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2: Son las 6:03.
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1: La tentación es una realidad en nuestra vida que no podemos ignorar. Sin importar la edad que tengamos, en todo momento estaremos expuestos a ella. Nadie puede afirmar estar libre de ser tentado, aunque sí podemos alejarnos de ella una vez que somos tentados por el diablo. ¿Por qué? Porque Satanás, quien es aquel que nos tienta, en todo momento hará lo que esté a su alcance para cumplir su propósito. El propósito principal de nuestro enemigo, el diablo, es el de alejar a los seres humanos de la voluntad de nuestro Creador. Desea que no estemos cerca de Dios. Si ya somos cristianos, hará todo lo que pueda para que no podamos vivir en comunión con el Señor. Y en el caso de los que aún no han recibido a Jesucristo como su Salvador personal, tratará de mantenerlos lejos de Dios por toda la eternidad. Su anhelo es dividirnos y alejarnos del plan que el Señor ha trazado para nuestra vida. Pensemos por unos instantes en todos los términos que se usan en la Biblia para describir a Satanás. Se le llama diablo, asesino, mentiroso, príncipe de las potestades del aire y muchos otros nombres son usados en la palabra de Dios para describirlo. Pero es interesante lo que se nos dice en 2 Corintios 2, versículos 10 y 11 en relación a nuestro enemigo. Y al que vosotros perdonáis, yo también, porque también yo lo he perdonado, si algo he perdonado, por vosotros lo he hecho en presencia de Cristo, para que Satanás no gane ventaja alguna sobre nosotros, pues no ignoramos sus maquinaciones. ¿A qué nos referimos al hablar de sus maquinaciones? Nos referimos al plan que ha trazado con el propósito de destruirnos. Al hablar de las trampas que pone en nuestra vida, hablamos acerca de los métodos que usa para intentar atraparnos y capturarnos con sus acechanzas, es decir, aquello que usa para alejarnos de Cristo y guiarnos hacia aquello que no está de acuerdo con el plan que Dios ha trazado para nuestra vida. Lo que deseo hacer hoy es que dediquemos tiempo para reflexionar en las trampas que el diablo ha usado en nuestra vida para tratar de engañarnos con sus mentiras. La mejor manera en la que podemos hacer esto es al hacer uso de personajes de la Biblia, en este caso en específico, personajes del Antiguo Testamento. Leamos lo que nos declara en Génesis 3, versículos 1 al 7, en relación a este asunto. Pero la serpiente era astuta, más que todos los animales del campo que Jehová Dios había hecho, la cual dijo a la mujer, ¿con que Dios os ha dicho no comáis de todo árbol del huerto? Y la mujer respondió a la serpiente, del fruto de los árboles del huerto podemos comer, pero del fruto del árbol que está en medio del huerto, dijo Dios, no comeréis de él, ni le tocaréis para que no muráis. Entonces la serpiente dijo a la mujer, no moriréis, sino que sabe Dios que el día que comáis de él, serán abiertos vuestros ojos y seréis como Dios sabiendo el bien y el mal. Y vio la mujer que el árbol era bueno para comer y que era agradable a los ojos y árbol codiciable para alcanzar la sabiduría, y tomó de su fruto y comió, y dio también a su marido, el cual comió así como ella. Entonces fueron abiertos los ojos de ambos y conocieron que estaban desnudos. Entonces cosieron hojas de higuera y se hicieron delantales. Es decir, que el diablo guía su conversación con Eva hasta el punto en el que le hace poner su mirada en el fruto que Dios les había prohibido comer. En ningún momento Satanás le dice que dedique tiempo para observar el huerto en el que se encontraban. Solo se enfocó en el árbol que se les había prohibido. No quería que pusiera su enfoque en lo que Dios les había provisto, sino solo en aquello que les había prohibido. Es por eso que le habla del fruto que podría hacerles semejantes a su Creador. Le desvió su atención para que solo pensara en aquello que, según él, le haría conocer la diferencia entre el bien y el mal. También me gustaría que leyéramos el pasaje que hallamos en 2 de Samuel 11, versículos 1 y 2. Aconteció al año siguiente, en el tiempo que salen los reyes a la guerra, que David envió a Joab y con él a sus siervos y a todo Israel, y destruyeron a los amonitas y sitiaron a Rabá, pero David se quedó en Jerusalén. Y sucedió un día, al caer la tarde, que se levantó David de su lecho y se paseaba sobre el terrado de la casa real, y vio desde el terrado a una mujer que se estaba bañando, la cual era muy hermosa. ¿Qué fue lo que sucedió en esa ocasión? David se paseaba por la terraza de su palacio y se detuvo a observar la maravillosa obra que Dios había hecho en Jerusalén. Pero de pronto, sin aviso previo, el diablo le hace enfocar su mirada a una casa donde una hermosa mujer tomaba un baño. De un momento para otro, David olvidó todo lo que el Señor había hecho en su vida y la responsabilidad tan grande que tenía como rey de Israel. Quitó su mirada del plan y el propósito que Dios tenía con su vida y redujo su enfoque a esa mujer. Y sabemos que al dejarse atrapar por esa maquinación de Satanás, tuvo que pagar un alto precio. Sigamos mencionando otros ejemplos bíblicos. Escuchen lo que nos declara en 1 de Reyes 19, versículos 1 al 4. Acab dio a Jezabel la nueva de todo lo que Elías había hecho y de cómo había matado a espada a todos los profetas. Entonces envió Jezabel a Elías un mensajero diciendo: así me hagan los dioses y aún me añadan, si mañana a estas horas yo no he puesto tu persona como la de uno de ellos. Viendo pues el peligro, se levantó y se fue para salvar su vida y vino a Beerseba, que está en Judá, y dejó allí a su criado. Y él se fue por el desierto un día de camino y vino y se sentó debajo de un enebro, y deseando morirse dijo: basta ya, oh Jehová, quítame la vida, pues no soy yo mejor que mis padres. ¿Por qué Elías reacciona de esa manera? Porque a pesar de haber sido testigo del gran poder de Dios, se había dejado atrapar por las maquinaciones del diablo. Satanás, al igual que en los ejemplos que ya mencionamos antes, desvía la mirada de este profeta para que solo estuviera enfocado en las palabras de Jezabel. Elías ya no pensaba en otra cosa que no fuera en la esposa del rey y en la amenaza de muerte que le había hecho. Lo único que venía a su mente era el odio, la hostilidad y la ira que Jezabel tenía hacia él. Y sabemos que realmente esta mujer deseaba matar a Elías. Es por eso que envió a uno de sus mensajeros para revelarle al profeta lo que pensaba hacer con su vida. Y el diablo usó esto para desviar el enfoque que Elías había tenido y dirigirlo hacia aquello que lo haría pecar. Ahora bien, Lo que deseo resaltar con estos ejemplos bíblicos es lo siguiente. Cada vez que somos atrapados y derrotados por nuestro enemigo el diablo, esto ocurre por la misma causa. Es decir, Satanás quita nuestra mirada de donde debería estar para que solo la tengamos puesta en aquello con lo que desea tentarnos a desobedecer a nuestro Padre Celestial. En todo momento intentará desviar nuestra atención del plan y el propósito que Dios tiene con nuestra vida para que solo pensemos en aquello que desea que hagamos. Y una vez que ha logrado su objetivo y solo estamos enfocados en el aspecto con el que nos tienta, comienza a enviar a nuestra mente los siguientes pensamientos. Nos susurra al oído. Tienes que conseguirlo. Si lo deseas, haz lo que sea necesario para obtenerlo. Te vas a sentir satisfecho cuando lo tengas. O cualquier otra frase con la que intentará desviarnos de los caminos del Señor. Pero lo cierto es que llena nuestra mente con sus mentiras, maquinaciones y engaños para atraparnos y derrotarnos, pues ese es su objetivo. ¿Por qué es esta su estrategia principal para atacar a los hijos de Dios? Porque sabe que al desviar nuestra mirada del plan que el Señor ha trazado para nosotros, podrá dirigir nuestros pensamientos solamente a ese aspecto con el que desea tentarnos para que finalmente sucumbamos y caigamos en el pecado. Seamos sinceros. ¿En cuántas ocasiones nos hemos sentido lo suficientemente fuertes como para creer que no caeríamos en ciertos pecados? Sin embargo, después de cierto tiempo de ser atacados por el diablo, dejamos que desviara nuestra mirada hacia lo que deseaba que viéramos y cedimos ante sus tentaciones. Y esa es la trampa que pone en el camino de cada creyente en Cristo, pues sabe que es su mejor estrategia para engañarnos. ¿Por qué habría de usar otra estrategia si hasta ahora es la que mejores resultados le ha ofrecido? ¿Y qué sucede cada vez que un creyente permite que el diablo reduzca sus pensamientos solamente a la trampa que ha puesto ante él? Es derrotado. Y Satanás gana otra batalla más en su vida. Sin embargo, me gustaría mencionar otro aspecto de las Sagradas Escrituras. Pudiéramos mencionar muchos otros, pero solo vamos a leer algunos versículos del pasaje que se encuentra en el libro de Génesis capítulo 39. Probablemente casi todos ustedes recuerdan lo que sucedió en la vida de José. Una vez que fue vendido como esclavo en Egipto y llegó a la casa de su amo Potifar, la esposa de éste comenzó a seducirlo y a invitarlo a pecar con ella. Eso es lo que nos declara en Génesis 39, versículos 7 al 12. Escuchen lo que nos dice en esta porción bíblica. Aconteció después de esto que la mujer de su amo puso sus ojos en José y dijo, «Duerme conmigo». Y él no quiso. Y dijo a la mujer de su amo, «He aquí que mi señor no se preocupa conmigo de lo que hay en casa y ha puesto en mi mano todo lo que tiene. No hay otro mayor que yo en esta casa y ninguna cosa me ha reservado sino a ti, por cuanto tú eres su mujer. ¿Cómo pues haría yo este gran mal y pecaría contra Dios?» Hablando ella a José cada día, y no escuchándola él para acostarse al lado de ella, para estar con ella. Aconteció que entró él un día en casa para hacer su oficio, y no había nadie de los de casa allí. Y ella lo asió por su ropa, diciendo, «Duerme conmigo». Entonces él dejó su ropa en las manos de ella, y huyó y salió. ¿Saben en qué pensaba José al negarse a caer en la trampa que Satanás puso en su camino? Pensaba en la manera en la que se vería afectado de haber cedido ante esa tentación, en la forma en la que su pecado afectaría la vida de su amo y en cómo afectaría el plan que Dios había trazado para él. Y debemos destacar que, en ese momento de su vida, José no se imaginaba que sería usado por el Señor para salvar a su familia y a la nación de Egipto. No sabía que vendría a ser el primer ministro de ese país, ni que tendría un papel tan crucial en el plan de Dios para la humanidad. No sabía nada de eso, pero de igual manera mantuvo su mirada puesta en lo que era del agrado del Señor y no en esa mujer que le invitaba a pecar. Eso es lo que también nos puede ayudar a nosotros al ser tentados. Debemos mantener nuestros ojos puestos en Cristo y no en el asunto que Satanás use para invitarnos a pecar. Tenemos que reflexionar en lo que Dios desea hacer con nuestra vida, en su plan, en aquello que esté de acuerdo al estilo de vida al que nos ha llamado y en las consecuencias que podemos llegar a sufrir nosotros o el daño que podemos producir en la vida de otras personas. ¿Acaso podremos vivir con una conciencia limpia y sin culpabilidad si nos rendimos ante las trampas que el diablo ponga en nuestro camino? Esa es una de las preguntas que debemos hacernos antes de dejarnos llevar por sus mentiras y maquinaciones. Satanás usará esta estrategia para desviar nuestra mirada del plan que Dios ha trazado para nuestra vida y que solo estemos enfocados en aquello con lo que desea tentarnos. Sabe que mientras más nos enfoquemos en esto, más intensa vendrá a ser la tentación que enfrentamos y más grande será el deseo que sintamos de hacer lo que no es del agrado de nuestro Padre Celestial. Y es por eso que algunos creyentes caen en su trampa y viven en derrota ante sus ataques. Sin embargo, si en verdad deseamos ser fieles a Dios, debemos hacernos las siguientes preguntas antes de acceder a la invitación que el diablo nos hace para que hagamos lo que es malo. Tenemos que preguntarle al Señor, ¿acaso es esto lo más sabio por hacer? ¿De qué manera puede este pecado afectar mi vida? ¿Cómo afectará el plan y el propósito que has trazado para mí? ¿Será que la vida de otros puede salir afectada como consecuencia de mis acciones? Y es maravilloso lo que ocurre una vez que comenzamos a hacernos estas preguntas a nosotros mismos. Leamos lo que nos enseña en Colosenses 3, versículos 1 al 4 en relación a este tema. Si pues habéis resucitado con Cristo, buscad las cosas de arriba donde está Cristo sentado a la diestra de Dios. Poned la mira en las cosas de arriba, no en las de la tierra, porque habéis muerto y vuestra vida está escondida con Cristo en Dios. Cuando Cristo, vuestra vida, se manifieste, entonces vosotros también seréis manifestados con Él en gloria. Noten que Pablo se dirige a las personas que ya son creyentes en Cristo, es decir, que este pasaje se refiere a los que ya han recibido a Jesucristo como su Salvador personal. Les habla a los que ya han sido crucificados, enterrados y resucitados con Cristo, a los que han sido declarados hijos de Dios. Y es a nosotros los cristianos, a los que exhorta a buscar las cosas de arriba, o sea, aquello que es espiritual y viene de nuestro Padre celestial. Escuchen también lo que nos dice en Filipenses 4:8. Por lo demás, hermanos, todo lo que es verdadero, todo lo honesto, todo lo justo, todo lo puro, todo lo amable, todo lo que es de buen nombre, si hay virtud alguna, si algo digno de alabanza, en esto pensad. ¿Va a permitir usted que el diablo lo engañe y lo atrape con sus mentiras y maquinaciones? ¿Va a dejar que desvíe su mirada para que ya no la tenga puesta en Cristo, sino que solo tenga su atención situada en ese aspecto con el que desea tentarlo? ¿O será que, por el contrario, va a resistir sus ataques y se preguntará si en verdad vale la pena seguir ese camino de pecado y desobediencia? Les exhorto a que sigamos el consejo que Pablo nos da en Filipenses 4:8. Y pongamos nuestra mente solo en esos pensamientos que vienen de nuestro Padre Celestial. Mantengamos en todo momento nuestra mirada puesta en Cristo y no en lo que nos rodea en este mundo. Y podemos estar seguros que, al hacer eso, No seremos atrapados por el engañador con sus mentiras y maquinaciones. Oremos. Padre, te alabamos, te adoramos y te agradecemos por darnos el mensaje de tu palabra de una manera tan sencilla que todos podemos comprenderlo. Gracias por los ejemplos que nos das en la Biblia, que nos enseñan a no caer en los mismos errores que otras personas cometieron en el pasado. Ayúdanos en todo momento a depender de tus fuerzas y a dejarnos guiar por tu espíritu, para que de esa manera podamos hacernos las preguntas correctas antes de tomar cualquier decisión. Todo esto te lo pedimos en el nombre de tu Hijo amado Jesucristo. Amén.
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1: Desde Asunción, Paraguay, nos dicen, unos 20 mensajeros fueron entregados a diferentes instituciones. Fue de mucha bendición el contar con este material y estoy seguro que será de mucha bendición el poder recibir lo suficiente para expandir este precioso trabajo para nuestro Señor Jesucristo. Estas palabras nos llegan desde Los Ángeles, California. Doy gracias a Dios por su vida y me gozo con sus programas y con su revista mensual. Por favor, continúen trabajando para expandir la obra de Dios. Una oyente hondureña que radica en Kansas nos dice: Dr. Stanley, sus mensajes televisivos, radiales y escritos han sido de gran bendición a mi vida, pues estuve desempleada por casi un año y me sentía desesperada, pero sus mensajes alentaron y fortalecieron mi vida. Desde Georgia, una oyente nos dice: doy gracias al Altísimo por su valiosa vida. Llevo muchos años escuchando sus mensajes. Sus prédicas son sencillas, pero muy bendecidas. Le damos gracias a Dios que ha usado a Ministerios en Contacto para llevar su palabra de una forma clara y sencilla a cada persona que escucha el programa. Gracias a todos los oyentes que nos escriben y les animamos a que lo continúen haciendo y compartan con nosotros lo que Dios está realizando en sus vidas.
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0: Son las 7 con 2 minutos.
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0: Son las 19 horas con 15 minutos. Saludos, hermanos, desde cabina central de Radio Xinche. Le enviamos el saludo muy especial a usted y a todos los suyos, y donde quiera donde se encuentren. Donde quiera donde usted se encuentre, mi querido hermano, reciba el cordial saludo. Ya estoy habilitando la línea telefónica 78-39-7104. Tome nota, 78-39-7104. Será un privilegio atenderle. Ya son las 7 de la noche con 16 minutos. También quiero informarle que tengo habilitado el número en WhatsApp, el 32-42-67-79. Y Xinche le saluda, buenas noches.
1: Buenas noches, hermano. Le habla hermana Carmen Monasterio.
0: Qué bien, hermana Carmen. Adelante, ¿en qué le podemos servir?
1: Hermano, disculpe, solo lo meto con mi canto.
0: ¿Cuál canto?
1: El bálsamo, por favor.
0: El bálsamo. Vamos a buscar el bálsamo.
1: Por favor, hermano. Dios los bendiga. Feliz noche.
0: Gracias, hermano. Igualmente. Buenas noches. Gracias, hermana Carmen, monasterio del municipio de Patzicía. ¿Vos sabés, bachalar? Arecho Gojavi, ¿quién? 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Bueno, y vir tocar cobaja, cojaba a un problema, hermano Dani, y quiere un salud, si ya cuenta, chre. Pero ya. Mejorado, porque a mí de chine jaguarri programación, ni jareveche, cota de quicoten chupari abánima, romare, chogapoyan chupani, hora de chiri programa, de programa noche de cantos, pero choja ni 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Bien, tenemos ya un hermoso tema con trío plenitud. Dice: yo soy soldado de Jesús.

0: Son las 7 de la noche con 29 minutos, 78, 39, 71, 04. Está totalmente habilitado para quienes desean reportarse en ese hermoso lugar donde se encuentran, seguramente disfrutando de los hermosos temas que estamos disfrutando. Participaron con nosotros nuestros hermanos del trío Plenitud. Sí, del trío Plenitud, con el tema Una bella mansión, también el tema Hay momentos. Una bella mansión está en el volumen número 4, uno Hay momentos en el volumen número 11. Tenemos muchos cantos con trío Plenitud por acá, gracias a nuestros hermanos quienes preparan estos hermosos temas. Y Shinji les saluda, buenas noches.
1: Buenas noches, hermano.
0: ¿Qué tal, hermano? Dios lo bendiga. Buenas noches. ¿De parte de quién?
1: Parte de Juan Quino.
0: Hermano Juan Quino, aquí por Zaragoza.
1: De la Nueva Esperanza.
0: De la Nueva Esperanza. Claro que sí. Adelante, mi hermano. ¿En qué le podemos servir?
1: Que saluda en el nombre del Señor, que Dios que se ha usado sin ninguna novedad.
0: Amén, amén.
1: Y también su familia. Y estoy escuchando siempre la radio, porque
0: Gracias a Dios.
1: siempre me camino más. A veces estamos tristes, pero por miedo de la banda nos
0: Exactamente.
1: feliz. Y le saludo en el nombre del Señor, hermano, sigue adelante.
0: Muchas gracias, hermano, muy amable.
1: Saludando a los hermanos que escuchen de diferentes lugares. Sí, hermanos, y quiere que me complacen con una alabanza.
0: ¿Cuál canto?
1: Viajando hoy para aquel lugar.
0: Ah, vaya, con mucho gusto. Vamos a buscar el canto.
1: Así es, hermano, que Dios le bendiga y siga adelante, hermano.
0: Estamos para servirle. Gracias por el saludo, mi hermano.
1: Ahí, hermano, que ahí nos vemos.

A los que aman a Dios, todas las cosas les ayudan a bien. El precioso contenido que nos han presentado, hermano del conjunto Bernal. Gracias a la sintonía de usted también. Gracias al Señor que nos dio un nuevo día donde fuimos testigos de sus obras, de sus favores, su misericordia. Si al caso que se encuentra en cama, fortaleces en el Señor, quiera o no, pues no podemos evitar las enfermedades. Una vez llegan, llegan. Con que logramos cómo curarnos, bendito sea el nombre de Dios. Pero en primer lugar debemos de buscar su presencia cuando llegamos en las enfermedades. Clamemos al Señor, busquemos su presencia y enseguida un medicamento que Él bendiga las manos. La ciencia del médico donde acudimos. Son las 19 horas con 41 minutos. ¿Por qué no cantar alegremente con Francisco Orantes? Dice: hoy soy feliz.

Estamos a 7 de la noche con 43 minutos, 7 con 43 minutos en todo el territorio nacional de Guatemala. También tenemos saludos que enviar gracias a la sintonía de usted. En primer lugar, le enviamos a usted el saludo. ¿Qué le parece? Saludos, Dios le bendiga, gracias por la sintonía. También estamos deseando una bendecida noche a hermana Hilda Esperanza Tuyuk. Nos está sintonizando en estos preciosos instantes. Gracias a esa sintonía, vamos a escuchar otro hermoso tema que sin lugar a dudas llevará bendición a su vida espiritual.

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Erhanik ashon chre, juvinek ristibesh parir kayeval. 7:51 p.m. tenemos otro hermoso tema en puro caxiquel. Gracias hermano Francisco Chávez allá por Pasité Centro, dice hermano Dani, incluyenos el canto Coquicoten. Aquí va el canto.

0: 7 de la noche con 54 minutos, 7 con 54 minutos. Tenemos también el saludo para hermano Nicolás Juárez Tecún. Él nos está sintonizando por zona 2 de la ciudad de Chimaltenango, a quien deseamos muchas bendiciones de nuestro Señor. Saludos a hermano Jonathan Elisandro Otsoy Ruyán de Santa Cruz Balanguea, también a todo volumen en lo que están pendiente para la taza de cafecito. Saludos hermano Jonathan, buenas noches. Hermano Israel Sol nos está sintonizando en San Miguel el Tejar, Chimaltenango. Hermano de San Miguel, buenas noches a todos, a toditos, buenas noches. Especialmente la familia Cotzajay. Dios les bendiga, buenas noches. También hermana Marta Yosirine de Patal nos está sintonizando en el municipio de Patzún, Chimaltenango, a quien deseamos muchas bendiciones del Altísimo Dios. Y siempre les saluda, buenas noches.
1: Buenas noches, hermano Daniel.
0: Dios le bendiga, hermana, buenas noches.
1: Aquí le saluda Marta Tex.
0: Qué gusto, hermana Marta, ¿cómo se encuentra ahí por Santiago, Zacatepeques?
1: Exacto, aquí bendecido, hermana.
0: Gracias al Señor.
1: Aquí está lloviendo.
0: Está lloviendo ahora, me imagino.
1: Sí, ajá.
0: Mire, pues qué alegre, gracias a Dios por la lluvia.
1: Ay, sí, qué bendición, que Dios se recordó de nuevamente.
0: Eso es cierto.
1: Ay, sí, hermano Daniel, que Dios le bendiga.
0: Muchas gracias, igual. Dígame, hermana, ¿en qué le podemos servir?
1: Solo me complace con mi canto.
0: ¿Cuál canto?
1: Es el inyectar el evangelio con los hermanos Camino Santo.
0: Ya, inyectando el evangelio.
1: Sí, así es.
0: Vaya, está bien, hermana, vamos a programar el hermoso tema.
1: Gracias, hermano Daniel, que Dios le bendiga y adelante, y un cordial saludo a todo el personal y a todo el ambiente.
0: Amén, amén, amén.
1: Así es.
0: Muchas gracias, hermana.
1: Adelante.
0: Dios le bendiga, pase bendecida noche. Gracias, hermana Marta de Santiago, Zacatepeques. También saludamos en esta hora de la noche. Enviamos el saludo muy fraternal en ese hermoso lugar donde nuestros hermanos se encuentran. Por ejemplo, hermana Marta Yosirín de Patal en el municipio de Patzún, Chimaltenango. Dios bendiga su vida, hermana Marta. Que el Señor la guarde y la protege. Son nuestros mayores deseos aquí en Radio Ishimche 97.5 desde la ciudad de Chimaltenango.

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0: Son las 8 con 2 minutos.
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estamos a 20 horas con 15 minutos, recordándoles nuestro evento muy maravilloso que estaremos experimentando todos, toditos, claro que sí, tanto los que viajarán por acá, por Chimaltenango, en los días de preaniversario, nuestros hermanos quienes están sido llamados para servirle al Señor a través de la música, con música en cuerda, música en trompeta, en qué más, diferentes instrumentos que usan nuestros hermanos. Vamos a deleitarnos juntamente con ellos, pero también usted ahí en casita, porque esto será realmente alegre, motivadora, porque no serían cantos como los tenemos normalmente, sino que serían cantos en vivo, y los oyentes pueden estar llamando, solicitando canto con los cantantes que estén en ese horario. Ellos lo entonarán en vivo y a todo color, porque será programación especial durante 7 días. Programación especial, cuando mencionamos programación especial, es decir que es algo extraordinario, es algo extra de lo normal, porque normalmente uno sabe que tal hora viene tal programa, tal hora, pero ya en ese evento no va a suceder así, sino que todo es canto, todo es testimonio, todo es comentario, testimonio de los hermanos cantantes, llamadas en distintos lugares. Se estará transmitiendo la mayor parte en Facebook, estarán observando nuestros hermanos en distintos lugares, aunque realmente tenemos un proyecto, por decirlo así, que normalmente tendremos semanalmente programa con transmisión directa, pero en ese evento ya sería totalmente diferente. Van a haber transmisiones directas. Estaremos contemplando a nuestros hermanos quienes nos estarán visitando en vivo acá en nuestras instalaciones. Usted lo observará allá en casita. Ahora, si está en su trabajito, pues no hay más, que sería un receptor o a través del auricular. Hermanos cantantes, muy buenas noches. No se olviden de que tenemos pocos espacios ya para ese evento. Esperamos que ustedes se contactan inmediatamente. Algo que estoy viendo en la palabra del Señor respecto a su amor, su misericordia para no con uno, sino con todos. En la Epístola Universal del apóstol Pedro, en su segunda, en su capítulo 3, versículo 9, dice: el Señor no retarda su promesa. El Señor no retarda su promesa. Esta es una enseñanza. La siguiente enseñanza dice: según algunos la tienen por tardanza. 2, 3, sino que es paciente para con nosotros. 4, no queriendo que ninguno perezca. 5, sino que todos procedan al arrepentimiento de la verdad. 5 temas importantes que podemos desarrollar sobre este pasaje bíblico de la segunda Epístola Universal del apóstol Pedro, hablando de la paciencia, la misericordia de Dios. El primer párrafo dice: el Señor no retarda su promesa. ¿Cuál es la primera palabra que encontramos? La tardanza. La tardanza. Pero algo más que una tardanza es el amor del Señor. Porque dice: no retarda su promesa. No retarda su promesa. O sea que
si es que no ha venido el Señor a traer a su iglesia por alguna razón, pero no va a anular su promesa. No va a anular su promesa. Esto lo encontramos en segunda de Pedro, en su capítulo 2, versículo, sí, segunda de Pedro, capítulo 3, versículo 9. ¡Qué pasaje tan maravillosa! Sí, segunda de Pedro, capítulo 2 y versículo 9. ¡Qué hermoso, verdad! ¡Qué hermoso es pensar de la paciencia de nuestro Señor! Es cierto, la mente chiquita o la mente finita, la mente humana, se le nace decir, no va a venir el Señor. No va a venir el Señor. Pobre de los que han luchado, algunos ya fallecieron, y los otros pobres viviendo y perdiendo tiempo. Él nunca va a venir. No ha venido y jamás volverá. Pero dice el pasaje, el Señor no retarda su promesa como algunos la tienen por tardanza. Seguiremos, pero escuchamos este hermoso tema que dicen, lo cantan los hermanos, los enviados. Dice, el viajero. Escuchemos este tema.

las 20 horas con 25 minutos. Ahora vamos a leerlo el pasaje en una versión actual. Dios habla hoy. Segunda de Pedro, capítulo 3, versículo 9, dice: No es que el Señor, escuche esto, no es que el Señor se tarde en cumplir su promesa. Ya cambia, ¿verdad? No es que el Señor se tarde en cumplir su promesa, como algunos suponen, sino que tienen paciencia, tiene paciencia con ustedes, pues no quiere que nadie muera, sino que todos se vuelvan a Dios. Aleluya, gloria al Señor. Cuando hablamos de una tardanza, tiene muchas mucha desventaja. Tiene mucha desventaja. No hay tanto ventaja allí. Pero aquí no es una tardanza, sino que es una retardanza. Dice, no retarda su promesa. Como quien dice, cuando nosotros decimos, nos vamos a reunir, especialmente los líderes de la iglesia, vamos a visitar a tal hermano o a tal hermana o tal familia, nos vamos a reunir a las 5 de la tarde en frente a la iglesia. Unos llegan a las 5:05, ya es tardanza, ¿verdad? Otros llegan a las 5:15, podemos decir que es tardanza, no son puntuales. Allí hay una tardanza. Pero ¿qué pasa cuando algunos llegan hasta y media, 30 minutos? Ya cuando el grupo ya están todos, quizás ya solo falta uno o dos, pero esos dos están retardados. ¿Por qué le llaman retardanza? Porque ya hicieron cansar a los que estaban más o menos puntual. No digamos los que llegan en punto. Se dijo a las 5 de la tarde, a las 5 de la tarde en punto. Mirando el reloj, a veces sucede eso. Mirando el reloj, las 5 en punto. Aparece el uno, aparece el otro, aparece y aparecieron todos. ¿Y qué tal? ¿Cómo está? Bueno, vamos pues, hermanos. No hay desventaja ahí, no hay cansancio. Todo bien. Pero, ¿qué hay cuando hay tardanza y hay retardanza? Cuando hay, aquí dice el pasaje, el Señor no retarda su promesa. Es decir, que muchos suponen, muchos opinan que el Señor ha retardado su promesa. ¿Qué quiere decir aquí el pasaje? Muchos ya se cansaron, ya están aburridos, porque el Señor no viene a traer a su iglesia. Sí, muchos ya están cansados. ¿Cómo está usted, hermano, hermana? ¿Cómo está usted? ¿Ya está cansado? Hermano Dani no está cansado. Estoy diciendo no está cansado, no estoy diciendo que no está casado. No me malinterpreten, por favor. Por ejemplo, yo recuerdo que hace unos cuantos años, y hacemos números, hermano Dani aceptó al Señor en los años, en sus 9 años por ahí, o 8 años, 9 tal vez, 9 años. Desde ese entonces estaba involucrado en privilegios, en música, y siempre estuvo haciendo algo, si no es música, está en diaconado, si no es en diaconado, está en prédica, si no en prédica, en anciano de la iglesia. ¿Pasaron los años? Por último, aquí está como locutor de radio Shimche. Y si me preguntan, ¿ya estás cansado? No estoy cansado. No estoy cansado. ¿Usted cómo está? ¿Está cansado ya de estar en la vida cristiana? ¿Sí o no?
Pero dice aquí el pasaje que muchos están ya cansados. Y esos muchos han proponido o han sugerido, no, el Señor ya retardó su promesa. Si retardó su promesa por alguna razón, por ejemplo, cuando hablo de la oficialidad de la iglesia, que solo uno o dos deben de retardarse. No debe de ser todos, porque dice la Biblia, hablad verdad entre vosotros. No es justo, no es normal que eso existiera en la iglesia. Es que somos buenos chapines. Decimos a las 7 de la mañana, nos reunimos a las 8. Y ¿sabes qué? Un mal hábito que hacemos como oficialidades a veces, vamos a empezar el culto, anunciemos que empecemos a las 8:30 para que lleguen todos los hermanos y a las 9 vamos a empezar. No está bien, no está bien, definitivamente no está bien, porque si nos funcionó esa vez, pero se enteraron todos que no hablamos verdad, entonces cuando vamos a anunciar otra vez, ¿qué va a pasar? No van a llegar porque ya saben que nos adelantamos media hora en decir. Entonces va a haber siempre la tardanza. Pero cuando hablamos verdad, entonces todos saben que hablamos verdad. Mencionamos a las 9 de la mañana, hermanos, vamos a iniciar el culto. Y uno quizás por alguna razón se le fue la hora y llega a las 15. Ya oramos, ya cantamos los cantos, ya va a empezar el mensaje. Entonces, ese alguien se va a dar cuenta que no hicimos o que no hizo bien, la próxima vez va a procurar porque se da cuenta que sí se le agarró el tiempo. ¿A dónde quiero ubicarlo, apreciable radio oyente? ¿A dónde quiero ubicarlo? Que no nos cansemos de esperar al Señor. Que no nos cansemos. 26 años Radio Chimché está cumpliendo. Nadie puede decir, ya estoy cansado de escuchar Radio Chimché. Muchos testifican, hermano, yo he

ya se fueron. ¿Por qué? Porque ellos sintieron como que estaban perdiendo tiempo de estar perseverando en la iglesia. Si tengo trabajo, ¿qué hacer? No, mejor voy a asistir hasta los domingos y voy a cumplir mi trabajo toda la semana. Porque no vaya a ser que no vaya a venir el Señor luego y qué de mí mañana, pasado mañana. Les voy a comentar algo como ejemplo. En una ocasión, un supuestamente hermano dijo así, mencionando el nombre de un anciano de una congregación, y decía: tienen que luchar y tenemos que luchar, decía. Trabajemos, el culto existe siempre. Mira, le pasó a tal fulano. así cabal mencionó el nombre. Y pues desde pequeño alababa al Señor. ¿Y qué hizo? Nunca prosperó y nunca vino el Señor. Y él le está costando la vida porque no tiene nada. Están cansados. No ven la venida del Señor como algo motivante. No ven la venida del Señor como algo motivante. Pero si el Señor no ha venido, es que lo que Él quiere es que el creyente persevera. Si Él estaría mencionando, voy a venir hasta dentro de 1,000 años. Entonces hay tiempo suficiente. No, Él no ha definido fecha. Él va a venir en el momento que uno no espera. Si no va a venir, entonces nosotros nos vamos a ir. Y eso no podemos decir de que tal vez se va a tardar también o va a haber una retardanza. No. Dice el pasaje que no pasará ni se adelantará ese momento que nos toca ir. No pasará. Llegó el momento, es que llegó el momento. De que te vas, te vas. De que me voy. De que nos vamos, nos vamos. Pero ¿cómo estamos con el Señor? ¿Cómo estamos en nuestra vida espiritual? ¿Cómo está nuestra relación con el Señor? Amado hermano, quizás es algo serio esto, pero quiero concientizarlo. Ámese a usted mismo. Ámese usted mismo. Arregle cuenta con el Señor. No se conforma como está. Quizás porque se cansó en la vida cristiana y se alejó de Dios y ahora está alejado de los caminos de Dios. Recuerde que en cualquier momento el Señor vendrá o nosotros nos vamos a ir. ¿Qué de usted? ¿Qué pasará en la eternidad? Dios le ama y continúa invitándolo a que arregle cuentas con Él. 8:36 p.m. Seguimos escuchando música especial. Tenemos aquí un canto tan maravilloso. Y dice allí: quiero estar.

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1: Ya son las 20 horas con 46 minutos, su nombre es Jesús. Qué hermoso tema nos han entonado el trío seguidores del Rey. Tú eres la razón de mi existir, tú eres la razón de mi adoración, el Señor es la razón de todo, de lo que somos. También nos han entonado el canto en la mansión do Cristo está. Quiero agradecer la comunicación de hermano Juan Quino de La Nueva Esperanza, quien nos animaba a seguir adelante. Muchas gracias, hermano. También saludamos a hermana Carmen Monasterio en Aldea El Citán del municipio de Patricia también. Agradecemos el reporte de hermana Marta Tec de Santiago Zacatepeques. Dios bendiga su vida, hermana. Nos decía que estaba lloviendo, posiblemente esté lloviendo ahorita mismo, y en todos los lugares donde está lloviendo, bendiciones del Señor en cada vida. También hermana Graciela de Catalán, allá por Santa Lucía, Cotzumalvapa, allí por Colonia Maya, si no estamos mal, disfrutando la programación, aunque con problemas de la salud, pero confía en el Señor, hermana. Tomaremos en cuenta también en nuestro momento de oración. Hermano José Ángel Girón nos está sintonizando en Nueva Concepción Escuintla, también con petición de oración que con gusto tomaremos en cuenta. Volveremos para felicitar a nuestros hermanos cumpleañeros. Sin antes, saludamos y felicitamos a todos nuestros hermanos papás en toda Guatemala. Dios les bendiga. Que el Señor los fortalezca siempre. Confían en las promesas de nuestro Señor. ¿Qué tal si incluimos un canto para felicitarlos? ¿Cómo se siente usted en esta hermosa noche? Esperamos que se encuentre muy bien. Dúo Hija de Sion, con un canto que dice: Regreso de papá.

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1: Islanders, poema a papá. Cuando cumplimos 4 años, decimos: mi papá puede hacerlo todo. Crecemos un poco más y cuando cumplimos 5 años decimos: mi papá sabe un montón. Cumplimos 6 años y decimos: mi papá es más inteligente que el tuyo. Cuando llegamos a cumplir los 8 años en la vida decimos: mi papá no sabe exactamente todo. Pasa el tiempo, cumplimos 10 años y decimos: en la época en que mi papá creció, las cosas seguramente eran distintas. Cumplimos los 12 y decimos de papá: oh, bueno, claro, mi padre no sabe nada de esto. Es demasiado viejo para recordar su infancia. Llegamos a los 14 años y decimos: no le hagas caso a mi viejo, es tan anticuado. Llegamos en la vida a los 21 años y decimos de papá: él, por favor, está fuera de onda, sin recuperación posible. Cumplimos 25 años y decimos de papá: bueno, papá sabe un poco de esto, pero no puede ser de otra manera, puesto que ya tiene sus años. Llegamos a los 30 años en la vida y decimos: no voy a hacer nada hasta no hablar con papá. Cumplimos 40 años y decimos: me pregunto cómo habría manejado esto papá. Era inteligente y tenía un montón de experiencia. Llegamos a los 50 años en la vida y decimos: daría cualquier cosa porque papá estuviera aquí para poder hablar esto con él. Lástima que no valore lo inteligente que era. Podría haber aprendido mucho de él. A ese ser inigual, a ese hombre único en la vida, Radio Ishimche les desea muchas bendiciones. ¡Feliz día, papá!
0: Volvimos para felicitar a los hermanos cumpleañeros. Buenas noches. ¡Felicidades! Cumplan un montón de años todavía. Y va el tema, nos entonan dueto David, Día Glorioso.

Agradecemos también la felicitación para hermana Feliciana Sirín, viuda de Perén en zona 4 de San Juan, Comalapa, Chimaltenango, cumpleañera de hoy. Hermano Alberto Setcan de Aldea Los Curup, San Juan, Zacatepeques. También hermana Romelia Shikai de Axibinac en Aldea Los Cerritos, Asunción, del municipio de Patzicilla. Que lo hayan pasado bastante bien, felicidades y que cumplan muchos años más.

Sí, como estamos llegando en la parte final de Noche de Cantos, por lo mismo le invitamos para el día de mañana, si el Señor así nos lo permite. Les dejamos con estos hermosos temas.

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Cordiales saludos, amiga, amigo oyente. Bienvenida, bienvenido al estudio bíblico de hoy. Estamos estudiando el libro de Efesios en la serie titulada Las maravillas de la gracia de Dios. Nuestra salvación fue planificada por Dios el Padre, quien nos escogió antes de la fundación del mundo, nos predestinó para ser hechos conforme a la imagen de su Hijo, nos adoptó como hijos adultos en su familia y nos hizo aceptos en el amado. Nuestra salvación fue ejecutada por Dios el Hijo, en quien tenemos redención, en quien tenemos perdón, quien hizo sobreabundar para con nosotros toda sabiduría e inteligencia para conocer el misterio de su voluntad de reunir todas las cosas en Cristo en la dispensación del cumplimiento de los tiempos y en quien tuvimos herencia. En esta oportunidad vamos a estudiar la parte que le corresponde a Dios, el Espíritu Santo, en nuestra salvación. Es maravilloso pensar que la Trinidad toda tiene parte en nuestra salvación.

Abramos nuestras Biblias en el libro de Efesios capítulo 1, versículos 13 a 14. En estos dos versículos tenemos la obra del Espíritu Santo en nuestra salvación. Veamos en primer lugar la bendición de ser sellados. Efesios 1:13 dice: En él también vosotros, habiendo oído la palabra de verdad, el evangelio de vuestra salvación, y habiendo creído en él, fuisteis sellados con el Espíritu Santo de la promesa. Aquí encontramos una de las declaraciones más precisas de la manera como alguien puede llegar a ser salvo. Primeramente se necesita oír la palabra de verdad. Esto significa oír el mensaje del Evangelio, el cual contiene todo lo que el hombre pecador necesita saber para ser salvo. Romanos 10:17 dice, Así que la fe es por el oír, y el oír por la palabra de Dios. El hombre pecador necesita oír de la salvación como primer paso para ser salvo. Esto implica que necesita escuchar y entender las buenas nuevas que Cristo murió por nuestros pecados conforme a las Escrituras, y que fue sepultado, y que resucitó al tercer día conforme a las Escrituras, lo cual fue ampliamente corroborado por muchos testigos. Si no hubiera personas que estén anunciando estas buenas noticias, no habría personas que se acerquen a Dios por medio del Señor Jesucristo. Romanos 10:14 dice, ¿Cómo, pues, invocarán a aquel en el cual no han creído? ¿Y cómo creerán en aquel que no han oído? ¿Y cómo oirán sin haber quien les predique? Luego de haber oído el mensaje del Evangelio, el hombre pecador necesita creer en ese mensaje que ha oído y ha entendido. El verbo creer en este contexto indica confiar plenamente. No se trata de un mero asentimiento intelectual, sino confianza plena en aquello que se ha oído y se ha entendido. Alguien alguna vez explicó la diferencia entre creencia intelectual y confianza plena por medio de una interesante ilustración. No sé si real o ficticia, pero muy efectiva para apreciar la diferencia. Se trata de la historia de un famoso equilibrista de antaño llamado Blondin. Un día, Blondin intentó realizar una hazaña jamás siquiera soñada por otro equilibrista. Quería cruzar las cataratas del Niágara haciendo equilibrio sobre un cable de acero firmemente tensado entre las dos riberas. El día señalado, tensó el cable y ante una multitud expectante comenzó su caminata sobre el fino cable armado únicamente de su barra de equilibrio. Lo hizo tan bien, con tanta seguridad, que cuando terminó su travesía, la gente deliraba de emoción por la destreza manifestada. Después de esta hazaña, intentó algo más osado. Esta vez, caminaría sobre el cable tensado, empujando una carretilla, especialmente diseñada para el acto. Lo hizo sin ningún problema, y otra vez arrancó a tronadores aplausos de los espectadores. Acto seguido, dirigiéndose a la multitud, preguntó en voz alta, ¿Cuántos de ustedes creen que yo puedo repetir lo que acabo de hacer, pero llevando a una persona dentro de la carretilla? Los espectadores aún gritaron, ¡Tú puedes! ¡Tú puedes! Cuando cesó el bullicio, Blondin tomó nuevamente la palabra y a gritos dijo, ¡Muy bien! ¡Veo que todos creen que lo puedo hacer! Ahora les pregunto, ¿quién se ofrece de voluntario para subirse a la carretilla? Se hizo un silencio total entre los espectadores. Todos se miraban los unos a los otros. Nadie decía ni una sola palabra. Todos creían que Blondin podía llevar a una persona en la carretilla, pero nadie confiaba plenamente en él como para subirse en la carretilla. Esa es la diferencia entre creer intelectualmente y confiar plenamente. De la misma manera, existen muchos hoy en día que creen intelectualmente en el mensaje del Evangelio, pero no están dispuestos a confiar plenamente en él. La salvación es solamente para aquellos que confían plenamente en las buenas nuevas que están encerradas en el mensaje del Evangelio. Cuando un pecador confía plenamente en el mensaje del Evangelio, el Espíritu Santo lo sella. El sello habla de una transacción completa, así como se sellan los documentos legales de importancia. El sello habla también de pertenencia.
Dios ha puesto su sello, que es el Espíritu Santo, sobre todos los que confiamos plenamente en el Evangelio y hemos sido perdonados de nuestros pecados. El sello también habla de protección. El sello que el Imperio Romano colocó en la tumba donde fue sepultado el Señor Jesús tenía este propósito. La Guardia Romana no quería que los discípulos roben el cuerpo del Señor Jesús de la tumba para argumentar que había resucitado, y por eso colocaron un sello para proteger la entrada de la tumba. El creyente está absolutamente protegido en Cristo. Nada ni nadie puede hacer algo contra un creyente a no ser que eso sea la voluntad de Cristo. Finalmente, el sello indica autenticidad. Así como el sello en un documento oficial es garantía de su autenticidad, el sello que es el Espíritu Santo en la vida de un creyente también es garantía de que ese creyente es genuino. No existe creyente sin el sello que es la presencia del Espíritu Santo en su vida. En segundo lugar, tenemos el beneficio de estar seguros. Efesios 1:14 dice que es las arras de nuestra herencia hasta la redención de la posesión adquirida para alabanza de su gloria. En este versículo encontramos una palabra muy interesante y poco o nada usada en nuestro diario hablar, por lo cual merece una explicación. Me refiero a la palabra arras. Esta palabra significa el pago inicial que se efectúa cuando se va a comprar algún bien. Cuando alguien, por ejemplo, va a comprar un auto y no tiene suficiente dinero para pagar todo de contado, compra ese auto a crédito. Para ello, entrega una parte del valor del auto como entrada, y el resto lo va pagando en partes iguales por determinado número de meses. Ese pago que se entregó como entrada es las arras. Dios nos dio el Espíritu Santo como las arras, o la entrada que garantiza que Él cumplirá su promesa de llevarnos con Él a su gloria cuando sea el momento. La redención de la posesión adquirida se refiere a la redención de nuestros cuerpos, es decir, la promesa gloriosa de la resurrección cuando el Señor Jesucristo venga a buscarnos en lo que se conoce como el arrebatamiento. Es interesante pensar que la redención del creyente tiene tres tiempos. Hemos sido redimidos por la fe en el Señor Jesucristo en el pasado. Estamos siendo redimidos en el presente mientras el Espíritu Santo obra en nuestras vidas para hacernos semejantes a Cristo. Y seremos redimidos en el futuro cuando el Señor Jesucristo venga a buscarnos para llevarnos a su gloria. Toda esta obra del Espíritu Santo es para alabanza de la gloria de Dios. A veces pensamos que Dios salva a los pecadores porque tiene lástima de ellos, o para evitarles un eterno castigo o cosas así. Pero en realidad, el principal propósito por el cual Dios salva a los pecadores es para que su nombre sea glorificado. En la creación, Dios reveló su poder. En la cruz del Calvario, Dios reveló su amor. Y en la iglesia, o en todos los creyentes, Dios reveló su maravillosa gracia y su sabiduría, y todo para alabanza de su gloria. Malaquías 3:17 dice, «Y serán para mí especial tesoro, ha dicho Jehová de los ejércitos, en el día que yo actúe, y los perdonaré, como el hombre que perdona a su hijo que le sirve». Qué hermoso es pensar que usted y yo, que somos redimidos o comprados por la sangre de Cristo, llegamos a ser como las joyas que adornan para siempre la corona de Dios. Dios será admirado y alabado por la eternidad al ver a nosotros pecadores redimidos por la sangre de Cristo. Al saber que Dios ha hecho una obra maravillosa al salvarnos, nuestros corazones se deben llenar de gozo y gratitud. Ojalá que nunca perdamos la frescura de nuestra salvación. Que no nos acostumbremos a ser salvos, pero vivir como si no lo fuéramos. No, para Dios somos un especial tesoro y debemos vivir como si fuéramos joyas que resplandecen, reflejando la luz de aquel que vive en nosotros.

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0: Introducción a Números. El libro de Números, escrito personalmente por Moisés entre los años 1450 y 1420 a.C., registra una historia trágica de pesares. Es la historia del pueblo de Israel mientras viajaba del monte Sinaí hasta el límite de la tierra prometida, en la margen oriental del río Jordán, frente a Jericó. Pero esta no fue una ruta directa. Dios quería, como había prometido, ser su sustentador y hacer de ellos un gran pueblo, una nación piadosa a la que otras naciones pudieran seguir. Pero cuando los probó para que confiaran en él como su Dios, el pueblo se quejó y se rebeló. Dios entonces los castigó. Ahora deberían vagar por el vasto desierto de Sinaí durante 38 años. Durante este periodo, toda una generación incrédula murió. Luego, después de estos años en el desierto, solo sus hijos pudieron disfrutar el cumplimiento de la promesa de entrar en la tierra prometida, dependiendo de Dios, el amante sustentador.
1: Números, capítulo 1. El Señor le habló a Moisés en el desierto de Sinaí, en la tienda de reunión, el día primero del mes segundo, en el segundo año después de que los israelitas salieron de Egipto. Le dijo: hagan un censo de toda la comunidad de Israel, por clanes y por familias patriarcales, anotando uno por uno los nombres de todos los varones. Tú y Aarón reclutarán por escuadrones a todos los varones israelitas mayores de 20 años, que sean aptos para el servicio militar. Para esto contarán con la colaboración de un hombre de cada tribu, que sea jefe de una familia patriarcal. Estos son los nombres de quienes habrán de ayudarles: por la tribu de Rubén, Elisur, hijo de Sedeur; por la de Simeón, Selumiel, hijo de Zurisadai; por la de Judá, Naasón, hijo de Aminadab; por la de Isaacar, Natanael, hijo de Suar; por la de Zabulón, Eliab, hijo de Elón; por las tribus de los hijos de José, Elisama, hijo de Amiud, por la tribu de Efraín; y Gamaliel, hijo de Pedasur, por la de Manasés; por la tribu de Benjamín, Abidán, hijo de Gedeoni; por la de Dan, Ahiezer, hijo de Amisadai; por la de Aser, Pagiel, hijo de Ocrán; por la de Gad, Eliasaf, hijo de Deuel; por la de Neftalí, Ahirá, hijo de Enán. A estos la comunidad los nombró jefes de las tribus patriarcales y comandantes de los escuadrones de Israel. Moisés y Aarón tomaron consigo a los hombres que habían sido designados por nombre, y el día primero del mes segundo reunieron a toda la comunidad. Uno por uno fueron empadronados por clanes y por familias patriarcales. De este modo quedaron anotados los nombres de todos los varones mayores de 20 años, tal como el Señor se lo había mandado a Moisés. Este censo lo hizo Moisés en el desierto de Sinaí. Los descendientes de Rubén, primogénito de Israel, quedaron registrados por clanes y por familias patriarcales, según su genealogía. Uno por uno fueron empadronados todos los varones mayores de 20 años que eran aptos para el servicio militar. El número de la tribu de Rubén llegó a 46.500 hombres. Los descendientes de Simeón quedaron registrados por clanes y por familias patriarcales, según su genealogía. Uno por uno fueron empadronados todos los varones mayores de 20 años que eran aptos para el servicio militar. El número de la tribu de Simeón llegó a 59.300 hombres. Los descendientes de Gad quedaron registrados por clanes y por familias patriarcales, según su genealogía. Uno por uno fueron empadronados todos los varones mayores de 20 años que eran aptos para el servicio militar. El número de la tribu de Gad llegó a 45.650 hombres. Los descendientes de Judá quedaron registrados por clanes y por familias patriarcales, según su genealogía. Uno por uno fueron empadronados todos los varones mayores de 20 años que eran aptos para el servicio militar. El número de la tribu de Judá llegó a 74.600 hombres. los descendientes de Isaacar quedaron registrados por clanes y por familias patriarcales según su genealogía. Uno por uno fueron empadronados todos los varones mayores de 20 años que eran aptos para el servicio militar. El número de la tribu de Isaacar llegó a 54.400 hombres. Los descendientes de Zabulón quedaron registrados por clanes y por familias patriarcales según su genealogía. Uno por uno fueron empadronados todos los varones mayores de 20 años que eran aptos para el servicio militar. El número de la tribu de Zabulón llegó a 57.400 hombres. Los descendientes de José. Los descendientes de Efraín quedaron registrados por clanes y por familias patriarcales según su genealogía. Uno por uno fueron empadronados todos los varones mayores de 20 años que eran aptos para el servicio militar. El número de la tribu de Efraín llegó a 40.500 hombres. Los descendientes de Manasés quedaron registrados por clanes y por familias patriarcales según su genealogía. Uno por uno fueron empadronados todos los varones mayores de 20 años que eran aptos para el servicio militar. El número de la tribu de Manasés llegó a 32.200 hombres. Los descendientes de Benjamín quedaron registrados por clanes y por familias patriarcales según su genealogía. Uno por uno fueron empadronados todos los varones mayores de 20 años que eran aptos para el servicio militar. El número de la tribu de Benjamín llegó a 35.400 hombres. Los descendientes de Dan quedaron registrados por clanes y por familias patriarcales según su genealogía. Uno por uno fueron empadronados todos los varones mayores de 20 años que eran aptos para el servicio militar. El número de la tribu de Dan llegó a 62.700 hombres. Los descendientes de Aser quedaron registrados por clanes y por familias patriarcales según su genealogía. Uno por uno fueron empadronados todos los varones mayores de 20 años que eran aptos para el servicio militar. El número de la tribu de Aser llegó a 41.500 hombres. Los descendientes de Neftalí quedaron registrados por clanes y por familias patriarcales según su genealogía. Uno por uno fueron empadronados todos los varones mayores de 20 años que eran aptos para el servicio militar. El número de la tribu de Neftalí llegó a 53.400 hombres. Este es el resultado del censo que hicieron Moisés y Aarón con la ayuda de los 12 jefes de Israel, cada uno en representación de su familia patriarcal. Todos los israelitas mayores de 20 años que eran aptos para el servicio militar fueron anotados según su familia patriarcal. El total llegó a 603.550 israelitas censados. Los levitas no fueron censados con los demás, porque el Señor le había dicho a Moisés: a la tribu de Leví no la incluirás en el censo de los hijos de Israel. Más bien, tú mismo los pondrás a cargo del santuario del pacto, de todos sus utensilios y de todo lo relacionado con él. Los levitas transportarán el santuario y todos sus utensilios. Además, serán los ministros del santuario y acamparán a su alrededor. Cuando haya que trasladar el santuario, los levitas se encargarán de desarmarlo. Cuando haya que instalarlo, serán ellos quienes lo armen. Pero cualquiera que se acerque al santuario y no sea sacerdote, morirá. Todos los israelitas acamparán bajo su propio estandarte y en su propio campamento, según sus escuadrones. En cambio, los levitas acamparán alrededor del santuario del pacto, para evitar que Dios descargue su ira sobre la comunidad de Israel. Serán pues los levitas los encargados de cuidar el santuario del pacto. Los israelitas hicieron todo conforme a lo que el Señor le había mandado a Moisés. Números, capítulo 2. El Señor les dijo a Moisés y Aarón: los israelitas acamparán alrededor de la tienda de reunión, mirando hacia ella, cada cual bajo el estandarte de su propia familia patriarcal. Al este, por donde sale el sol, acamparán los que se agrupan bajo el estandarte del campamento de Judá, según sus escuadrones. Su jefe es Naasón, hijo de Aminadab. Su ejército está integrado por 74.600 hombres. A un lado de Judá acampará la tribu de Isacar. Su jefe es Natanael, hijo de Suar. Su ejército está integrado por 54.400 hombres. Al otro lado acampará la tribu de Zabulón. Su jefe es Eliab, hijo de Elón. Su ejército está integrado por 57.400 hombres. Todos los reclutas del campamento de Judá, según sus escuadrones, suman 186.400 hombres, los cuales marcharán a la cabeza. Al sur acamparán los que se agrupan bajo el estandarte del campamento de Rubén, según sus escuadrones. Su jefe es Elisur, hijo de Sedeur. Su ejército está integrado por 46.500 hombres. A un lado de Rubén acampará la tribu de Simeón. Su jefe es Selumiel, hijo de Zurisadai. Su ejército está integrado por 59.300 hombres. Al otro lado acampará la tribu de Gad. Su jefe es Eliasaf, hijo de Reuel. Su ejército está integrado por 45.650 hombres. Todos los reclutas del campamento de Rubén, según sus escuadrones, suman 151.450 hombres, los cuales marcharán en segundo lugar. Entonces se pondrá en marcha la tienda de reunión, junto con el campamento de los levitas, que está situado en medio de los demás campamentos. Partirán en el mismo orden en que hayan acampado, cada uno en su lugar y bajo su estandarte. Al oeste acamparán los que se agrupan bajo el estandarte del campamento de Efraín, según sus escuadrones. Su jefe es Elisama, hijo de Amiud. Su ejército está integrado por 40.500 hombres. A un lado de Efraín acampará la tribu de Manasés. Su jefe es Gamaliel, hijo de Pedasur. Su ejército está integrado por 32.200 hombres. Al otro lado acampará la tribu de Benjamín. Su jefe es Abidán, hijo de Gedeoni. Su ejército está integrado por 35.400 hombres. Todos los reclutas del campamento de Efraín, según sus escuadrones, suman 108.100 hombres, los cuales marcharán en tercer lugar. Al norte acamparán los que se agrupan bajo el estandarte del campamento de Dan, según sus escuadrones. Su jefe es Ahiezer, hijo de Amisadai. Su ejército está integrado por 62.700 hombres. A un lado de Dan acampará la tribu de Aser. Su jefe es Pagiel, hijo de Ocrán. Su escuadrón está integrado por 41.500 hombres. Al otro lado acampará la tribu de Neftalí. Su jefe es Ahirá, hijo de Enán. Su escuadrón está integrado por 53.400 hombres. Todos los reclutas del campamento de Dan, según sus escuadrones, suman 157.600 hombres, los cuales marcharán en último lugar, según sus estandartes. Estos son los

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Precioso tema nos ha entonado Trío Vázquez. Se titula El Canto Adoradle en su volumen número 4. Ya son las 9 de la noche con 46 minutos, el momento de que nos acerquemos hacia nuestro Padre Celestial y presentarnos nosotros mismos por nosotros. Es el gran privilegio que se nos ha dado como hijos de Dios. Ya no necesitamos alguien quien hable por nosotros. Si al caso que no podemos expresarnos porque Él es el Dios del universo. Porque cuando alguien se presenta ante un juez, se ha ordenado en el hecho de que uno no sabe explicarse ni lo hace en orden, requiere un abogado para que hable por él. Mientras que nosotros mismos no necesitamos un abogado, un mediador, nosotros mismos podemos entrar hacia la presencia de Dios. ¿Acaso esto no es un privilegio, pero bastante grande, que Dios nos ha dado? Y si al caso que no podemos expresarnos, Él ha proveído al Espíritu para que perfeccione en nuestros labios las palabras que decir al Creador del cielo y de la tierra. Si el Espíritu Santo nos está dirigiendo cómo podernos expresar, entonces somos escuchados 100%. ¿Se goza usted? Yo digo que sí. Dile al Señor muchas gracias por el privilegio, porque también ya dice en sus palabras que vosotros sois real sacerdotes. Nación santa, se le dijo al pueblo de Israel. Ya no necesitamos, como en el Antiguo Testamento, tiene que haber un sacerdote que administre y un sumo sacerdote quien hable por nosotros o que se presente por nosotros en el lugar santísimo. Nosotros mismos podemos llegar al lugar santísimo. El escritor a los Hebreos dijo en su escritura: acerquémonos entonces confiadamente hacia el trono de la gracia. 9 de la noche con 49 minutos. Nos acercamos hacia nuestro Dios en esta noche. Únase conmigo, clamemos al Señor. Señor amado, en esta hermosa noche venimos para expresarnos agradecidos de todos tus favores, un día nuevo que hemos contemplado. Quizás está dentro de nuestra imposibilidad de hablar detalladamente de cada detalle del día donde tu bendición nunca faltó. Pero sí venimos para darte gracias. Gracias por la vida, gracias por la salud. Gracias por la salud de nuestra familia, de nuestra esposa. Es cierto que hay algunos detalles de problemas en la salud de nuestro cuerpo, quizás. Pero todo esto está bajo tu control y no estamos siendo olvidados. Tú nos tienes preparado algo que no entendemos. Solamente venimos para suplicarte cómo poder acercarnos en tu presencia. También venimos para interceder por algunas peticiones de nuestros hermanos y hermanas. Por ejemplo, la petición
en esta preciosa noche, en el nombre de Cristo Jesús, la petición de nuestros hermanos quienes lo han estado haciendo, Padre Celestial, que tú te encargues en contestarles. Por ejemplo, la petición de hermana Graciela de Catalán, de Santa Lucía, Cotzumalguapa. Se encuentra con problemas de la salud. Por ella intercedemos en el nombre de Cristo Jesús. Oramos también por hermana Emilia Tubac Orellana. Según nos han mencionado que nuestra hermana está enferma, qué sé yo, en cama. Tome tú el control de la vida de ella. En el nombre de Cristo Jesús. Venimos también para orar por hermano José Ángel Girón, de Nueva Concepción, pidiendo oración por su esposa, hermana María Luz, que está emproblemada con la salud. Pon tu mano de sanidad sobre ella. Oramos también para la recuperación y la sanidad de hermana Abigail Macario de Aldea Chicholi, Santiago, Zacatepeques. Está afectada también con la salud. Nos es un privilegio interceder por hermano José García de la Unión Argueta, Sololá, también te clama por su salud, para su sanidad. Oramos por la petición de hermano Carlos Koch por su esposa, amantísimo Dios, que sea quien esté bajo tu control. En el nombre de Cristo Jesús, también oramos por hermana Griselda, Padre Celestial de San Miguel o del Tejar. Pide oración por su papá que hoy pasó en los momentos de la cirugía. Que fortalezca a cada integrante de la familia. En el nombre de Cristo Jesús. Te clamamos por la petición de hermano Toribio Galicia. Él te pide sanidad por su esposa, Padre Celestial, quien está enferma. En el nombre de Cristo Jesús venimos confiadamente en tu presencia. No sabemos cuáles peticiones que nuestros hermanos lo están presentando, pero confiamos en ti que tú harás la obra. Gracias, poderoso Dios, en el nombre de Cristo Jesús. También venimos para clamarte, Padre amado, por la vida de hermana Marta Yos Sirín de Patal de Patzún, integrante del grupo Gari. Bendice su salud, su familia. Por hermano Israel Sol de San Miguel, el Tejar, Chimaltenango, Señor. Los encomendamos en tu presencia, como también por hermano Jonathan Elizardo Otsoy Ruyán de Santa Cruz, Balanguea. Que tus bendiciones estén siempre sobre él y su familia. Oramos por hermana Hilda Esperanza, Padre Celestial, Tzuquén. Te suplicamos, por favor. Nos es un privilegio orar por hermano Nicolás Juárez Tecún, de zona 2 de la ciudad de Chimaltenango. Intercedemos por hermanos de la familia González Ajú de Chuinimachicag, por hermana Natividad, por hermano Domingo, por hermano Pedro. Bendice a cada vida, Señor. Te clamamos de todo corazón.
Y no sabemos cuál sea la petición que nuestros hermanos lo están presentando ahorita mismo. Señor, míranos con tu misericordia. Quizás no somos merecedores de lo que te pedimos, pero oramos en el nombre de Cristo Jesús. Desde ya oramos también por el evento de Radio Echinché, los días de preaniversario, que bendigas a cada uno de nuestros hermanos cantantes, tanto como los cultos de acción de gracias, que todo sea bajo tu control y que se desarrolle exactamente lo que nos proponemos hacerlo en el nombre de Cristo Jesús. Gracias por la vida de Radio Echinché. Gracias porque tú nos amas. Hemos venido para orar, encomendándonos en tu nombre al Padre Celestial. Gracias por habernos escuchado. Amén, Señor. Amén.

damos gracias al Señor por concedernos este espacio de haberle acompañado y de habernos unido en oración. Dios le bendiga, buen descanso y hasta mañana.

0: Son las 10 con 2 minutos.
1: 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Buenas noches.

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1: ¿Qué tal, querido amigo o amiga del programa Cruzada con Luis Palau? Mi nombre es Jorge Escopazo y quiero darle la más cordial bienvenida a este nuestro punto de encuentro en la radio que hemos denominado Cruzada con Luis Palau, aquí donde estudiamos juntos diariamente la Biblia, la Palabra de Dios, de la mano como siempre de Luis Palau. Y en este día, continuando con la serie Vivifícame, le presento el mensaje titulado Vivifícame por tu misericordia. Sin más entonces, con nosotros, Luis Palau.
2: Se dice que San Agustín, quien vivió una vida muy perdida en su juventud, después de convertirse, recibió de su madre un consejo. Y el consejo fue: Agustín, aprende de memoria el Salmo 119. Y así nos dicen que San Agustín aprendió de memoria los 176 versículos del Salmo 119. Tenía una mente prolífica San Agustín. Yo he procurado hacerlo y le confieso que no lo puedo hacer, pero lo puedo leer. Y como le decía en el día de ayer, si usted me acompañó en este programa, esta semana he leído el Salmo 119 y me encontré con que el entusiasmo de San Agustín por la Biblia es el entusiasmo mío también. El Salmo 119 está totalmente enfocado a la palabra de Dios, la Biblia, los mandamientos, los testimonios, las órdenes, los dichos de Dios. Y estamos analizando esta palabra vivifícame, que aparece 10 veces en el Salmo 119. Hoy llegamos al versículo 88, donde leemos lo siguiente: Vivifícame conforme a tu misericordia, y guardaré los testimonios de tu boca. Lo leo de nuevo. Vivifícame conforme a tu misericordia, y guardaré los testimonios de tu boca. El salmista está orando, está hablándole a Dios, es obvio. Y entonces él dice en el versículo previo, dice: Casi me han echado por tierra, pero no he dejado tus mandamientos. Vivifícame conforme a tu misericordia, y guardaré los testimonios de tu boca. Aquí de nuevo encontramos en el contexto que el salmista siente que los soberbios lo han estado tratando de hacer caer en un hoyo. Y luego dice que lo persiguen sin causa. Y luego dice: casi me han echado por tierra. Usted lo va a encontrar en el contexto previo. Y entonces, ni bien dice eso, dice: no he dejado tus mandamientos, Señor, vivifícame conforme a tu misericordia, y guardaré los testimonios de tu boca. Bueno, el pobre salmista necesitaba ser vivificado, ¿no le parece, mi hermano, mi hermana en Cristo? Los soberbios lo estaban procurando hacer tropezar. Estaban persiguiéndolo sin causa, dice él. Y luego dice que casi lo echan por tierra. Por supuesto que ahora dice: Señor, vivifícame conforme a tu misericordia. ¿Usted se siente en situación similar? ¿Hay soberbios que están procurando hacerle caer a usted? ¿Hay quienes le persiguen sin causa? ¿Hay quienes casi lo han echado por tierra? ¿Y usted en su alma se siente desesperado porque la soberbia, la persecución y el casi fracaso son muy desalentadores? Entonces, clame a Dios y haga esta oración de Salmo 119, versículo 88. Vivifícame, oh Señor, conforme a tu misericordia. En una palabra dice el salmista, por así decirlo: Señor, no merezco que me vivifiques, no merezco que me reavives, pero oh Señor, por tu misericordia te ruego que me vivifiques. Esa es una oración digna de hacer, y la puede usted hacer en este instante. Señor, por tu misericordia, dame nueva vida, dame vida fresca, dame la plenitud del Espíritu Santo, lléname desde lo alto. Es una oración digna. Y luego viene la hermosa conclusión. Dice: vivifícame conforme a tu misericordia, y guardaré los testimonios de tu boca. En una palabra dice el salmista: Señor, si me vivificas, entonces sí voy a poder guardar los testimonios de tu boca. Qué hermosa frase es esa con respecto a la Biblia: los testimonios de tu boca. Oh, mi amable oyente, le digo la verdad. Cuando uno lee las críticas que el mundo, y a veces ciertos individuos que pretenden hacerse pasar por cristianos, hacen a la palabra de Dios, la Biblia, a uno lo hace temblar. y lo hace llorar a veces también, porque al fin de cuentas, la bendita palabra de Dios, las sagradas escrituras, la Biblia, son lo que dice el salmista aquí, son los testimonios de tu boca. En una palabra, se refiere a la misma boca de Dios. La Biblia no es un libro cualquiera, no es como el libro El Corán de los maometanos, no es como los libros de las religiones orientales, no es ni como los inventos de ciertas sectas modernas que han inventado sus libros de este y el libro del otro y que nos quieren vender por las puertas sus libros y sus revistas. No. La Biblia es la palabra de Dios. Son los testimonios de la boca misma de Dios. ¡Qué sagrada es la palabra de Dios! ¡Qué sagrada cada línea que saboreamos en la Biblia, mi amable oyente! Este volumen que yo tengo aquí en mis manos y que usted debe tener ahí en su hogar, no es un libro más, no son palabras vacuas. Estos son los testimonios de la boca de Dios. ¡Qué sagrado este libro! ¿Cómo lo debemos analizar con cuidado, con atención, con reverencia, con la cerviz encorvada? Estos son los testimonios de la boca de Dios. Esta es la Biblia. Y precisamente, estos testimonios de la boca de Dios son los que nos vivifican cuando los tomamos a pecho. En quinto lugar, en el Salmo 119 y en el versículo 93, encontramos de nuevo la palabra vivificar. Dice así: nunca jamás me olvidaré de tus mandamientos, porque con ellos me has vivificado. ¡Qué hermosa esa palabra! No le está pidiendo nada al Señor, se está haciendo una declaración. El salmista, por así decirlo, está dando su testimonio. Dice en el versículo 93, nunca jamás me olvidaré de tus mandamientos. Decíamos recién que los mandamientos del Señor son los testimonios de la boca misma de Dios. Y el salmista, en vista de eso, dice lo obvio, lo lógico. Nunca jamás me olvidaré de tus mandamientos. Por supuesto que no. Cuando uno reconoce que la Biblia es la santa palabra de Dios, que sus palabras fueron emanadas de la misma boca de Dios, por así decirlo, entonces, ¿cómo nos vamos a olvidar de sus mandamientos? Pero el salmista nos da la razón. Él dice, nunca jamás me olvidaré de tus mandamientos, porque con ellos me has vivificado. Ahí está la verdad de nuevo. Es que, mi amable oyente, no debemos dejar de enfatizar, ante nuestro propio corazón, ni el corazón de los demás, que es la palabra de Dios la que reaviva y vivifica al cristiano. Es la palabra de Dios, los mandamientos del Señor, los testimonios de su boca, los que reavivan y vivifican el hogar cristiano. Son los testimonios de Dios, la palabra de la boca de Dios, la Sagrada Escritura, la Biblia, los que pueden vivificar y reavivar la iglesia local y la iglesia universal. Con tus mandamientos, Señor, me has vivificado, dice el salmista. ¿Usted se ha cansado últimamente de la palabra de Dios? ¿Le está pareciendo que está seca y que no produce resultados en su vida? Entonces, siga leyendo la palabra de Dios. Y luego, tome los mandamientos del Señor. Ahora, los mandamientos no quiere decir solo los 10 mandamientos del libro del Éxodo. No. Quiere decir la totalidad de la palabra de Dios, que está saturada de dirección divina, de encauzamiento de lo alto. Si usted quiere saber qué camino tomar, bajo qué principios debe vivir, qué conceptos deben dominar su pensar y su actuar, ahí está la palabra de Dios. ¿Vivificados? Sí. ¿Cómo? Por la palabra del Señor.
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0: Así nos acompañaban Danilo Montero junto a Marcos Witt y Luis Santiago con esta preciosa melodía titulada Palabras de Vida Eterna. Lamentablemente nuestro tiempo se terminó, pero si el Señor lo permite nos vamos a estar reencontrando en una próxima presentación. Mi nombre es Jorge Escopazo, fue un placer acompañarle en este día, que Dios le bendiga ricamente.
1: 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Les estaremos esperando muy pronto para el próximo programa Cruzada con Luis Palau. Hasta entonces, recuerden las palabras de nuestro Señor Jesús. Felices los de corazón limpio, pues ellos verán a Dios.

0: 10 horas
1: con 20 minutos.
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0: 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Diez horas con 30 minutos.
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2: El cristianismo no requiere que las personas crean en tradiciones, rituales y formas para intentar convencer a Dios que nos entregue su favor. Solo requiere que creamos que una persona, Jesucristo, es el único camino, la única verdad y el único dador de la vida junto a Dios por toda la eternidad. Los cristianos no debemos creer en rituales que nos acercan a Dios ni en prácticas o comportamientos tan santos que nos otorgan la salvación. Debemos creer en Cristo como el autor y consumador de nuestra salvación. Los profetas del Antiguo Testamento miraban hacia el futuro. Ellos miraban con anticipación ese día en que todas las tradiciones y simbolismo de las prácticas religiosas

como un guía y mensajero de juicio para el pueblo egipcio. Dios se encargó de esta misión a Moisés, quien, atemorizado, le dijo: «Si yo voy y le digo a mi propio pueblo que debo cumplir con esta misión de liberarlos de la esclavitud, ellos me preguntarán: ¿y cuál es el nombre del Dios que te envió? Entonces, ¿qué les respondo? ¿Qué nombre les digo?». Y Dios le respondió lo siguiente, escuche. Entonces Moisés respondió a Dios: «¿Quién soy yo para que vaya al faraón y saque de Egipto a los hijos de Israel?». Dios le respondió: «Yo estaré contigo, y esto te será por señal de que yo te he enviado. Cuando hayas sacado de Egipto al pueblo, serviréis a Dios sobre este monte». Dijo Moisés a Dios: «Si voy a los hijos de Israel y les digo: Jehová, el Dios de vuestros padres, me ha enviado a vosotros, me preguntarán: ¿y cuál es su nombre? Entonces, ¿qué le responderé?». Respondió Dios a Moisés: «Yo soy el que soy». Y añadió: «Así dirás a los hijos de Israel: Yo soy, me envió a vosotros». Esta declaración fue reconocida por los judíos en los días de Cristo como el nombre de Dios dado a Moisés en la zarza ardiente. Ese nombre bien describe a Dios como autosuficiente, como autoexistente, todopoderoso, sin limitaciones. Los discípulos todavía no entendían que frente a ellos tenían a Dios hecho hombre, aunque lo había demostrado con su habilidad de hacer milagros a voluntad. Él no declaró que venía a solo enseñar el camino y la verdad. Él no declaró que venía a instituir un nuevo sistema, sino que Él era la verdad y que venía a mostrar esa verdad. Esto contrasta totalmente con las ideas filosóficas modernas basadas en el antiguo relativismo y que piensa que cada persona tiene la verdad. Lo que se enseña en el sistema de educación moderno es la idea multicultural, inclusiva, y frente a la buena idea de que nadie debe estar marginado de la sociedad por su raza, su color, su cultura, su idioma, de que somos una sola comunidad y que todas las creencias son buenas y todas conducen a lo mismo. Que las creencias en Dios no son mejores ni peores, ni más ni menos acertadas que otras. Que cada persona es libre de elegir su verdad. Si su verdad es una cultura o un Dios, cualquiera que sea, si quiere elegir su sexo, ser hombre o mujer o homosexual, es libre de elegir porque esa es su verdad. La enseñanza, según ellos, es que debemos ser imparciales, no emitir juicios, aceptar por igual todas las creencias porque somos una familia de seres humanos que debemos vivir en armonía y que cada persona tiene su verdad que debe ser respetada. La idea es que el humanismo moderno no cree que no existe ninguna manera racional de discernir entre las verdades. Ellos creen que debemos desarrollar la nueva tolerancia que implica que las creencias, los valores, los estilos de vida y percepciones acerca de la verdad de cada individuo son iguales y no existe ninguna jerarquía de la verdad. Lamentablemente, aún jóvenes cristianos están aceptando ese concepto y algunos creen que uno no debe hablar del Evangelio, que más bien cualquier cosa que uno personal y subjetivamente crea que lo es, eso es lo que es. Al mundo relativista no le conviene ni le interesa creer que existe una verdad objetivamente correcta. Ellos dicen que si no hay una verdad que sea más verdad que otra, ¿por qué debemos molestarnos en buscarla? ¿Por qué buscar una verdad absoluta si no existe? Y si llego a decir que la encontré, seré considerado homofóbico, intolerante, ultraconservador y anticuado. El concepto moderno de pensamiento filosófico tiene un gran énfasis en la comunidad y la vida de armonía que debe reinar en ella al aceptar la diversidad y todas las verdades como iguales. Debido a que según la forma de pensar del postmodernismo que cree que toda la verdad es originada en la comunidad de la que es parte la persona, es natural que se dé tan fuerte énfasis a la comunidad. La confusión es obvia y no es nueva. El hombre siempre ha estado en búsqueda de la verdad, solo que llegamos al momento en que los filósofos encontraron la vida más cómoda. La vida que cree que la verdad no está en nadie, en ninguna otra idea, que no sea la mía, y que yo soy el dueño de mi verdad. Nadie debe imponerme otra verdad, no existe otra verdad más grande que la mía. Viviré mi verdad que está basada en mis gustos, deseos, anhelos, pasiones, aunque todo el mundo se oponga, y tú vive tu verdad. Esa es la idea de la sociedad. Hablemos un poquito de aquello, la búsqueda de la verdad. Pilato quiso entender qué era la verdad. Escuche el siguiente diálogo que aparece en Juan 18, versículos 33 al 38. Entonces Pilato volvió a entrar en el pretorio, llamó a Jesús y le dijo: «¿Eres tú el rey de los judíos?». Jesús le respondió: «¿Dices tú esto por ti mismo o te lo han dicho otros de mí?». Pilato le respondió: «¿Soy yo acaso judío? Tu nación y los principales sacerdotes te han entregado a mí. ¿Qué has hecho?». Respondió Jesús: «Mi reino no es de este mundo. Si mi reino fuera de este mundo, mis servidores pelearían para que yo no fuera entregado a los judíos».

0: pero mi reino no es de aquí. Le dijo entonces Pilato, «¿Luego eres tú rey?». Respondió Jesús, «¿Tú dices que yo soy rey? Yo para esto he nacido y para esto he venido al mundo, para dar testimonio de la verdad. Todo aquel que es de la verdad oye mi voz». Le dijo Pilato, «¿Qué es la verdad?». ¿Escuchó aquella pregunta? ¿Qué es la verdad? Y dicho esto, salió otra vez a donde estaban los judíos y les dijo, «Yo no hallo en él ningún delito». Esas palabras deben haber retumbado en ese lugar. Jesús no responde nada por una sencilla razón. Ya le había respondido antes. «Yo para esto he nacido, para esto he venido, para dar testimonio de la verdad. Yo soy la verdad, Pilato». Él estaba dialogando con la verdad. Justo frente a sus ojos estaba la verdad. Jesucristo vino de su Padre y se hizo carne. La palabra, la verdad, se encarnó, dice Juan 1.14. Y el Verbo se hizo carne y habitó entre nosotros lleno de gracia y de verdad. Y vimos su gloria, gloria como del unigénito del Padre. La verdad absoluta, la verdad moral única, estaba allí en carne y hueso. Verdad es fidelidad a un original o a una norma. Eso significa que Cristo es la verdad. Él vino para dar testimonio de la verdad. Él es la verdad original. Él es el original, el que creó todo, porque en él fueron creadas todas las cosas que están en los cielos y en la tierra, visibles e invisibles, sean tronos, dominios, principados y autoridades. Todo fue creado por él y para él. Él antecede a todas las cosas y en él todas las cosas subsisten, dice Pablo en Colosenses 1, 16 y 17. Dios es el original, el origen de todas las cosas. Es la verdad, y si queremos saber si existe algo correcto o incorrecto, debemos recurrir al original, a la verdad. Moisés dijo en Deuteronomio 32, versículo 4, «Él es la roca cuya obra es perfecta, porque todos sus caminos son rectos. Es un Dios de verdad, y no hay maldad en él, es justo y recto». Por ello, aunque todo el mundo humanista diga que la verdad es relativa, abstracta, filosófica y que cada persona elige su verdad, nosotros creemos que la verdad es absoluta porque la verdad es una persona que es la verdad. Jesucristo enseñó esto cuando dijo, «Yo soy el camino, la verdad y la vida». También lo dice en Juan 8:31. Dijo entonces Jesús a los judíos que habían creído en él, «Si vosotros permanecéis en mi palabra, seréis verdaderamente mis discípulos. Y conoceréis la verdad, y la verdad os hará libres». Le respondieron, «Descendientes de Abraham somos, y jamás hemos sido esclavos de nadie. ¿Cómo dices tú, seréis libres?». Jesús le respondió, de cierto os digo que todo aquel que practica el pecado, esclavo es del pecado, y el esclavo no queda en la casa para siempre. El Hijo sí queda para siempre, así que si el Hijo os liberta, seréis verdaderamente libres». Tenemos que dejar de ver los mandamientos bíblicos como meras instrucciones para obedecer y tenemos que ver que son los decretos divinos para relacionarnos con la verdad. Jesucristo es la personificación de la verdad. Eso es lo que dijo a Pilato y lo que dijo siempre. La verdad no es creada subjetivamente. La verdad es una persona. Es la persona de Cristo. Juan 1:17 dice, «Porque la ley fue dada por medio de Moisés, pero la gracia y la verdad vinieron por medio de Jesucristo». La declaración de él es radical. Y dice que yo soy el camino, la verdad y la vida. No existe sombra de duda en esa declaración. No existe margen para otro camino. No existe apertura para otra verdad. Ni existe la posibilidad de que alguien más pueda ser el autor de la vida, el dador de la vida, el creador de la vida, el planificador de la vida y que tiene el más profundo respeto por la vida. Nos toca considerar la segunda parte de esta maravillosa declaración de Cristo. La hemos estado estudiando. Yo soy la verdad. Merrill Tinney, un comentarista y teólogo cristiano fallecido en 1985, profesor de Antiguo Testamento y griego y autor de varios libros, además el editor general del Diccionario Bíblico Sondervan y parte del equipo original de la traducción de la Biblia de las Américas en su versión en inglés, él dijo lo siguiente, que la verdad es el bien más escaso en todo el mundo. Y no creo que exista persona sabia que no esté de acuerdo con esa afirmación. Incluso pienso que hoy es la más escasa de las virtudes, o por lo menos más escasa que muchas. El señor Tinney continúa diciendo, «La verdad no es ningún sistema abstracto de proposiciones integradas, ni tampoco una ética impersonal contenida en muchas reglas. Es a la vez la realidad y la ética expresadas en una persona. La verdad es una persona». Otro dijo, quiere decir que Jesús es la fidelidad encarnada, que podemos descansar en él completamente y sin vacilación. No conozco ninguna otra búsqueda que haya durado más tiempo y producido respuestas más incorrectas que la búsqueda por la verdad. No sé de ninguna otra. Libros en nuestros propios países, así como en todo el mundo, libros de filosofía que buscan, buscan y siguen buscando la verdad, con frecuencia terminan con más preguntas que respuestas, o sugiriendo más libros y más rutas para hallarlas. Jesús dijo, «Así como yo soy el sendero o camino a Dios, yo soy el camino, también yo soy la fidelidad encarnada, la verdad, yo soy el fin de la búsqueda». ¿Sabe una cosa? Uno puede estar tan cerca de ella y no saber que la tiene al alcance de sus dedos, así como expliqué anteriormente, Pilato estaba tan cerca de la verdad, estaba frente a la verdad, podía verla con sus ojos y no sabía que Jesucristo era la verdad. Allí tenemos un romano muy educado, antisemita, hasta la médula, que alza sus manos en medio de un juicio, camina de aquí para allá en este tribunal y dice, ¿qué es la verdad? He oído eso toda mi vida, querido. Pilato estaba en contacto visible con la verdad y pregunta, ¿de qué se trata todo esto? La educación no es el secreto para hallar la verdad, por buena que sea la educación y necesaria para hallar satisfacción en la vida. Pero lo que se necesita es fe en el Señor Jesucristo, el camino, la verdad y la vida. Lo que Jesús le está diciendo es, la búsqueda terminó. Pilato, la búsqueda termina conmigo. Frente a ti tienes a la verdad. Jesús es a la vez la encarnación de la fidelidad y la revelación de la realidad. Es el modelo de bondad y perfección. Usted deja de buscar cuando llega a Él. Al encontrar a Jesucristo, usted encuentra la verdad. Volvamos a Juan capítulo 14, porque Jesús selló su declaración con otra maravillosa verdad. Él dijo, yo soy la vida. La vida es la dinámica que hace posible los logros. La vida es el principio de vitalidad espiritual. Se origina en Dios, fluye por medio de Cristo, nos saca de nuestros pecados, nos coloca en un plano de relación con la única verdad. El cristianismo no es un sistema de filosofía, no es ritos, reglas, regulaciones, no es un código de leyes, de ética y exigencias, es impartir vida. Y esa vida tiene una nueva ética. El cristianismo es el Cristo, es aquel que origina la vida dándola al que no tiene vida en sí mismo para que una nueva vida empiece y nunca muera. Jesús dice, yo soy la fuente de esa dinámica. ¿Quieres tener vida? ¿Quieres tener la posibilidad de vivir eternamente? ¿Quieres tener una razón para seguir adelante? Yo puedo dártela. Yo soy el camino, la verdad y la vida. Nadie, y ponga allí su nombre, nadie, ni usted, ni yo, ni nadie, viene al Padre sino por mí. Los que han rechazado a Jesucristo y no le conocen personalmente, con frecuencia nos critican a los evangélicos porque afirmamos que Cristo es el único camino a Dios. A veces nos malentienden y dicen que somos arrogantes al hacer semejante afirmación, pero ¿qué arrogancia hay en mirar al mundo ojo a ojo y decirle a todas las culturas, idiomas y pueblos de este mundo y para decirle si quieres tener vida eterna, la puedes tener? Tienes que conocer a Jesucristo. ¿Qué otra cosa podemos hacer sino predicar el mensaje del Evangelio? Nadie viene al Padre sino por mí. Jesús lo dijo. Y en medio de una dolorosa experiencia de sus amigos cercanos, Jesús también dijo, Marta dijo a Jesús, Señor, si hubieras estado aquí, mi hermano no hubiera muerto. Pero también sé ahora que todo lo que pidas a Dios, Dios te lo dará. Jesús le dijo, tu hermano resucitará. Marta le dijo, yo sé que resucitará en la resurrección en el día final. Jesús le dijo, yo soy la resurrección y la vida. El que cree en mí vivirá aunque muera, y todo el que vive y crea en mí no morirá jamás. Ese es Jesús, tiene el poder sobre la vida y la muerte, es la vida. Jesucristo el camino, la vida. Aquel que es la vida también puede restaurar la vida, como lo hizo con Lázaro. Y aquel que es la vida también puede hacer que resucitemos, como él resucitó. Marta creía que Jesús se refería a que su hermano resucitaría en el día de la resurrección, pero Jesús le dijo que la vida estaba frente a ella y que él tenía el poder de la vida. Jesús dijo en Juan 5:21, porque como el Padre levanta a los muertos y les da vida, así también el Hijo a los que quiere da vida. Ahora note el versículo 26, porque como el Padre tiene vida en sí mismo, así también ha dado al Hijo el tener vida en sí mismo. Para ser capaz de otorgar vida, usted debe ser la fuente de la vida. Esto no puede ser reclamado por ningún otro ser humano, sino solamente por Jesucristo. Quisiera que se detenga allí por un momento y analice esta verdad. Jesucristo es el camino, la verdad y la vida. Ninguna persona puede decir, yo encontraré la vida eterna por mis propios medios. Es el Hijo quien da la vida. Es el acto soberano del Hijo de Dios el dar vida a quien Él quiere. Es su obra, no es la obra del hombre. Ojalá que nunca olvidemos esto. Hablemos de algunas lecciones maravillosas que no debemos olvidar. ¿Qué resultados podemos ver al escuchar de la boca de Jesús esta maravillosa declaración? El conocer la verdad nos saca de la turbación. Esa fue la declaración de Jesús a sus discípulos. No se turbe vuestro corazón. Aunque todo en su mente se destruya y todas las ideas parecieran haber sido erróneas, y aunque ustedes creían que yo nunca moriría, la verdad es que el Hijo debe morir para darles vidas. No tienen que seguir buscando más. Yo soy la verdad. Yo les he dicho la verdad. Yo voy a preparar un lugar para vosotros porque les he dicho la verdad. Soy el Mesías. Vine a este mundo a salvarles. Y yo soy el que les doy la vida eterna que tanto han buscado. Pilato eligió permanecer en la turbación, preguntándose, ¿qué es la verdad? Nosotros la conocemos. Conocemos la verdad, el camino. Tenemos la vida. Esa verdad alivia nuestro temor de perdernos, porque Él es el camino. Él quita nuestro temor de vivir en la mentira, de ir por el camino que parece de vida, pero es de muerte. Él nos asegura que vamos por el camino correcto. Creo que todos hemos perdido algunos de nuestros hijos en la casa de algún amigo, en el vecindario, en un centro comercial o en el templo. Alguna vez se nos perdió uno de nuestros hijos en el centro comercial Iñaquito, en Ecuador. Pese a que vivíamos siendo cuidadosos de nuestros hijos y siempre de la mano, en un pequeño descuido uno de ellos se nos perdió. Y es desesperante, pues a medida que van pasando los minutos aumenta la desesperación. Caminábamos más rápido, estábamos más confundidos. No hay nada como el temor de encontrarse perdido, nada más terrible. Pero voy a decirle algo que es peor que un niño perdido. Y es darse cuenta de que usted es un adulto y no conoce el camino a casa, el camino al cielo, y la muerte se acerca peligrosamente. Usted no puede evadir ese hecho. Pero Jesús le dice, yo soy el camino, no te preocupes. No importa si muere a los 15 o a los 100 años, no morirá perdido. Usted tiene dirección, camino, propósito. Eso alivia el temor. Esta declaración de Jesucristo también nos da la seguridad que hemos encontrado el camino, la verdad y la vida, y que ya no necesitamos seguir con nuestra búsqueda. Ese nombre maravilloso, el Cristo de la gloria, este maravilloso Señor, este Señor Salvador, elimina nuestra necesidad de seguir buscando el camino, de seguir buscando la verdad. Es que Él vive en nosotros. Él es nuestra verdad. No tengo que seguir buscando una respuesta. No tengo que seguir tratando de encontrar la solución o de llegar al lugar donde todo termina con un signo de interrogación. No quiero llegar allí. Yo voy seguro y llegaré a un lugar donde todo termina con un signo de exclamación. Muy rara vez los académicos conducen a la verdad. Jesús hace eso. Jesucristo elimina nuestra necesidad de continuar buscando la verdad. ¿Por qué? Porque Él es la verdad. Jesucristo termina con aquella necesidad de andar encontrando un camino para mi vida porque Él es el camino. Esta declaración de Jesucristo nos asegura que existe vida eterna y que al tenerlo a Él en nuestra vida, tenemos la vida. Su nombre refuerza nuestra esperanza de un hogar en el cielo, porque Él lo prometió. Él dijo que se iba a preparar lugar para sus discípulos, para nosotros, para todos sus hijos. Por eso tenemos la seguridad, porque Él nunca miente. Él es la vida. Él es quien da la vida. Esta verdad refuerza mi esperanza de que voy por el camino correcto, de acuerdo a la única verdad, y que por ello me espera un hogar en el cielo, porque Él fue a preparar lugar para nosotros. Jesús es la vida. ¿Conoce usted el camino? ¿Realmente conoce usted a esta persona llamada Jesucristo que es la verdad? ¿Puede usted decir sinceramente, voy por el camino correcto cuando yo muera? Estoy seguro que voy a llegar a la presencia de mi Señor porque voy por el camino correcto. ¿Cree usted que tiene la verdad? ¿Está usted seguro que está en la verdad? Lo puede decir con seguridad y con certeza. Yo conozco la verdad, yo conozco a Jesucristo, yo vivo para Él. Por unos momentos quiero que reflexione en el camino que está siguiendo. ¿Es un camino ancho, espacioso? ¿Puede hacer lo que usted quiere? ¿Es un camino entre muchos? ¿O es el camino, el único camino verdadero que existe? ¿Cree usted que está en un camino que usted espera que le llevará al destino correcto? ¿O está seguro que va por el camino que, según la Biblia, le lleva a la vida eterna? Recuerde que hay camino que para el hombre parece correcto, pero su fin es camino de muerte. ¿Ha hallado usted la verdad? ¿Ha abrazado la verdad o sigue creyendo que cada persona debe seguir su verdad, cualquiera que sea? ¿Tiene usted la vida tal como Cristo la diseñó, no como usted quiere vivirla? Sé que usted tiene vida terrenal, puesto que me está escuchando, pero ¿tiene usted la vida que provee Cristo y que le llevará a vivir por toda la eternidad? Si usted no está seguro, este es el momento de creer sinceramente que su respuesta no la encontrará en una filosofía ni dentro de usted ni fuera de usted, solo en una persona, solo en su relación con la misma persona, Jesucristo, que es el camino, la verdad y la vida, cuya muerte fue suficiente para pagar por el pecado y cuya oferta es la salvación y la vida eterna. ¿La tiene usted?
1: Nos alegra que nos esté acompañando en el estudio de esta serie titulada Jesucristo, una existencia como ninguna. Hoy hemos compartido con ustedes la tercera parte del sermón Jesucristo, un camino, una verdad y una vida como ninguna, basado en la declaración de Jesucristo: yo soy el camino, la verdad y la vida, y nadie viene al Padre sino por mí. En este programa compartimos las enseñanzas bíblicas y prácticas preparadas por el pastor David Ormachea para ayudar a su audiencia a vivir la vida cristiana como Dios la planificó. Le recordamos que esta serie de estudios puede ser estudiada en su grupo de hogar, o puede compartirlos en su congregación, o puede estudiar cada sermón personalmente y continuar con sus estudios teológicos. 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Y ahora le invitamos a terminar este programa con las siguientes importantes palabras.
0: Existen muchas formas de vivir en el camino ancho que conduce a la perdición. Usted puede elegir el estilo de vida que quiera. Nadie puede criticarle por lo que hace, pues la regla es que cada uno elija cómo vive y todos deben vivir conforme a sus deseos, porque el hombre es el Dios que debe ser seguido. El otro lado de la moneda es que existe solo una manera de vivir en el camino divino, y es hacer la voluntad soberana de Dios, aunque no nos agrade, seguir las enseñanzas de Cristo e imitar su ejemplo, aunque no sea lo que hemos aprendido, y tenemos además que vivir en obediencia a sus principios y valores, aunque nos motive vivir siguiendo nuestras ideas y pasiones. La verdad es que es difícil vivir en el camino angosto que Cristo nos diseñó, pero es el único camino que lleva a la salvación eterna. No existe otro camino, no existe otra verdad. Nadie más puede darle vida eterna, nadie más puede ser su intercesor entre Dios y los hombres, porque no existe otro nombre dado a los hombres en quien podamos ser salvos. Eso dice la Biblia. Solo Jesucristo, el unigénito Hijo de Dios y único Salvador del mundo, puede hacerlo. ¿Ha aceptado usted a Jesucristo como su Salvador personal? Solo aceptándole por la fe puede ser salvo eternamente.
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Once horas en punto.

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Si alguno quiere venir en pos de mí, niéguese a sí mismo, tome su cruz y sígame. Porque el que quiera salvar su vida, la perderá. Y el que pierda su vida por causa de mí y del Evangelio, la salvará.

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1: Once horas con 15 minutos.
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0: 11 horas con 30 minutos.
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La iglesia no va a pasar por la gran tribulación. Aquellos que piensan que son iglesia y que no están viviendo una vida íntegra delante de Dios, lamentablemente, se van a quedar a la gran tribulación. Ahora, no hay necesidad de eso si nosotros afirmamos nuestra vida con Dios. Cuando miramos nosotros en el capítulo 13, observamos de que dice que surgen las dos bestias. La primera trae paz, seguridad. ¿Sabes por qué va a traer paz y seguridad? Porque cuando sea el arrebatamiento de la iglesia, ¿qué es lo que va a suceder? Aquí va a haber un caos, aquí va a ser terrible. Tú te puedes imaginar aquellas personas que tenían sus cosas y que todos eran cristianos y que todos se van con Cristo. Van a dejar las puertas abiertas de todos los carros, computadoras, todos los ladrones van a hacer su fiesta. No va a haber un control. Es más, si la policía ahorita no puede controlar a 2, 3 pelones que andan robando, tú te puedes imaginar que todo mundo se levante a empezar a tomar el control de la situación y a tomar ventaja de esa situación. No, señor, no van a poder controlar eso. Entonces, ¿qué es lo que va a suceder? Va a surgir el régimen de este gobierno, va a ser un gobierno mundial, no van a haber fronteras, no van a haber, yo sé, ya no vas a necesitar de pagarle un coyote para que te lleve a los Estados Unidos, porque va a ser libre, va a ser entrada.

Resulta de que en los primeros 3 años y medio todo el mundo va a decir, ¡guau, qué bruto los cristianos! ¿Para qué se fueron si ahora todos lo están dando de gratis? Espérate un momento porque todavía no ha entrado lo bueno. Hay muchas personas que dirán, bueno, pues si me quedo, pues ya, vamos a ver qué hacemos, ¿verdad? Muchos le van a reclamar a Dios y le van a decir, Dios, ¿por qué me dejaste? Dios no está dejando a nadie, Dios no está condenando a nadie. Cada quien es libre de hacer lo que desea y cada quien va a decidir en dónde quiere pasar su eternidad. Entonces, cuando miramos esto, de que el régimen de la bestia ya está en acción, podemos observar de que es herido de muerte. Y dice la Biblia que Dios le permite recobrar su vida para que surja la segunda bestia. Y empiezan los otros 3 años y medio del cual va a haber persecución. ¿Qué es lo que va a suceder? La primera no va a exigir absolutamente nada. La primera, vamos a decir así como cuando tú estás pescando y tú le das hilo al pescadito. Te lo voy a poner más fácil. Cuando tú tienes cerditos de engorde y resulta que tú los alimentas, ¿verdad? Y lo tratas con cariño. Tú no quieres que ese cerdito se enferme porque tú pierdes. Entonces le vas a dar todo a ese cerdito para que se engorde y se engorde y se engorde. Y mientras más gordo esté, mucho mejor. Mucha más ganancia para ti. Pues eso es lo que va a hacer Satanás. Entonces surge la segunda bestia y empieza a pedir lo que es, a pedirle cuenta a todos los que le habían dado. Esto quiere decir que le va a decir, ¡oh, a ti te dimos una estufa, ¿verdad? ¿Qué quieres hacer? ¿Te quedas con ella o me la devuelves? Si la devuelves, tienes serios problemas conmigo. Si te quedas con ella, lo único que tienes que hacer es dejarte sellar en tu mano o en tu frente. Lo mismo va para lo que le dimos refrigeradora y para ti que te dimos carro, es también lo mismo. Ahora, ¿qué vas a hacer? Claro, no les creería. ¿Saben por qué no les creería de que van a decir que lo van a devolver? Porque por menos de eso dejamos ir al culto. Usted no deja de ir al culto por un carro. Usted no deja de ir al culto porque se va a ganar una refrigeradora en un rato, una estufa en un rato. No, señor. Usted va por mucho menos que eso. Por unos cuantos, $2, $3 usted ya deja la iglesia. ¿Cuántas personas no hay que a la hora del culto, cuando ya se están alistando, llega alguien y le dice, mire, le voy a pagar aunque sea un poco más, pero vaya a hacerme este trabajo? Y todavía tenemos el descaro de decir, ay, bendición de papá, no voy a ir al culto. Y resulta de que según nosotros así nos vamos a ir, pero eso no funciona así. Entonces va a ser el régimen, la opresión, porque no se va a poder comprar y no va a poder vender a menos que tenga el sello de la bestia en su mano. Ahora, agárrense porque aquí viene lo bueno. Esta segunda bestia empieza a demandar adoración y cualquiera que no la adore debe morir. Antes tiene que ser torturado. Todo lo que se les dio de gratis ahora les va a pasar factura. El costo de todo eso va a ser sus almas. La oferta es sencilla. No pierdes todo lo que tienes. Y yo sigo dando todo lo que tú necesitas si te dejas sellar, ya sea en tu mano o en tu frente. Si caes en la mano de la bestia, vas a ser torturado hasta más no poder. Y si caes en la mano de Dios y ya te sellaste, vas a conocer el furor de la ira de Dios. O sea, esto es sencillo. No hay necesidad de pensar en la gran tribulación cuando puedes ahorita arreglar tu vida con Cristo Jesús. El día de hoy tenemos que rogar a la gente para que venga al culto, para que adore a Dios. Y no podemos forzarlos. Nadie quiere leer la Biblia. No quieren involucrarse, no quieren hacer nada. Poco falta que pongamos una oferta en la iglesia y que digamos, hermanos, todos aquellos que lleguen primero a la iglesia, los primeros 100 que lleguen, les vamos a regalar unos $20. Claro, no faltará algún gracioso que diga, si me dan 40, sí, ¿verdad? ¿Por qué? Porque estamos acostumbrados a eso. Pero resulta de que cuando esté el régimen de la bestia, nosotros ahorita tenemos que rogar a la gente para que cante. Hay un canto que dice, posiblemente usted se lo sabe, posiblemente lo ha cantado, ese canto que dice, y si me falta la voz, yo le alabo con las manos. Y si me faltan las manos, yo le alabo con los pies. Y si me faltan los pies, yo le alabo con el alma. Cantar ese canto es fácil. Lamentablemente es de que lo cantamos y decimos, si me faltan las manos, si tenemos nuestras dos manotas ahorita en este preciso momento y no aplaudimos. Si me cortan las manos, le alabo con los pies. Y parecemos momias dentro de la iglesia teniendo nuestros dos pies. ¿Usted me va a decir de que si le cortan sus manos y le cortan sus pies, usted va a adorar a Dios con la misma tranquilidad y con la alegría y va a estar ahí feliz y sonriente y brincando y decir, ¡ah, me cortaron mi bracito! ¡Siga con mis pies, no hay problema! No, eso no va a ser así. Mire, vamos a imaginarnos por un instante. Esta columna de acá de este edificio es la imagen de la bestia. Y lo van a traer a usted y le van a decir que la adore. Pero resulta de que usted, por supuesto, que se va a negar, ¿verdad? Entonces van a empezar a torturarlo a manera de que usted lo adora. Consejo número 1, por amor a su alma, no se vaya a dejar sellar. Si usted se deja sellar en su mano o en su frente, ya no hay salvación, ni en esta vida ni en la venidera. No hay perdón. Esa va a ser la última oportunidad. Ahorita la salvación es por santidad, la salvación.

salvación es por amor, la salvación es por la perseverancia. Pero en ese entonces usted va a poder hacer lo que usted quiera. Va a faltar los días que usted quiera al culto. Es más, las iglesias van a ser cerradas, claro, no habrá algún sinvergüenza que diga, aleluya, los cultos van a terminar, no van a haber más cultos, no más idas a la iglesia, no más leer la Biblia, las Biblias van a ser quitadas, van a ser recogidas, las iglesias van a ser cerradas. Hermano, va a ser un caos terrible. Claro, aquellos que no les gusta ir a la iglesia, pues se van a gozar grandemente porque no van a haber más iglesias. Eso sí, van a sobrevivir únicamente por lo que recuerden. Yo me pregunto, ¿qué va a ser de aquellos ingratos que siempre llegan a llamar al predicador, que siempre llegan a dormir todos los días de culto y que nunca le ponen atención al culto? ¿Qué hay de aquellos espirituales que a la hora del servicio se ponen a leer la Biblia como que si les importa un pepino lo que el predicador está hablando? Ah, pero eso sí, Señor, no importa. Si el día que ellos predican, si quieren que se les ponga atención. ¿Qué hay de aquellos que simplemente llegan a jugar a la iglesia? ¿Qué hay de aquellos que ahora con el teléfono se ponen a mandar textos a la hora del mensaje? ¿Qué hay de aquellos que están pajareando y volando, que su mente anda vagando a la hora del mensaje? ¿Qué es lo que van a poder sobrevivir? Déjame decirte, este mensaje te puede salvar tu alma. Este mensaje va a cambiar el rumbo de tu vida, porque tú vas a saber cómo salvar después de que te quedes a la gran tribulación. Lamentablemente, yo quisiera que nadie se quedara, pero estoy seguro que ahorita cientos de personas se quedarían mirando lucitas únicamente porque están viviendo una vida desordenada delante de Dios. Claro, nadie se quiere quedar a la gran tribulación, todo mundo se quiere ir con Cristo. Lamentablemente, están haciendo más que méritos para quedarse a la gran tribulación. Hay que rogarlos, hay que pagarles para que busquen a Dios. No digan amén muy fuerte ahí donde están. Cuando nosotros observamos esto, el régimen de la segunda bestia, las Biblias van a ser quitadas, las iglesias se van a cerrar. ¿Tú te puedes imaginar qué va a suceder? Que estés platicando con alguien y de repente ¡pum!, se desaparece. Las personas van a correr como locos a las iglesias. Entonces sí no va a haber necesidad de rogarlos, que lloren, que gimen, que clamen en medio de un altar. Ahora hay muchas personas que les da vergüenza derramar una lágrima delante de la presencia de Dios, porque ¿qué va a decir el vecino? ¿Qué va a decir la vecina? Se me va a caer el make-up que cargo en la cara, dirá la hermana. No, ¿sabes qué? Cuando ese día suceda, cuando no haya más, cuando no haya Espíritu Santo, van a correr a las iglesias, van a tocar como nunca en su vida a las iglesias. No va a haber necesidad a decirles, hermano, ya es la hora del culto, pasen para adentro. No, Señor, van a botar esas puertas, van a entrar a las iglesias deseando oír palabra de Dios. Va a haber un hambre y una sed de comer palabra de Dios. Van a correr de oriente a occidente, de norte a sur, buscando palabra de Dios, pero palabra de Dios no lo van a encontrar. Los predicadores se van a ir. Entonces sí te vamos a dar permiso que seas un cristiano de la secreta. Ahora hay muchas personas que en su trabajo se avergüenzan de Cristo y no dicen que son cristianos. Cristianos que de noche son cristianos y que de día se desconvierten. Cristianos que fuera de su casa son cristianos, pero que en su casa se desconvierten. Entonces ese día se va a mirar verdaderamente quién le sirvió a Dios y quién no. Van a correr a las iglesias, van a clamar, van a gemir, van a suplicar, van a llorar, van a gritar como nunca en su vida lo han hecho, van a desear una chispa del Espíritu Santo. Pero ¿sabes qué va a pasar? No va a pasar nada. ¿Sabes por qué? Porque no va a haber Espíritu Santo, no va a haber presencia de Dios, no vas a sentir eso rico. Ahora te pregunto, si a nosotros ahorita con la ayuda del Espíritu Santo nos lleva la tristeza a buscar a Dios, ¿qué va a hacer aquellos que no van a tener la ayuda del Espíritu Santo? Van a tener que soportar, y no críticas como ahora de que ¿por qué no fue a la iglesia? Ay, es que fulanito habló mal de mí. No, Señor, vas a sufrir, no críticas, sino sufrimiento físico, vas a sufrir persecución, vas a clamar. Ahí sí nadie te va a decir ¡clama!, porque vas a tener que clamar, vas a tener que tener firmeza. Nadie te va a rogar para que busques a Dios, porque estoy seguro de que vas a vivir pegadito a Dios las 24 horas. Vas a tener que mostrar fidelidad, no como ahora que somos inconstantes, que cuando queremos, te digo algo, hay cientos de cristianos sinvergüenzas, malagradecidos, de que se les da un trabajo dentro de una iglesia y lo dejan abandonado. Hay personas de que están rogando y están diciendo, Señor, úsame, levántame, que me llame el pastor, aunque sea para limpiar la iglesia. Agradecido, ingrato, cuando te lo dan dejas la escoba tirada, y si vas a limpiar lo vas a hacer con mala cara. ¿Cuántos cristianos no hay de que se les ha dado privilegio para cantar, para dirigir, para orar, y resulta de que no están allí a la hora que tienen que estar, que resulta que dejan todo ahí tirado, que se van a la hora del culto, es más, hay personas de que llegan únicamente el día que tienen participación? No digan amén muy fuerte ahí donde están. Y si no tienen participación, ¿qué importa? De todas maneras, fulanito, menganito lo va a hacer. Esto no es así. Esto se trata de que vivamos una vida constante delante de la presencia de Dios, porque Cristo viene por su iglesia, y no viene por una iglesia mediocre, viene por una iglesia creadora en espíritu y en verdad. Cuando nosotros miramos, el segundo consejo que hay: no vayas a adorar la imagen de la bestia. Si adoras la imagen de la bestia, ya estás condenado, no va a haber más perdón.
Tú vas a decir, ay, me sello y al rato me quito el sello. No, eso no funciona así. Eso va a quedar ya inscrito en el libro de la vida, de que tú ya te sellaste y no va a poder haber más. Ahora, el problema de todo esto es de que empieza la calamidad. La situación va a ser horrible. En el libro de Apocalipsis, capítulo 6, versículo 1, dice: vi cuando el Cordero abrió uno de los sellos y oí uno de los cuatro seres vivientes decir con gran voz de estruendo: ven y mira, y miré aquí un caballo blanco, y el que lo montaba tenía un arco, y le fue dada una corona, y salió venciendo para vencer. Después dice en el versículo 3, cuando abrió el segundo sello, oí un segundo ser viviente que decía: ven y mira, y salió otro caballo bermejo, y al cual, al que lo montaba, le fue dado poder para quitar de la tierra la paz, y que se matasen unos a otros, y le dio una gran espada. La persecución va a ser terrible. Tú no vas a poder decir que eres cristiano porque te van a matar. Tú no vas a poder llegar libremente a comprar algo porque te van a mandar a matar. No vas a poder llegar a pedir ayuda con los que tú conoces porque te van a matar. Luego dice de que la comida va a ser vendida por libra, 2 libras de trigo por 1 denario y 6 libras de cebada por 1 denario. Pero dice, no dañes el aceite ni el vino. Déjame decirte que no vas a poder comprar, no vas a poder vender si no tienes el sello de la bestia sobre la cuarta parte de la tierra, para matar con espada, con hambre, con mortalidad y con las fieras de la tierra. Va a ser algo tan terrible, porque déjame decirte de que no va a haber un lugar donde vayas a encontrar paz, no va a haber un lugar donde vayas a encontrar reposo. Va a haber un gran terremoto como jamás en tu vida lo has visto. El sol se va a poner negro como tela de silicio, la luna se va a volver como sangre, las estrellas del cielo caerán, el cielo se va a desvanecer, todo monte, toda isla va a ser removida de su lugar, y entonces la gente va a esconderse en medio de las piedras, va a ir debajo de los peñascos y le van a decir que caiga sobre ellos, porque todo lo que están mirando los está consumiendo. Van a tener hambre, pero no van a poder comprar. Van a tener dinero, no van a poder llegar a un lugar y comprar libremente si no tienen el sello. Déjame decirte que la palabra del Señor dice de que todo va a empezar a ser destruido. Hay muchas personas que dicen, ay, hermano, yo ya lo tengo todo bajo control. Me voy a ir a las montañas y voy a comer puros vegetales. Te tengo mala noticia. La Biblia dice de que la tercera parte del área vegetal va a ser destruida. Ah, entonces me voy a ir al mar, voy a ir a comer mariscos. Te tengo otra mala noticia. La Biblia dice que la tercera parte del mar y sus seres vivientes se van a el mar se va a convertir en sangre, y los seres vivientes se van a morir. Entonces me voy a tomar agua todos los días y me voy a los arroyos a tomar agüita. La Biblia dice que los ríos se van a convertir más amargos que el ajenjo. Aún muchas personas van a morir de tan amarga que es el agua de estos ríos. Déjame decirte, ¿qué vas a hacer? No vas a poder comprar, no vas a poder vender. Entonces la situación se pone terrible. Muchas personas van a decir, hermano, ¿pero qué vamos a hacer? Dice la Biblia que va a llover granizo, va a llover fuego, y va a llover un granizo tan grande del tamaño de un talento. ¿Sabes de qué tamaño es? Del tamaño de un automóvil. ¿Tú te puedes imaginar que te caiga un pedacito de granizo de este tamañito en tu cabeza? ¿Te puedes imaginar cómo vas a quedar? La situación aquí va a ser un caos, va a ser terrible. Muchos van a decir, ¿por qué no acepté? ¿Por qué no me reconcilié? ¿Por qué viví una vida mediocre? ¿Por qué viví una vida de falsedad? Es más, ya no gastes tu tiempo en estar chillando y en estar recriminando ni estar reclamándole a Dios. No vayas a perder tu tiempo en eso, porque no va a pasar nada, de nada te va a servir. Mejor escapa por tu vida, trata la manera de esconderte. Te vamos a dar permiso para que en ese entonces sí te escondas. No digas que eres cristiano. Ahora, la única forma de salvarse va a ser a través de dejarse cortar la cabeza. El libro de Apocalipsis, capítulo 20, versículo 4, dice que únicamente el alma de los decapitados, o sea, los que se dejen cortar su cabeza. Ahora no va a ser así como tú piensas, de decir, ah, está bueno, pues aquí estoy, córteme mi cabeza, ya, dele el hachazo, vámonos. No, Señor, no va a ser así. Primero te van a torturar y van a tratar la manera de que tú niegues tu fe. Van a agarrar a tus hijos, van a traer un hacha frente a ti, le van a cortar un brazo frente a ti y te van a decir, ¿te vas a dejar sellar? Por supuesto que tú vas a decir que no. Entonces agarramos el otro bracito y seguimos cortándole los brazos. Te van a preguntar, ¿te vas a dejar sellar? Por supuesto que tú vas a insistir en que no. Luego seguimos con los pies hasta que lo hagan pedazos frente a ti. Entonces habrás salvado el alma de tu hijo y tú habrás alcanzado un poquito más de fortaleza para poder dejarte matar tú. Ahora tú vas a decir, ay, hermano, ¿sabe qué? A mí qué me importa que hagan pedazos a mis patojos. De todas maneras son patojos rebeldes, maleducados, que los hagan picadillo. No te creería. ¿Sabes por qué? Porque hay muchos que por menos de eso dejan de venir al culto. Cuando los diáconos sientan a sus hijos, cuando andan corriendo de un lado para otro, hay padres que se enojan y ya no van al culto. Y piensan de que en esa iglesia son malvados porque no tienen paciencia con los niños. Y son ellos los cabezones que no han sabido educar a sus hijos. Y resulta de que por menos de eso van a vender su fe. Cuando nosotros seguimos leyendo y miramos de que la palabra del Señor dice, otro consejo que te voy a dar es, no intentes quitarte la vida. ¿Sabes por qué? Si te intentas quitar la vida, vas a tener problemas. Estoy seguro de que ahorita nadie se quiere morir. ¿O habrá alguien que se quiera morir para que oremos por él, para que el Señor se lo lleve ya?
No, por supuesto que no. Todo mundo quiere vivir, ¿verdad? No saben para qué quieren seguir viviendo, pero sigamos viviendo. Nadie tiene propósito para vivir. Todo mundo se despierta, come, hace lo que tiene que hacer, va a su trabajo, regresa y sigue una rutina de diario, pero no saben para qué quieren vivir. Entonces, déjeme contarle algo. Había una viejecita, la cual por todo se quejaba y decía: pastor, yo me quiero morir. Cada vez que tenía problemas, la viejecita se quería morir. Cuando sus hijos tenían problemas, se quería morir. Cuando su familia tenía problemas, se quería morir. Cuando tenía problemas económicos, se quería morir. Y un día se enfermó de gravedad. Y llega el hermano pastor y dice: bueno, vamos a orar por la hermana. Y empieza: padre, te pedimos en el nombre de Jesús que recojas a tu sierva y que te la lleves. Y de repente la viejecita empieza a jalarle el saco, y vale, jalarle el saco. Y dice: ¿Qué pasa, hermana? Y dice: hermano, espérese. Ore para que me sane. Nadie quiere morirse. En aquel día, la muerte va a huir de las personas. Van a desear la muerte como jamás en su vida la han deseado. Un consejo: no intentes quitarte la vida. Hay personas de que se van a subir a un edificio, se van a tirar un clavado, van a quedar como torta en el piso, pero van a quedar vivo. Se van a pegar un plomazo en la sien, pero van a quedar parapléjicos, pero van a quedar vivos. No va a haber salvación en ese entonces. Van a quedar, déjame decirte, si bueno y sano te va a costar huir, ¿qué va a ser si tú estás ya lastimado y herido? No se te vaya a ocurrir hacer eso. La Biblia dice de que Dios le va a dar potestad a los animales del campo para que sean ellos los cazadores. Esto quiere decir que si tú pensabas de que ya lo tenías bajo control porque vas a ir a cazar animalitos para cenar, puede hacer que tú mires a un conejo y digas: hoy cenamos conejo. Y lo que tú no sabes es que vas a hacer la cena del conejo. Cuando tú estés en esa situación, déjame decirte de que no va a haber presencia de Dios, no va a haber Espíritu Santo, no va a haber absolutamente nada de eso. Vas a ser tú y tus pistolas nada más. Ahí sí, va a ser por tus agallas que vas a ser salvo. Ojalá Dios te ayude a ser salvo. Tú que estás viviendo mal, tú que juegas a la iglesita, tú que siempre tienes excusas, tú que por cualquier cosa dejas de ir a la iglesia, tú que cuando te miran mal ya no quieres ir a la iglesia, que si fulanito no te saludó ya no quieres ir a la iglesia, fulanito te hace algo y Dios es el que paga los platos rotos. Bueno, a ti te hablo, buena suerte cuando te quedes en la gran tribulación. Ahora, cuando nosotros miramos todo esto, descubrimos de que es solo el principio, porque luego dice la palabra de Dios que vienen las copas de la ira de Dios. Entonces, cuando se destapan las copas de la ira de Dios, viene peor todavía, porque los pocos animales que quedaron vivos se van a morir. Los que quedaron en el mar vivos se van a morir, porque el mar se va a convertir completamente en sangre. Los pocos ríos que quedaron medio mojaditos y medio amargos se van a terminar. Las plantas, todo lo vegetal, toda el área de frutas y verduras se va a consumir completamente. Va a ser un caos terrible en este lugar. No va a haber comida, no va a haber dónde meter. No va a haber nada que hacer. Pero les tengo unos buenos consejos. Usted, señora, que siempre acostumbra a faltar a los cultos porque su hijo está enfermo, en lugar de llevarlo a la iglesia y mirar la gloria de Dios. Usted, papá, que no ayuda a su esposa. Usted, señora, de que siempre pone de excusa a sus hijos para no ir al culto. Le tengo una buena noticia el día de hoy. Por favor, abra su Biblia, libro de Lamentaciones, capítulo 4, versículo 9. Aquí, que especialmente los padres que se dedican a tener una docena de hijos, más le vale de que vaya haciendo más, porque le van a servir de comida en el tiempo de la gran tribulación. Libro de Lamentaciones, capítulo 4, versículo 9, dice: mejor les fue a los que murieron en batalla, a los que murieron de hambre, porque estos murieron lentamente al faltarle los frutos de la tierra. Versículo 10: con sus propias manos, mujeres de buen corazón cocinaron a sus hijos. Con sus propias manos, hijos les sirvieron de comida. ¡Ah, qué bonito! Déjame decirte que en ese entonces no te va a hacer pecado si te comes a tu hijo. Te lo vas a poder comer. Uno de los prototipos de la bestia fue Hitler. Este hombre hizo barbaridades terribles, hizo calamidades terribles. Déjame decirte que Hitler lo que hacía era que cuando miraba a una mujer embarazada, por eso la palabra dice: ¡ay de ti, que no vayas a estar encinta el día de la partida, porque te va a llevar la tristeza! Dice la historia de que Hitler venía y agarraba a los judíos, los ponía y les decía que negaran su fe, y si ellos no negaban su fe, entonces les abría el estómago a las mujeres embarazadas, agarraba a sus hijos y los estrellaba en las paredes, a manera de que ellos negaran a su fe. Eso va a volver a suceder. Van a agarrar a las mujeres embarazadas, van a abrirles el vientre, van a cortarlos, van a sacar a sus niños, los van a hacer picadillos frente a ellos con tal de que nieguen su fe y que se dejen sellar. Si tú aguantas todo eso, tú vas a ser salvo. Puede ser de que tú no te quieras comer a tu hijo y tú digas: oye, hermano, pero eso se oye horrible, ¿cómo yo me voy a comer a mi hijo? Si yo que lo amo tanto, yo que lo crié, te digo algo, vas a hacerle un favor a él al salvarle su alma, y vas a hacerte un favor tú también para poder subsistir otro poco más. Entonces,
tú vas a decir, hermano, pero comerme a mi hijo se me hace muy feo. Ah, bueno, vámonos al libro de Jeremías, capítulo 19, versículo 9. Dice, y les haré comer la carne de sus hijos y la carne de sus hijas, y cada uno comerá la carne de su amigo. En otra versión dice, de su vecino. Puede ser que tú tienes problemas con los vecinos, si hay un vecino mal encarado que siempre tiene cara de limón y que no te salude y que te cae mal. Bueno, ustedes que se van a quedar en la gran tribulación, ese día aprovechen para comérselo, ya sea asado, en chirmol, en sopa, como ustedes quieran. No hay ningún problema. Es más, le vas a hacer un favor si te lo logras comer. Ahora, ¿qué necesidad hay de pensar en todo eso? Me puedo imaginar la cara que estás haciendo en este momento y dices, bueno, ¿cómo es posible que se hablen todas estas cosas? Es necesario empezar a preparar a los que se quieren quedar a la gran tribulación. ¿Qué sucedería si Cristo llegara a venir en ese momento cuando tú estás en el santo chisme? ¿Te irías con él? No. ¿Sabes qué? Le irías a hacer compañía al hermano berenjeno y segurito los dos agarraditos de la mano terminarían en el infierno. Para Dios no hay pecado grande ni hay pecado chico. Él viene por una iglesia pura, limpia, sin mancha y sin arruga. Entonces, cuando todo mundo esté acachillando y esté llorando, nosotros vamos a estar en la boda del Cordero. ¿Tú te puedes imaginar esto? ¿Cuántas veces no hemos anhelado estar frente a la presencia del Señor? Y ese día vamos a estar frente a la presencia de Él. Le vamos a tener cara a cara, le vamos a ver tal cual es. ¿Tú te puedes imaginar esto? Cuando te digan, venid bendito de mi Padre, en lo poco me fuiste fiel, sobre lo mucho te pondré, entra en el gozo de tu Señor. Pero qué triste va a ser que se abra el libro de la vida y que tú no aparezcas en ese lugar. Y vas a entrar a la mesa principal, donde están los grandes, donde están los victoriosos, donde están los que hicieron historia, donde están aquellos que hicieron, que dejaron huella por donde pasaron. Y resulta que se acerca un personaje, se empieza a remangar las mangas y te pregunta, ¿qué quieres comer? ¿Qué te gustaría comer el día de hoy? Tú te puedes imaginar y tú dices, bueno, pues ya, ya que estamos por acá, ¿qué tal un poco de maná para probar lo que le diste al pueblo de Israel y un poco de vino celestial? Vamos a empezar la fiesta. ¿Sabes quién te va a servir? No, muchos ingratos no saben quién les va a servir porque no leen la Biblia. Cristo les va a servir. Tú te puedes imaginar eso. Después de que tú le serviste a Él tanto tiempo, Él viene y se humilla a servirte ese día. Yo no sé si voy a poder comer ese día. Lo voy a tener frente a frente. Me van a poner la cuchara, si es que van a haber cucharas o cualquier instrumento que nos den para comer. El caso es que yo no sé si voy a poder comer de la alegría. Cuando esté frente a su presencia, no sé si voy a estar parado, no sé si voy a estar sentado, no sé si me voy a caer de espaldas, no sé si voy a caer arrodillado, no sé si voy a poder hablar, no sé si voy a poder cantar. Es más, ¿qué importa? Si ya estoy frente a la presencia de mi Salvador, ¿qué más da? Como esté, hincado, parado, acostado, no importa todo eso, porque ya estoy en la presencia de mi Redentor. Mientras nosotros estemos gozando, la gente acá en la tierra va a ver un caos terrible. Y se van a acordar y van a desear escuchar una radio, van a prender un canal cristiano, pero no va a haber tal cosa, no va a haber más predicación del Evangelio. Aquellos que se enfadan porque predicamos y dicen, ¡ah, bola de locos! No saben lo que están haciendo. Sí, locos, pero salvos. Y no cuerdos, pero condenados. Bueno, ¿qué te puedo decir? Tú decides dónde quieres pasar la eternidad. Ahora, aquí viene lo bueno. Cuando nosotros estemos allá arriba y acá esté un caos, los ojos del pueblo de Israel se abren. Todos los países del mundo que se han sellado vienen y forman un círculo para rodear a Israel y vienen y se empieza lo que es la guerra del Armagedón. Entonces, cuando todo mundo piense de que va a vencer a Israel, sucede algo extraordinario. ¿Sabes? La Biblia dice de que cuando él descienda en un caballo blanco, todo ojo le va a ver. El arrebatamiento, nadie lo va a mirar. La Biblia dice de que va a venir como ladrón en la noche. Ahora, como ladrón en la noche para aquellos que no están preparados, para ti y para mí, que supuestamente le estamos esperando, no nos puede tomar como por sorpresa ni como ladrón en la noche, porque estamos esperándole. Entonces, cuando él venga, ¿sabes quiénes van a venir con él? Vamos, dime, ¿quiénes van a venir con él? Muchas personas no saben quiénes van a venir con él. Nosotros, la iglesia. ¿Tú te puedes imaginar esto? ¡Jesús va a venir al frente! ¡Jesús es tu capitán, el que nunca ha perdido una sola batalla! Mira, viaja conmigo en esto. Imagínate esto por un instante. La Biblia dice que al nombre de Jesucristo se tiene que doblar toda rodilla. De los que están en el cielo, los que están en la tierra y aún de los que están debajo de la tierra. Eso es en el nombre. ¿Y tú te puedes imaginar esto cuando Cristo venga y Él vaya enfrente de nosotros y nosotros tras de Él con una espada? No sé ni para qué nos van a dar espada, porque no nos va a dar tiempo de tronarnos a nadie. Con la presencia de Él se van a desplomar todos. Ese día yo quisiera que se nos pusieran los demonios enfrente, porque le vamos a pegar una revolcada como nunca en su vida se las han dado. ¿Sabes por qué? Porque Cristo viene con nosotros, porque nuestro capitán viene con nosotros y porque jamás ha perdido una batalla ni la va a perder. Entonces le vamos a dejar una huella como jamás en su vida se la han dejado. Ese día nosotros vamos a vencer, vamos a entrar triunfantes. Entonces vamos a ver la gloria de Dios. Déjame decirte, vale la pena servirle a Dios. ¿Tú no te gozas por eso? ¿No te alegras por eso? Vas a estar
estar frente a frente al Rey de Reyes y Señor de Señores? ¿Cuántas veces no has soñado con estar frente a Él? ¿Cuántas veces no le has pedido y le has dicho, Señor, déjame ver tu gloria, déjame ver tu rostro? Y con una chispita de espíritu te emborrachas y ya no quieres salir de ese lugar. Ahora te puedes imaginar cuando estemos frente a su presencia, cuando estemos ahí en la plena gloria, cuando estemos celebrando. Tú te puedes imaginar y podemos entablar una plática y vamos a mirar a Pablo y le vamos a decir, hey, Pablo, ¿qué se siente estar ciego y caerse del caballo? ¡Hey, Pedrito! ¿Qué se siente caminar sobre las aguas? ¿Ah? Y cuando miremos a Esteban y le vamos a decir, Esteban, ¿qué tal aquellos chinchones que te hicieron del montón de piedras que te tiraron? ¿Qué se siente, eh? Y te van a decir, ¡ja, ja! Valió la pena servirle a Dios, valió la pena bajarse del caballo, valió la pena caminar sobre las aguas, valió la pena aguantar todas las piedras. Déjame decirte, hermano, no hay nada mejor que ser cristiano. Amigo, no hay nada mejor que ser cristiano. Déjame decirte que por eso es de que muchos se van al mundo y se regresan, porque no hay nada mejor que Cristo. Así que es hora de que decidas con quién te quieres ir. O te vas con Cristo o te vas al mundo. Hoy es un día de salvación. ¿Por qué pensar en la condenación cuando hoy puedes ser salvo? La palabra del Señor dice, yo estoy a la puerta y llamo. Si alguno abre la puerta de su corazón, yo entraré con él, cenaré con él y él cenará conmigo. Si no nos volvemos a ver, quizás no tenemos la oportunidad de estrechar nuestra mano nuevamente acá, en esta tierra. Espero mirarte en la mesa principal a la hora de la cena. Que Dios te bendiga.

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4: 0 horas en punto.

apreciable ofrendante. Usted es un instrumento del Señor, porque anhela que la obra de Dios avance y porque no ha cerrado su corazón a las necesidades de este ministerio. Para usted, el Salmo 23 y 4 dice: Jehová te envíe ayuda desde su santuario, y desde Sión te sostenga, que se acuerde de todas tus ofrendas y encuentre aceptables tus holocaustos. Apreciable ofrendante, gracias por ser de bendición para muchas, muchas vidas.

Apreciable ofrendante, usted es un instrumento del Señor porque anhela que la obra de Dios avance y porque no ha cerrado su corazón a las necesidades de este ministerio. Para usted, el Salmo 23 y 4 dice: Jehová te envíe ayuda desde su santuario y desde Sión te sostenga. Que se acuerde de todas tus ofrendas y encuentre aceptables tus holocaustos. Apreciable ofrendante, gracias por ser de bendición para muchas, muchas vidas.

0: 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Cero horas con 30 minutos.
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2: Una queja común de padres y madres es que los hijos no aprecian lo que sus progenitores hacen por ellos. No es raro escuchar a una madre reprochando a su hijo por su falta de responsabilidad, por su falta de aplicación al estudio, por su haraganería, por sus parrandas, por añadir a los problemas del hogar en vez de contribuir a resolverlos. Generalmente, lo que los padres esperan de los hijos es que con un buen comportamiento y con una actitud sumisa, estos den muestra de su amor y agradecimiento por la provisión, el cuidado y el sacrificio paternal que les ha beneficiado. Pero cuando un hijo actúa con indiferencia es porque no ha considerado, no ha pensado, no ha reconocido el esfuerzo de su madre, el trabajo de su padre, las dificultades por las cuales ambos han atravesado para suplir para todos sus hijos y para él en lo personal, no solo las necesidades más básicas, sino lo mejor posible. Sí, a menudo las lágrimas de una madre y la desilusión de un padre se deben a la ingratitud y a la evidente actitud desagradecida del hijo que no reconoce ni aprecia lo que sus padres hacen por él. En la Biblia, Dios también expresó su dolor y justa ira ante la conducta de Israel y la evidente falta de gratitud por parte del pueblo que él había escogido para bendecir. A través del profeta Isaías, Dios declaró: El buey conoce a su dueño, y el asno el pesebre de su señor. Israel no entiende, mi pueblo no tiene conocimiento. Por medio de Jeremías se les dijo: Reconoce pues tu maldad, convertíos hijos rebeldes. Tú quizás te has quejado de tu hijo, y aunque no estamos justificando su errado comportamiento, creemos que es una reflexión de la forma en que la naturaleza humana generalmente actúa. No solo hacia los padres, sino también hacia Dios. La forma desagradecida en que algunos hijos

¿Qué diferencia cuando un hijo no es rebelde? Cuando no se muestra indiferente, sino que en reconocimiento a sus padres responde positivamente. Lo único que como padre tienes que hacer entonces es proveerle dirección y recordarle periódicamente de su responsabilidad. No porque ignora esa responsabilidad, sino porque deseas asegurarte que no se olvide de ella. Esto es lo que Pablo hace con Timoteo, a quien le llama amado hijo. Esto es lo que Dios quiere hacer con sus hijos, con aquellos que por fe en Jesucristo se han entregado a Él y que desean complacerle en todo lo que hacen. A ellos Dios quiere continuamente recordarles y así asegurarse de que no se olviden de la responsabilidad que tienen como hijos de Dios y que deben mostrar en su conducta diaria. La forma en que esa conducta se desarrolla da evidencia de que reconoces y agradeces la intervención y ayuda divina en tu vida, o bien que la ignoras, que te es indiferente y que no te importa. Escribió Pablo a Timoteo en su segunda carta, capítulo 1, versículo 13, «Retén la forma de las sanas palabras que de mí oíste en la fe y amor que es en Cristo Jesús». Timoteo es exhortado a retener, a no deshacerse del ejemplo que Pablo le ha provisto con su enseñanza. Ejemplo sano que ha de servirle de guía de en las diversas circunstancias de la vida. Ejemplo que Timoteo ha de imitar porque fue dado por el apóstol en la fe y amor de Cristo. Pablo estaba próximo a la muerte, y Timoteo continuaría siendo acechado por las influencias del mundo, por aquello que era contrario a la voluntad de Cristo. Por eso Timoteo debería asegurarse de retener las enseñanzas del apóstol. Esto se le amplifica con las palabras, «Guarda el buen depósito por el Espíritu Santo que mora en nosotros». La responsabilidad de aquel joven cristiano era continuar su vida afianzado, agarrado de esas enseñanzas que Pablo llama el buen depósito. Este es el encargo que en sus manos y en la totalidad de su vivir se le encomienda. Otras enseñanzas y prácticas diferentes y falsas seguramente habrían de hacer su aparición y tratar de influenciar a Timoteo, pero él debería ser fiel a lo que se le había encargado. Esto daría evidencia de lo que Dios y Cristo verdaderamente significaban para aquel joven. El imperativo de retener la enseñanza y de guardar el encargo es precedido por esta declaración acerca de lo que Dios ha hecho. Nos salvó y llamó con llamamiento santo, no conforme a nuestras obras, sino según el propósito suyo y la gracia que nos fue dada en Cristo Jesús antes de los tiempos de los siglos, pero que ahora ha sido manifestada por la aparición de nuestro Salvador Jesucristo, el cual quitó la muerte y sacó a la luz la vida y la inmortalidad por el Evangelio. Reconociendo la realidad de estas cosas, no habría sido difícil para Pablo y Timoteo hacer una determinación con la que se comprometerían a retener la enseñanza y a guardar y practicar en sus vidas lo que se les había encomendado. En otras palabras, sus vidas serían una continua expresión de agradecimiento. La obra de Dios que ocasionaría esa clase de vida comienza con la salvación y llamamiento a la santidad, algo que Dios soberana y poderosamente realiza en la vida de los hombres, algo que Él determinó antes de que se diera comienzo al mundo y al tiempo. Dios sabía que en determinado tiempo un perseguidor de la iglesia de nombre Saulo de Tarso respondió

respondería positivamente a la visión de Jesucristo y al mandato de ir a predicar el Evangelio a las naciones. Dios sabía también que un joven de nombre Timoteo respondería afirmativamente a las enseñanzas de su abuela y de su madre acerca de la realidad de Cristo como Mesías y Salvador. Dios sabía antes de que tú nacieras que hoy estarías escuchando este mensaje del Evangelio, y Él sabe cómo has de responder. Él sabe si has de abrir tu corazón o si has de ignorar su palabra. Él usa el ministerio del Espíritu Santo para traer convicción a todos los que ponen su fe en Jesucristo, y esas personas son entonces salvas, llamadas a la santificación en el Hijo de Dios. Y esto sucede no por alguna buena obra que tú hagas, sino por la pura gracia de Dios, por el favor que Él nos hace aun cuando no lo merezcamos. Ese favor fue visible e históricamente manifestado cuando Cristo apareció en la escena terrenal para morir en la cruz como sustituto y salvador de todos los que fuesen a creer en Él. Con su muerte y resurrección, Cristo le quitó el poder a la muerte e introdujo la realidad de vida eterna para los que se acogen por fe a su bondad. En Cristo, el que merece condenación puede tener perdón. Aquel cuyo destino es muerte eterna puede recibir vida por los siglos en la presencia de Dios. Solo el que es verdadero hijo de Dios por fe en Cristo tiene esa seguridad y por lo tanto puede reconocer la presencia de estas cosas en su vida. Solo el que reconoce a Cristo como Salvador y Señor tiene el poder del Espíritu Santo para vivir una vida responsable ante Dios, una vida que demuestre su agradecimiento por el favor divino. Pedro insta a sus lectores a no vivir como cuando eran ignorantes de todo lo que Dios había hecho por ellos. Más bien, reconociendo que han sido rescatados, han sido salvos, con la sangre preciosa de Cristo como de un cordero sin mancha y sin contaminación, entonces se les exhorta a conducirse como hijos obedientes. ¿Puedes tú conducirte como un hijo obediente? Reconoce lo que Dios en Cristo ha hecho por ti. Arrepiéntete de tu pecado y por fe recibe a Cristo como tu Salvador y Señor. Su amor y su salvación harán un impacto en tu vida y te ayudarán a vivir como un hijo verdaderamente agradecido.

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4: Hola, soy Sixto Porras y quiero darle la bienvenida al programa de hoy de Enfoque a la Familia. En el programa de hoy vamos a escuchar a mi buen amigo, el pastor Rey Matos de Puerto Rico, quien es conferencista internacional, escritor de libros y un extraordinario esposo y padre. La conferencia que vamos a escuchar se titula ¿Cómo amar a su esposa? Escuchemos cada concepto porque estoy seguro que nos ayudará a los hombres a crecer en el arte de amar.
5: 1 Corintios dice así, capítulo 7 y verso 1. En cuanto a las cosas que me escribisteis, bueno le sería al hombre no tocar mujer, pero a causa de las fornicaciones, cada uno tenga su propia mujer. Amén. Y cada una tenga su propio marido. Verso 3 dice, el marido cumpla con la mujer el deber conyugal, y asimismo la mujer con el marido. La mujer no tiene potestad sobre su propio cuerpo, sino el marido. Ni tampoco tiene el marido potestad sobre su propio cuerpo, sino la mujer. Verso 5 dice, no os neguéis el uno al otro. No se nieguen, a no ser por algún tiempo de mutuo consentimiento para ocuparos sosegadamente en la oración y volved a juntaros en uno, para que no os tiente Satanás a causa de vuestra incontinencia. Ahora vamos a saltar al verso 32 y mira cómo dice en ese mismo capítulo. Quisiera pues que estuvieseis sin congoja. El soltero tiene cuidado de las cosas del Señor, de cómo agradar al Señor. Pero el casado tiene cuidado de las cosas del mundo, de cómo agradar a su mujer. O sea que el casado tiene dos congojas. La congoja de tener que negarnos a nosotros mismos para agradar a Dios, pero también tenemos la segunda congoja y es negarnos a nosotros mismos para agradar a nuestras esposas. Entonces, verso 34, hay asimismo diferencia entre la casada y la doncella. La doncella tiene cuidado de las cosas del Señor, para ser santa así en cuerpo como en espíritu. Pero la casada tiene cuidado de las cosas del mundo, de cómo agradar a su marido. Amén. Es sorprendente, amados míos, que quien más habló, enseñó, escribió y predicó sobre el matrimonio fue el apóstol soltero. O sea, ¿no parece una barbaridad? O sea, nosotros, yo hubiese esperado que el que hubiese escrito todas estas epístolas y todos estos escritos sobre matrimonio fuese Pedro, porque Pedro era casado. Pedro tenía conocimiento no solamente de los principios bíblicos sobre el matrimonio y familia, sino que lo vivía. Pero lo más sorprendente de Dios es que Él escoge a un apóstol que tiene el don de continencia. ¿Saben lo que es el don de continencia? El don de continencia es un don dado por Dios, donde la persona sexualmente hablando está absoluta y totalmente apagada. Es como un don de Dios donde todo ese aspecto de la vida humana, del erotismo y la sensualidad, está totalmente apagado por el Espíritu de Dios con un propósito particular. Quiere decir que Pablo ni sentía ni padecía. Razón por la cual se quedó soltero toda la vida. Nunca se casó, porque él entendió que Dios lo llamaba para ser un apóstol 24/7, dedicado por completo a la proclamación del Evangelio. Y en la voluntad de Dios, Dios no quería que él tuviese esposa, ni matrimonio, ni hijo, ni familia. Y para colmo, a quien Dios escogió para darle esta revelación fue al apóstol con el don de continencia. Esto es importante, porque no estamos hablando de un hombre que por causa de sus cargas sexuales y por causa de su naturaleza carnal, sensual, pues recomienda estas cosas y ordena estas cosas. Está hablando un hombre que no siente ni padece, pero en cuanto a la sexualidad se refiere, todo lo que aquí está escrito, Dios se lo reveló. Quiere decir que quien resiste este consejo, a Dios resiste. Y el que no quiere someterse a estas verdades tiene un problema, porque está obstaculizando el que una unción especial de Dios se apodere de tu matrimonio. Lo que por lo general la mayoría han considerado que su sexualidad es la parte más carnal, he descubierto a la luz de las Escrituras que lo más espiritual que tiene el ser humano es su sexualidad. Esa es la razón por la cual Satanás te la quiere robar. Porque él sabe cuánto poder, cuánta unción, cuánta autoridad divina fluye en una persona que su vida sexual está en orden. Y que disfruta su vida sexual cuando le toque entrar en esa etapa que es en su vida de casado. Disfruta al máximo su vida sexual dentro del orden y dentro del contexto de santidad en que Dios la creó. Así es que, volviendo al hecho interesantísimo de que Pablo era un hombre con el don de continencia, reitero que la sabiduría de estos temas responde a una revelación de Dios extraordinaria. Volvemos sobre este pasaje bíblico. Y mira lo que él dice en el verso 1. Y ahora van a entender por qué él dijo lo que dijo en el verso 1. En cuanto a las cosas que me escribiste, bueno le sería al hombre no tocar mujer. En otras palabras, bueno sería que todos los hombres sean como yo, dedicados enteramente al Evangelio y que no necesiten de mujer para vivir. Gracias a Dios, yo no tengo ese don. Porque yo soy de los que creo que el que haya esposa, haya el bien y la benevolencia de Jehová. Pero Pablo, el hombre con el don, él dice en el verso 2, pero a causa de las fornicaciones, en otras palabras, a causa de la tentación de fornicar, que fue lo que realmente quiso decir. Por causa de la tentación de la fornicación, deben casarse. Cada uno tenga su propia mujer y cada una tenga su propio marido, para que no ande en calenturas extrañas ni quemándose. ¿Hay algo de pecado las calenturas? Si Dios nos creó calientes. Oye, ¿cómo gozan? Miren, ¿habrá algún problema con la quemazón? Miren, si Dios nos creó sensuales, no debemos tener problemas ni tenemos que tenerle pánico al asunto de la sexualidad, porque Dios nos creó así. Pero junto con eso, Él nos dio un espíritu que es poderoso, no de cobardía, sino de poder, de amor y de dominio propio. Para que con ese espíritu nosotros podamos tener bajo dominio nuestra vida sexual, desarrollando fuerza de carácter para mantenernos puros, sin fornicar, hasta que llegue la mujer de tu vida, hasta que llegue el hombre de tu vida, que va a ser la única y el único hombre con la que te acostarás para disfrutar de el amor eros que Dios creó para nuestro disfrute y para la procreación de la descendencia de Jehová. El verso 3 dice: el apóstol soltero dice: el marido cumpla con la mujer el deber conyugal, y asimismo la mujer cumpla con su marido el deber conyugal. ¿Qué es lo que él está diciendo con eso? Él está diciendo: desde el momento en que te cases, tú eres responsable de cumplir con tu deber conyugal. Es una responsabilidad, dice el Señor. No es un consejo de Pablo, es una orden de Dios. Entras en matrimonio, tu cuerpo no te pertenece. El día que te casaste, le entregaste tu corazón, y aunque no lo sabías del todo claro, pero junto con tu corazón le entregaste tu cuerpo a tu cónyuge. Ya no eres dueño de tu cuerpo, ahora tu cónyuge es dueño de tu cuerpo. Y eso implica que a medida que tenga apetitos sexuales, nosotros tenemos que servirle y suplir sus necesidades sexuales. No porque Pablo lo recomienda, sino porque Dios lo ordena.
4: 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Va a disfrutar cada uno de los conceptos. Como bien lo dijo Rey, el arte de aprender a amar es un arte que cada uno de nosotros, los hombres, tiene que desarrollar. Es la forma en que el Señor nos enseñó a nosotros que debemos relacionarnos. Debemos relacionarnos a partir del amor. Como lo expresó Rey, el Señor nos ordena a los hombres que debemos amar a nuestro cónyuge. Por lo tanto, es necesario que nosotros crezcamos en el arte de amar. Amar lo traduce Rey en servicio, en aceptación, en admiración, en reconocimiento, y esto va a permitir que podamos generar en el hogar un ambiente que nos ayude a vivir una relación entrañable y cercana. Recuerde, Cada uno de nosotros debe crecer en este arte. Por lo tanto, sacrifíquese por la esposa que ama. Esto va a presentarle a usted mismo una esposa llena de gracia y llena de paz y gozo. ¿Por qué? Porque nuestra interacción con nuestro cónyuge va a estar determinada por la manera en que nosotros nos relacionemos con ella. Es indispensable pedir a Dios que nos ayude a que tengamos el mejor espíritu. Tal y como Rey lo dijo, no solamente en el trabajo debemos ser buenos, sino que al llegar a casa debemos ser esposos extraordinarios, que sirvamos, atendamos, consolemos, escuchemos y amemos a nuestro cónyuge. Es lo que nos permite a nosotros tener un hogar en el cual sea agradable vivir. Quiero animarle a que usted pueda escuchar la segunda parte de esta conferencia, Cómo amar a la esposa, con mi amigo Rey Matos, en el próximo programa. Gracias por haber estado con nosotros el día de hoy. Soy Sixto Porras, de Enfoque a la Familia.

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Gracias te damos, oh Dios, gracias te damos por tus bendiciones de forma abundantemente sobre cada uno de nuestros hermanos oyentes de Radio Ishimche, por el negocio, por el empleo, sobre las 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Gracias te damos. Gracias te damos.

0: una hora con 30 minutos.
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Dos horas en punto.

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3: Dos horas con 30 minutos.

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1: Apreciable ofrendante, usted es un instrumento del Señor porque anhela que la obra de Dios avance y porque no ha cerrado su corazón a las necesidades de este ministerio. Para usted, el Salmo 20, 3 y 4 dice: Jehová te envíe ayuda desde su santuario y desde Sión te sostenga. Que se acuerde de todas tus ofrendas y encuentre aceptables tus holocaustos. Apreciable ofrendante, gracias por ser de bendición para muchas, muchas vidas.
2: 2:45.
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4: Matrimonios en nuestra sociedad se derrumbaron por la crisis económica, particularmente en Norteamérica, porque su confianza estaba puesta en su chequera. Y cuando nuestra confianza está puesta en la chequera, en los títulos o en lo que podamos comprar o tener, estamos fracasados, porque nuestra ayuda viene de Jehová de los ejércitos. Nuestra ayuda viene del Señor.
5: ¿De dónde vendrá mi socorro? Mi socorro viene de Jehová, que hizo los cielos y la tierra. Mi amigo, si tu confianza está puesta en Dios, no importa cuál sea la crisis económica que enfrente el mundo, siempre saldrá victorioso. Si tu confianza está puesta en tu posición social, tus títulos o tu cuenta bancaria, entonces, mi amigo, estás fracasado. Historias que otros callan. Bienvenido al encuentro de hoy. Yo soy tu amigo Ernesto Pinto y hoy escucharemos parte de una conferencia dictada en Maturín, Venezuela.
4: No hay absolutamente nada que pueda impedirnos que Dios nos ame tal como somos. Quiero repetirte eso, no hay absolutamente nada que pueda detener el amor de Dios para tu vida. Yo te voy a pedir que lo recibas esta noche, le Señor, gracias, porque yo soy el objeto de tu amor. Tú no miras mi nombre, tú no miras mi posición social, tú miras, Señor, que soy hijo o hija tuya, y reconoce que Dios es el dueño de tu vida esta noche. En estos últimos días escuchamos de la crisis económica que el mundo ha vivido y cómo los gobiernos han tratado de paliar la situación. Muchos de nuestros matrimonios en nuestra sociedad se derrumbaron por la crisis económica, particularmente en Norteamérica, porque su confianza estaba puesta en su chequera. Y cuando nuestra confianza está puesta en la chequera, en los títulos o en lo que podamos comprar o tener, estamos fracasados, porque nuestra ayuda viene de Jehová de los ejércitos. Nuestra ayuda viene del Señor. Y no importa, yo quiero que escuche bien esta noche, no importa cuál sea el fracaso de la sociedad, no importa cuál sea la crisis económica, cuando nosotros dependemos de Dios, vamos a sobrevivir, vamos a vivir en victoria, porque Dios no está muerto, Dios no va a morir, Dios vive, Rey de Reyes, controla el universo y quiere controlar tu familia. Muchas veces nosotros pretendemos ignorar los principios de la palabra de Dios en nuestras vidas. Tristemente, muchos de nosotros como creyentes, como le he dicho en otras oportunidades, nos gusta saltar, nos gusta danzar, hablar en lengua, gritar, todas cosas pueden ser muy buenas, pero lo único que transforma nuestro carácter es el poder de la palabra de Dios, es el rema de la palabra de Dios cuando entra al corazón. Escúchame bien, ninguna otra cosa va a cambiar tus hijos. Ninguna otra cosa va a cambiar la realidad de tu esposa o de tu esposo. Lo único que puede hacer la diferencia cuando la palabra de Dios se activa por el Espíritu Santo en nuestro Espíritu Santo y nos empieza a redarguir el Espíritu Santo y nos empieza a decir que somos indiferentes con nuestra familia, cuando nos empieza a decir que necesitamos bajar nuestro ego, nuestro orgullo, entonces empezamos a ser verdaderos hombres y verdaderas mujeres de Dios cuando empezamos a escuchar el poder de Dios. Que esa verdad se pegue al corazón. Hay esperanza para mí. Hay esperanza para mi familia. Este es el manual que debe regir nuestra conducta. Este es el manual que debe regir nuestra familia. Dios no nos ha llamado para que nosotros nos exhibamos, para que nosotros mostremos o nos creamos mejores que los demás. Dios nos libre de eso. Dios nos ha llamado para que funcionemos, para que seamos la sal, la luz de Maturín, para que traigamos esperanza al corazón de cada familia. Esa es la única razón. No nos sirve absolutamente de nada que nosotros llenemos los santuarios si nuestra vida no cambia. Si nuestras familias no viven la vida de Dios en los hogares, el enemigo ha tratado de destruir de muchas formas nuestra sociedad, con guerras, con pestes, con hambrunas, con un sinnúmero de cosas. Pero el último ataque que nosotros estamos viendo en nuestra sociedad es el ataque a la moral en la familia. Por ejemplo, en algunos países, no sé si aquí, pero en algunos países donde hemos estado visitando, ya el matrimonio es como un animal en extinción. Ya nadie se casa. Antes era una honra que fuera al altar, por ejemplo, la señorita virgen y se casara, ¿no? Ahora se burlan de ella, ¿no? En Norteamérica, por ejemplo, si las muchachas no han tenido intimidad sexual ya a los 15, 16 años, se burlan de ella, ya es una maldición. Es un ataque directo al corazón de la familia. En muchos de los países donde hemos estado, por ejemplo, hay hombres que se jactan de tener 10, 15, 20 hijos y a ninguno les dan nada. Pero hombres que van de un lado para otro, es un verdadero ataque de Satanás a la sociedad. Y usted dice, bueno, el próximo proyecto social va a resolver el problema. Mentira, el problema no se va a resolver porque esos hijos todavía siguen resentidos, siguen con dolor en su corazón porque papá se fue o porque tal vez no lo conocen. Entonces el ataque fuerte a la familia, y por eso creo yo que la iglesia del Señor Jesucristo debe despertar a esta realidad, que debemos de crear los programas y el ambiente adecuado en nuestras comunidades de fe para que la familia pueda florecer, para que la familia pueda crecer, para que pueda florecer. Ahora, sé que a través de la radio tal vez algunos pastores me estarán escuchando y quiero decirles y quiero desafiarles esta noche a invertir en preparar consejeros, a invertir en programas que ayuden a restaurar la familia, que ayuden a restaurar los valores de Dios en el corazón de la familia. Porque cuando tenemos una iglesia con familias sólidas, seguro que vamos a tener prosperidad y bendición en la ciudad. Dios va a llover sobre la ciudad. Muchas veces nosotros como pastores gastamos en muchas cosas y lo hemos visto. Tenemos programa de esto, programa del gato, programa de la otra, y muchas veces no invertimos tiempo, dinero, oración en la familia. Y la verdad que el dolor que hay en nuestro pueblo es el dolor que hay en nuestra familia.

¿Cuántos padres estuvieron anoche aquí? Levante la mano los padres que estuvieron anoche aquí. Y aprendimos que debemos de abrazar a nuestros hijos, que debemos de estimularles al amor. Entonces eso debería de ser una cultura en nosotros. Quiero contarles que en estos últimos 30 años, antes de que mis hijos nacieran, yo ya estaba en el ministerio. Y entonces por este trabajo de radio, televisión y de evangelismo he tenido que salir por muchos países. Pero todos los días trato de llamar a la casa. ¿Pero saben por qué lo hacía yo? Porque mis hijos nunca se olvidaran que papá estaba pendiente de ellos todos los días. Y entonces ahora, además de mandarle el mensajito, le llamo y le digo: hijo, te quiero mucho. Hijo, me siento orgulloso de ti. ¿Cómo están las cosas, hijo? ¿Cómo te está yendo en la universidad? Es muy importante que nosotros hagamos de esto una cultura. Ahora, ¿por qué nosotros no podemos abrazar a nuestros hijos? ¿Por qué nosotros no podemos decirle a nuestros hijos te amamos? Muchas veces por las ataduras del pasado, en primer lugar. En segundo lugar, por las ataduras culturales. Estaba yo en un congreso de hombres y estaba hablando justamente de que todos los días deberíamos de darle un abrazo a nuestros hijos y expresarles el amor. Encontrar algo positivo en ellos ese día y levantarles el espíritu, levantarles la autoestima todos los días. Ese es nuestro trabajo, que somos hombres del reino, que somos padres del reino. Y en el tiempo de preguntas y respuestas se paró un caballero y me dice: pastor, ¿usted cree que yo debo de abrazar a mi hijo que ya tiene 14 años? Y le digo: claro, yo todavía abrazo a mi hijo, que en ese momento tenía 18 años el mayor. Y ahora que tiene 26 años todavía lo abrazo y lo beso y le agradezco por ser mi hijo. Y él me dice: ah, pero es que a mí me han enseñado que uno no debe andar abrazando a los hombrecitos. Todos nosotros estamos necesitados de amor, porque el amor sana nuestros corazones, ¿cierto? Estoy teniendo problemas en mi hogar y he venido a usted, consejero, para que me ayude. Ajá, ¿y en qué le puedo ayudar? ¿Cuáles son los problemas? Salta la mujer. Dice: bueno, es que este hombre es indiferente. Este hombre no me expresa amor. A las mujeres les gusta que les diga uno cosas bonitas. ¿Ve? Porque la mujer se enamora por el oído. Los hombres nos enamoramos por los ojos. Por eso usted va a ver muchas mujeres muy bonitas, mujeres muy lindas, ¿no? Con unos hombres tan feos que no llegan ni a feos, ¿verdad? Feos los tipos, ¿verdad? Pero como tienen buena lengua, ¿verdad? Entonces los maridos también. Muchas veces cuando ya conquistamos, ya olvidamos eso. Y ese era el caso de esta pareja. Me dice: no, él me quiere utilizar muchas veces, dice la esposa. Nunca me dice. Yo le digo: dígale entonces cosas bonitas. Dígale que la ama, que ella es especial para usted. Llévele flores. Y me dice: ¿y acaso que está muerta? Pues me dice. Nos olvidamos de los detalles, ¿no? Permítame decirle primero por qué este hombre no podía abrazar ni expresar amor. Porque tenía una atadura del pasado. Él decía que su padre lo había abusado físicamente, lo maltrataba constantemente y que nunca escuchó en su vida una palabra de amor en su hogar. Entonces, si yo sobreviví en ese hogar, ¿para qué tengo que andarle diciendo a mis hijos que los amo? ¿Para qué tengo que decirle a mi esposa que lo ama? Y le digo: porque usted pertenece al reino del amor, que es Cristo Jesús, que compró en la cruz del Calvario. Y usted ha sido sanado. Porque muchos se esconden en esas ataduras. A mí nunca me dieron amor, entonces yo no voy a dar amor. Anoche me escuchaste que yo no tuve el abrazo de un padre. Pero ahora soy padre, mis hijos no tienen la culpa de lo que a mí me pasó. Yo decidí traer mis hijos al mundo y quiero que ellos sean los más funcionales. Quiero que ellos tengan éxito, que tengan prosperidad, que funcionen en toda dimensión. Esa es mi responsabilidad como padre. Y mis amigos, para ser padre se necesita ser hombre de compromiso.

Espero que hayas disfrutado el encuentro de hoy. Si deseas responder a este programa y vives en Norteamérica, puedes llamarme completamente gratis al 1-800-565-1810. Si tienes acceso al Internet, ve a la página encuentro.ca. Ahí puedes volver a escuchar este programa o los programas anteriores. Nuestra dirección postal, Programa Radial Encuentro 225 Riverton Avenida, WPG Manitoba R2L0N1, Canadá. Será pues hasta nuestro próximo encuentro. Soy Ernesto Pinto recordándote que Dios te ama y yo también.

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0: si bien es cierto que Dios busca al pecador, a pesar de su situación espiritual, Dios le busca a usted por su incapacidad para salvarse. Así como la dracma que estamos aprendiendo no puede hacer algo para su hallazgo. Vemos en el libro de Efesios, en su capítulo 2, versículo 8, que cuando estabais muertos en vuestros delitos y pecados, Él os dio vida, dice el apóstol Pablo. Esto indica que el pecador no puede aportar algo para su salvación, porque está muerto espiritual. La moneda, la dracma perdida, no pudo hacer algo para su hallazgo. En el libro de Efesios, en su capítulo 2, versículo 4, dice la palabra: pero Dios, que es rico en misericordia, por su gran amor con que nos amó, aun estando nosotros muertos en pecado, nos dio vida juntamente con Cristo. Por gracia sois salvos. ¡Aleluya! Gracias al Señor por la misericordia de Dios. Por su gracia hemos sido salvos.
1: Tres horas con 25 minutos.

0: 3 horas con 30 minutos.
1: Preguntémonos qué haya pasado si la mujer no se haya acordado de su dracma y haya barrido la casa, haya quemado la basura. ¿Qué ha pasado? Si haya quemado la moneda. Si usted se da cuenta, la moneda actual, si la quemaríamos, queda totalmente sin valor. O por la quemadura se queda negro. Y eso es inlimpiable. Es más fácil limpiar cuando la moneda se oxide y no que cuando se quema. Se queda totalmente sin valor. Si Dios no haya enviado a Jesucristo para morir en una cruz en nuestro lugar, toda la humanidad se iría a la condenación. Gracias a Dios que nos tocó hasta en la actualidad, tenemos el gran privilegio de escuchar el mensaje de salvación. Usted tiene el privilegio de escuchar el mensaje. Dios le busca a través de su espíritu. Dice la palabra de Dios, en los cuales anduvisteis en otro tiempo siguiendo la corriente de este mundo, conforme al príncipe de la potestad del aire, el espíritu que ahora opera en los hijos de desobediencia. En esa corriente íbamos, pero gracias a Dios por su don inefable, gracias a Jesucristo, quien murió en nuestro lugar en una cruz. Quiero decirle que el Espíritu Santo le hace conciencia de su situación mediante el mensaje del Evangelio. Cada vez que usted escucha el mensaje, es el Espíritu que le está motivando, es el Espíritu Santo que le está concientizando para que usted logre entender que usted es pecador y que debe reconocer su estado de pecador para llegar al conocimiento de la verdad. Esto es lo que indica cuando la Biblia dice que la mujer buscaba la moneda. Es una mujer casada. No es una mujer soltera, ni una señorita, sino una mujer casada. ¿Qué significa esto? Le había mencionado que la lámpara significa el Espíritu Santo, la iglesia y el Espíritu Santo le buscan a usted. Le hacen conciencia. ¿Se recuerda usted cuando en el libro de Apocalipsis dice, el Espíritu y la esposa dicen ven? Por último, quiero decirle que el hallazgo de usted estará produciendo alegría, como la dracma que fue encontrada produjo alegría en el corazón de la mujer, alegría en el corazón de las vecinas, quienes estaban enteradas de que aquella mujer estaba buscando la dracma. Cuando usted logra llegar al conocimiento de la verdad, habrá alegría en el corazón de la iglesia, alegría en el corazón de su familia, alegría en el corazón de Dios. Dice la palabra de Dios, así habrá más gozo en el cielo por un pecador que se arrepiente.

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Cuatro horas en punto.

0: he tenido el privilegio de visitar varios países y probar sus diferentes platos tradicionales. Pero también he encontrado que en muchos países, aunque la comida sea diferente, lo que se ofrece en la mesa para tomar es casi lo mismo: una Coca-Cola bien fría. Cuando estaba por la selva de Oaxaca, México, en una ocasión había un calor de esos infernales. Llegamos a la casa donde nos iban a servir de comer y lo primero que nos ofrecieron era la chispa de la vida. Bueno, la nueva compañía dice: siente el sabor de vivir. La mercadotecnia de la Coca-Cola puede ser un buen ejemplo para implementar como discípulos de Jesús. Hice una breve investigación cibernética y Coca-Cola dice que el 98% de la población mundial reconoce el logotipo de la Coca-Cola. Esta se vende en más de 200 países y en más de 80 idiomas. Se sirven 246 millones de litros diarios de la gaseosa. Imagínese usted que el 98% de la población reconociera a Jesús, o que nuestro esfuerzo y crecimiento misionero estuviera en más de 200 países y en más de 80 idiomas. ¿Por qué es que somos tan cerrados a lo que podemos aprender de la astucia del mundo? Como administradores de los bienes de Dios, ¿nos ven como la chispa de la vida? ¿Sienten el sabor de vivir? Bueno, el profesor Venegas, que tiene una cierta peculiaridad para hacer preguntas, nos va a hacer una el día de hoy que está un poco pasadita quizás. Bueno, quiero que considere la pregunta dentro del contexto bíblico de Lucas 16 y busquemos la aplicación que Jesús nos quiere enseñar. Profesor Venegas, adelante.
1: ¿Cómo te sentirías si alguien te dice que los traficantes de drogas son más astutos que los discípulos de Jesús?
2: Después de leer la parábola del mayordomo infiel, yo creo que yo tendría que decir, yo creo que eso es verdad.
3: Yo creo que tendría que decir, sí, es verdad, pero no van a terminar iguales.
2: No, uh-huh. No terminan bien, no. A menos que se arrepienta.
1: Marbel, ¿puedes aprender algo de un traficante de drogas?
4: No me gustaría.
1: ¿No le gustaría?
4: No.
1: Usted es una persona que tal vez no puede ser una buena discípula de Jesús.
4: ¿Pero por qué? Si yo no debo seguir los malos ejemplos.
1: Entonces, ¿no acaba de enseñarnos un mal ejemplo Jesucristo? Se lo voy a leer. Es un mal ejemplo que trata de enseñarnos algo bueno. Dice en Lucas capítulo 16, versículos del 1 al 9. Dijo también a sus discípulos, mira el contexto, que Jesús está hablando con sus discípulos. Había un hombre rico que tenía un mayordomo, y este fue acusado ante él como disipador de sus bienes. ¿Cómo era el mayordomo?
2: Disipador.
1: Disipador, era malo. Entonces le llamó y le dijo: ¿qué es esto que oigo acerca de ti? Da cuenta de tu mayordomía, porque ya no podrás ser más mayordomo. Entonces el mayordomo dijo para sí: ¿qué haré? Porque mi amo me quita la mayordomía. Cavar no puedo, mendigar me da vergüenza. Ya sé lo que haré, para que cuando se me quite la mayordomía, me reciban en sus casas. Y llamando a cada uno de los deudores de su amo, le dijo al primero: ¿cuánto debes a mi amo? Él le dijo: 100 barriles de aceite. Y le dijo: toma tu cuenta, siéntate pronto y escribe 50. Después dijo a otro: ¿y tú? ¿Cuánto debes? Y él le dijo: 100 medidas de trigo. Y le dijo: toma tu cuenta y escribe 80. Y alabó el amo al mayordomo malo por haber hecho sagazmente. Porque los hijos de este siglo son más sagaces en el trato con sus semejantes que los hijos de la luz. Y yo os digo, ganad amigos por medio de las riquezas injustas, para que cuando éstas falten, os reciban en las moradas eternas. ¿Qué comentarios tienes, Mercedes? Te veo un poco inquieta.
2: Antes creo que tú habías dicho que Jesucristo había alabado la sagacidad del mayordomo infiel.
1: Correcto.
2: Pero yo creo que no fue Jesucristo, fue el amo.
1: Correcto.
2: Hay una diferencia ahí.
3: Pero bueno, al contar la historia y ponerlo como ejemplo, casi también le está diciendo: hagan como este mayordomo. Bueno,
1: de hecho lo dice en el versículo 9.
3: Así que de una manera casi lo alaba.
1: No directamente, pero indirectamente dice: mira, por eso yo le pregunté a Marbeli, ¿qué puede aprender usted de un traficante? Y me dice: nada. ¿Pero que yo ir a aprender de un pillo. Y eso es exactamente lo que dice Jesucristo. Los pillos en ciertas situaciones son más inteligentes que los mismos hijos de la luz. Mira lo que dice
3: el hermano,
1: ahí en el versículo 9.
3: El hermano Andrés aprendió que para pasar Biblias a la antigua Europa del Este, ¿no? Tenía que traficar con Biblias.
2: Sí.
3: Y es casi una labor de traficante de drogas. O sea, era muy astuto.
2: Pero no de drogas. Es de traficante, pero no de drogas.
3: Sí, pero era un tráfico.
2: Sí.
3: Era un tráfico.
2: Tráfico
3: era una,
2: ilegal.
3: Algo ilegal. Uh-huh. Estaba haciendo algo ilegal.
1: Pero yo creo que muchas veces como discípulos de Jesucristo nosotros somos muy cerrados a lo que nos puede enseñar el mundo. Y
2: sí, eso es verdad.
1: Y nosotros creemos que todo lo que uno tiene que aprender está en la Biblia. No, mucho de la vida que uno tiene que aprender está en la Biblia. Pero hay muchas cosas en este mundo que uno puede aprender cosas. Yo he aprendido más del discipulado. Yo he estudiado en un seminario teológico y en colegio bíblico por 11 años. Y yo he aprendido más acerca...
3: Es casi un cura.
1: He aprendido más acerca del discipulado cortando y podando el césped de mi casa que lo que yo he aprendido por 11 años en un seminario. Y yo he visto que se toma tiempo, que uno tiene que estar arrancando constantemente la hierba mala, que tiene que podar ese zacate, tiene que regarle agua, tiene que abonarlo, y es un cuidado muy especial. Y yo he aprendido que ese es el discipulado. Cuando yo tengo un hermano en la iglesia, una amiga en la iglesia, que no está creciendo, es porque hay mucha hierba mala. Entonces, en vez de matar a la hermana, no, yo tengo que llegar ahí a decir cuáles son esos malos hábitos, cómo sacar esa hierba mala, cómo abonarla con oración, cómo enfocarla en la palabra de Dios y en el crecimiento espiritual. Y muchas veces uno no ve mucho crecimiento porque está sacando la hierba mala, los hábitos malos, y eso se lleva tiempo antes que uno pueda llegar a ver el fruto en la vida de una persona. Entonces, aquí hay un ejemplo que usa Jesucristo que nosotros nos parecería, pero que yo voy a aprender de este pillo, este sinvergüenza. Y Jesucristo dice, mire, mucho. Es más, nos dice en el versículo 19, dice, y yo os digo, ganad amigos por medio de las riquezas injustas para cuando éstas falten os reciban en moradas eternas. Y dice en el versículo 8, y él alabó el amo al mayordomo malo por haber hecho sagazmente. Porque los hijos de este siglo son más sagaces en el trato con sus semejantes que los hijos de la luz. Y ese último comentario es lo que dice, lo hace Jesucristo. Que dice que los pillos son más inteligentes en sus negocios que los hijos de Dios en los negocios del reino de Dios.
2: Entonces yo soy una hija de Dios, pero de la de verdad, porque yo sí soy torpe para eso.
1: No.
3: ¿Cómo lo tomamos? ¿Como autocrítica o como autoimagen?
2: Sí. Bueno, para mí es un halago saber que soy hija de Dios, digo, de la luz.
1: Y la buena noticia es que es hija de la luz.
2: Exacto.
1: La mala noticia es que no tiene
3: la
1: bombilla.
2: Que me voy a morir de
1: el
2: hambre.
1: El bombillo no lo tiene encendido. Pero eso es muy importante reconocer, que como cristianos muchas veces somos hijos de Dios, pero el bombillo no está encendido.
3: Bueno, yo sí creo que como cristianos nos metemos muchas veces en una cultura. Y entonces allá adentro como que todo anda bien y todos somos hermanitos y empezamos hermanito para arriba, hermanito para abajo, hermanito. Y hay veces que de pronto viene un pillo de la calle y las muchachas jóvenes tienen que darse cuenta de eso. ¿Cuántas de nuestras muchachas, de nuestras iglesias jóvenes han caído en manos de muchachos de la calle que han venido a la iglesia solamente para buscar una buena mujer que le aguante sus barbaridades a futuro porque sabe que no se van a tomar la decisión de divorciarse tan fácilmente? Uh-huh. ¿Y cuántos otros pillos han venido buscando solamente chicas de la iglesia porque saben eso? Entonces, las muchachas no se han llenado de esa picardía y de esa astucia para saber quién es el que viene por qué.
2: ¿Y tú sabes también qué pasa, Rubén? Yo pienso que a veces uno se aísla demasiado del mundo con buena intención, porque es verdad que la Biblia enseña la santificación, pero a mí siempre me viene a la mente la oración de Jesucristo que está registrada en Juan 17, donde él decía, no te pido que los saques del mundo, sino que los guardes del mal. Entonces, uno tiene que aprender a moverse en el mundo en el que vive sin contaminarse con ese mundo.
1: Y vemos aquí que Jesucristo quiere que aprendamos cómo ser astutos. Pero ¿cómo es que la gente de negocios demuestran su astucia en nuestra generación? Si nos dice, aprenda a esta gente, ¿cómo es que son ellos astutos en su generación, en su género de negocios? ¿Cómo es que demuestran eso?
3: Bueno, muchas veces ellos no tienen problema en reunirse con todo el mundo. Ajá. Y nosotros a veces sí, no, nosotros reunirnos con tal gente, nosotros hacer tal cosa. Ellos no tienen problema en reunirse con todo el mundo, aunque sean con políticos, uh-huh, la gente de negocios, digamos.
1: Sí, sí. Y planifican para el futuro, y muchas veces nosotros decimos, ¿para qué hablar del futuro? Dios sabe el futuro.
2: Dios provee,
1: y nos echamos a la irresponsabilidad y no planificamos en oración, uh-huh, en escribir metas para la iglesia, metas, uh-huh, para nuestras vidas, y no le podemos sacar provecho a nuestros ministerios porque somos vagos, andamos con el bombillo apagado.
4: Muy, uh-huh, conformistas también.
3: Somos muy conformistas, pensamos que porque, sí, tenemos la salvación, tenemos el resto dado.
1: Miremos los ejemplos de dos negocios, Coca-Cola y McDonald's. Usted puede ir a cualquier lugar de este planeta y ahí va a haber un McDonald's y va a haber Coca-Cola. Y por eso Jesús dice, mira, ¿por qué es que la gente de Coca-Cola y McDonald's y Microsoft son más inteligentes que los bautistas, los metodistas, los presbiterianos, los pentecostales?
3: Y todos los demás.
1: Y todos los demás.
2: Los evangélicos.
1: Los evangélicos. Y por eso es lo que dice Jesucristo. Aprendan de Coca-Cola. Aprendan de McDonald's. Porque los hijos de esta generación son más sagaces que los hijos de la luz.
0: Que se nos quite la timidez aprendiendo cómo movernos en el mundo. Aprendamos de la Coca-Cola y que esa pasión de llevar la chispa de la vida a cada rincón de la tierra sea una realidad. Que el mundo sienta el sabor de la vida con Jesucristo. 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Los verdaderos cristianos toman decisiones de fe que indican un cambio de dirección en su manera de pensar sobre Dios y sobre sí mismos, pero no han superado la lucha con el egocentrismo. Su capacidad de vivir para sí mismos permanece intacta. La atracción del deseo permanece tan predecible como la ley de la gravedad. Cuando el creyente deja de vivir bajo la influencia de Dios, se hace tan natural el volverse a sus propios intereses como lo es para un papalote volver lentamente a la tierra cuando el viento deja de soplar. Jesús nos recuerda que las motivaciones sin examinar pueden convertirse en formas complicadas de autoengaño. 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
1: 4:45.
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En este lugar ya no se puede vivir. La vida está más cara, no hay trabajo y los robos se han multiplicado. Estas son las quejas que se oyen en muchos lugares, inclusive en muchos de los países hispanos. Mientras que el mundo industrializado a nuestro alrededor se mueve a pasos agigantados con los inventos y comodidades de la época electrónica, mientras que unos cuantos con sus recursos se adaptan y aprovechan todo adelanto económico y tecnológico, la vasta población mundial y en nuestros países participa en todo esto como espectadores de lo bueno y víctimas de lo malo. Los medios de comunicación te informan de todos los nuevos descubrimientos, inventos, adelantos y maravillas. Pero el jefe te dice que ya no tienes trabajo, el carnicero que la carne ya cuesta más, y en casa te enteras que tu hijo anda borracho o drogado. ¿Significa esto que la posesión de dinero, recursos y poder hace que no existan problemas para quienes tienen estos recursos? No, de ninguna manera. Esa sociedad que se te muestra en la televisión y que envidias también confronta problemas. Problemas de índole quizás diferente a los tuyos, pero no menos serios. Problemas que quizás son encubiertos o disimulados con todo lo que su dinero puede proveerles, con la adulación, con el bullicio de su estilo de vida, pero problemas que no pueden desaparecer así nomás. Un famoso actor de la televisión norteamericana, un hombre con más millones que tú y yo tan siquiera podemos imaginarnos, recientemente perdió a su hijo. El joven fue asesinado, pero las autoridades no han podido aprehender al criminal. ¿Acaso la posición y dinero de este superactor le hace menos vulnerable al dolor de un hijo asesinado que la madre que vive en una choza en Latinoamérica, cuyo hijo muere a manos de los llamados escuadrones de la muerte? ¿Acaso el SIDA respeta al acomodado en una ciudad moderna en un país industrializado más que al que tiene poco y que vive en un país pobre? En la década de los 80, ciertos países en Asia, como Corea del Sur, experimentaron un extraordinario crecimiento económico. La economía produjo superávits billonarios en su comercio internacional y todo esto favoreció a la población. Pero tanto Corea del Sur como Japón tienen hoy día, 10 años después, serios problemas económicos. La realidad y conclusión de todo esto es que la decadencia en la calidad de vida y la complicada situación que se confronta en nuestros países está presente, de una forma u otra, a nivel universal. Corriendo el riesgo de ser catalogado como pesimista y como profeta de ruina, quiero decirte, amigo oyente, que el futuro no parece augurarnos cosas mucho mejores que las que vemos y experimentamos en el presente. ¿Por qué me atrevo a decir esto? La razón es simple. El mundo está constituido de personas, hombres y mujeres. No es el dinero o los recursos o los inventos y adelantos lo que controla la dirección en que la sociedad y el mundo se mueven. Es lo que las personas hacen, lo que piensan, la forma en que actúan, lo que determina el rumbo hacia dónde vamos. Mira a tu alrededor y dime, ¿ha mejorado la calidad moral, el sentir de responsabilidad, el respeto hacia los demás, el sentido de la presencia de Dios y la consagración a Él entre las personas en tu comunidad, en el lugar donde vives, en tu país, en el mundo? ¿Cuáles son los prospectos de que esto se lleve a cabo?

en forma realista y no pesimista, y en base a lo que es la naturaleza humana, dice la Escritura en la segunda carta de Pablo a Timoteo, capítulo 3, debes saber esto, que en los postreros días vendrán tiempos peligrosos, porque habrá hombres amadores de sí mismos, avaros, vanagloriosos, soberbios, blasfemos, desobedientes a los padres, ingratos, impíos, sin afecto natural, implacables, calumniadores, intemperantes, crueles, aborrecedores de lo bueno, traidores, impetuosos, infatuados, amadores de los deleites más que de Dios. No es que estas faltas sean algo nuevo, como que si jamás hubiesen estado presentes en el ser humano. Más bien, la advertencia de la Escritura es que a medida que el tiempo pasa y que nos acercamos al momento cuando Dios va a intervenir directa y judicialmente en los asuntos del hombre, estas actitudes irán incrementando y empeorando. La forma en que Dios ve el desarrollo humano en el mundo es en decadencia moral en vez de progreso. Con eso, nadie en sus cinco sentidos puede entablar argumento, pues está a la vista en toda sociedad y en todo país. La institución fundamental y básica en las relaciones y el desarrollo humano es la familia. ¿Pero qué ha sucedido con la familia? No importa dónde sea, la familia ha sido sometida a una desintegración en la que el rol y responsabilidad de cada miembro ha venido a ser, con el pasar del tiempo, menos definido o ignorado. En la sociedad hispana, la madre ha predominantemente asumido el papel que el padre ha abandonado, y en tiempos modernos, cuando muchas esposas trabajan fuera del hogar, esto significa que los hijos se crían en guarderías o con las tías o con trabajadores domésticas, situaciones en las que el elemento maternal y paternal, así como la disciplina, están ausentes. Si yo no estoy allí para enseñarle y corregirle, ¿cómo puedo legítimamente quejarme de que mi hijo crezca desobediente y que se vuelva rebelde y que no quiera estudiar y que mienta y que desarrolle malas actitudes y costumbres como las que Pablo advierte que se han de intensificar con el pasar de los años? Todo este catálogo de características viles que hemos leído como avaricia, vanagloria, soberbia, etc., está encuadernado entre dos cubiertas que fácilmente explican la presencia de tan malvada lista de propiedades en el ser humano. La lista comienza con la descripción amadores de sí mismos y termina con amadores de los deleites más que de Dios. Aquí encontramos la raíz del problema y la razón de la decadencia en que vivimos. Si las afecciones, si el interés personal están predominante o exclusivamente dedicados hacia mí mismo, si lo único para lo que vivo es mi deleite, mi satisfacción, mi comodidad, mi prosperidad, si Dios no tiene lugar en mi vida, si Él ocupa segundo, tercer, cuarto o último lugar en mi lista de prioridades, entonces la desobediencia, la ingratitud, la impiedad, la calumnia y todo lo demás de esta lista constituyen expresiones naturales de mi carácter. Es el amor a sí mismo y la falta de amor a Dios lo que embarca al hombre en una jornada de fracaso y ruina. Todo esto es trágico y lo es aún más cuando los participantes en esta decadencia aparentan amar a Dios y fingen religiosidad. La Escritura nos advierte de los que tendrán apariencia de piedad, pero negarán con sus vidas la eficacia de ella. Hombres que en su búsqueda de placer y satisfacción, haciendo uso de su posición religiosa, engañan a las mujeres en su congregación y juntos se hunden más en el pecado. De estos, los tiempos en que vivimos nos muestran muchos ejemplos. A ellos la Escritura los compara a aquellos hechiceros que con poder satánico duplicaron las maravillas de Dios hechas por medio de Moisés. Hombres que con su engaño rehusaron la verdad que Moisés les presentaba. Todo el que vive para sí, religioso o no, no ha conocido la verdad de quién es Dios, quién es el hombre y lo que Dios le ofrece en Cristo. Dios es santo y justo, y desea que los seres humanos le reconozcan como tal y se sometan a él. Pero el hombre, a causa de su pecado, no puede venir delante de Dios y esperar ser aceptado por él. Por esa razón, Dios permitió que Cristo Jesús muriese en la cruz como nuestro sustituto para pagar por nuestra deuda de pecado.
el que reciba por fe el perdón y vida eterna a través de Jesucristo es hecho acepto delante de Dios. Recibe una nueva naturaleza y la provisión divina del Espíritu Santo para vivir en servicio a Dios en vez de buscar el deleite propio. Es esa conversión a Cristo, es el recibirle a Él como Salvador y Señor lo que cambia tu vida, tu interés y el rumbo que sigues. Es eso lo único que te puede cambiar a ti y lo que puede cambiar al mundo.

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3: 5 horas 97. Con 2 minutos.
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Buenos días, un verdadero placer saludarle a usted en esta hermosa mañana de día miércoles, ya en la fecha 10 del mes de junio del año 2026. Muy buenos días, con permiso, gracias por darnos el privilegio de poder entrar hasta la intimidad de su amable hogar.

Son las 5 de la mañana con 12 minutos. 5 de la mañana con 12 minutos. Ya tenemos la nueva mañana. Ya tenemos la nueva oportunidad. Damos gracias al Señor por su voluntad, sus propósitos para con nuestra vida. Seguramente también ya miles y miles de hermanos ya están sobre sus pies, elaborando arduamente, y hay una cantidad que continúan descansando, pero a todos les enviamos nuestro renovado saludo.

5 de la mañana con 18 minutos, recordándonos el hermoso tema: en lo poco has sido fiel, sobre mucho te pondré, entra en el gozo de tu Señor. Yo creo que es importante pensar que son palabras de Dios, palabras que tendrán su cumplimiento. Que Dios es justo y no quedará en silencio de todos los esfuerzos de cada creyente. Son las 5 de la mañana con exactos 19 minutos. Bien, ya Nuevo Amanecer ya está presente en su amable compañía. Colocamos a su disposición la línea telefónica 78-39-7104. Tome nota, 78-39-7104.

Qué alegre es deleitarnos en el Señor a través de la música 78397104. Continúa estar a su disposición. Colocamos también el número para mensajes en WhatsApp al 32 42 67 79. Gracias al saludo de hermana Aura Zacalshot, si no estamos mal, allá por San Antonio Suchitepeques. Nos logró captar algo respecto a la llamada de nuestra hermana, debido a que ha estado bastante cortante, ronco, y no fue posible informarnos bien. Pero gracias, hermana Aura, Dios la bendiga, y a toda su apreciable familia, deseándoles muchos éxitos en esta nueva mañana de día miércoles 10 del mes de junio. Imagínese usted, ya estamos en 10 de junio, dentro de 12 días. En 12 días estaremos arrancando nuestra actividad de preaniversario. Sí, dentro de 12 días estaremos habilitando nuestro evento de preaniversario, y lo estaremos iniciando en el día lunes 22, ya con nuestros hermanos quienes escribieron para esa fecha y esos horarios. Y estaremos iniciando la actividad. Así que, hermanos, gracias al Señor, toda Guatemala estaremos de fiesta, contentos, alegres, porque Radio Chimché estará cumpliendo sus 27 años. 27 años de su existencia en toda Guatemala, a través de la frecuencia 97.5, también la opción de internet, no solamente en toda Guatemala, a nivel internacional, por qué no decir a nivel mundial. Nos puede escuchar, hermano Maxito. Usted se dio cuenta cuando Maxito habló en una tarde por acá, porque se encuentra en la capital estos días, pero muy pronto estará marchando de nuevo para África. Ellos también nos pueden escuchar allá, si es que nos localizan a través del internet. Qué hermoso es hablar de los recursos actuales de la ciencia, y aprovechando también encaminar, hacer llegar el mensaje de salvación hasta donde sea necesario, a menos que logran entender el idioma español. Seguimos cantando, pero sin antes llevarles el mensaje.

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Estamos a 5 de la mañana, tome su tiempo, 5 de la mañana con 35 minutos. Mucho hay que hablar sobre el historial inolvidable de Radio Eximché, debido a que existió un día que ni siquiera uno sabría, pero ya estaba en el corazón de Dios. Venía en el plan de Dios, como decía el apóstol Pablo en el libro de Efesios, de que desde la fundación del mundo ya nos conoció el Señor y nos predestinó. Cuando hablamos de un predestinar, estamos hablando de algo que todavía no se ha visto, pero que se va a ver y va a ser realmente para tal uso. Eso es predestinar, por decirlo así. Un ejemplo, usted puede decir, bueno, voy a comprar primeramente Dios dentro de unos, vamos a ahorrar, dentro de unos 2 años vamos a comprar un automóvil de tal detalle, y uno hace su imaginación, y ese automóvil lo vamos a dedicar directamente para el Señor. Es decir que cuando la oficialidad de la iglesia tiene alguna comisión, o el pastor tiene una comisión, o en cualquier uso que sea para el Señor, allí vamos a destinar ese vehículo. Imagínese usted de que aún no tenía el precio, se estará ahorrando y se estará comprando, pero no se ha visto ni siquiera, pero ya se mencionó para qué uso va a ser. ¿Para qué uso va a ser? Eso es un ejemplo como predestinar. Dios, desde el inicio, cuando usted todavía no existía, desde miles y miles de años atrás, Dios ya sabe que usted llegará a ser parte de una iglesia que fue predestinada desde ese entonces. Que usted es parte de esa iglesia.

Ángel, pero ¿por qué se le puso Radio Ichimchi? ¿Por qué no se le puso otro nombre? Y él decía, para más claro que suene un nombre cachiquel, era la respuesta que me dio, que suene como un nombre cachiquel, porque va a ser una emisora cachiquel para que los hermanos del habla cachiquel puedan entender el mensaje, los amigos que no han aceptado al Señor y no entienden el español, puedan entender el mensaje porque se va a hacer en puro cachiquel. Bueno, quizás en la actualidad ya casi todo está mejorado porque imagínense, ustedes ya son 27 años que ya pasaron. O están por pasar porque falta unos par de días, la mera fecha que estábamos mencionando, y usted tiene la idea que es el 10 de julio. Está por terminar los 27 años. Quizás en la actualidad ya todos ya procuraron, los papás ya vieron las desventajas cuando los hijos no se educan en una escuela, les cuesta entender, leer. Entonces ya de allí para acá, hace unos 27 años, por decirlo así, ya los padres ya mejoraron, enviaron en las escuelas los niños, empezaron a leer, empezaron a entender, y ya quizás ya somos pocos los que hablamos cachiquel, digo yo. Es que ni porque ya todos logran, el problema es de que los ¿cómo poder decir? Los educaron en el habla español, pero el problema no los educaron en el habla cachiquel. Entonces, también tuvimos problemas, tenemos un problema porque muchos padres educaron a sus hijos a hablar en español y somos originarios cachiquel. Y los niños desconocen el cachiquel y somos cachiquiles. Bueno, me refiero a de que todos ya han tratado de superar, pero en ese entonces aún todavía hay mucha gente que no entendía el español, no entendían el español. ¿Por qué razón no lograban entender el español? Porque no estudiaron. No asistieron ningún día en una escuela. No asistieron ningún día en una escuela porque más en tiempos más atrás los padres no querían dejar a sus niños que vayan a la escuela. Los asustaban a los niños cuando llega el tiempo de la inscripción y los maestros van de casa en casa para buscar a los niños que los inscriben para el siguiente año. Entonces, lo que sucedía en ese entonces, escondían a los niños bajo la cama, los escondían en un temazcal, le llaman en ese entonces, aunque existe en la actualidad. Cuando llegan los maestros, los censores, dicen que no, aquí no tenemos niños, no tenemos niños. Y los niños bien se escondían porque se les decía que los iba a robar o algo sucedía, se escondía, se asustaban los niños. Aunque actualmente siempre se asustan los niños ir a la clase, pero los padres los asesoran, no maltratarlos también, no pegarlos. Sí, no, no, no se vale así, como a veces se ve y se oye padres que los empiezan a golpear a los niños porque no se van a la escuela, que tienen que estudiar. No, no, no. Hay que buscarle algún lado, hay que contemplarlo porque también usted un día fue así, como un niño asustado de ir a la escuela. Entonces, se desconocía entonces el español en esos tiempos. Fue la razón por la cual el misionero original, el autor, ¿cómo poderle llamar? El fundador de las emisoras, no solamente Radio Chinche, sino que existen actualmente cinco emisoras.
uno aquí en Chimaltenango, parece.

Que si no estoy mal, la tercera emisora, que existió, porque la primera, si no estoy mal, era de Honduras, Radio Emanuel allá por Copán, Honduras, y enseguida Radio Ishil por Nevaj, Quiché, y en tercer lugar apareció Radio Ximché, cuarto apareció Radio Felicidad, Radio Alegría sería, Radio Alegría allá por Chiquimula, y por último Radio Felicidad en Petén, en Potún Petén. Se tenía el proyecto para una sexta emisora para África, pero eso no se ha hecho aún todavía, porque es imposible hacer esa labor en esos lugares, porque no hay cómo, no hay energía eléctrica y no se ha hecho posible. Pero me estaba refiriendo respecto al inicio de la radio. Nació en un 10 de julio del año 1999. Nació Radio Ximché. Y cabal, cuando nace Radio Ximché, según la historia, que nació la primera hija, si no estoy mal, de hermano Ángel Quesada, el director en ese entonces, sí, nació la hija y logró grabar cuando esa bebé lloraba, logró grabar. Entonces se colocaba eso, que en ese entonces nació Radio Ximché, que se ubica en la segunda avenida 2-50, zona 2, en la ciudad de Chimaltenango, de acuerdo a los planes divinos de Dios, y según la historia de la compra de la frecuencia, costó bastante, más o menos más de medio millón en ese entonces, hace 27 años, 28 años, costó más de medio millón. Y decía el difunto hermano Fausto Cebeira de que aparecían gentes grandes para la compra, porque cuando se habla de compra de frecuencia, no es como ir en una tienda, véndeme tal cosa y cuánto cuesta, tal, bueno, me alcanza, por favor, me lo llevo. No es así. Es a base de subasta. Los que conocen qué es una subasta, es decir, que se coloca una cosa para vender, pero no con un precio, sino que los compradores son los que le ponen precio. En ese entonces, si no estoy mal, solo para asistir en la reunión de la subasta costaba 5,000 quetzales. Solo es de tener entrada en esa reunión. Pero dice que unos ofrecían 400,000, otros 500,000 y otros 600,000. Parece que el último ofrecía 600,000 o no. El último ofreció 500,000, un ejemplo. Y ahí quedó, ya nadie más ofreció, pero quedó alguien y como quien dice, ese alguien era una competencia, porque también hermano Fausto decidió pagar esa misma cantidad. Ya eran dos, y ¿qué hago? El un comprador era un inconverso, lo estaría dedicando para una emisora mundana, pero el Señor hizo el milagro en ese entonces. Eso es lo que damos gracias al Señor. El Señor hizo milagro en ese entonces.
según el testimonio del hermano Fausto, cuando él veía, se acerca a él el que le hacía la competencia y le dice: don Fausto, estoy entendiendo que usted lo va a dedicar para el evangelio, para predicar el evangelio. Sí, decía. Pues tómalo tú, no me lo compro yo. Cómprelo tú. De veras, decía, hermano Fausto, sí, te voy a permitir. De esa manera quedó hermano Fausto con la frecuencia 97.5 en Chimaltenango para predicar el evangelio de salvación en Cristo Jesús. Ahora lo tenemos en nuestras manos como oyentes, lo estamos manteniendo con nuestras oraciones, con nuestras ofrendas, pero se nos entregó para ser nuestra herramienta de predicar el evangelio de nuestro Señor y Salvador Jesucristo. Un día a la vez se titula el canto que nos entonan Grupo Berea. Hemos hablado un poquito del historial de Radio Shenzhen. ¿Qué les parece?

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la mañana con 13 minutos presentándoles Nuevo Amanecer aquí en Radio Echense 97.5, ubicado en la Segunda Avenida 2-50 Zona 2 en la ciudad de Chimaltenango. Gracias al saludo que nos envían nuestros hermanos, por ejemplo, hermano Cirilo Gómez de Aldea Vista Hermosa, Jocotenango, Zacatepeques. Dice nuestro hermano, adelante hermano Dani en Radio Ishimche, sigan adelante, nos bendice mucho la emisora y por tal razón nos decidimos y tomo la decisión de aportar una ofrenda también para el servicio al Señor. Qué bien hermano Cirilo, gracias por llamarnos, la motivación, como también lo hacía hermano Patricio Barán de Aldea Chuiquel del municipio de Patzún, Chimaltenango, quien también con palabra de felicitación por el próximo evento que ya está por iniciar, y dice nuestro hermano, primeramente Dios, vamos a estar allí en esa actividad, pues todos están invitados en el día del aniversario, el día 28 a las 9 de la mañana el primer culto y a las 2 de la tarde el segundo culto. La honra y la gloria siempre al Señor. Ya pueden ahorrar, hermanos, ya pueden hacer sus ahorros cada día, aportando en la alcancía, una cantidad de lo que usted puede, para que cuando llegue el momento, solo a jalar y vamos al evento, vamos a darle la honra y la gloria a nuestro Padre Celestial. Todos vamos a reunirnos aquí en Chimaltenango, a un costado del parque o enfrente del parque central, y vamos a darle la honra y la gloria a nuestro Señor por la existencia de Radio Ishimche, otro año más de vida. Ya pasó un año, mis hermanos, hace un año estuvimos también de la misma manera y no sentimos el tiempo, ya pasaron 365 días. También estamos agradeciendo la comunicación de hermana Aura. Hermana Aura Sacalshot nos está sintonizando por San Antonio Suchitepeques. Saludos hermanos quienes nos están sintonizando por esos lugares de San Antonio Suchitepeques y otros lugares por ahí, todo lo que es el área de la costa, áreas de Coatepeques también se nos están escuchando, todo lo que es Escuintla, ya tenemos la idea que nos escuchan nuestros hermanos, pero no hemos recibido reportes, por ejemplo, áreas de Coatepeques. Bueno, ya me estoy ubicando en áreas fronterizas, ¿verdad? Coatepeques, Malacatán, San Marcos, Talismán. Al inicio de la radio se recibió llamadas como esos lugares, aún en Chiapas, México, se recibía llamadas. Yo no sé si nos están escuchando todavía también hermanos de Honduras. Tenía la idea de que también nos escuchen hermanos de Honduras, hermanos también en parte de El Salvador. Si nos están escuchando, repórtense hermanos, repórtense. 6 de la mañana con 17 minutos, nos pedían incluir el canto Cuando termine mi carrera en este mundo.

En este tema estamos saludando también a hermano Tomás Zapeta, rumbo hacia la capital de Guatemala, sintonizado con Radio Ixinché, originario de Chujulimul, segundo Chichicastenango, saludando, dice, a todo el personal de la radio, motivándonos para el día de aniversario. Felicidades, dice hermano Tomás, y a la vez saludando a los hermanos de la iglesia El Cordero allá por Chujulimul segundo y a toda su apreciable familia.

Bien, estamos a 6 de la mañana con 25 minutos. Tome su tiempo, 6 de la mañana con 25. El momento especial para felicitar a nuestros queridos hermanos cumpleañeros. Felicidades, hermanos. Dios los bendiga de una manera muy, pero muy especial. Los que están de cumpleaños, amanecen de cumpleaños el día de hoy, 10 del mes de junio. Que el Señor les dé mucha paz, mucha bendición, mucha satisfacción en el hecho que están alcanzando un año más de vida.

viendo acá el listado del grupo de amigos de Radio Eximse. Está de cumpleaños hermana Mildred Noelia Apen Iku de zona 2 de Comalapa. Hermana Mildred, buenos días, ¿cómo amaneció? ¿Contenta? ¿Feliz? Amén, dice hermana Mildred. Felicidades, hermana, por el día de su cumpleaños. También felicitamos a hermano Ernesto Chonay, del municipio de Santa Cruz, Balanguea. Hermano Ernesto Chonay está de cumpleaños hoy, según nos estamos informando. Felicidades, hermano conocido como hermano Neto. El investigador, vamos a ver por acá, sí, investigador profesional de historial de músicos. Conocido como esos programas de Heraldos en la Fe. Así es, ¿verdad, hermano Ernesto? Bueno, felicidades, que el Señor le dé muchos, pero muchos años más de vida y adelante en el ministerio que el Señor le ha encomendado. Sigamos cantando ahora ya para felicitar a los cumpleañeros.

minutos se nos terminaron, tenemos que ir, pero vamos a regresarnos contentos y alegres porque estuvimos glorificando al Señor de los Señores. Le invito a que nos acerquemos al Señor en oración.

Venimos en tu presencia, nuestro Señor amado, en el nombre de Cristo Jesús, dando gracias por la vida, la salud que estamos contemplando para este nuevo día. Muchas gracias, Padre Celestial, porque tú has sido fiel, tú has sido maravilloso. Nosotros descansamos, cerramos nuestros ojos confiadamente que despertaríamos. Y así lo fue, muchas gracias. Así está en tu plan de que el ser humano contemple este nuevo día más. Y en especial en tu gracia. Ahora pues, Padre Celestial, nos encomendamos en tus manos para nuestro cuidado este hermoso día más. A nuestros hermanos en especial, quienes van conduciendo algún vehículo en la cinta asfáltica, que lleguen sin ninguna novedad donde desean llegar, en la labor, en algún lugar de destino. También, Padre Celestial, venimos para clamarte de todo corazón por nuestros queridos hermanos, que puede ser que estén en el lecho de dolor o en una camilla en el hospital, qué sé yo, puede que estén desesperados. Porque nadie se conforma en situaciones como esas. Sin embargo, amantísimo Dios, ahí es donde podemos contemplar tu respaldo, tus propósitos, tus planes. Fortalécelos en el nombre de Cristo Jesús. Y te suplicamos la sanidad total. Bendice a los médicos, a los que se están encargando de atender a nuestros hermanos allí. Por favor, Señor, los encomendamos en ti. Algunos están en casa, también enfermos. Pon tu mano de sanidad sobre ellos. Especialmente por hermana Emilia Tubac Orellana, Señor, está enferma según nos hacen llegar la petición, por quien oramos para su sanidad. Por hermana Abigail Macario de Aldea Chicholis, Padre Celestial, para su recuperación del problema de la salud. Bendice a sus padres también. En el nombre de Cristo Jesús. Oramos también por la petición de hermano José García de la Unión Argueta, Solola. Tiene problemas también con la salud. Eterno Dios, como también la petición de hermana Griselda del Tejar por su querido padre, para su recuperación de la operación. Te clamamos de todo corazón para que obres de una manera especial. Te suplicamos, por favor. Gracias por habernos aceptado de venir en tu presencia y gracias por el espacio que nos ha correspondido.

rendido para poder hacer llegar el mensaje de fortaleza, mensaje de motivación, de esperanza, de evangelización a través de los cantos. Y que todo lo que se hará posible este día más, por los diferentes locutores, Padre Celestial, sea bajo tu control y en cumplimiento de tus propósitos para con el ser humano. Oramos y nos encomendamos en ti, en el nombre santo de nuestro Señor y Salvador Jesucristo. Amén.

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0: Son las 7 con 2 minutos.
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0: 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Nuevamente le habla su buen amigo Bruce Del Monte. Sabe que este programa Impacto se transmite diariamente en 22 países del mundo, en Sudamérica, Norteamérica, Centroamérica, el Caribe, en Europa y África también. Se transmite por 310 emisoras. Y para mí es un gran gozo siempre recibir cartas de los oyentes y, en particular, cartas de los dirigentes de emisoras. Tengo en las manos ahora una carta de Guatemala, de un director de una emisora allí, y dice lo siguiente. Buenos días, hermanos del equipo Impacto. Reciban nuestro salud cordial y al mismo tiempo les agradecemos por enviarnos los programas de Impacto. Para nosotros es una gran bendición transmitir las ricas bendiciones y edificación a nuestros oyentes a través del programa de Impacto. Nosotros no podemos pagarles todo lo que hacen para la gloria de Dios y para radios emisoras, pero sabiendo que un día Dios hará la recompensa. Y nosotros estaremos orando por el Ministerio de Impacto Internacional, que Dios les siga usando en ese bendecido ministerio. Deseo bendiciones espirituales y materiales hoy y siempre. Atentamente, Pedro Damián Tziná, de Radio Esperanza, de Santiago, Atitlán, Guatemala. Mil gracias por esta carta. Y ahora vamos adelante con el programa. Y con nosotros nuevamente es un gozo siempre presentar a Ezequiel Martínez. Ustedes ya saben que él no está con nosotros. El Señor lo llevó al cielo hace unos años. Sin embargo, por el milagro de la grabación, tenemos con nosotros sus pensamientos y sus desafíos. Así que vamos a recibirlo con gozo, con un corazón abierto y con mucho gusto presento ahora al señor Ezequiel Martínez.
1: Muchas gracias, don Bruce. Hace algunos días se escuchó la noticia que en un cierto país de América Latina estaba un médico, una persona realmente, que con algunas plantas y algunos tratamientos para animales había descubierto la cura para la enfermedad del SIDA. Y muchas personas de muchos lugares estaban buscando a esta persona que les diera la medicina o el tratamiento para la cura de esta enfermedad tan grave como lo es el SIDA. No sabemos hasta cierto punto la veracidad de esta noticia, porque a veces la gente habla más de la cuenta. Pero me llamó la atención porque inmediatamente que se supo de esto, la gente comenzó a llenar el lugar, la clínica de este hombre para lograr encontrar la solución a sus problemas. Y en estos días estamos hablando sobre quienes necesitan de Jesús. Y quisiera sugerir en esta oportunidad que unas de las personas que necesitan de Jesús son los enfermos. En el Evangelio según San Mateo, el capítulo 4 y el versículo 24, nos cuenta de muchos enfermos que el Señor Jesucristo sanó. Habían toda clase de enfermedades. Había lepra, había paralíticos, habían personas con miembros de sus cuerpos que no funcionaban, habían enfermos de muchos, muchos años, 12, 30 años, y con la palabra, con el toque de Jesucristo, su situación cambió totalmente. Habían mudos, sordos, ciegos, que Jesucristo tocó y ellos sanaron. Cuando nosotros estamos enfermos, ¿qué es lo primero que hacemos? ¿No es cierto que lo primero que hacemos muchas veces es llamar al médico o ir para buscar al médico, tomar una medicina, ir a la farmacia y conseguir una medicina para aquella enfermedad? ¿Por qué no ir a Jesucristo primero y pedirle que Jesucristo nos sane, nos toque, o que use la medicina o que use al médico para que nos cure? El Señor Jesús curó muchas enfermedades y está curando hoy muchas enfermedades. Dice Mateo 4:24 que su fama se difundió por todos lugares y le trajeron todos los que tenían dolencias, los afligidos por diversas enfermedades y tormentos, los endemoniados, lunáticos y paralíticos. Y Jesús los sanó. Es interesante que Jesucristo sanó toda clase de enfermedades. Para él no había algo imposible, no había algo difícil de sanar. En estos días el cáncer y el SIDA son unas de las enfermedades más conocidas, aunque hay otras más, de las cuales el hombre todavía no ha encontrado la medicina, la cura. Y por ello debemos devolvernos a Jesús, porque Jesús es el que nos puede ayudar. ¿Quiénes necesitan de Jesús? Los enfermos necesitan de Jesús. Quizás hay un enfermo en tu casa hoy en día. Quizás hay alguien que está padeciendo una enfermedad. ¿Por qué no oramos por él? ¿Por qué no lo traemos delante del Señor? Y lo presentamos delante de Él. Y confiamos de que Él puede hacer un milagro. De que Él puede restaurar la salud de aquella persona que está caída. En muchas ocasiones recibimos cartas de nuestros oyentes en la cual nos dice: mi hijo, mi hija, mi papi, mi mami están enfermos. Oren por nosotros. Al estar en diversas cruzadas, llegan algunas madres que están de veras atormentadas por la enfermedad de algún hijo, la enfermedad de alguna hija, y no pueden, no tienen a dónde recurrir. Han gastado ya mucho. Han ido a diversos médicos.

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Mil gracias al señor Aníbal Marroquín, gran amigo, y doy gracias por su corazón y su música y su voz dedicado al Señor. Ahora será hasta mañana, de parte de su buen amigo Bruce Del Monte y todos los miembros del equipo Impacto Internacional.

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1: Bienvenido a través de la Biblia, el programa donde conocemos a Dios en su palabra. Soy su anfitrión, Heiel Ortiz. Estamos contentos de que usted esté con nosotros en el día de hoy. Oremos para iniciar. Padre Celestial, te damos gracias porque podemos estudiar tu santa palabra. Ayúdanos a entender y comprender lo que tienes para nosotros en el día de hoy. En el poderoso nombre de Jesús oramos. Amén. Y ahora, nuestro maestro Samuel Montoya, guiándonos y dirigiéndonos en el estudio bíblico de hoy.
2: Continuando nuestro estudio en el libro de Deuteronomio, llegamos hoy al capítulo 18. Este capítulo trata de los sacerdotes y profetas y la prueba del verdadero profeta. Dios da leyes sobre el sostenimiento de los sacerdotes. Luego hay otra amonestación contra las prácticas idólatras, las cuales hacen uso de poderes satánicos. A esto sigue una de las secciones sobresalientes de este libro de Deuteronomio. Tiene que ver con los profetas y hay una maravillosa profecía en cuanto al Señor Jesús, el profeta que había de venir. La sección sobre los profetas concluye con la prueba para determinar o distinguir entre los profetas falsos y verdaderos. Veamos en primer lugar la herencia de los sacerdotes. Leamos los primeros dos versículos de este capítulo 18 de Deuteronomio. Los sacerdotes levitas, es decir, toda la tribu de Leví, no tendrán parte ni heredad en Israel, de las ofrendas quemadas a Jehová y de la heredad de él comerán. No tendrán, pues, heredad entre sus hermanos. Jehová es su heredad, como él les ha dicho. Los sacerdotes eran de la tribu de Leví. Todos los levitas eran ayudantes en el templo y en la adoración. No tenían ninguna heredad entre los hijos de Israel. Su heredad no era una porción de tierra, sino que el Señor mismo era su heredad. El Señor, pues, proveyó para ellos de una manera singular. Continuemos ahora con los versículos 3 al 5. Y este será el derecho de los sacerdotes de parte del pueblo, de los que ofrecieren en sacrificio buey o cordero. Darán al sacerdote la espaldilla, las quijadas y el cuajar. Las primicias de tu grano, de tu vino y de tu aceite, y las primicias de la lana de tus ovejas le darás. Porque le ha escogido Jehová tu Dios de entre todas tus tribus para que esté para administrar en el nombre de Jehová, él y sus hijos, para siempre. No vamos a leer todo este pasaje, pero sí creemos que esto aquí es un gran principio que Dios da. Creemos que este todavía es el método que Dios usa para llevar a cabo su obra en el mundo. Creemos que Dios espera que su pueblo sostenga la obra de proclamar la palabra de Dios al mundo. Ahora no creemos que deba hacerse todavía de esta misma manera específica. Si los hombres trajeran perniles de res y de cordero, bueno, yo comería biftec y chuleta de cordero constantemente. Pero no creemos que Él quiera que lo hagamos de esta misma manera en el día de hoy. Sin embargo, el principio o método todavía es válido. Veamos ahora la prohibición de las prácticas idólatras. Leamos los versículos 9 hasta el 12 de este capítulo 18 de Deuteronomio. Cuando entres a la tierra que Jehová tu Dios te da, no aprenderás a hacer según las abominaciones de aquellas naciones. No sea hallado en ti quien haga pasar a su hijo o a su hija por el fuego, ni quien practique adivinación, ni agorero, ni sortílego, ni hechicero, ni encantador, ni adivino, ni mago, ni quien consulte a los muertos. Porque es abominación para con Jehová cualquiera que hace estas cosas, y por estas abominaciones Jehová tu Dios echa estas naciones de delante de ti. Cuando los israelitas entraran en la tierra prometida, no debían seguir las costumbres paganas que practicaban los moradores en esa tierra. El apóstol Pablo amonesta en su primera carta a Timoteo, capítulo 4, versículo 1, que en los postreros tiempos algunos apostatarán de la fe, escuchando a espíritus engañadores y a doctrinas de demonios. Es decir, estarán echando mano de ese mundo invisible y satánico. Ahora permítanos especular y usted puede creer según la manera que usted desee creer. Pero creemos que ahora hemos llegado a ese periodo. Hay una gran manifestación de la adoración de Satanás. En el sur del estado de California, en los Estados Unidos, por ejemplo, existen iglesias de Satanás donde en verdad le adoran. En las islas hawaianas hay un grupo de jóvenes que se postra delante de un cuadro de Krishna. Esto no es nada menos que la adoración satánica. Muchos dicen que esto no es nada más que una novedad. Dicen que es una tendencia de la naturaleza humana a seguir las novedades y que esta simplemente es otra novedad. Pero, amigo oyente, creemos que hay muchísima realidad en la adoración de Satanás. No se trata de un grupo de ignorantes, ni son los de escasa educación los que hacen esto. Debe haber una realidad, puesto que Satanás es real, y creemos que sí hayan realidad en esta adoración. Y Dios amonesta en cuanto a esto. Es una abominación para con Él. Queremos decir esto porque hace falta hoy en día que alguien lo diga. Existe el peligro de meterse con la astrología. Recuerde que en el capítulo anterior leímos la condenación de la adoración del sol, de la luna y de las estrellas. Y hay mucha gente hoy en día que ponen más énfasis en eso que en la Biblia. Las tiendas de revistas están llenas de material sobre la astrología. La vemos por todos lados. Amigo oyente, este tipo de cosas es una abominación al Señor. No me culpe usted a mí, no es una abominación para conmigo, es una abominación para con el Señor, porque aleja a muchos del Dios vivo y verdadero, les sumerge en tinieblas y en la creencia de demonios. Hay una realidad en cuanto al mundo de demonios. Existen ángeles caídos y el mundo espiritual, y Dios manda que no nos metamos en eso, pero hoy en día muchos se meten allí. Hacen uso de las drogas, se sirven de todos los medios posibles para tratar de comunicarse con ese mundo invisible, el mundo satánico. Y Satanás, por supuesto, se alegra muchísimo de comunicarse con ellos. Un hijo de Dios, amigo oyente, no debe meterse en estas cosas. Cualquier paso en esa dirección significa que usted tiene una fe débil y que no confía de veras en Cristo como su Salvador personal. Eso quiere decir que usted se está apartando del verdadero Espíritu, el Espíritu Santo, y de la palabra de Dios. Dios ha dado a

profeta venidero. Continuemos con los versículos 15 hasta el 17 de este capítulo 18 de Deuteronomio. Profeta de en medio de ti, de tus hermanos, como yo, te levantará Jehová tu Dios. A él oiréis, conforme a todo lo que pediste a Jehová tu Dios en Horeb el día de la asamblea, diciendo: No vuelva yo a oír la voz de Jehová mi Dios, ni vea yo más este gran fuego, para que no muera. Y Jehová me dijo: Han hablado bien en lo que han dicho. Los hijos de Israel debían escuchar a los profetas. ¿Por qué? Porque hablaban la verdad. Eso es lo principal, eso es lo fundamental. Pero la segunda razón por la cual debían escuchar a sus profetas era porque se les estaba preparando para escuchar al mensajero final, al profeta final, al Señor Jesucristo. Algunos todavía preguntan por qué Dios no se revela en el día de hoy. Amigo oyente, en la persona del Señor Jesucristo, Dios puso el punto final a la frase. Dios escribió el terminado al final del libro. Dios puso las últimas comillas a la cita. No tiene nada más que decir al mundo que lo que ha dicho en Jesucristo. Debemos, pues, escucharle a Él. Debemos atenderle a Él. Usted recordará que en la transfiguración, Dios el Padre dijo allá en Mateo 17:5, Este es mi Hijo amado, en quien tengo complacencia, a Él oíd. Amigo oyente, escúchele a Él. Él es la palabra final. El Señor Jesucristo es la revelación final, completa y última de Dios al hombre. Esto es lo que Moisés está diciendo aquí en el libro de Deuteronomio. Leamos ahora los versículos 18 y 19. Profeta les levantaré de en medio de sus hermanos como tú, y pondré mis palabras en su boca, y él les hablará todo lo que yo le mandare. Mas a cualquiera que no oyere mis palabras que él hablare en mi nombre, yo le pediré cuenta. Usted recordará que el Señor Jesucristo dijo lo mismo allá en el capítulo 14 del Evangelio según San Juan, versículo 10. Dijo que las palabras que hablaban no eran de Él, sino del Padre. En el capítulo 5, versículo 30 del Evangelio de Juan, y muchas veces en el capítulo 6, el Señor Jesús dice que Él no vino para hacer su propia voluntad, sino para hacer la voluntad del Padre. Después que terminó el ministerio terrenal del Señor, Él oró en aquella gran oración sumo sacerdotal, en la cual da su informe final al Padre, allá en el capítulo 17 de San Juan, diciendo: «He acabado la obra que me diste que hiciese». Ha hablado todo lo que el Padre quería que se dijera. No hay nada más que hablar. Si Dios hablara desde el cielo en este mismo momento, no diría nada que ya no ha sido dicho por Él. Simplemente se repetiría. Todo lo que intenta decirnos a usted y a mí, amigo oyente, se encuentra en la persona de Cristo. Ese es el motivo por el cual no debemos meternos con la astrología. Es la tendencia de la naturaleza humana querer explorar lo desconocido, saber acerca del futuro. Hay un deseo insaciable de explorar lo misterioso. Hay algo de ese espíritu de Cristóbal Colón en todos nosotros. Ahora mismo estamos explorando el espacio y las profundidades de los océanos. Nos gusta lograr conocimiento de nuevas áreas. No solo hacemos esto en el espacio, sino también en el tiempo. El hombre quiere conocer algo en cuanto a aquel futuro misterioso. Abraham era pionero. Salió hacia lo desconocido. Ahora, la diferencia era que él salió para obedecer el llamamiento de Dios. Salió sin saber a dónde iba, pero Dios sabía a dónde iba y era Dios quien le estaba guiando. Esto es diferente. Eso no es tratar de guiarse por la astrología. Los hombres tienen ansiedad en cuanto al futuro. Siempre existe la pregunta, ¿qué de mañana? El futuro es una puerta cerrada. La memoria sí le puede llevar al pasado, pero no hay ningún vehículo que le lleve al futuro. Es más, hay un letrero grande escrito en la puerta del futuro que dice, prohibido entrar. Hoy era mañana solamente ayer. El hombre está limitado en cuanto al tiempo y también en cuanto al espacio. Para poder satisfacer este anhelo insaciable, se levantaron entre los paganos hombres tales como espiritistas y magos, así como también métodos de adivinación. Dios amonestó a su pueblo en cuanto a estas cosas. Esto se relacionaba con la idolatría y era satánico en origen. ¿Podían estos predecir el futuro? Bueno, sí había cierto grado de exactitud. Los griegos hacían uso del oráculo en Delfi y al parecer recibieron allí cierta cantidad de información exacta. Pero era satánico. Algunos dicen que Hitler, por ejemplo, acudió a algún tipo de sortílego. Y la sección de anuncios de algunos periódicos en nuestras ciudades le revelará a usted que hay muchos sortílegos que se ganan la vida hablando acerca del futuro. Los astrólogos a veces son exactos. Muchas de sus predicciones son tan generales que tienen que ser exactas para algunos.
Pero ¿no se da usted cuenta, amigo oyente, que al hombre nunca le ha sido dado dominio sobre el futuro?

0: El hombre no tiene ninguna autoridad sobre el futuro. Solo Dios puede predecir el futuro. Pertenece a Él. Ese es el carácter singular de la palabra de Dios. Llega más allá del presente. La prueba más grande para mí de que la Biblia es la palabra de Dios es el cumplimiento de la profecía. Una cuarta parte de toda la Biblia era profecía en el tiempo en que fue escrita, y una gran porción de esa profecía ya se ha cumplido. Dios tiene profecías en cuanto a ciudades y naciones y grandes imperios en el mundo. Bajo tales circunstancias, los falsos profetas sí se levantarán. Hoy en día hay falsos profetas. Quieren el estado legal y la posición que perteneció al verdadero profeta de Dios. Por tanto, Dios da una prueba mediante la cual Israel podía protegerse de los falsos profetas. Veamos, pues, la prueba para determinar o distinguir entre los profetas verdaderos y los falsos. Leemos allá en Jeremías, capítulo 14, versículo 14, y sería mejor que usted también lo busque. Jeremías, capítulo 14, versículo 14. Y dice allí: Me dijo entonces Jehová, falsamente profetizan los profetas en mi nombre. No los envié, ni les mandé, ni les hablé. Visión mentirosa, adivinación, vanidad y engaño de su corazón os profetizan. Como usted ve, había falsos profetas que hablaban de reinos venideros y de siglos futuros. El profeta Jeremías también habló del futuro. Ahora, ¿cómo se podía decir quién era el verdadero profeta? Hoy en día podemos saber porque muchísima de la profecía de Jeremías ha sido cumplida ya. Pero, ¿cómo les era posible saber a los israelitas en el tiempo en que fue hablada? Volviendo ahora al capítulo 18 de Deuteronomio, leamos los versículos 20 al 22. El profeta que tuviere la presunción de hablar palabra en mi nombre, a quien yo no le haya mandado hablar, o que hablare en nombre de dioses ajenos, el tal profeta morirá. Y si dijeres en tu corazón, ¿cómo conoceremos la palabra que Jehová no ha hablado? Si el profeta hablare en nombre de Jehová, y no se cumpliere lo que dijo, ni aconteciere, es palabra que Jehová no ha hablado. Con presunción la habló el tal profeta. No tengas temor de él. Vamos a considerar esto por un momento, amigo oyente. Isaías es profeta de Dios, un verdadero profeta de Dios. Ahora, ¿cómo lo sabemos? Profetizó que la Virgen concebiría y daría a luz un hijo. Él claramente señaló la venida del Señor Jesús, su nacimiento, su vida y su muerte. Ahora, supóngase que alguien hubiera preguntado a Isaías, ¿cuándo iba a tener lugar todo esto? Él habría contestado que no estaba muy seguro, pero que podría ocurrir después de centenares de años. En realidad fueron 700 años. Bueno, ese grupo se reiría y diría que ellos ni estarían presentes para saber si hablaba la verdad o no. Todos los verdaderos profetas hablaban también en cuanto a situaciones locales. Esa fue su prueba. Tenían que hablar en cuanto a una situación local que iba a suceder enseguida, y sus profecías tenían que ser completamente exactas. No podían errar en ninguna parte de su profecía. Cualquier inexactitud enseguida les descalificaría como un verdadero profeta de Dios. Ahora miremos una vez más a Isaías. Él profetizó el nacimiento virginal, y hoy en día podemos mirar 2000 años atrás al cumplimiento de esa profecía y saber que fue exacta. Pero ¿cómo podía saber eso la gente de aquel entonces? Bueno, podían saber porque Isaías fue al rey Ezequías y le dijo que no tuviera miedo. Había un ejército asirio de unos 300.000 soldados ávidos de entesar el arco, los cuales rodeaban la ciudad, pero Isaías dijo que ni una sola flecha entraría a la ciudad. Estos asirios habían conquistado otras naciones y estaban allí para conquistar a Jerusalén y para llevar al cautiverio a Israel. Pero Isaías le dijo a Ezequías que no los temiera. Todos estos muchachos del ejército asirio tenían arco y flecha. Era de esperarse que uno de esos tipos dejara ir volando alguna flecha sobre la muralla simplemente para ver si le era posible darle a alguien. Era de esperarse que entre un ejército de 300.000 hombres hubiera un soldado ávido de disparar la flecha. Ahora, si una flecha entraba en la ciudad, Isaías perdía su posición como verdadero profeta de Dios. Pero ¿sabe usted, amigo oyente, que ninguna flecha entró en la ciudad? Ni siquiera una. Isaías, pues, salió bien con su profecía. Hubo otras veces cuando Isaías habló en cuanto a una situación local y sucedió así como había dicho. El verdadero profeta, pues, tenía que acertar el 100% de las veces que profetizaba. Ahora, ¿qué de los falsos profetas hoy en día? Hay falsos profetas que predicen en cuanto al fin del mundo. Ha habido profetas durante la guerra, los cuales predijeron que la guerra terminaría en cierto día. Pero se equivocaron. Un verdadero profeta debe ser exacto en todo detalle. Pero ¿sabía usted que no hay ninguna amonestación hoy en día en cuanto a los falsos profetas para la iglesia? ¿Y sabe por qué no? Porque no hay más profecía para ser revelada. Toda ha sido revelada ya en el Señor Jesucristo y en su palabra. Nuestra amonestación hoy en día no es en cuanto a los falsos profetas. Nuestra amonestación hoy es en cuanto a los falsos maestros. El apóstol Pedro habla de esto en su segunda carta, capítulo 2, versículo 1, cuando dice: «Pero hubo también falsos profetas entre el pueblo, como habrá entre vosotros falsos maestros». La amonestación para nosotros es escuchar con mucho cuidado la enseñanza de la palabra de Dios. Cualquier cosa que se nos diga hoy en día debe ser conforme a la palabra de Dios. Cada uno puede estudiar la palabra de Dios. Ese es nuestro criterio. Pero debemos cuidarnos de los falsos maestros y debemos juzgar lo que dicen según su conformidad o falta de conformidad con la palabra de Dios. Un falso maestro nos puede parecer muy dulce y muy piadoso, pero si su enseñanza no se conforma, es decir, no está de acuerdo con la palabra de Dios, entonces sabemos que es falso. Y así, amigo oyente, concluye nuestro estudio del capítulo 18 de Deuteronomio. Ahora, en el capítulo 19, se nos habla de las ciudades de refugio, la extensión de la tierra y la severidad de la ley. Este capítulo 19 principia con instrucciones en cuanto a las ciudades de refugio en los primeros 7 versículos. Ya hemos tratado algo sobre estas ciudades y solamente diremos, en resumen, que un hombre que había matado accidentalmente a otro podría huir a una ciudad de refugio. Esto no se aplicaba a un homicidio premeditado. Dios da el ejemplo de dos hombres que trabajaban juntos en el monte. Al dar su mano el golpe con el hacha para cortar algún leño, si saltaba el hierro del cabo y daba muerte a uno de los hombres, al otro se le permitía huir a la ciudad de refugio. Sería protegido allí hasta cuando pudiera ser enjuiciado con imparcialidad. Veamos entonces lo relacionado con la extensión de la tierra. Leamos los versículos 8 y 9 de este capítulo 19 de Deuteronomio. «Y si Jehová tu Dios ensanchare tu territorio como lo juró a tus padres, y te diere toda la tierra como prometió dar a tus padres, siempre y cuando guardares todos estos mandamientos que yo te prescribo hoy para ponerlos por obra, que ames a Jehová tu Dios y andes en sus caminos todos los días, entonces añadirás 3 ciudades más a estas 3». La prueba del amor es la obediencia. Si Israel hubiera obedecido a Dios, los israelitas habrían sido bendecidos y Dios habría extendido su tierra. Entonces habrían podido añadir 3 ciudades de refugio más. Pero nunca necesitaron de ellas por la sencilla razón que de los 777.000 kilómetros cuadrados que Dios les dio, solamente ocuparon 77.000 kilómetros cuadrados. Ahora leamos el versículo 14 de este capítulo 19 de Deuteronomio. En la heredad que poseas en la tierra que Jehová tu Dios te da, no reducirás los límites de la propiedad de tu prójimo que fijaron los antiguos. Tenemos aquí el hecho de que los límites eran inviolables. Esta era la protección de la propiedad humana y establece los derechos de propiedad. Consideremos ahora la severidad de la ley. Leamos el versículo 15 de este capítulo 19 de Deuteronomio. No se tomará en cuenta a un solo testigo contra ninguno en cualquier delito ni en cualquier pecado, en relación con cualquier ofensa cometida. Solo por el testimonio de 2 o 3 testigos se mantendrá la acusación. Este pasaje nos revela lo terrible de la ley. Las demandas de la ley eran terribles y un solo testigo no era suficiente. Cualquiera que dice hoy en día que quiere vivir bajo la ley debe descubrir lo que es. Ahora, en los versículos 16 al 20, el Señor explica si se levantaba un testigo falso, entonces el acusado y el acusador debían pararse delante del Señor, delante de los sacerdotes y los jueces. Ahora, si los jueces decidían que el testigo era falso, entonces lo que él quería que le hicieran al acusado sería el castigo que él mismo recibiría. De esa manera, la maldad debía ser quitada de la nación. Leamos ahora el versículo 21, el versículo final de este capítulo 19 de Deuteronomio. Y no le compadecerás, vida por vida, ojo por ojo, diente por diente, mano por mano, pie por pie. Esa es la ley, amigo oyente. No hay nada de misericordia en la ley. Doy gracias que el Señor hoy en día no me está juzgando sobre la base de la ley. Me salva por la gracia. Si Él me salvara por la ley, yo estaría perdido para siempre, porque nunca me sería posible cumplir los requisitos de la ley. La ley es la ley. Hoy en día hemos adquirido una actitud muy indiferente en cuanto a ella. Dios ejecuta la ley. ojo por ojo, diente por diente. ¿Cómo le doy gracias a Dios que Jesucristo pagó la pena de la ley para que hubiera perdón para los pecadores? El tribunal de Cristo se ha constituido en propiciatorio porque Cristo murió y su sangre ha sido rociada allí. Dios nos salva por su gracia. No hemos guardado la ley, la hemos violado. Todos somos culpables delante de Dios. Pero Cristo pagó la pena a fin de que los requisitos de la ley sean cumplidos. Ahora, Dios tiene libertad para salvar a los pecadores por su maravillosa e infinita gracia. Y aquí concluye nuestro estudio del capítulo 19 de Deuteronomio. Que el Señor le bendiga ricamente.
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0: Son las 8 con un minuto.
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muchachos. Muy buenos días, un gusto saludarlos. Mi nombre es Beatriz Batres, presidenta del CCP de Nueva Esperanza, y el día de hoy los estaré acompañando durante el siguiente programa. Para entrar un poquito en contexto, el tema de hoy es trabajo infantil, prevención y consumo, prevención del consumo y tráfico de drogas. Y vamos a hablar un poco acerca de lo que es el trabajo infantil. El trabajo infantil es algo que afecta a muchísimos niños a nivel nacional, también podríamos decirlo a nivel internacional, pero enfocándonos en lo que es Guatemala, pues las estadísticas mencionan que son cientos de niños los que son vulnerados de su derecho al ser explotados en forma laboral. La mayoría labora en el sector informal y áreas rurales. ¿Qué son los trabajos más comunes que los niños realizan? En el sector agrícola, el más frecuente, cerca del 60% de los menores trabajadores se dedican a la agricultura, ganadería, pesca o salvicultura. Esto podremos decir que viene de inculcarles el hábito de que hay que aprender a ayudar a la familia y que todos tenemos que aportar un poco dentro de la familia, pero sin darnos cuenta de forma inconsciente los estamos vulnerando en uno de sus derechos y obligándolos a tener responsabilidades que como niños y como menores pues no les corresponden a ellos, ya que los encargados del sustento familiar, de aportar y de proveer para los hogares, pues son los adultos, somos padres, madres y cuidadores quienes tenemos que tener esas prioridades y permitir que los menores enfoquen su tiempo y su energía al estudio. No es necesario, lo decía alguien con quien yo platicaba, no es necesario que el estudio sea en un lugar privado, están los establecimientos públicos, que también para muchas familias pues representan algún gasto que se tiene que solventar de alguna manera, y muchas veces pues por eso se toma la decisión que el menor no puede dedicarse al estudio y que tiene que ser una parte que también aporta económicamente al hogar. Entonces es ahí donde comenzamos a discutir el tema de a qué edad ya nuestros hijos pueden comenzar a trabajar, a qué edad pueden empezar a aportar. Y cuando hablamos del trabajo agrícola, pues lo vamos viendo desde el hecho de que si nuestros padres pues cultivan, los vamos acompañando y comenzamos a trabajar en la tierra con ellos, pero una cosa es ir y aportarles nuestra ayuda y aprender y formar un conocimiento también de lo que es la agricultura, y otra cosa es ya hacerlo en largas horas, en largas jornadas de trabajo, que ya no sea solamente durante los horarios que tengan fuera de la escuela o los fines de semana, ya es convertirlo en una rutina de lunes a viernes desde las 7 de la mañana hasta 4 o 5 de la tarde, que son los horarios que normalmente pues toman estas jornadas de trabajo, ¿verdad? Como contexto, es muy común en áreas rurales y comunidades indígenas donde los niños ayudan desde temprana edad en cultivos tradicionales, que es lo que yo les decía. Pero una cosa es, como les decía, trabajarlos, hacerlos que sean conscientes del trabajo y de cómo se cultiva, o de que ese sea el rol que la familia tenga, que se dedique a la cultura, a la agricultura, perdón. Y otra cosa es obligarlos o incluso mandarlos a, no sé si la palabra está bien, a jornalear en otros campos o con personas ajenas a la familia. Ahí ya estamos obligándolos a trabajar y a que de su sueldo pues aporten una cantidad económica a nuestros hogares. En el comercio informal y servicios, labores, venta ambulante de dulces, comida y productos varios, lustrado de zapatos en parques y trabajos de carga y comercio en grandes mercados cantonales como terminales u otras áreas así. Todo esto radica a raíz de la gran cantidad de niños que están cada año pues abandonando el estudio para convertirse en una parte que también aporta a los hogares. Podemos decir que es debido a muchas situaciones, entre ellas pues la más común, ¿verdad?, que es la necesidad económica de poder solventar. Entonces se sacrifica a alguien en la familia y se toman decisiones como, por ejemplo, si el más grande ya terminó la primaria, pues entonces ya puede comenzar a trabajar, a aportar a la familia y que sigan estudiando los más pequeños. Pero
entra en debate los más pequeños cuánto van a estudiar también. ¿Van a llegar a sexto primaria y luego van a tener que trabajar también? ¿O a ellos se les va a brindar la oportunidad de disfrutar y de aprovechar más estudio y el grande se va a quedar siempre pues ya convertido en una parte responsable dentro de la familia? Yo creo que debemos de considerar eso antes de tomar decisiones tan drásticas como permitir o promover el abandono del estudio en nuestros niños y adolescentes, y también a la hora de decidir si queremos que se vuelvan parte de la familia en el aspecto de aportar. Vamos a una pequeña pausa y seguimos acá.

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2: Continuamos, y en esta parte vamos a enfocarnos un poco en lo que es el consumo y el tráfico de drogas, más que nada el consumo. Una de las grandes preguntas que nos hacemos es cómo prevenir y evitar que los menores pues comiencen a consumir estas sustancias. Y podríamos hablar del trabajo que hacen diferentes instituciones para fomentar este tipo de acciones. Pero hoy quisiera hablarles de las acciones que hacemos instituciones quizás un poco menores, pero igual con el mismo nivel de importancia. Entre ellas, me gustaría mencionar que hay iglesias que están dando iniciativa a talleres con niños que se dediquen también a trabajar y que no estén asistiendo a la primaria. Entonces, dentro de esos talleres, pues se les habla y se les pone como ejemplo situaciones como el daño que hace el tabaco, el alcohol y otro tipo de drogas, que entre las más comunes está el tabaco y el alcohol, inclusive el consumo de la tan conocida marihuana, ¿verdad? Nosotros como comité utilizamos nuestros talleres para hablarles a los niños acerca del daño en su salud, del daño físico, también el daño emocional que les hace el consumo de estos. Pero ¿qué pasa cuando venimos de una familia donde ya uno de nuestros ejemplos a seguir, en este caso podría ser papá o mamá, ya es dependiente de una de estas drogas, ¿verdad? Porque el alcohol y el cigarro pues también entran dentro de la categoría de las drogas, puesto que son igual de dañinas para las personas. Entonces, ¿cómo hacer que los niños rompan esa cadena que traen de ver algo que es para ellos muy común ver? Porque para muchos niños es muy común ver a papá llegar tomado los fines de semana. Para otros niños es muy común ver a papá o a mamá incluso con un cigarro en la boca. ¿Cómo rompemos esa cadena y les decimos que eso les va a causar un daño? Pues la mejor manera es hablándoles directamente claro, no traer tabú al tema, no hablarlo como si fuera un delito, hablar acerca de esto y de brindarles información. Hay que ser muy claros con ellos y muy específicos en cuáles son los daños, ponerles ejemplos. Hoy en día tenemos la facilidad de contar con internet, con redes sociales, y ahí podemos buscar desde imágenes o videos, y es una labor que tenemos que hacer pues todos, ¿verdad? Esto tendría que empezar desde casa, fomentarles hábitos de salud un poco mejores en cuanto a evitar consumir este tipo de cosas dañinas, pero para asistir, ayudar un poco a los padres, porque muchas veces dentro de nuestras comunidades, pues gran cantidad de papás y mamás trabajan, lo que les da a los niños mucho tiempo libre o mucho tiempo sin la supervisión de un adulto. Entonces ahí es donde nosotros como comité venimos a tratar de apoyar y aportar un poco, haciendo talleres donde les hablamos y les reforzamos esta información a los niños y adolescentes con quienes trabajamos, hablándoles, como les decía, directamente, poniéndoles ejemplos, hablándoles de lo dañino que es, de cómo su cuerpo se va a deteriorar, de cómo les va a afectar, pero siempre caemos a lo mismo. La pregunta de los niños muchas veces es, ¿pero por qué mi papá lo hace? ¿Por qué mi papá sí lo consume? ¿Por qué mi papá sí hace estas cosas? ¿Sí saben que es dañino? Entonces nos encontramos entre la espada y la pared, entre decirles, bueno, pues sí, tienen el ejemplo en casa quizás muchas veces de algo que les estamos diciendo que no, pero ahí es donde se les da el ejemplo de todo lo dañino que es, porque muchos jóvenes quizás por pertenecer a un grupo, pues acceden a probar el primer cigarrito ahí en la esquina con los amigos, quizás para verse cool, como dicen ellos, para verse en onda, pues ya comienzan a que los vean con una cervecita en la mano, para pertenecer, buscando pertenecer a un grupo en el que realmente pues no encajan, porque nuestro deber como adultos es mostrarles que no necesitan ser falsos, no necesitan buscar vicios y cosas dañinas para poder encajar en un grupo. Si no encajan en un grupo en el que están, pues quizás es porque están rodeados de las personas no adecuadas para el entorno y la vida que ellos quieren llevar. Entonces es nuestro trabajo hacerles ver todo esto y enfocarlos, como les digo, maneras de prevenir. No hay mejor manera de prevenir que desde el ejemplo. No hay mejor manera de mostrarle a un niño o a un adolescente lo negativo y lo positivo de algo. Algo que he aprendido con el tiempo es, no podemos prohibirle a nuestros hijos algo que nosotros estamos haciendo, porque perdemos la autoridad frente a ellos para poderles decir no, eso no. Porque muchas veces pasa, ¿verdad? Le decimos a nuestro hijo, no te comportes así porque eso es malo, pero con el ejemplo le estoy diciendo otra cosa porque yo tengo ese comportamiento. Lo mismo pasa cuando hablamos del consumo de alcohol o del cigarrillo. Les decimos, no, el alcohol es malo, la cerveza es mala, el fumar te daña los pulmones y te da cáncer pulmonar, y les podemos decir todo eso. Pero si se los estoy diciendo y a la vuelta me salgo a la esquina y yo soy quien está con el cigarro, yo soy quien está con la cerveza, pues entonces pierdo de una vez toda la autoridad que estoy tratando de imponerle a este niño o a este adolescente, y lo voy a poner en una posición en la que va a decir, pues es malo, pero igual lo hacen. Entonces es muy malo, me lo pueden decir, pero igual lo voy a hacer. Tenemos que practicar muchísimo esto de hablar y trabajar con ellos el ejemplo, ¿verdad? No trato de decir que busquemos ser perfectos, porque la perfección únicamente la cuenta, la tiene Dios, ¿verdad? Pero sí de ser muy conscientes y muy concisos que lo que digamos tenga mucho que ver con lo que hacemos. No podemos venir y decirle a un adolescente, decirle a un niño que un actuar o que una alimentación o que alguna bebida le va a traer problemas, si lo está viendo de nosotros, que somos sus personas más cercanas, hacerlo. Le estamos generando más que nada una duda y una laguna mental de si lo hago o no lo hago, lo puedo experimentar, no lo puedo experimentar, qué tan malo es malo para mí, pero no es malo para esta persona. Entonces, sí manejar mucho eso, que tenga mucha congruencia nuestras palabras con nuestras acciones. Obviamente, al llegar a un punto en nuestras vidas, pues todos buscamos la manera de experimentar, todos tenemos aquel deseo de probar cosas nuevas, y si en algún momento pues hemos estado en una situación en la que hemos probado alguna bebida, consumido algún cigarrillo, tenemos que ponernos a pensar que no es lo mismo cuando estamos solteros, porque únicamente, al menos esa es mi forma de pensar, únicamente nos estamos dañando nosotros. Bueno, dañamos también a nuestros seres queridos, pero imagínense ser el ejemplo ya cuando uno tiene hijos de nuestros hijos. Yo creo que ningún padre quiere ver a su hijo hospitalizado, ningún padre quiere ver a su hijo en una situación donde necesite, no sé, de un donante o de una situación de salud bastante extrema, y no poder decir, bueno, pues, ¿cómo sentir culpa más que nada? Porque creo que en una situación así lo que podremos sentir es culpabilidad, porque fue muchas veces el ejemplo que ya traen desde casa, como les decía, ¿verdad? No quiere decir que muchas veces los jóvenes no acceden a estos vicios pues fuera del hogar, pero sí la mayoría de casos pues se viene desde un mal ejemplo que tenemos, porque es el error que cometemos como adultos y muchas veces pues como padres, el tener una forma de decirles, pero tener otra forma de actuar. Eso, pues como les digo, nos quita totalmente la autoridad ante ellos y no hay mejor forma de prevenir una mala acción que con el ejemplo. Si no lo hacemos, ellos no lo van a llevar al ejemplo y no lo van a llevar a la práctica. Vamos a una pausa, volvemos enseguida.
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Continuamos y también para ir finalizando el programa de hoy me gustaría hacer como un resumen y dejar pues mi opinión personal acerca de ambos temas. En cuanto a lo que es el trabajo infantil, sí es bastante delicado el poder observar cómo son grandes cantidades de niños los que pues trabajan y sienten la responsabilidad y la carga de tener que aportar algo al hogar. He podido ver muy de cerca algunos casos que son niños que quizás han perdido a papá, a mamá y tienen que vivir con algún familiar como algún tío, tía o algo así. Y es esta persona quien toma la responsabilidad de criarlo, educarlo y de proveerle, pero en lugar de resolver su situación, en vez de proveerle y de brindarle un espacio digno y seguro, pues lo obliga a trabajar, haciéndole sentir que es una boca más, una responsabilidad más y que por ende pues tiene que aportar, que no merece los mismos privilegios o que no tiene los mismos derechos que sus propios hijos. Y esa es una conducta bastante detestable. Yo creo que como adultos tenemos que tener muy claro que todo niño que viene hacia nosotros, todo niño que forma parte de nuestra responsabilidad, tiene que tener exactamente el mismo trato, tiene los mismos derechos. Nosotros como adultos tenemos las mismas obligaciones en cuanto a protegerlo, proveerle, educarle, asegurarnos porque tenga una buena salud. Entonces, sí, comenzar a ver como sociedad esos pequeños fallos y tratar de minimizarlo. Es un trabajo que va a costar mucho, que lleva de muchísimo trabajo, no solamente de nosotros como sociedad, de instituciones, del gobierno, es un trabajo en conjunto. En cuanto a la prevención de drogas, pues también creo que ya lo dije bastantes veces y vuelvo y lo repito, no hay mejor manera de decirles a nuestros hijos que algo no está bien que también mostrándoselos con el ejemplo, ¿verdad? Si ustedes de los padres que pues consumen algún cigarrillo o que toma algún licor, evite hacerlo en presencia de sus hijos, porque si no, ¿con qué autoridad va usted a decirle no te tomes una cerveza, no pruebes un cigarro? Si lo está viendo desde el ejemplo. Y también reflexionemos pues desde lo que es el área de salud, qué tan dañino es todo eso para nuestra salud y las personas que están a nuestro alrededor, ¿verdad? Yo he visto niños que tienen que ir a altas horas de la noche a buscar al papá borracho, a ayudar a la mamá a jalarlo para llevarlo a la casa. Cómo la autoestima, la confianza y el respeto en esos niños se pierde, se destruye, se hace pedacitos y los ve usted al tiempo después, pues ya están intentando hacer, imitar al padre con el consumo, ya se vuelve un problema de adicción de generación en generación. Entonces, la verdad es que son temas bastante serios y son temas que nos pueden hacer bastante reflexión. Temas en los que tenemos que reflexionar bastante nuestro alrededor, qué tan cercanos estamos a esos casos. Algo que nos gusta hacer dentro del comité es no únicamente enfocarnos pues en los niños que tenemos muy cerca, sino tratar de expandernos un poco a más niños de alrededor, puesto que mientras más seguros sean los entornos en los que están nuestros hijos, pues también estamos generando un ambiente más sano, un ambiente más seguro, un ambiente más estable, más ameno. Les estamos promoviendo confianza, les estamos promoviendo amor propio, les estamos promoviendo respeto y todos estos valores que pues muchas veces tal vez no se los refuerzan si vienen de un hogar en el que hay adicción. Muchas veces estos hogares pues lo que ofrecen son golpes, insultos, descuido, no encuentran ellos un abrazo, un apapacho, y en lugares pues donde quizás lo que nosotros les ofrecemos pues tal vez no es todo ese amor familiar, pero sí un ambiente más sano y un ambiente con más respeto puede ayudarlos a ver otra cara de la situación, puede ayudarlos a ver otras opciones. Y no sabemos qué niño puede ser un gran cirujano, qué niño puede ser un gran maestro, qué niño puede ser un gran doctor, un gran licenciado,
y si no lo rescatamos a tiempo de un mal vicio, pues estamos perdiéndonos de un gran profesional que puede hacer grandes cosas en el futuro por nosotros, por la sociedad, por el país y quizás a nivel mundial también. Entonces, reflexionemos acerca de nuestro ejemplo ante los niños y adolescentes, y de esta manera pues vamos finalizando el programa del día de hoy. Fue para mí un gusto estar con ustedes. Espero que tengan un excelente día y los espero acá la próxima.

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2: Son las 8 con 29 minutos.
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Muy buenos días, mis amados hermanos. Como un miércoles más, con ustedes su naturópata amigo Francisco Eric Castilla. Hoy estamos de nuevo en nuestro programa Lo Natural Siempre es Mejor, acá en el 97.5 Radio Xinche. Gracias porque nos abren las puertas de sus hogares y ahí, a la par de una tacita de café, de un platito de frijolitos con huevitos, tortillas del comal, pues están ahí pendientes de su programa Lo Natural Siempre es Mejor. Hoy, como todos los días miércoles, vamos a platicar temas bonitos, temas importantes. Y fíjese que vamos a empezar haciendo una pregunta. Muchas personas no saben cuántas veces es saludable ir al baño al día. ¿Cuánto es mucho y cuánto es poco? Fíjese que son temas un poquitito comunes, o sea, son causas o situaciones comunes que se dan, que muchas veces pasan desapercibidas, porque usted hace su día a día, se levanta, mira los oficios que hay que hacer antes de irse a trabajar o antes de ponerse en actividad en la casa, se va, si hay en el camino o antes de salir le dan ganas de ir al baño, va, si no tiene ganas de ir al baño, pues hasta que tenga ganas. O sea, hay un montón de situaciones que envuelven el día a día, pero de lo que menos estamos preocupados y ocupados es de cuántas veces hacemos popó al día. Y fíjese que tener una buena salud no solamente se refleja en la piel. Obviamente, una persona saludable se le ve en su piel, ¿verdad? Esto, junto con el estado físico, el cabello, también la forma o la frecuencia que vamos al baño determinan qué tan saludables estamos. La cantidad de veces que usted evacúa, que usted va al baño, puede ser una indicación de que todo está en orden o puede ser un signo de que algunas cosas o muchas cosas no van caminando muy bien. Muchas personas se preguntan cuándo es mejor ir al baño y cuántas veces es lo saludable. Hay quienes dicen que es bueno levantarse, nomás usted sale de la cama e ir al baño. Otras personas que dicen que unos 15, 20 minutos después de comer, etcétera. Hoy vamos a despejar todas esas dudas. Y fíjese que hay personas que van a diario, otras que no van a diario y otras que incluso van una o dos veces. Dicho todo esto, ¿qué es normal? ¿Cuántas veces al día es normal hacer popó? ¿Qué colores son normales? ¿Qué consistencia deben tener las heces? Para empezar, recuérdese que existen muchas enfermedades que se originan en el intestino y también hay muchas afecciones intestinales que le pueden causar molestias. El color y la forma de sus heces pueden ser una pista para dar qué es lo que está ocurriendo. A lo largo de todos los programas que nosotros hacemos acá en Radio Xinche, hemos venido platicando y yo le he platicado a usted mucho, mucho sobre el intestino grueso, el colon, es lo mismo. De lo importante que es mantener una buena salud intestinal, no solamente para que usted esté bien de su pancita, sino para que esté bien en el resto de su cuerpo. Ya lo hemos dicho antes, mire, más del 80% del funcionamiento de su sistema inmunológico, de las defensas de su cuerpo, están en el intestino. ¿Por qué? Porque en los intestinos es donde se absorben los nutrientes de todo lo que usted come. Vitaminas, minerales, proteínas, aminoácidos, todos los elementos que usted necesita para ser una persona saludable están en los alimentos que usted ingiere todos los días. ¿Y en dónde se absorbe eso? En el intestino. El intestino es el encargado de absorber toda esa parte, lo pasa a la sangre, lo pasa a las defensas, ahí se van las vitaminas para los ojos, se van las vitaminas para el hígado, se van las vitaminas que necesita la sangre para estar bien. Entonces, ¿por qué es tan importante entonces la buena salud del intestino? Porque ahí está la base de su salud principalmente. Entonces, como le decía, tener en cuenta la forma, el color, la frecuencia con la que usted defeca es importantísimo. Y en ese contexto vamos a hablar de las dos condiciones que más afectan en el sentido de la salud intestinal, la diarrea y el estreñimiento. Ahora, cuando hablamos de diarrea, tomen en cuenta que muchas veces las personas tienen sus heces muy blandas, muy aguadas. Y esto no necesariamente quiere indicar o decir que usted está padeciendo diarrea. Le voy a dar alguna información sobre el tema de la diarrea para que usted sepa qué es lo que está sucediendo ahí. Mire, pues, las personas que tienen diarrea van a presentar estos síntomas. El principal síntoma de la diarrea es la evacuación intestinal de heces flojas y líquidas más de 3 veces al día.
Esta es la primera indicación. Si usted va 4 o 5 veces al día al baño y sus heces están aguadas o muy, muy líquidas, muchas veces cuando estamos defecando se escucha como que no fuera popó el que está haciendo, sino como que estuviera orinando. Eso quiere decir que hay diarrea. Esa es una señal inequívoca de que hay diarrea. Y si usted va 4 o 5 veces, es la causa o el principal síntoma de que hay una condición de diarrea. Lo segundo, una necesidad urgente de ir al baño. Usted está en sus quehaceres, usted está trabajando en el terreno, usted está trabajando en la fábrica, está trabajando en la oficina y de repente, ¡pum!, le vienen las ganas de ir al baño y ya no aguanta y se levanta y sale corriendo. Esa es la segunda indicación. La tercera, cólicos o dolor en el estómago. Esto es un indicativo de que hay diarrea. Pérdida del control de las evacuaciones intestinales. Me hice popó encima. Esa es otra de las, o quería sacar un gasecito por ahí, se me salió un poquito. O sea, no hay un control adecuado en la forma de las evacuaciones. Puede presentar náuseas, puede presentar dolores en el abdomen, y esas son las causas principales o los síntomas principales o las indicaciones principales de que usted tiene un cuadro de diarrea. Ahora, las personas con diarrea que se causa por infecciones también pueden presentar algunos síntomas. Los que ya le dije, y cuando hay una infección, súmele estos. Puede haber sangre en las heces, ¿sí? Cuando usted va al baño, defeca un poquito de sangre, usted mira que le cayeron unas gotitas de sangre ahí. Puede presentar un cuadro de fiebre o de escalofríos. Puede presentar mareos, puede presentar vértigo, como siente como que se va a caer y en algunos casos llegar a vomitar. Estos son algunos indicativos de que no solamente hay un cuadro de diarrea, sino que puede ser a causa de una infección por virus, por bacterias, etcétera. Pero eso vamos a platicar más adelantito. 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

platicando hoy, sino que comentarle que tenemos tratamientos, como les decía, 100% naturales para todo tipo de enfermedades. Bueno, continuamos con nuestro tema. Estamos hablando sobre las condiciones intestinales, de cuántas veces es bueno, cuántas veces no es bueno ir al baño, etcétera. Y estamos hablando de una de las afecciones principales que puede presentar una persona con problemas intestinales, que es la diarrea. Ya hablamos de los síntomas, ya hablamos de los síntomas que puede presentar si la persona está en una condición de un cuadro por infección. Ahora, cuando la diarrea es provoca, mejor dicho, deshidratación o una mala absorción de nutrientes, las complicaciones pueden ser pues graves, y principalmente si la persona presenta sed, mucha sed. Orina menos frecuente de lo normal. Esto quiere decir que no hay líquidos en el cuerpo. Si antes la persona orinaba 3-4 veces al día y ahora no orina y tiene mucha sed, es señal de que hay deshidratación. Se mantiene muy cansado. Si su orina está de color muy oscuro, tiene resequedad, como chiclosa la boca, pierde la elasticidad en la piel. Mire, lo que yo sugiero que hagan una prueba para ver, incluso los niños cuando están deshidrataditos, ¿verdad?, que tienen mucha fiebre y todo, con los dedos agarren el antebrazo o en el bracito y agárrele la piel así y apáchela y la suelta. Cuando usted suelta, si esa piel regresa rapidito, quiere decir que la persona está hidratada. Ahora, si esa piel se queda como pegada y se va desprendiendo poco a poco, quiere decir que hay una deshidratación severa. Otra señal es que se hunden los ojos o las mejillas y que la persona puede empezar a presentar problemas de mareos o desmayos. Y esto sí es una indicación de que debe usted visitar prontamente el consultorio Salud y Vida para que nosotros tratemos este caso. Debe tomar en cuenta de que es una condición urgente cuando la persona presente cualquiera de estos síntomas que le voy a mencionar. Por ejemplo, si usted ve que su paciente o la persona que está enferma presenta una diarrea que tiene más de 2 días, visite consultorio Salud y Vida. Fiebre por encima de los 38 grados, visite consultorio Salud y Vida. Vómitos frecuentes, visite consultorio Salud y Vida. 6 o más deposiciones sueltas en 24 horas, o sea, si la persona va más de 3-4 veces al baño con problemas de heces muy blandas o muy aguadas, muy líquidas, visite consultorio Salud y Vida. Si tiene un dolor intenso en el abdomen o en el ano, visite consultorio Salud y Vida. Heces de color negro o como color de asfalto o con sangre o pus, visite consultorio Salud y Vida. Síntomas de deshidratación de los que le mencionaba anteriormente, tiene que venir con urgencia a consultorio Salud y Vida. ¿Por qué? Porque la diarrea es uno de los problemas más serios que hay en cuanto a problemas gastrointestinales, que pueden incluso costarle la vida a una persona si no se tratan considerablemente o adecuadamente. La diarrea puede tener muchas causas, ¿sí? Pueden haber diferentes causas y a veces pues desaparece por sí sola, o sea, pasa la persona mala del estómago, con ruido en el estómago un día y al día siguiente ya está todo normal. Pues eso puede ser un síntoma o una condición aguda, decimos, cuando los tiempos son cortos. Incluso pueden a veces las personas llegar a 2 días, 3 días y después ya estar normales. Aquí vamos a mencionar algunas de las causas de la diarrea. Y hay 3 tipos que pueden provocarla. En primer lugar, infecciones por virus. La presencia de virus es una de las causas más comunes de la diarrea aguda. Por favor, cuando le diga yo la palabra aguda, quiere decir que es temporal. Cuando hablemos de la palabra crónica, es que ya lleva mucho tiempo. Entonces, una infección por virus puede llegar a presentar un problema de diarrea 1 o 2 días y después al tercer día tal vez 1 o 2 deposiciones y ya la condición se normaliza. Por eso le decía yo que cuando las diarreas duran más de 3 o 4 días, tiene que visitar consultorio Salud y Vida. Luego están las infecciones bacterianas a causa de bacterias. Muchos tipos de bacteria pueden entrar al cuerpo a través del agua o alimentos y provocarle trastornos intestinales que le van a dar cuadros de diarrea. Aquí sí estamos hablando que tiene que visitar consultorio Salud y Vida. ¿Por qué? Porque una infección bacteriana le va a tardar 3-4 días y no se le va a quitar. Luego vienen las infecciones por parásitos, lombrices pues. Los parásitos pueden entrar al cuerpo a través de los alimentos, el agua e instalarse en el tubo digestivo. También es otra de las causas por las que puede presentar diarrea. Intolerancia a los alimentos, que hay alimentos que le caen mal.

0: Por ejemplo, las grasas. Hay personas que se comen un huevo estrellado con un poquito más de aceite y van al baño. Personas que son intolerantes a la lactosa. La lactosa es una proteína que está presente en la leche entera, la leche cruda. Entonces, también hay personas que se toman un vaso con leche y al rato van volados al baño, ¿verdad? Esta es otra de las causas de diarrea, ¿verdad? O que tiene, que comió crema, que comió algún queso y eso le cayó mal. Estos son problemas causados por la intolerancia a la lactosa. Problemas en el tubo digestivo. El síndrome de colon irritable y otros trastornos gastrointestinales. Aquí entro yo en un poquitito de más detalle porque siempre les recuerdo lo que hemos venido platicando desde hace mucho tiempo. Lo importante que es tener un intestino saludable. Y cuando hablamos de colon e intestino grueso, es lo mismo. Entonces, si ese colon, si ese intestino presenta una irritación, una inflamación, usted va a estar a cada rato visitando el baño y va a tener una alternabilidad en la regularidad. Mire, pues ya me enredé yo aquí con la lengua. Va a estar usted entre que a veces su popó aguado, que a veces su popó muy duro, que a veces normal, y esto es una señal que nos indica que hay colon irritable. Alguna bacteria en exceso en el intestino delgado puede ser otra de las causas de problemas en el tubo digestivo, y una colitis ulcerativa, también conocida como colitis ulcerosa. Cuando hablamos de colitis, estamos hablando de una inflamación en el intestino, en los intestinos, cuando ya hay presencia de úlceras. Entonces ahí hay que tener también mucho cuidado porque pueden ser, al principio son úlceras que son como puntitos inflamados y después pueden convertirse en úlceras sangrantes. Entonces hay que tener mucho, mucho cuidado con ese tema también. 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Vamos a ir a un corte comercial. Estamos de vuelta en un minuto acá en su programa Lo Natural Siempre Mejor. 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Volvemos en Radio Chimche en un momentito. No le cambie.
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0: 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Estamos hoy hablando sobre, pues iniciamos platicando sobre la cantidad de veces que es normal ir al baño. Ya platicamos sobre las alteraciones que pueden haber en el intestino, que son principalmente diarrea o estreñimiento. Ya hablamos bastante en la primera parte del programa sobre la diarrea. Y ahora vamos a hablar sobre la otra cara de la moneda, el estreñimiento. El estreñimiento es una condición que puede presentar varias situaciones diferentes, principalmente dos. Y las principales son que usted vaya menos de tres veces a la semana al baño. Que usted haga popó tres veces a la semana. ¿Sí? Eso es ese es un estreñimiento severo. ¿Sí? Incluso he tenido pacientes que me dicen, doctor, mire, fíjese que ya tengo una semana no ir al baño y ya me siento mal, no tengo energía, o sea, empiezo a presentar una cantidad de problemas serios. Entonces ahí es donde debemos tener nosotros cuidado, por favor. Si usted va menos de tres veces a la semana al baño, ese es un estreñimiento severo. No quiere decir que si va cuatro veces a la semana no esté estreñido, sí, pero un estreñimiento severo es cuando la persona hace dos veces popó dos o tres veces a la semana. Otra condición natural o un síntoma muy, muy común en el estreñimiento, con presencia de estreñimiento, son que su popó está muy duro, seco y pequeño. Me decía una paciente el otro día, y miren, no me pudo poner un ejemplo mejor. Doctor, es que cuando hago popó es como que fuera popó de gato, me dice. Así chibolitas y delgadito y pequeñito. Entonces, eso es una señal inequívoca de que hay estreñimiento. Incluso a veces duele mucho en el recto, en el ano, cuando la persona está haciendo popó, porque tiene que hacer mucha fuerza. Y se lo voy a poner así un poquitito más gráfico. Usted empieza a hacer popó y ¡plup, plup, plup! Caen como chibolitas, como que fuera popó de cabra. Así se escucha. Cuando usted ve en el baño, cuando usted ve en el sanitario, hay como dos o tres pelotitas ahí. Y eso es una señal también muy marcada de que hay una condición de estreñimiento severo. También es posible que empiece a sentir mucho dolor o hinchazón, como que estuviera lleno, ¿sí? En el estómago. Y el área que está a los costados, digamos de las costillas hacia la cadera, de los dos lados, principalmente del lado izquierdo, ¿verdad? Esa es otra señal de que hay una condición de estreñimiento. Ahí es donde duele mucho. Incluso si usted traza una línea del ombligo al hueso de la cadera y hace presión ahí, va a sentir dolor también, del lado derecho o del lado izquierdo. Hay personas que cuando ya acumulan por mucho tiempo heces en el intestino, incluso del lado izquierdo al lado de abajo de las costillas, se les siente una como bolita, y cuando se apachan ahí les duele. ¿Por qué? Porque hay una acumulación de heces muy, muy, muy importante ahí. Por eso le digo, dolor o hinchazón en el estómago o dolor en los costados, ¿verdad? Del lado derecho, del lado izquierdo, de las costillas hacia abajo, esas son señales de que hay una condición de estreñimiento. Los hábitos intestinales no son iguales para todos. Recuérdese, yo le digo a mis pacientes, ¿cuántos hermanos tiene? Tengo 5, hijos de papá, hijos de mamá, y son totalmente distintos. Y como he dicho siempre, usted se mira los dedos de la mano, están en la mano, pero ninguno es igual. Igual somos nosotros. Todas las personas pueden presentar síntomas diferentes o condiciones diferentes. Algunas personas piensan que están estreñidas si no van todos los días al baño. Ahí hay que poner un poquitito de atención, porque lo normal es ir 2 o 3 veces al baño al día, ¿sí? Si hay personas, yo no estoy estreñido, porque aunque no vaya 2 veces al día, o aunque vaya un día sí, un día no, o deje de ir al baño 2 días, yo no estoy estreñido, porque cuando voy hago normal. Déjeme decirle, eso es señal de que hay estreñimiento. Algunas personas pueden ir 3 veces al día, pero si el popó está muy duro y las condiciones en las que le estaba diciendo que hace su popó como que es gato, como que es conejo, es una situación de estreñimiento. Por eso es que es importante que tome en cuenta esto, y si va menos de 3 veces por semana al baño, con muchísima más razón, ¿verdad? Entonces, vamos a ir avanzando en el programa. Bueno, la mayoría de las personas que sufren estreñimiento a veces son por periodos cortos, y eso no es peligroso. Fíjese, doctor, que yo iba bien al baño, voy bien, siempre bien al baño, pero fíjese que la semana pasada hubieron 2 días en los que no fui al baño. ¿Y después cómo siguió? Pues ya después normal. Eso fue un estreñimiento agudo, quiere decir que tardó poco tiempo. Entonces no hay ningún problema. Si usted continuó con su regularidad para ir al baño después de ese periodo corto de estreñimiento, no hay problema, no se asuste. El problema es cuando ya son por 3 o 4 días, o que, como le decía, y si usted hace popó menos de 3 veces a la semana. Ahora, ¿qué tan habitual o qué tan común es el estreñimiento, y qué personas son los más afectados? Mire, pues el estreñimiento son los problemas gastrointestinales más comunes. Tan común como incluso le podría decir es que más común que la propia diarrea, que fue lo que hablamos al principio del programa. Muchas mujeres se pueden estreñir cuando están embarazadas, y esa es una condición de estreñimiento transitorio. Aquí hablamos de personas en general, hombres y mujeres, después de una cirugía pueden presentar estreñimiento, y las personas que toman algunos medicamentos también pueden presentar problemas de estreñimiento. Aquí vamos a ver las causas. Fíjese que el estreñimiento se produce porque las deposiciones o las heces o el popó pasan demasiado tiempo en el intestino. Y las razones más comunes que pueden llegar a provocar un estreñimiento incluyen las siguientes. En primer lugar, el estilo de vida, los hábitos de alimentación, dietas bajas en fibra. La fibra es un elemento que se encuentra en los alimentos que vienen de las plantas, en los vegetales, ¿sí? Ayuda a mantener blandas las heces, para que se trasladen fácilmente por el intestino. Los líquidos como el agua y los jugos también ayudan a que la fibra funcione mejor. Entonces, la primera causa de la que podemos ver es no comer suficientes verduras, no comer suficientes frutas, suficientes vegetales. La falta de actividad física. Si usted es de las personas que por su trabajo, que por a lo que se dedica, pasa mucho tiempo en reposo y no puede hacer ejercicio, es posible que pueda presentar algún tipo o alguna condición de estreñimiento. Aunque al día de hoy, con toda la evolución de la ciencia, los expertos o los científicos no han logrado determinar el motivo de esto, pero si una persona es sedentaria, que su trabajo es muy, muy pasivo, puede llegar a presentar estreñimiento. Los medicamentos, yo le mencionaba que algunos medicamentos pueden provocar estreñimiento. Puede ser algún antibiótico, puede ser algún otro tipo de medicamento que le lleguen a provocar algún tipo de estreñimiento. Y cuando hablamos de medicamentos, están principalmente los laxantes. Cuando una persona no, es que no voy al baño, ya tengo esto, voy a tomar leche de magnesia, o voy a tomar este Ciruelax, o voy a tener, o sea, o andan buscando o tomar algo para que les dé tránsito en el intestino y para que puedan ir al baño. Pero como no fui hoy y me tomé la leche de magnesia y me cayó bien, entonces ya después ya hago hábito, ¿verdad? Estar tomando leche de magnesia 2-3 veces a la semana o andar comprando medicinas para ir al baño. El problema con esto es que usted vuelve a su intestino haragán, perezoso, o como decimos en buen chapín, huevón, ¿sí? Usted tiene un intestino haragán, entonces el intestino después, si no me dan mi leche de magnesia, no saco esto que está aquí. Así lo piensan. Entonces vuelve un intestino perezoso y eso, cuando usted deja de tomar los laxantes, se revierte y, como decimos en términos médicos, genera una reacción de rebote y lo que antes le caía bien ahora le está provocando el problema. Algunos problemas en el intestino, principalmente que comprimen o estrechan el intestino y el recto, pueden también llegar a provocar estreñimiento. Entonces, estas son las posibles causas que pueden llegar a presentar una persona. 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Que esto es otro de los lemas que yo manejo. A mí sí me interesa manejar y quitarle los síntomas, las molestias, pero principalmente me interesa curar, ¿sí? Entonces, esa es una de las funciones principales que tenemos en Consultorio Salud y Vida. ¿Cómo se trata el estreñimiento? Depende de muchas cosas. En primer lugar, tenemos que ver, por eso yo le digo que es importante que tiene que visitarnos, porque a veces porque la gente quiere que por teléfono le demos los tratamientos y que en cuanto le sale no, mire, lo primero que tiene que hacer es llegar, porque entonces ahí vamos a determinar la causa del estreñimiento. Como le digo, a mí me interesa aliviarle el hecho de que usted vaya al baño, pero me interesa curarlo, y para poder curarlo tengo que ver cuál es la razón, qué es lo que le está provocando el estreñimiento. Me voy a la causa y entonces vamos a curar y vamos a mejorar el síntoma. ¿Qué tan grave es el estreñimiento y cuánto tiempo lleva padeciendo estreñimiento? Entonces, de eso depende mucho el hecho de tener pues presente cuál es el tratamiento que debemos aplicar para que usted se cure y usted esté bien. Los tratamientos pueden incluir algunos cambios en su alimentación, dieta y nutrición, ejercicio y cambios en su estilo de vida. los medicamentos que está tomando, tenemos que evaluarlo si no le están provocando eso y ver qué medicamentos vamos a dejarle para que usted esté mejor. Vamos a agregar una dieta alta en fibra y en su dieta, y pues esto le va a ayudar considerablemente. El hecho de tomar suficiente agua, hacer algunos ejercicios. Cuando yo le hablo de cambios en su estilo de vida, estamos hablando de la forma de alimentación y las cosas que usted hace a diario. Ahora, ¿sabía usted que 3 de cada 4 personas no pueden defecar en público y 1 de cada 3 no puede ir al baño durante las vacaciones? Y esto vamos a hablar más adelante porque tiene que ver mucho con los espacios de cada uno y cuestiones ya propiamente del ser humano. El síndrome de intestino irritable o colon irritable es una de las enfermedades más comunes. En su especialidad es el síndrome de intestino irritable, probablemente uno de los trastornos más frecuentes en la medicina. Afecta, según los datos, a más de un 15% de la población y, sin embargo, es poco comprendida por el público y por muchos médicos, que es lo que platicábamos al principio. Usted puede creer que eso es normal. Este desconocimiento fue una de las razones por la que se han escrito libros, ¿sí?, para que la gente sepa todo sobre el síndrome de intestino irritable o colon irritable. Ahora, para cerrar el programa, ¿cuántas veces es normal ir al baño? ¿Cuándo es normal ir al baño y cuándo hay que consultar para prevenir problemas de salud más graves? En concreto, no se trata solo de ir al baño una vez al día. Lo normal es ir al baño 2 o 3 veces al día y vamos a dejar eso ahí por sentado. Lo normal es que usted vaya al baño a hacer popó 2 o 3 veces al día, ¿sí? De hecho, puede llevar una buena vida y saludable en cualquier punto de este rango sin ningún problema. Si siempre ha sido así, no hay ningún problema. Ahora, el problema viene cuando hay un cambio que se mantiene por mucho tiempo. Si normalmente usted va al baño 2 o 3 veces al día y ahora va 1 o 2 veces cada 2 días, definitivamente hay un problema serio. Pero no solo la frecuencia es importante, también es el color, la forma de sus heces. Esto da pistas de que todo va bien y que no hay ningún problema. Hemos llegado al final del programa de este miércoles. Gracias porque pues usted está pendiente ahí todos los días miércoles a las 8:30 de la mañana de escuchar a este señorón que está por acá visitándole en su casa, aunque sea a través de las ondas de la radio y Shimche, pero pues que para mí es un gusto enorme poder compartir con ustedes. Que el Señor me los bendiga rica y abundantemente. Nos escuchamos el próximo miércoles acá en el 97.5 Radio Shimche. Bendiciones y buen día.
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3: Son las 9:03 minutos.
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3: Son las 9:04 minutos.
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0: Muy buenos días, mis amados hermanos. Como un miércoles más, con ustedes su naturópata amigo Francisco Eric Castilla. Hoy estamos de nuevo en nuestro programa Lo Natural Siempre es Mejor, acá en el 97.5 de Radio Xinche. Gracias porque nos abren las puertas de sus hogares y ahí, a la par de una tacita de café, y un platito de frijolitos con huevitos, tortillas del comal, pues están ahí pendientes de su programa Lo Natural Siempre es Mejor. Hoy, como todos los días miércoles, vamos a platicar temas bonitos, temas importantes. Y fíjese que vamos a empezar haciendo una pregunta. Muchas personas no saben cuántas veces es saludable ir al baño al día. ¿Cuánto es mucho y cuánto es poco? Fíjese que son temas un poquitito comunes, o sea, son causas o situaciones comunes que se dan, que muchas veces pasan desapercibidas, porque usted hace su día a día, se levanta, mira los oficios que hay que hacer antes de irse a trabajar o antes de ponerse en actividad en la casa, se va, si hay en el camino o antes de salir le dan ganas de ir al baño, va, si no tiene ganas de ir al baño, pues hasta que tenga ganas. O sea, hay un montón de situaciones que envuelven el día a día, pero de lo que menos estamos preocupados y ocupados es de cuántas veces hacemos popó al día. Y fíjese que tener una buena salud no solamente se refleja en la piel. Obviamente, una persona saludable se le ve en su piel, ¿verdad? Esto, junto con el estado físico, el cabello, también la forma o la frecuencia que vamos al baño determinan qué tan saludables estamos. La cantidad de veces que usted evacúa, que usted va al baño, puede ser una indicación de que todo está en orden o puede ser un signo de que algunas cosas o muchas cosas no van caminando muy bien. Muchas personas se preguntan cuándo es mejor ir al baño y cuántas veces es lo saludable. Hay quienes dicen que es bueno levantarse, nomás usted sale de la cama y ir al baño. Otras personas que dicen que unos 15, 20 minutos después de comer, etcétera. Hoy vamos a despejar todas esas dudas. Y fíjese que hay personas que van a diario, otras que no van a diario y otras que incluso van una o dos veces. Dicho todo esto, ¿qué es normal? ¿Cuántas veces al día es normal hacer popó? ¿Qué colores son normales? ¿Qué consistencia deben tener las heces? Para empezar, recuérdese que existen muchas enfermedades que se originan en el intestino y también hay muchas afecciones intestinales que le pueden causar molestias. El color y la forma de sus heces pueden ser una pista para dar qué es lo que está ocurriendo. A lo largo de todos los programas que nosotros hacemos acá en Radio Xinche, hemos venido platicando y yo le he platicado a usted mucho, mucho sobre el intestino grueso, el colon, es lo mismo. De lo importante que es mantener una buena salud intestinal, no solamente para que usted esté bien de su pancita, sino para que esté bien en el resto de su cuerpo. Ya lo hemos dicho antes, mire, más del 80% del funcionamiento de su sistema inmunológico, de las defensas de su cuerpo, están en el intestino. ¿Por qué? Porque en los intestinos es donde se absorben los nutrientes de todo lo que usted come. Vitaminas, minerales, proteínas, aminoácidos, todos los elementos que usted necesita para ser una persona saludable están en los alimentos que usted ingiere todos los días. ¿Y en dónde se absorbe eso? En el intestino. El intestino es el encargado de absorber toda esa parte, lo pasa a la sangre, lo pasa a las defensas, ahí se van las vitaminas para los ojos, se van las vitaminas para el hígado, se van las vitaminas que necesita la sangre para estar bien. Entonces, ¿por qué es tan importante entonces la buena salud del intestino? Porque ahí está la base de su salud principalmente. Entonces, como le decía, tener en cuenta la forma, el color, la frecuencia con la que usted defeca es importantísimo. Y en ese contexto vamos a hablar de las dos condiciones que más afectan en el sentido de la salud intestinal, la diarrea y el estreñimiento. Ahora, cuando hablamos de diarrea, tomen en cuenta que muchas veces las personas tienen sus heces muy blandas, muy aguadas. Y esto no necesariamente quiere indicar o decir que usted está padeciendo diarrea. Le voy a dar alguna información sobre el tema de la diarrea para que usted sepa qué es lo que está sucediendo ahí. Mire, pues, las personas que tienen diarrea van a presentar estos síntomas. El principal síntoma de la diarrea es la evacuación intestinal de heces flojas y líquidas más de 3 veces al día. Esta es la primera indicación. Si usted va 4 o 5 veces al día al baño y sus heces están aguadas o muy, muy líquidas, muchas veces cuando estamos defecando se escucha como que no fuera popó el que está haciendo, sino como que estuviera orinando. Eso quiere decir que hay diarrea. Esa es una señal inequívoca de que hay diarrea. Y si usted va 4 o 5 veces, es la causa o el principal síntoma de que hay una condición de diarrea. Lo segundo, una necesidad urgente de ir al baño. Usted está en sus quehaceres, usted está trabajando en el terreno, usted está trabajando en la fábrica, está trabajando en la oficina y de repente, ¡pum!, le vienen las ganas de ir al baño y ya no aguanta y se levanta y sale corriendo. Esa es la segunda indicación. La tercera, cólicos o dolor en el estómago. Esto es un indicativo de que hay diarrea. Pérdida del control de las evacuaciones intestinales. Me hice popó encima. Esa es otra de las, híjole, o quería sacar un gasecito por ahí, se me salió un poquito. O sea, no hay un control adecuado en la forma de las evacuaciones. Puede presentar náuseas, puede presentar dolores en el abdomen, y esas son las causas principales o los síntomas principales o las indicaciones principales de que usted tiene un cuadro de diarrea. Ahora, las personas con diarrea que se causa por infecciones también pueden presentar algunos síntomas. Los que ya le dije, y cuando hay una infección, súmele estos. Puede haber sangre en las heces, ¿sí? Cuando usted va al baño, defeca un poquito de sangre, usted mira que le cayeron unas gotitas de sangre ahí. Puede presentar un cuadro de fiebre o de escalofríos. Puede presentar mareos, puede presentar vértigo, como siente como que se va a caer y en algunos casos llegar a vomitar. Estos son algunos indicativos de que no solamente hay un cuadro de diarrea, sino que puede ser a causa de una infección por virus, por bacterias, etcétera, pero eso vamos a platicar más adelantito. 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Bueno, continuamos con nuestro tema. Estamos hablando sobre las condiciones intestinales, de cuántas veces es bueno, cuántas veces no es bueno ir al baño, etcétera. Y estamos hablando de una de las afecciones principales que puede presentar una persona con problemas intestinales, que es la diarrea. Ya hablamos de los síntomas, ya hablamos de los síntomas que puede presentar si la persona está en una condición de un cuadro por infección. Ahora, cuando la diarrea provoca deshidratación o una mala absorción de nutrientes, las complicaciones pueden ser graves, y principalmente si la persona presenta sed, mucha sed, orina menos frecuente de lo normal. Esto quiere decir que no hay líquidos en el cuerpo. Si antes la persona orinaba 3-4 veces al día y ahora no orina y tiene mucha sed, es señal de que hay deshidratación, se mantiene muy cansado. Si su orina está de color muy oscuro, tiene resequedad, como chiclosa la boca, pierde la elasticidad en la piel. Mire, lo que yo sugiero que hagan una prueba para ver, incluso los niños cuando están deshidrataditos, ¿verdad?, que tienen mucha fiebre y todo, con los dedos agarren el antebrazo o en el bracito y agárrele la piel así y apáchela y la suelta. Cuando usted suelta, si esa piel regresa rapidito, quiere decir que la persona está hidratada. Ahora, si esa piel se queda como pegada y se va desprendiendo poco a poco, quiere decir que hay una deshidratación severa. Otra señal es que se hunden los ojos o las mejillas y que la persona puede empezar a presentar problemas de mareos o desmayos. Y esto sí es una indicación de que debe usted visitar prontamente el consultorio Salud y Vida para que nosotros tratemos este caso. Debe tomar en cuenta de que es una condición urgente cuando la persona presente cualquiera de estos síntomas que le voy a mencionar. Por ejemplo, si usted ve que su paciente o la persona que está enferma presenta una diarrea que tiene más de 2 días, visite consultorio Salud y Vida. Fiebre por encima de los 38 grados, visite consultorio Salud y Vida. Vómitos frecuentes, visite consultorio Salud y Vida. 6 o más deposiciones sueltas en 24 horas, o sea, si la persona va más de 3-4 veces al baño con problemas de heces muy blandas o muy aguadas, muy líquidas, visite consultorio Salud y Vida. Si tiene un dolor intenso en el abdomen o en el ano, visite consultorio Salud y Vida. Heces de color negro o como color de asfalto o con sangre o pus, visite consultorio Salud y Vida. Síntomas de deshidratación de los que le mencionaba anteriormente, tiene que venir con urgencia a consultorio Salud y Vida. ¿Por qué? Porque la diarrea es uno de los problemas más serios que hay en cuanto a problemas gastrointestinales, que pueden incluso costarle la vida a una persona si no se tratan considerablemente o adecuadamente. La diarrea puede tener muchas causas, ¿sí? Pueden haber diferentes causas y a veces pues desaparece por sí sola, o sea, pasa la persona mala del estómago, con ruido en el estómago un día y al día siguiente ya está todo normal. Pues eso puede ser un síntoma o una condición aguda, decimos, cuando los tiempos son cortos. Incluso pueden a veces las personas llegar a 2 días, 3 días y después ya estar normales. Aquí vamos a mencionar algunas de las causas de la diarrea. Y hay 3 tipos que pueden provocarla. En primer lugar, infecciones por virus. La presencia de virus es una de las causas más comunes de la diarrea aguda. Por favor, cuando le diga yo la palabra aguda, quiere decir que es temporal. Cuando hablemos de la palabra crónica, es que ya lleva mucho tiempo. Entonces, una infección por virus puede llegar a presentar un problema de diarrea 1 o 2 días y después al tercer día tal vez 1 o 2 deposiciones y ya la condición se normaliza. Por eso le decía yo que cuando las diarreas duran más de 3 o 4 días, tiene que visitar consultorio Salud y Vida. Luego están las infecciones bacterianas a causa de bacterias. Muchos tipos de bacteria pueden entrar al cuerpo a través del agua o alimentos y provocarle trastornos intestinales que le van a dar cuadros de diarrea. Aquí sí estamos hablando de que tiene que visitar consultorio Salud y Vida. ¿Por qué? Porque una infección bacteriana le va a tardar 3-4 días y no se le va a quitar. Luego vienen las infecciones por parásitos, lombrices pues. Los parásitos pueden entrar al cuerpo a través de los alimentos, el agua e instalarse en el tubo digestivo. También es otra de las causas por las que puede presentar diarrea. Intolerancia a los alimentos, que hay alimentos que le caen mal. Por ejemplo, las grasas. Hay personas que se comen un huevo estrellado con un poquito más de aceite y van al baño. Personas que son intolerantes a la lactosa. La lactosa es una proteína que está presente en la leche entera, la leche cruda. Entonces también hay personas que se toman un vaso con leche y al rato van volados al baño, ¿verdad? Esta es otra de las causas de diarrea, ¿verdad? O que tiene, que comió crema, que comió algún queso y eso le cayó mal. Estos son problemas causados por la intolerancia a la lactosa. Problemas en el tubo digestivo. El síndrome de colon irritable y otros trastornos gastrointestinales. Aquí entro yo en un poquitito de más detalle porque siempre les recuerdo lo que hemos venido platicando desde hace mucho tiempo. Lo importante que es tener un intestino saludable. Y cuando hablamos de colon e intestino grueso, es lo mismo. Entonces, si ese colon, si ese intestino presenta una irritación, una inflamación, usted va a estar a cada rato visitando el baño y va a tener una alternabilidad en la regularidad. Mire, pues ya me enredé yo aquí con la lengua. Va a estar usted entre que a veces su popó aguado, que a veces su popó muy duro, que a veces normal, y esto es una señal que nos indica que hay colon irritable. Alguna bacteria en exceso en el intestino delgado puede ser otra de las causas de problemas en el tubo digestivo. Y una colitis ulcerativa, también conocida como colitis ulcerosa. Cuando hablamos de colitis estamos hablando de una inflamación en el intestino, en los intestinos, cuando ya hay presencia de úlceras. Entonces ahí hay que tener también mucho cuidado porque pueden ser, al principio son úlceras que son como puntitos inflamados y después pueden convertirse en úlceras sangrantes. Entonces hay que tener mucho, mucho cuidado con ese tema también. 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Vamos a ir a un corte comercial, estamos de vuelta en un minuto acá en su programa Lo Natural Siempre es Mejor. 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Volvemos en Radio Chimche en un momentito, no le cambie.
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3: ¿Qué tal, querido amigo o amiga del programa Cruzada con Luis Palau? De esta forma damos comienzo a una nueva presentación de este nuestro espacio y punto de encuentro en la radio, en donde estudiamos diariamente la Biblia, la Palabra de Dios, de la mano, como siempre, del conferencista internacional Luis Palau. Mi nombre es Jorge Escopazo. Y en este día, al continuar con nuestro estudio en la segunda carta del apóstol Pablo a los tesalonicenses, le presento el mensaje titulado Persecución y sus derivados.
4: Hemos llegado al segundo estudio en esta segunda epístola a los tesalonicenses y el asunto que vamos a ver en el capítulo 1, versículos 4 al 10, es la persecución y sus derivados. A través de los siglos y de los milenios ya, los cristianos están unidos en una gran experiencia genuina. Es el ostracismo y la persecución. Los versículos 5 al 10 de 2 Tesalonicenses capítulo 1 revelan el misterioso gobierno de Dios sobre la humanidad. Dios gobierna a los hombres, aunque muchos de ellos no quieren reconocer siquiera la existencia de Dios. Dios tiene un método interesante de gobernar a la humanidad. Él gobierna, por ejemplo, a toda la creación. Él también gobierna a las naciones. Él gobierna a grupos de naciones. Y Dios también gobierna a los individuos, a cada individuo dentro de cada nación a través de cada generación. Ahora, en este estudio tenemos que ir rápidamente, pues veremos cinco divisiones principales. En primer lugar, En el versículo 4 usted va a notar que los tesalonicenses soportaban persecuciones y tribulaciones de tremendo alcance. Era cruda y era cruel la persecución que ellos tenían que soportar. No era una vida fácil entregarse a Cristo. En nuestro día moderno, aquí en el hemisferio occidental, no resulta muy difícil llamarse cristiano, pues la mayoría de los que poblamos el mundo occidental nos consideramos, aunque sea nominalmente, cristianos. Hay lugares del mundo, sin embargo, aún en nuestro día, donde es una situación muy penosa y dificultosa llamarse cristianos. El otro día oí hablar de un país en el Oriente en que hay solamente 10 cristianos dentro de una población de 16 millones de habitantes. Usted se imagina lo que sería vivir bajo esas circunstancias. Pues bien, los tesalonicenses vivían precisamente en esa condición. Era un grupo muy pequeño, aquel a quien San Pablo le estaba escribiendo. En segundo lugar, en el versículo 5, encontramos que es obvio y es parte del plan de Dios permitir tal persecución. Generalmente la persecución es física y es social y es económica. Sin embargo, hay la persecución moral, hay el desprecio de familiares, hay el ostracismo social. Y muchas veces el sufrimiento moral del desprecio de seres queridos es más profundo y más doloroso que los golpes físicos. Pero Dios tiene soberanas razones divinas. No todas de esas razones han sido reveladas en la palabra de Dios. Nos dice aquí en el versículo 5, es demostración del justo juicio de Dios para que seáis tenidos por dignos del reino de Dios por el cual asimismo padecéis. Padecer por ser fiel a Jesucristo no es una deshonra. Al contrario, a los ojos de Dios es una gran honra. Aquellos que sufren por causa del reino de Dios, dice San Pablo aquí en el versículo 5, que es permitido por Dios por causas que él conoce. En tercer lugar, en el versículo 6, nosotros leemos estas palabras: es justo, justo delante de Dios, pagar con tribulación a los que os atribulan. Y debemos decir esto: para quienes atormentan al pueblo de Dios, hay retribución divina. Dios controla toda situación universal. Él controla cada nación. Soberanamente, Él tiene los hilos de la historia. Y aún cada individuo está bajo el ojo de Dios. Nadie puede esconderse de Dios ni en el cielo, ni en la tierra, ni debajo de la tierra, dice el salmista. Y eso es lo que nos explica el versículo 6, de que aquellos que torturan y atormentan al pueblo de Dios un día tendrán que responder ante Dios mismo. Dios paga con tribulación a los que atribulan a los cristianos. ¿Me escucha usted, quizás un atormentador, un atribulador de los cristianos verdaderos? Escuche bien, Dios paga con tribulación a aquellos que persiguen a los que son fieles a Dios. En cuarto lugar, aquí encontramos una progresión en la enseñanza, porque en la primera parte del versículo 7 se nos dice que para los cristianos perseguidos hay reposo cuando regrese Jesús a la tierra. Hay que esperar el día de la retribución, de la bendición. Hay que esperar el día del reposo, pero dice: a vosotros que sois atribulados, os dará reposo con nosotros cuando se manifieste el Señor Jesús desde el cielo. No entendemos hoy en día, no comprendemos, no alcanzamos a sondear por qué Dios permite que los enemigos del cristiano a veces le persigan. Pero sabemos una cosa: Dios lo conoce. Y en Apocalipsis capítulo 2 hay una promesa que quiero compartir con usted, porque a lo mejor usted está sufriendo alguna forma de persecución, ya sea física, moral o social. Dice Apocalipsis 2:10, sé fiel hasta la muerte y yo te daré la corona de la vida. En quinto y último lugar, se nos dice en los versículos 7 al 10 que el Señor Jesús retornará a este mundo con poderosos ángeles. Hoy que los científicos nos dicen que se acerca el fin de la historia, Hoy, cuando los científicos y los políticos están atormentados por las posibilidades de una guerra nuclear, qué bueno es para nosotros, los que confiamos en el Hijo de Dios, y ojalá que sea usted uno de ellos también, qué bueno, digo, es saber que el Señor Jesús retornará con los ángeles de su poder. En primer lugar, se nos dice aquí que va a retornar en llama de fuego, para dar retribución a los que no conocieron a Dios ni obedecen al Evangelio de nuestro Señor Jesucristo. Sí, hay una horrible pena, hay una horrible retribución para los que no quieren conocer a Dios, los que no quieren creer ni obedecer a la palabra de Dios. Primero, los que no conocieron a Dios serán condenados al juicio justo y retributorio de Dios. Segundo, los que no obedecen al Evangelio también. Luego se nos dice que cuando retorne el Señor Jesús, tendrán que pagar horrible pena los que no quieren creer a Dios. La pena es la eterna perdición. Dice que sufrirán la pena de eterna perdición, excluidos de la presencia del Señor y de la gloria de su poder. Así es, amigo mío, hay una retribución, hay una eterna exclusión de la presencia de Dios. Espero que esa no sea la suerte suya. El retorno del Señor Jesús, Él quiere que sea para que Él sea glorificado y para ser admirado. Así termina este pasaje en el versículo 10. Él será glorificado en sus santos y admirado en todos los que creyeron en Él. Comience en este día a glorificar, comience en este día a admirar a Jesucristo. Eso le va a librar de la condenación, va a llenar su alma de alegría, y cuando Él regrese, usted lo recibirá con admiración, con felicidad y no con terror. Usted será glorificado en lugar de ser condenado.
3: Para ponerse en contacto con Luis Palau y hacerle llegar sus comentarios o sus preguntas, escríbale a la dirección de correo electrónico consejos@luispalau.net. consejos@luispalau.net. Si prefiere hacerlo a través del correo postal, escríbale a Luis Palau, apartado 15, Ciudad de Guatemala, Guatemala. Apartado 15, Ciudad de Guatemala, Guatemala. Llegamos hacia el segmento de la música. Hoy nos acompaña el grupo Legado.

0: así nos acompañaba el grupo Legado por el segmento de la música con esta preciosa melodía titulada Lluvia de Amor. De esta forma estamos llegando al final, pero no quería despedirme sin antes recordarle que si usted conoció al Señor Jesucristo como su Salvador personal a través de alguno de los ministerios de la Asociación Luis Palau, yo le invito a que nos escriba, nos cuente de su decisión haciéndolo a la dirección de correo electrónico testimonios@luispalau.net. Para Luis va a ser de mucha alegría saber de su decisión y poder estar en contacto con usted, así que yo le invito a que nos escriba. Mi nombre es Jorge Escopazo, fue un placer acompañarle en este día. Si el Señor lo permite, nos vamos a reencontrar en nuestra próxima presentación. Recuerde visitarnos en nuestro sitio en internet, luispalau.net.
1: 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Les estaremos esperando muy pronto para el próximo programa Cruzada con Luis Palau. 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Felices los de corazón limpio, pues ellos verán
2: Son
1: a Dios.
2: Son las 9:37. 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

0: Son las 9:47.
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0: Qué alegría saludarle en esta mañana, una mañana muy agradable que Dios nos regala. De este día miércoles, ya estamos a mediado de la semana, estamos 10 de junio, gracias al Señor por esta bendición que nos permite de poder acompañarle a usted entre sus actividades, en lo que usted está realizando, sus trabajos, su compromiso. Pues nosotros le acompañamos en esta mañana en nuestro programa Bendiciendo tu vida y la de tu familia. Bueno, también quiero agradecer la visita de nuestros hermanos aquí en Chimaltenango, precisamente en las instalaciones de la radio. Hoy tengo aquí, pues, detrás de los cristales, un hermano que viene a visitarnos. Bueno, nos dirá en este momento su nombre, el lugar y a quienes quiere saludar. Bachalas, Mateus Chavero, Mari, Shatokaka, Kikin, Babe, Pataluxi, Ishimche,
1: Bueno, en primer lugar, Mateo Shir de Dios, Rincaslen, si pueden permitir, Shikakachpan, un lugar de radio y Shimche, Chimaltenango. Bien, José Luis Shek, y Petenex Chimaltenango.
0: Ah, vaya,
1: Todos
0: hermano
1: un
0: José.
1: saludo, un banal, bien, Juana Shek, Jarir Niltech posiblemente en Irashach, ni un saludo, Irbana Juan, Juana Felisa. Check. Y chacach en familia, check. Entonces, Janina y Kikot. Y como que el hermano locutor Ezequías. Pues, y Kikot, y Kikot, y Dios está escrito para en Caslén. Porque, con momentos difíciles. Que Rashachian. Y tú, y Dios escrito para en Caslén. Y un saludo, chiquero, oyentes. Jampereco, Chlapatzun. Que oyentes, y cochir radio y Shimche. Mateo Shirche de Dios. Y querís que te paz y bendición. Para un momento, ¿verdad?
0: Querido
1: Mateo Chávez.
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0: Son las 10 con 2 minutos.
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2: 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Muchas gracias por su fina y amable atención y que Dios bendiga.

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Dulce historia ha cantado Anita Morán aquí en nuestro programa. 10 de la mañana con 18 minutos en nuestros estudios. Tenga feliz provecho a usted en la hora de la refacción, quienes ahí están disfrutando de este tiempo, que Dios los bendiga. También disfrutamos de un clima bastante agradable aquí en Chimaltenango, pues bastante fresco, ¿sí? No hay frío ni hay calor, está muy agradable el clima aquí en Chimaltenango. Según se pronostica que habrá lluvia en horas de la tarde, téngalo presente entonces entre sus compromisos que tiene que hacer, que sí habrá lluvia en horas de la tarde y parte de la noche. Muy bien, gracias por seguir en nuestra sintonía. Agradecemos la comunicación de nuestros hermanos 7839-7104 y también al 3242-6779. Bueno, usted ya habrá notado, pues me encuentro afectado de la voz, ¿sí? Y es por eso que estoy evitando hablar mucho en el programa para acompañarles todo el programa y también más tardecito. Y bueno, gracias entonces por su comprensión también. Aquí estamos incluyendo los cantos que nos están solicitando nuestros hermanos. 10 de la mañana con 19 en nuestros estudios.

Ha sido la participación de los tres hebreos cantando "Aquí estás obrando en mí". Gracias por seguir en nuestra sintonía. Bueno, nos estamos aproximando a la parte final de este programa. Queremos saludar a nuestros hermanos que nos están escuchando. Saludos a Lesbia Mush escuchándonos en Comalapa. Saludando ahí a su hijo Marlon, que ahí está, bueno, jugando en este momento. Están escuchando el programa en esta mañana. Muchas gracias, hermana Lesbia, por su comunicación. Saludos también a nuestra hermana Rosa Coy, escuchando el programa en esta hora. Saludos también a nuestra hermana Noemí Panzai, escuchándonos en Tecpan, Guatemala, en Panadería Abigail. Muchas gracias por la sintonía. Que Dios los bendiga. Nos alegramos de recibir la comunicación de ustedes. Saludos también a nuestra hermana María Lol, escuchándonos en Pueblo Nuevo, Acatenango. Gracias por siempre animarnos también con sus palabras. Saludos también a nuestra hermana Blanca Lidia Castellanos, que nos está escuchando en esta mañana en Aldea Lo de Ramos de San Juan Zacatepeques. Queremos agradecerle también su aporte a este ministerio. Aquí tengo el registro de su depósito. Muchas gracias. Pues esperamos que este programa también pueda incentivarle a seguir hacia adelante. 10 de la mañana con 49 en nuestros estudios.

llegamos a la parte final de este programa. Quiero agradecerle por habernos acompañado. Solo quiero saludar a nuestra hermana Wendy Upun, escuchándonos en Chichoy Alto del municipio de Patzún. Muchas gracias, Wendy, por escucharnos. Saludos entonces también para toda tu familia. Ha llegado el momento para incluir el canto, para saludar a nuestros cumpleañeros de este día, pero también quiero saludar a nuestra hermana Lidia Chicol, escuchándonos en Comalapa, saludando a su hermana Betelia y a su hermana Erlinda Chicol, que nos están escuchando allí en Comalapa. Saludamos también y felicitamos al Ministerio Femenil Rocío de Hermón, de Iglesia Ministerios Nazaret de Comalapa, por sus 25 años de ministerio. Muchas felicidades entonces. Este es el canto para saludar a nuestros cumpleañeros de este día.

de nuestros hermanos integrantes del grupo de amigos de Radio Shimche Gari. Hoy está de cumpleaños nuestra hermana Mildred Noelia Apen Iku, escuchándonos en la zona 2 de Comalapa. A todos nuestros cumpleañeros les deseamos muchas felicidades.

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0: Son las 11 con 3 minutos.
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3: La Marina de los Estados Unidos tiene como lema Semper Fidelis, que significa siempre fiel. ¿Qué tal si aplicáramos la misma consigna a nuestro corazón o a nuestra sociedad?
4: Hay en nuestros días un increíble abismo generacional, a pesar de los increíbles avances en el mundo de las comunicaciones. Esposos y esposas, padres e hijos, aunque vivan en una misma casa, son verdaderos extraños unos con otros. Hay un profundo abismo entre jóvenes y sus padres. Al hablar con ellos, uno descubre que tienen una tremenda hostilidad hacia sus padres. Hostilidad que está enraizada en el que alguna vez, de alguna manera, los padres fueron infieles a sus hijos. Y usted, asombrado, me pregunta, ¿es que los padres pueden ser infieles con sus hijos? Por supuesto que sí. ¿Cómo? Les hicieron promesas a sus hijos que jamás las cumplieron.
3: Si es malo no cumplir con lo que ofrecemos a otros, es peor cuando no cumplimos lo que les hemos ofrecido a nuestros hijos. Hola, les saludo a Irving Ravelo. Bienvenidos a El Amor que Vale. Hoy, el Dr. Adrian Rogers, en la voz del pastor Lenín de Llanón, presenta la primera parte del estudio bíblico, La Fidelidad.
4: Estamos desarrollando la serie El Fruto del Espíritu, basada en Gálatas 5:22, que dice, más el fruto del Espíritu es amor, gozo, paz, paciencia, benignidad, bondad. Todas estas son cualidades que encontramos en la vida del Señor Jesucristo. En la lista de Gálatas 5:22, la siguiente cualidad es fe, o como algunas versiones traducen correctamente, fidelidad. No es solamente lo que creemos, sino cómo vivimos y qué es lo que hacemos como resultado de aquello que creemos. Durante toda mi vida yo soñaba con ir al Parque Nacional de Yellowstone, y hace algunos años atrás pude realizar ese sueño. ¿Sabe lo que yo quería ver más que ninguna otra cosa en ese parque? Quería ver al famoso geyser conocido como el Viejo Fiel. Durante mi niñez y juventud había escuchado de él y quería ver ese majestuoso geyser, no solo en las postales, sino personalmente. Y desde la ventana de nuestro cuarto en el rústico alojamiento en el cual nos quedamos en el parque, podíamos verlo. En ese parque hay muchos otros geysers, y algunos de ellos tal vez sean más espectaculares que el Viejo Fiel, pero ninguno se le compara. ¿Por qué? Porque cada 65 minutos exactamente erupciona, y uno puede ver esa gruesa columna de candente agua y vapor elevarse hasta casi 70 metros de altura. Es un espectáculo impresionante, digno de verse y exacto. Cada 65 minutos, el viejo fiel saldrá magnífico desde las entrañas de la tierra. Permítame decirle que la fidelidad es una cualidad que todos admiramos o debemos admirar. Lo interesante es descubrir que Dios no solo la admira, sino que la requiere. Requiere que los mayordomos o administradores sean fieles. Y realmente no importa qué habilidades tenga usted, o que sea muy inteligente, o que tenga una gran personalidad, o cuán duro trabaja, si alguien no puede confiar en usted, usted no es tan bueno como parece. Ahora, ¿qué es fidelidad? Es integridad, honestidad, lealtad, confiabilidad. Uno puede depender de una persona fiel. Si en el grupo social o en la iglesia a la cual usted pertenece yo pidiera que escribiera una carta a 5 personas en las cuales confía, en las cuales puede depender por completo, ¿recibiría usted una de esas cartas? Piénselo. ¿Es usted una persona fiel? ¿Pueden los demás depender de usted? Si no es así, con todo respeto le voy a decir algo, y espero que no se enoje conmigo por eso. Si los demás no pueden confiar en usted, no pueden depender de usted, usted no es tan valioso como se imagina que es. Y esto es cierto para cualquier persona que carece de esta característica llamada fidelidad. La mayoría de personas no la tienen. Me sorprendió y francamente debo decir que me desilusionó el resultado de una encuesta realizada por la mundialmente conocida empresa Gallup, que se dedica a hacer estudios sociales y encuestas pertinentes. Una de esas encuestas revela que el 40% de los trabajadores llaman a sus trabajos para decir que están enfermos, sin que eso sea verdad. Otro porcentaje de empleados cobra por 8 horas de trabajo, cuando en realidad solo han trabajado 5. Otros tratan de estafar a los clientes vendiéndoles mercadería de inferior calidad, pero cobrándoles como mercadería de primera. Y eso, mi amigo, es solo un botón de la muestra, porque la lista es verdaderamente larga. Al final de la encuesta mencionada, el señor Gallup dice lo siguiente: como científico investigador social, estimo que nuestro país está en una crisis de primera magnitud. Esta crisis no es política ni militar. Es una crisis espiritual y moral. Estamos enfrentando la crisis de la falta de integridad espiritual y moral en nuestra sociedad. ¿Es usted una persona fiel? Cuando usted esté frente al Señor Jesucristo, ¿podrá él decirle, bien, buen siervo y fiel? Mire lo que dice Proverbios 25:19. Como diente roto y pie descoyuntado, es la confianza en el prevaricador en tiempo de angustia. Ahora quiero que piense conmigo en las marcas, la motivación y los métodos de la fidelidad. Primero, las marcas de la fidelidad. ¿Dónde y cómo debemos ser fieles? Enfoquemos esto por lo menos en 5 áreas. Primero, debemos ser fieles a nuestra familia. Una y otra vez la Biblia habla de la fidelidad familiar. Si usted no es fiel en su hogar, usted no podrá ser fiel en ninguna otra parte. Un marido tiene que ser fiel a su mujer. Tiene que ser moralmente fiel, sexualmente fiel. La más grande marca de infidelidad es el adulterio. En Proverbios 6:32 leemos: el que comete adulterio es falto de entendimiento, corrompe su alma el que tal hace. Yo oro y anhelo que usted sea espiritual y moralmente fiel con su cónyuge. Pero escúcheme atentamente. Usted no tiene que ser físicamente infiel para que sea infiel a su cónyuge. Muchos hombres parece que estuvieran casados con su trabajo, o que tienen una aventura amorosa con los deportes, o la intimidad hogareña la han reemplazado con otras cosas, sus pasatiempos, los negocios, los amigos, etc. Todo esto puede alejar a un hombre de su esposa. La Marina de los Estados Unidos tiene como lema Semper Fidelis, que quiere decir siempre fiel. Esto necesita ser una verdad en nuestro corazón y en nuestra vida. He hablado con muchos jovencitos que los identificamos como jóvenes delincuentes. Hay un profundo abismo entre estos jóvenes y sus padres. Al hablar con ellos, uno descubre que tienen una tremenda hostilidad hacia sus padres. Hostilidad que está enraizada en el resentimiento. Y el resentimiento hacia los padres tiene sus raíces en el hecho de que alguna vez, de alguna manera, los padres fueron infieles a sus hijos. Quiero decir, les hicieron promesas a sus hijos. Promesas que jamás las cumplieron. Sabe que nuestros hijos tienen una memoria increíble. A veces les he preguntado a mis hijos, ¿les he hecho alguna promesa y no la he cumplido? Ahora a mis nietos les pregunto, ¿como abuelo, les he prometido algo y no lo he cumplido? Y una de mis nietas respondió, sí, abuelito, pero sabemos que no fue tu culpa. Los muchachos recuerdan cosas que quisiéramos que olviden y olvidan cosas que quisiéramos que recuerden. Bueno, sería para muchos de nosotros el preguntar a quienes amamos, ¿he sido fiel? ¿He prometido algo y no lo he realizado? Y si es necesario, pida perdón y haga lo necesario para cumplir lo prometido. Hay muchas amarguras y resentimientos en el corazón de muchos jóvenes y jovencitas, y en muchos casos será usted, como padre o como madre, que ha sido infiel. Hay otra área en la cual necesitamos ser fieles, el dinero, las finanzas. Busque Lucas 16:10. El que es fiel en lo muy poco, también en lo más es fiel. ¿Qué haría usted si tuviera $1,000,000? Y usted responde, oh, yo haría esto y aquello, daría para las misiones, ayudaría a otros. Mi amigo, ¿está seguro que haría eso? Déjeme decirle una buena prueba de lo que usted haría si tuviera $1,000,000. Haría lo que hace hoy con $100. Esa es una buena prueba. Verá, si usted no es fiel con lo poco que tiene, tampoco será fiel aunque tenga mucho. Si usted roba $100, a los ojos de Dios es como si hubiera robado $1,000,000. Mire lo que dice Lucas 16:11. Pues si en las riquezas injustas no fuisteis fieles, ¿quién os confiará lo verdadero? En otras palabras, si uno es infiel con las riquezas mal adquiridas, ¿quién le va a confiar riquezas honestas? Las verdaderas riquezas son las riquezas espirituales. Verso 12. Y si en lo ajeno no fuisteis fieles, ¿quién os dará lo que es vuestro? Ahora, ¿qué quiere decir esto? La prueba de lo que usted hará en el plano espiritual se verá en lo que hace en el plano físico, financiero. Si a usted no se le puede confiar ningún dinero, Dios no le va a confiar poder espiritual. Muchos de nosotros no tenemos bendiciones espirituales simplemente porque no somos fieles con nuestras finanzas. Y porque somos infieles en esta área, Dios no nos bendice espiritualmente. Pero parece que nosotros entendemos las cosas al revés. Muchos piensan, si pudiera ser una persona más espiritual, más buena, si orara más, si leyera más la Biblia y tendría más confianza en Dios, tendría prosperidad financiera. Eso lo escuchamos frecuentemente en la televisión. Pseudo predicadores nos bombardean con aquello de haga las paces con Dios y Él le bendecirá materialmente. Pero este pasaje de las Escrituras enseña lo opuesto. Si usted hace lo bueno con lo que tiene, Dios le bendecirá espiritualmente. Y no tiene que ser mucho. Acepte lo que Dios ha puesto en sus manos, lo que Dios le ha confiado y será bendecido por Él. Recuerde que lo poco es mucho con la presencia de Dios y lo mucho es nada sin la presencia de Dios. Creo que la razón por la cual muchos cristianos no reciben contestación a sus oraciones o por qué no entienden más de la palabra de Dios o por qué el testimonio de sus vidas es tan pobre es porque no son fieles en lo poco. Por ejemplo, en 1 Corintios 16:2 leemos, cada primer día de la semana, cada uno de vosotros ponga aparte algo según haya sido prosperado, para que cuando yo llegue no se recojan entonces ofrendas. ¿A quién se dirigió el apóstol Pablo? A cada uno de los creyentes en la iglesia de Corinto. ¿Cuándo debían hacerlo? El primer día de la semana. ¿Y qué es lo que debían hacer? Traer sus diezmos y ofrendas. ¿Cuál era el plan? Dar por convicción, no por emoción. Usted ya sabe lo que va a dar. Es más, ya ha separado lo que va a dar de acuerdo a cómo Dios le ha bendecido. Y esto lo hace regularmente, no de vez en cuando. Da con fidelidad. Si Dios le ha dado mucho, usted lo mismo hará. Si Dios le ha dado poco, su ofrenda será pequeña. Pero aquí lo que se resalta no es lo mucho o lo poco que damos, sino la fidelidad con que damos. Yo estoy convencido que a cualquier persona o iglesia que es fiel en lo material, Dios le bendecirá con increíble poder espiritual. Veremos a personas venir a Jesús. Veremos a almas que se salvan. Mi amigo, el dinero no es lo importante. El dinero solo es la prueba. Si Dios no le puede confiar dinero, Él no podrá confiarle ninguna otra cosa. Necesitamos ser fieles con nuestra familia, con nuestras finanzas y con nuestros amigos. Proverbios 17:7 dice, en todo tiempo ama el amigo y es como un hermano en tiempo de angustia. Hace algún tiempo un periódico inglés convocó a un concurso entre sus lectores para encontrar la mejor definición de amigo. Permítame leer algunas respuestas que recibieron una mención honorable. Amigo es alguien que multiplica tus alegrías y divide tus penas. Un amigo es alguien que entiende tu silencio. Excelente. Pero la colaboración que se llevó el primer premio es la siguiente. Un amigo es alguien que viene cuando todo el mundo se ha ido. ¿Qué le parece? ¿Tiene usted un amigo así? Sin que importe lo que usted haya hecho. Alguien hizo una paráfrasis de 1 Corintios 13 de la siguiente manera. La amistad es muy lenta para perder la paciencia. Siempre busca la manera de ser constructiva. No es posesiva, ni está ansiosa de impresionar a los otros, ni atesora ideas superficiales acerca de su propia importancia. La amistad tiene buenas costumbres y no persigue ventajas egoístas a expensas de los demás. Por el contrario, se goza cuando la verdad prevalece. No conoce límites a su paciencia, ni término a su confianza, ni fracaso a su esperanza. Y esto dura para siempre. La verdadera amistad permanece cuando todo lo demás haya fallado. ¿Tiene usted un amigo así? ¿Es usted un amigo así? Necesitamos ser fieles con nuestras amistades. Necesitamos ser fieles en nuestra asistencia a la iglesia. En Romanos 12:5 leemos, todos somos miembros los unos de los otros. Cuando la iglesia se reúne y usted no está ahí siendo miembro, entonces, para el cuerpo, usted está ausente. Independientemente de lo que usted como miembro representa, si usted no está, el cuerpo está incompleto. En el cuerpo humano, sea que le falte un pedacito de dedo o todo el brazo, su cuerpo está incompleto. ¿Por qué debería ser diferente en el cuerpo espiritual? Hebreos 10:25 dice, no dejando de reuniros como algunos tienen por costumbre. A veces oigo a alguien decir, yo no tengo que ir a una iglesia para ser un creyente. Bueno, técnicamente es cierto, pero permítame decir algo al respecto. Yo dudaría del cristianismo de una persona que voluntaria y deliberadamente deja de reunirse en la iglesia con sus hermanos y hermanas en la fe. Por eso es casi una orden el que no debemos dejar de reunirnos. Y otros dicen, a mí me es suficiente el escuchar un mensaje en la radio o ver algún predicador en la televisión o leer un buen libro cristiano. Bueno, pudiera ser que eso sea verdad, pero no está tomando en cuenta un punto muy importante. Usted no va a la iglesia únicamente por lo que pueda recibir. Usted va a la iglesia por lo que pueda dar. Y aquí no estoy pensando en términos financieros ni económicos, sino exclusivamente espirituales. Veamos Hebreos 10:25 en su totalidad. No dejando de reuniros como algunos tienen por costumbre, sino exhortándoos. Y tanto más cuando veis que aquel día se acerca. Yo no tengo que hacer énfasis ni explicar que estamos viviendo en días peligrosos y engañadores. Por eso, nos debemos los unos a los otros una fidelidad bien entendida, aunque no le expliquemos con palabras. ¿Ha notado cuán fieles podemos ser en cosas pasajeras, superficiales, que no dejan ningún beneficio de inventario? A veces somos más fieles seguidores de nuestros equipos deportivos favoritos que lo que somos a la iglesia que pertenecemos. En el libro de récords de Guinness está el nombre de un hombre que fielmente ha asistido a todos los campeonatos mundiales de fútbol, soccer, en cualquier país en que se haya celebrado. Pero cuando la esposa e hijos piden ir de vacaciones a la playa, o a la montaña, o a la selva, surgen mil problemas y dificultades, algunos ciertos, otros inventados. ¿Cuál es su disculpa para su falta de fidelidad hacia Dios? ¿Qué quiere decir con eso de que no tiene tiempo? ¿Qué tal este mismo momento? Solo tiene que humillarse delante de Dios, arrepentirse de su falta de fidelidad y de sus otros pecados, aceptar el sacrificio que el Señor Jesús hizo por usted en la cruz, para perdonar sus pecados y limpiarle y darle vida abundante y eterna. Si lo hace así, Dios le salvará inmediatamente, le perdonará totalmente y le protegerá eternamente. Y dé gracias por todo esto en el nombre del Señor Jesucristo. Amiga, amigo, donde quiera que usted esté y quien quiera que usted sea, si hizo esa decisión espiritual, le invito para que nos escriba y nos cuente al respecto. Deseamos ser parte de su gozo espiritual. Además, su carta nos motivará y nos bendecirá, y nos dará también la oportunidad de orar por usted y su decisión de ser un creyente en el Señor Jesucristo.
5: 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Oramos tenga hambre por la palabra de Dios, en especial al hablar de El Fruto del Espíritu. ¿Cuál es su fruta favorita? A mí me encanta la papaya, los mangos, las fresas y más. Ahora bien, en la vida espiritual no es importante qué fruta le guste, sino qué fruta exhibe. Amigo, amiga, ¿tiene toda la paz y el gozo que desea? ¿Qué de la paciencia y la bondad, o la fe y el dominio propio? Con la serie El Fruto del Espíritu, basada en Gálatas 5:22, aprenderá que el fruto del Espíritu Santo produce asombrosos atributos, descritos en la Biblia como el fruto del Espíritu. Un fruto extraordinario que posee 9 diferentes sabores es la muestra de una vida llena del Espíritu, pues este fruto es la vida de Jesús, producida por el Espíritu Santo en usted. 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
1: Son las 11:30.

0: Son las 11:43.
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3: A fines del siglo XX, una encuesta realizada en los Estados Unidos demostró que tanto católicos como protestantes estaban abandonando la práctica de la oración familiar, citando razones tales como los trajines de la vida moderna y el desencanto y la desilusión. La encuesta concluyó: ya no se ora en los hogares tanto como antes. En ese mismo contexto, la encuesta dio a conocer que se prefería el concepto horizontal de la religión al concepto vertical. Había ganado terreno la preocupación social, es decir, cómo ofrecerles al prójimo, a la comunidad y a la familia los beneficios de la fe. De ahí que el Evangelio debía extenderse horizontalmente, teniendo al hombre y a la sociedad como el objetivo principal de sus esfuerzos. Quedaron en la minoría los que insistían en aferrarse al concepto vertical, es decir, los que creían que lo más importante es la comunión con Dios. Estos preferían una relación vertical, de abajo arriba y de arriba abajo, en la que el ser humano recibe de Dios su alimento espiritual y le expresa a Él, antes que a nadie, lo que siente en el alma. A estos dos conceptos de la religión podemos añadirles un tercero, el concepto integral. Este se basa en la cruz, que es el símbolo perfecto de la obra de Cristo. Y la cruz se compone de dos maderos, el uno horizontal y el otro vertical. El madero vertical nos indica el camino al cielo y nos dice que debemos comunicarnos con Dios. El horizontal nos indica el camino al prójimo y nos dice que debemos preocuparnos por sus necesidades físicas, sociales y espirituales. De modo que en la cruz, el concepto horizontal y el concepto vertical se funden en uno solo. Para mantener una relación personal con Dios, necesitamos cultivar a diario la oración. Si Jesucristo mismo, el Hijo de Dios, lo juzgó necesario cuando vivió en esta tierra, ¿cuánto más no lo necesitaremos nosotros? Por eso Jesús afirmó que el mandamiento más importante es: ama al Señor tu Dios con todo tu corazón, con todo tu ser y con toda tu mente. Pero al mismo tiempo debemos preocuparnos por los demás. El segundo mandamiento en importancia, continuó Cristo, es: ama a tu prójimo como a ti mismo. Lo cierto es que nuestro prójimo en todo el mundo necesita escuchar la buena noticia de Jesucristo. Esa noticia se resume así: Cristo nos ama a todos. Como muestra de ese amor, dio su vida por nosotros en la cruz. Poco antes de morir en esa cruz, Cristo elevó una oración al Padre Celestial en la que intercede por todos nosotros. Ruega porque sigamos su ejemplo, no solo al cultivar una estrecha relación vertical con el Padre, sino también al desarrollar una amplia relación horizontal con el prójimo. Y lo hace porque sabe que no hay nada en este mundo más deseable que seguir

0: ese ejemplo integral que nos dejara al morir en la cruz, símbolo de lo ancho y de lo profundo que es su amor.
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0: Son las 12 con un minuto.
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1: de la historia de Israel,
2: 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Una nación separada de Dios está destinado al fracaso. Para el tema central del libro de Jueces y Kamensho Japón, chpang la versículo. Versículo 3 del capítulo 2.
1: No es que cree. Por tanto. Yo también digo, no los echaré de delante de vosotros, sino que serán azotes para vuestros costados y sus dioses os serán tropezadero.
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2: 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como rejar o inchkan en el libro de Deuteronomio harín que para un pasaje tacri versículo 3 no los echaré delante de vosotros sino que serán azotes para vuestros costados y sus dioses os serán tropezadero. Aquí se confirma la palabra de Dios de que lo que rejas huir chistipeche retenamet Israel taxtubalija o taxmashtaon tari Dios ni rajo ni peparvi harin kel en este pasaje.
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2: Ri Dios fiel en su palabra. 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Va camino. Pero chkirba querés anate. Chkirba. Jogás pan la versículo 6. Chkir pan la versículo 6. De nuevo el autor del libro Los Jueces. No han recordado que un ataque. Tacri Josué Kamsiashkeñan. Porque ya Josué había despedido al pueblo. Y los hijos de Israel se habían ido cada uno a su heredad para poseerla. Y el pueblo había servido a Jehová todo el tiempo de Josué, y todo aquel tiempo los ancianos que sobrevivieron a Josué, los cuales habían visto todas las grandes obras de Jehová que él había hecho por Israel. Pero murió Josué, hijo de Nun, siervo de Jehová, siendo de 110 años. Versículo 10. Y toda aquella generación también fue reunida con sus padres, y se levantó después de ellos otra generación que no conocía a Jehová ni la obra que él había hecho por Israel.
1: No te trabajo en responsabilidad, ¿quién es que anda a cumplir?
2: Para un tiempo de Josué, en Catachpan, la versículo 9, que vine a los israelitas, que ya, roquirri Dios, que en ru voluntad Dios, al mando, al liderazgo de Josué. Josué no solo era un líder militar, sino también era un líder espiritual, que el pueblo de Israel. De Josué, cojo un versículo, en Catachpan, en un libro, donde el Januir, tiene el ejército que ni en. ¿Seréis ni en servir a Dios? Oye, bien de servir a dioses paganos, pero yen quiere bachoch, está en servir a Dios. Todo durante ese tiempo, en Hatatuabe, que israelitas, quien, quia, rojir Dios. Pero Rijosue, quien, Rijosue, majunchkotaba camín, impeca un gran problema. Va ven Hatatuabe la falta de liderazgo. Va ven el libro de los jueces, majun líder está, majun un liderazgo espiritual está, ser pueblo de Israel, y por lo tanto, peja un generación, y peja un grupo vinec, que majun que tantar vechri Dios. ¿Qué pasó con esa generación? ¿Por qué no conocía a Dios?
1: Hash, Hatachpan, ni Hatachpan de Deuteronomio, Dios, yo haré mandato, chi, Titsihosh, Kiri, Vinakich, Kiri, Shanater, Dichinchin, Nerki, Mesta, Rijesh, Kian, Fayar, Dikerejon, Samar, que Dios, yo haré. Y toda aquella generación también fue reunida a sus padres. Y se levantó otra generación que no conocía a Jehová ni la obra que él había hecho por Israel. Dios ha revelado en su palabra la historia de Israel y cómo cuando ellos desobedecieron y separaron su vida de Dios, fueron directamente al fracaso. Estudiamos la historia de Israel, relatada de forma extraordinaria en el libro de los jueces, y veamos cómo una nación separada de Dios está destinada al fracaso.
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2: Es que llama la atención la versículo 10. Claro. Ese es el versículo ahí, ojajinja en meditar, ojajinja en comentar, porque no ir y se levantó después de ellos otra generación que no conocía a Jehová. Pero ¿cómo es posible? ¿Cómo es posible que siendo Israel, claro, el pueblo de Dios, Ribeniakash, quizás los grandes milagros durante los 40 años en el desierto, Ribeniakash, quizás milagros que Dios son ante sus ojos durante la conquista, bajo el liderazgo de Josué, y también con un grupo de Ribeniak que ni siquiera habían oído que existe Dios o que hay un Dios?
3: Eso es lo interesante. Dios se por cuenta de Israel, Taxir el Safe para Egipto.
4: Definitivamente va a haber que es un falta de instrucción familiar, un calle chequerí, porque si no hay que ir y enseñanza que de ti esta técnica ya y de vinecr y a cual se la no hepa canme harini ni tzijosh pagash por en calle chequerí chide. 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Entonces, va a ver que él entonces que ribinakiresh que me está rejo instrucción que Dios shuya y tocachi vechi rejo una instrucción oral re fácilmente ribinaknika se por vi.
3: ¿Qué tzir?
4: 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Entonces va a ver no necesariamente cojo una instrucción por escrita, sino que la instrucción oral que Dios rehacho que tú cheritinamit Israel hanila ru relevancia, pero va a haber neclape, es una situación complicada. Y yo creo que ese es el punto del fracaso, el momento. Y quiero callar por un lado la instrucción que Richachach Kabinach que petenach.
3: Claro, la instrucción de Dios, Deuteronomio 6, versículo 4 al 6. Oye Israel, Jehová nuestro Dios, Jehová uno es. Y amarás a Jehová tu Dios de todo tu corazón y de toda tu alma y con todas tus fuerzas. Y estas palabras que yo te mando hoy estarán sobre tu corazón y las repetirás a tus hijos y hablarás de ellos estando en tu casa y andando por el camino y al acostarte y cuando te levantes. Uh-huh. Jehová nuestro Dios uno es. ¿Y cómo es posible que camine con una generación que no conocía a Jehová?
2: Jari, pueblo de Israel, lo habéis que han descuidado este mandato del Señor de transmitir la palabra de Dios a sus hijos y a sus hijos y a los hijos de sus hijos. Aquí está el error, aquí está el problema. En que los padres en ese tiempo, Mahunsh, que anda a transmitir el mensaje absoluto de la palabra de Dios. Y va a ver, Bachalal, coge una gran lección, Cherjakaslengro. Querido papá, querida mamá, que yo habashagrat, corre, nembre responsabilidad. Panubiyen, pavirat, de que era tikamun, chinakots, kibachri, akwala, kibachri, abashkwal, riketzig. Chiquer Dios, chiquer no es reluchaper, chiquer va importante yo epa iglesia, chiquer va importante en orar, chiquer va importante en janicoj luchaper de Dios, relibro rejaren kutunch habach bach alar, pero es importante que yen irat y ejaenta educar reja familia, y ejaenta educar ribinec o líderes dentro de la iglesia, es importante que no sea que después de nuestra generación se levante otra generación que no conozca a Dios, ya tal vez rejapapá, pastor, chejun iglesia. O anciano, ya conoció por muchos años en una iglesia, pero resulta también que Rascual ni siquiera conocen a Dios.
3: Sí, hija, ni la que hay ejemplos, Riquerini, Hatzachpan,
4: Rijagasle. No, para no mentir y pregunta que el pastor Rijano Anta coge una presentación de niños y para como lo que el corejón ceremonia muy importante, ¿eh? 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
3: la oración
4: harino hariri pregunta que no ni pastor iron kan responder si lo haremos ahora ri pregunta bachalar con la nicta que ni coja cual rojo cristiano kanun cumplir ri kinda bachalar porque era un gran responsabilidad y era un deber que era un gran taqiq para quien en Japón chupan de callevar que ser la retinamente Israel.
3: Ojalá que Dios te escuche a cumplir con responsabilidad.
2: Por supuesto, bachalal, ánimo, ganar esfuerzo, ganar lucha constantemente. 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
3: Que así sea.

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1: Son las 12 con 17 minutos.
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1: Tenga cuidado con el peligro de la autocomplacencia. Es cierto que nos deja una sensación agradable, pero también nos puede producir la tranquilidad de un ratón comiendo un queso dentro de una ratonera. No siempre es malo quizá estar satisfechos con nosotros mismos, pero a veces nos sentimos tan cómodos que nos negamos a aceptar otra opinión o autoevaluarnos. Y es aquí donde está el peligro, porque de seguir así, podemos crear un abismo entre lo que realmente somos y lo que creemos que somos. Y es algo que le puede pasar a cualquiera. Vivimos rodeados de gente que nos lastima y que tiene el hábito de destruir a los demás, y a veces eso nos lleva a buscar maneras de evitar que nos hagan daño. Y una manera de hacerlo es aceptando solo los datos y la información que coinciden con lo que pensamos de nosotros, o permitiendo en nuestro círculo solo aquellos que reafirman nuestra manera de pensar y nuestra forma de vivir. Pero esto también hace daño, y cuando esto se traslada al terreno espiritual, el peligro es mayor. Por eso la Biblia advierte constantemente en cuanto a la ceguera espiritual. Somos muy buenos para ver las faltas de otros, pero muy deficientes a la hora de examinarnos a nosotros mismos. No hay peor ciego, es el tema de hoy de la Hora de la Reforma. Les saluda a su servidor el Reverendo Huáscar de la Cruz, quien además les da una cordial bienvenida. En esta ocasión nuestra reflexión está basada en el libro de Apocalipsis capítulo 3 versículo 17, que en la versión popular dice de esta forma: pues tú dices que eres rico, que te ha ido muy bien y que no te hace falta nada, y no te das cuenta de que eres un desdichado, miserable, pobre, ciego y desnudo. ¿Cómo describirías ahora mismo tu estado actual? ¿Crees que te está yendo bien? ¿Sientes que no te falta nada? Todo tranquilo, me dicen algunas personas. En victoria, dicen otros de manera automática. Si a los creyentes de la iglesia a la que el pasaje hace referencia les hubieran preguntado cómo estaban, hubieran respondido lo mismo. Y viéndolos desde lejos, esa era la impresión que daban. Pero la evaluación del Señor es distinta. Él llega a una conclusión diferente y la verdad estaba de su parte porque Él es fiel y no miente. Y no habla solo de algunos hermanos, no presenta el problema como un asunto aislado. Él habla de toda una iglesia que ha caído en el peligro de la autocomplacencia espiritual y material. ¿Y qué podíamos esperar? Era una iglesia que gozaba de prosperidad material, no tenía problemas con la gente de la comunidad, y ni siquiera había sido molestada por los falsos maestros que esparcían su veneno en lugares como estos. La iglesia se sentía bien así como estaba. La temperatura le sentaba perfecta, ni muy fría ni muy caliente. Ni siquiera se daba cuenta de su verdadera condición espiritual. Y no hay peor ciego que alguien así. Pero el mensaje de Cristo es contundente. ¿No te das cuenta de que eres un desdichado, miserable, pobre, ciego y desnudo? Muchos pastores no se atreverían a decirle algo así a la iglesia, y algunos que lo hacen a veces adolecen de un espíritu farisaico. Este no es el caso de Cristo. Él habla de su iglesia, Él se dirige a personas que confiesan su nombre, y sobre todo, Él les habla de esta forma porque los ama y se preocupa por su destino eterno. Y es aquí donde Cristo se distancia de la crítica destructiva, de los comentarios hirientes y de los juicios malsanos. Él ama a los suyos y una manera de mostrarles su amor es reprendiéndolos y corrigiéndolos. Y esto lo hace con todos aquellos que quieren gozar de una comunión íntima con Él. La comunión con Él requiere honestidad y transparencia y el del primer paso, mostrando nuestra verdadera condición, mostrando la inconsistencia entre lo que decimos y lo que somos o hacemos. ¿Cómo podemos movernos de la autocomplacencia espiritual a una comunión íntima con el Señor? ¿Qué debemos hacer en respuesta a la preocupación que el Señor muestra por nuestro bienestar espiritual? Le invito a que siga con nosotros después de una breve pausa para conocer la respuesta.
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1: No hay peor ciego, es el tema de hoy de La Hora de la Reforma. Y nos referimos a una iglesia que había caído víctima de la complacencia espiritual. ¿De qué manera podía superar esta condición para gozar de una comunión verdadera con Jesús? Lo primero que el Señor nos aconseja es revisar nuestra escala de valores. Por eso te aconsejo que compres de mí lo que de veras te hará rico. Usted y yo sabemos lo que es ser tentados a comprar cualquier cosa. Ha recibido ofertas increíbles en hot sales, ventas nocturnas, viernes negros, buen fin. Y si tiene el dinero suficiente, puede sentirse el dueño del mundo. Y los creyentes de la iglesia a la cual el Señor se dirige gozaban de una situación próspera y esa condición les daba un falso sentido de seguridad. Ellos se creían ricos, pero el Señor les dice lo que son: desventurados, pobres y miserables. ¿Les suenan muy fuertes estas palabras? ¿Preferiría que el Señor fuera políticamente correcto? No, el Señor no puede ser complaciente cuando el estado de la iglesia le produce una náusea extrema. Y por eso es que los creyentes de esa iglesia y los de este tiempo tienen que revisar muy bien en qué están poniendo su confianza, cuáles son los deseos de su corazón que los dominan y el inmenso vacío y desnudez en que estas cosas nos dejan. Jesús además nos aconseja a utilizar los poderosos recursos que Dios pone a nuestra disposición para nuestro bienestar y crecimiento espiritual. Compra también ropas blancas de mí, así no tendrás vergüenza por tu desnudez, y compra ungüento para tus ojos para que así puedas ver, dice el Señor. Él no nos deja a la deriva ni nos pide algo para lo cual no provea de lo necesario. A través de su Espíritu Él nos equipa para la vida y la piedad. Y las ropas blancas son parte del uniforme que debe distinguir a los verdaderos hijos de Dios. Es la misma vestidura con la que aparecen los redimidos en la eternidad. Él no está hablando de nuestros logros, ni de nuestras posesiones, ni de nuestro estatus. Él está hablando del carácter santo que debe distinguir a su esposa. Y claro, también Cristo nos ofrece un remedio para la vista. Es cierto que la autocomplacencia nos lleva a la ceguera espiritual, pero nuestro deseo de complacer a Cristo nos permite ver las cosas con mejor claridad. No hay nada como hacer de Él nuestra máxima prioridad. No hay nada como vivir para Cristo y, si llega el caso, morir por Él. Y por último, Cristo nos llama a aceptar la invitación más maravillosa para vivir en comunión con Él. He aquí, yo estoy a la puerta y llamo. Si alguno oye mi voz y abre la puerta, entraré a él y cenaré con él y él conmigo. Como dice un predicador, Él no murió para redimir a una esposa que lo mantendría en el garage, en la puerta, mientras ella ve televisión. El Señor quiere que su iglesia abra la puerta y participe de una cena íntima con Él. ¿No le parece una maravillosa muestra de su gracia que sea Él quien tome la iniciativa y, a pesar de nuestra terrible condición, nos conceda un lugar en la mesa? Eso es lo importante: estar con el Señor, pasar tiempo con Él, platicar con Él. Él no quiere gente religiosa, fría o indiferente. Él quiere que sus hijos entiendan que lo que Él les ofrece es mejor, y un día no solo se sentarán en su mesa, sino junto a Él en su trono. La gloria sea para nuestro Dios.

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1: Son las 12:33.

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Ha cantado nuestra hermana Vidalia Cumes, Pon tu mano, Señor. Aquí estamos presentando el programa Cantos y Saludos de esta tarde de miércoles 10 de junio. Siga disfrutando de la presentación de este programa. Gracias también a la visita de nuestros hermanos aquí en Radio Ishimche. Que Dios los bendiga. Gracias por hacer tiempo de pasar aquí con nosotros. Nuestras líneas de comunicación es el 7839-7104. También para su mensaje de texto al 3242-6779.

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0: Es la 1:02.
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Precioso canto en las voces del grupo Asaf, por gracia soy salvo. Bendecido día miércoles 10 de junio, estamos disfrutando de este programa juntamente con usted. Bueno, estoy procurando no hablar mucho en el programa, pues me encuentro afectado de la voz. Usted lo ha estado notando y es por eso que estoy evitando, pero estoy recibiendo el reporte e incluyendo los cantos de nuestros hermanos. 1:19 p.m. en nuestros estudios.

Seguimos nosotros acompañándoles en esta tarde de miércoles. Siga disfrutando de nuestro programa. Gracias por seguir en nuestra sintonía. Pues disfrutamos de un clima bastante agradable aquí en Chimaltenango. Pues levemente calorcito aquí en el departamento. Gracias al Señor por este tiempo. Pues se ha pronosticado también la presencia de la lluvia en horas de la tarde y parte de la noche. Bueno, gracias al Señor por este tiempo también que nos permite disfrutarlo. Quiero saludar a nuestra hermana Dilia Adina Chutá, nos está escuchando en Aldea Simajuleo, Comalapa. Muy buena tarde, buen provecho, gracias por escuchar la radio. Saludos también a nuestra hermana Estela Chicol, nos está escuchando en el municipio de Patzún. Bendiciones, envía saludos a la familia Chalibats en Comalapa y a su familia Bats Chicol allí en Patzún. Qué alegría saludarles, muchas bendiciones una vez más. Enviamos también saludos a nuestra hermana Blanca Lidia Castellanos, escuchándonos en Aldea Lo de Ramos de San Juan Zacatepeques. Muchas bendiciones y gracias porque una vez más están en nuestra sintonía. Saludos también a nuestra hermana Dinaset, que Dios la bendiga, también escuchando en Lo de Ramos. Saludos también a nuestro hermano José Luis Sheck, escuchándonos en Patzún, que Dios lo bendiga. Saludos allí para toda su familia, los apreciamos en el nombre del Señor. Saludos también a nuestro hermano Juan Francisco Pichillá, escuchándonos en la ciudad capital, que Dios le bendiga y qué alegre saber que está en nuestra sintonía. Enviamos también saludos para Wendy Upun, escuchándonos en esta tarde en Chichoy Alto del municipio de Patzún. Que Dios la bendiga. Saludos también a nuestra hermana Yesenia Koch, como siempre escuchándonos en Las Camelias del municipio de Patzún. Muchas bendiciones de parte del Creador. Escuchamos el canto maravilloso es Jesús en las voces del grupo coral Resurrección.

Precioso canto en las voces de, sí, del coro Mensajeros del Rey de Santa Apolonia, diré a Cristo. Gracias por seguir en nuestra sintonía. Quiero saludar a mi sobrina Febe Ermelinda, que nos está escuchando en Aldea Shenimaquín de San Juan Comalapa. Saludos y bendiciones ahí para toda la familia, especialmente a su hijo Brian Alexander, pues hoy 10 de junio está cumpliendo su primer año. Hay gratitud y claro que sí, acción de gracias por la vida de los hijos. Así que les envío el saludo respectivo en esta tarde. También envía a mi sobrina saludos a mi mamá, que siempre nos está escuchando en casita a esta hora de la tarde. Escuchamos el último canto.

Querido Dios y Padre de nuestro Señor Jesucristo, una vez más, venimos a presentarnos delante de ti en esta tarde, pues tú has sido bueno, Señor, para siempre es tu misericordia. Tu fidelidad, Señor, es por todas las generaciones. Una vez más, Señor, me presento delante de ti con acción de gracias por las cosas que recibimos cada día, Señor. Gracias por el sustento, gracias por el vestido, gracias por la comida, Señor. Gracias por la salud, gracias por todas las cosas que nos das, Padre. También junto a ello queremos agradecerte por la familia. Queremos agradecerte por la salvación, pues es un regalo gratuito para cada uno de quienes desean recibirte, Señor, una vida incorruptible, una vida eterna contigo. Gracias por tu amor, Dios Todopoderoso. También en este momento vengo a presentarme delante de ti, pues hay necesidades como siempre. Hoy, Señor, estoy pidiendo especialmente por la vida de nuestra hermana Consuelo Limatuj en Santa Lucía, Utatlán. Pido, Señor, por su vida, por su salud como siempre. También por la vida de nuestro hermano Joel Asturias en Zumpango, Zacatepec. Que bendiga, Señor, la vida de este varón. También por la vida, Señor, de nuestro hermano Luis Emilio López en Patulul, por su familia, Dios Todopoderoso, quienes están pasando también por tribulaciones, pero tu gracia sigue perfeccionando sobre ellos. También por la vida de nuestra hermana Emilia Tubac Orellana, estoy pidiendo, Señor, por su salud, para que tú sigas bendiciendo la vida de ella también. Por la vida de nuestra hermana blanca Lidia Castellanos, estoy pidiendo, Señor, que tú sigas ayudando y fortaleciendo también su vida y su salud. Padre de la Gloria, estoy pidiendo también por la vida de Brian Alexander, pues hoy le permites que cumpla su primer año. Querido Dios, no hay mayor deseo, es que crezca conociendo la verdad y crezca aprendiendo de ti, Señor. También la gratitud de los padres porque los has bendecido con esta familia, Señor. Muchas gracias por todas las cosas. Seguimos, Señor, confiados en ti, quienes están pidiendo, Señor, por ayuda. Como también por la vida de nuestro hermano José Luis Sheck, Señor, en el municipio de Patzún. En algunos momentos siente tristeza, soledad, pero tú sigas, Señor, fortaleciendo la vida de este hijo tuyo, Señor. Muchas gracias, Padre, en el nombre de Jesús, con acción de gracias. Amén. Gracias entonces por habernos acompañado en este programa. Quiero incluir el canto para saludar a nuestros cumpleañeros de este día.

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1: De nuestros hermanos integrantes del grupo de amigos de Radio Shimchegari. Hoy 10 está de cumpleaños nuestra hermana Mildred Noelia Apen Iku, escuchándonos en la zona 2 del municipio de Comalapa. A todos nuestros cumpleañeros les deseamos muchas felicidades. Dios primero, el próximo lunes les estaré acompañando, con permiso.

0: Son las 2 con un minuto.
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0: Para poder utilizar sabia, bíblica y efectivamente los dones espirituales que nos han sido repartidos por el Espíritu Santo soberanamente, es esencial que entendamos con claridad las instrucciones divinas para que podamos utilizarlos bíblicamente.
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2: Gracias por acompañarnos una vez más en el estudio de la serie Usted y su congregación. Uno de los más grandes sufrimientos que puede existir en la vida es el que experimenta un niño no deseado. Tristemente, en la vida cristiana también existen dones no deseados, y aunque es una vergüenza, es una verdad. Nuestro Señor debe sentirse triste cuando sus hijos han despreciado los dones que Él soberanamente les ha entregado, solo porque no tienen manifestaciones espectaculares. Un sencillo examen de la palabra de Dios le ayudará a entender que los dones más grandes no necesariamente son los más espectaculares o que producen más admiración pública, y que todo cristiano no solo recibe un don, sino que tiene la obligación de desarrollarlos de acuerdo al propósito de su creación y entrega al creyente. Y ahora le invitamos a escuchar la segunda parte del mensaje titulado ¿Es usted un cristiano que desarrolla sus dones como Dios lo ordena?
0: Estudiar la vida de la iglesia es maravilloso, pero a la vez comprender nuestra responsabilidad en ella es algo que no debemos olvidar. Es imprescindible que entendamos cuál es nuestra obligación en medio de la congregación. Estamos estudiando la serie Usted y su congregación, y estamos hablando ahora de la pregunta, ¿es usted un cristiano que desarrolla sus dones como Dios ordena? Ahora me toca hablar acerca de la importancia de comprender los dones espirituales. Este es mi principio. Para poder utilizar sabia, bíblica y efectivamente los dones espirituales que nos han sido repartidos, es esencial que entendamos las instrucciones bíblicas claramente para que sean utilizados bíblicamente. Nadie puede utilizar apropiadamente algo que no entiende para qué, por qué y para qué fue diseñado. Observemos en 1 Corintios capítulo 12, versículo 1, donde dice, «No quiero, hermano, que ignoréis acerca de los dones espirituales». El apóstol no quiere que ignoremos, quiere que comprendamos bien, no solamente que existen dones espirituales, sino para qué existen, cómo podemos obtenerlos. Observemos entonces algunas aclaraciones necesarias. Primero, ningún creyente debe ignorar la declaración de Pablo que dice, «No quiero, hermano, que ignoréis». La palabra que usa allí es la palabra agnóstico, que significa algo no conocido. El apóstol está diciendo, cuando tenemos que examinar los dones espirituales, yo no quiero que ninguno sea agnóstico en medio de la iglesia de Corinto. No quisiera que ninguno de los que me escuchan ignoren lo que la palabra de Dios dice acerca de esto. La preocupación de Dios es que debemos descubrir la verdad acerca de los dones espirituales, que debemos ejercitar aquello que Dios nos ha dado. No tenemos nosotros que vivir ignorando lo que Dios demanda de nosotros. Primero, ningún creyente debe ignorarlo. Eso le incluye a usted. Segundo, todo cristiano debe comprender. Comprender significa que entiendo el propósito, comprendo por qué Dios demanda aquello. Y en tercer lugar, que todo cristiano debe actuar. La razón por la cual el apóstol Pablo está queriendo hacernos conocer acerca de los dones espirituales no es meramente como un deseo de entregar información, es el deseo que nosotros, después de adquirir el conocimiento, actuemos en base a la verdad que conocemos. Todo cristiano debe actuar, todo cristiano debe operar conforme Dios demanda, y utilizando sus dones espirituales como Dios ordena. La pregunta entonces es, ¿qué es un don? ¿O qué son los dones del Espíritu Santo? No estoy prometiendo hablar de la lista, sino de la definición. Un don del Espíritu Santo es una habilidad especial que capacita a todo creyente para contribuir al cuerpo de Cristo con alegría y con efectividad. Cuando Dios le da a usted un don espiritual, le está dando la capacidad o la habilidad de hacer una contribución necesaria al cuerpo de Cristo para que lo haga en forma apropiada, con facilidad, con naturalidad, con alegría, y por lo tanto va a tener buenas consecuencias de aquello. Por ejemplo, yo tengo el don de enseñanza. Es lo que Dios escogió para mí en medio de otros dones que Él me ha dado. Él me proveyó de este don por su gracia, no porque yo lo buscara. Yo no he trabajado por Él. Yo no he orado por Él. Yo no me lo he ganado. Es un don, es un regalo. Por lo tanto, cuando yo debo enseñar, no estoy desesperado por lo que tengo que hacer, no estoy molesto ni con disturbios o temor, al contrario. Es estimulante compartir lo que el Señor me ha dado porque ese es mi don. Así que el don del Espíritu Santo es una habilidad especial, por medio de la cual Dios capacita a todo creyente para que pueda realizar una contribución apropiada al cuerpo de Cristo y lo haga con alegría y lo haga con efectividad. Permítame hablar ahora acerca de la fuente necesaria. En primer lugar, el apóstol habla de la fuente de estos dones. Y quisiera tener mucho cuidado en cómo manejar estos tres versículos porque existe mucha confusión en estos días acerca de lo que verdaderamente estos versículos quieren decir. Algunos ven en estos tres versículos un sistema muy elaborado para dividir los dones espirituales. Algunos han enseñado que Dios ha dado solamente un don por cristiano y no encuentro que esto tenga mucho apoyo en el Nuevo Testamento. Examinemos estos versículos 4, 5 y 6. Pablo está hablando de la fuente de estos dones y dice lo siguiente. Ahora bien, hay diversidad de dones, pero el Espíritu es el mismo. Y hay diversidad de ministerios, pero el Señor es el mismo. Y hay diversidad de operaciones, pero Dios, que hace todas las cosas en todos, es el mismo. Note en primer lugar que Pablo se está refiriendo a la Trinidad. En el versículo 4 aparece el Espíritu Santo. En el versículo 5, Jesucristo y el Padre es mencionado. En el versículo 6, nos está diciendo que toda la Trinidad está interesada y preocupada acerca de los dones espirituales que deben tener todos los creyentes. La fuente de los dones es Dios mismo. El vehículo por los cuales se reciben estos dones es la persona del Espíritu Santo. Déjeme hablar ahora de la variedad necesaria. Note que dice que hay variedad de dones, que hay variedad de ministerios y que hay una variedad de manifestaciones. Permítame explicar un momentito aquello. La variedad de dones en el versículo 4, con referencia a los dones espirituales. Existe el don de apostolado, de profecía, evangelismo, enseñanza, de pastor, maestro, el don de ayudar, de dar, de mostrar misericordia, el don de lenguas e interpretación, el don de discernimiento de espíritus, es decir, todos los dones. Hay una variedad, pero es el mismo Espíritu que los da porque Él es el que entrega todos los dones. Observe la variedad de ministerios. En el versículo 5 está hablando acerca del ministerio de los dones. El don de enseñanza, por ejemplo, provee una clase de ministerio. El don de ayudar permite a la persona tener otra clase de ministerio. El don de evangelismo permite otro. El de mostrar misericordia, otro tipo de ministerio. El de hacer sanidades, el don de apostolado. Todos proveen diferentes clases de ministerios. En otras palabras, el ministerio es una referencia al aspecto de servicio que cumple cada don. Eso es lo que significa realmente la palabra ministerio. Esta palabra proviene de la palabra griega diáconos, de la cual obtenemos la palabra diácono. Esta palabra significa servir. Por lo tanto, Pablo está diciendo que debido a que tenemos dones espirituales, tenemos oportunidad de servicio. Los dones que tenemos nos permiten realizar un ministerio. Y estos ministerios son variados. Y cuando los dones están en operación, existen ministerios diferentes. Lo tercero que dijo el apóstol es que existen variedad de manifestaciones. Los efectos que producen, las manifestaciones que tienen. Eso es lo que dice el versículo 6. La palabra manifestación significa resultado. Aquello que produce un ministerio es llamado un efecto, un resultado, una manifestación. Creo que entenderemos mucho mejor esto si pensamos en términos de una orquesta. Pensemos que hay una orquesta en la cual se tocan diferentes clases de instrumentos. Hay algunos que tocan instrumentos de metal y que representan una parte de la orquesta. Hay otros que están tocando instrumentos de cuerda. Otros tocan los de viento, otros de percusión, toda clase de instrumentos. Sin embargo, se usa la misma teoría básica de la música, y esta la deben aplicar todos aquellos que están tocando, independientemente de los instrumentos que toquen. Esto podríamos compararlo con el versículo 4. Tenemos todos los instrumentos, pero en realidad tras los instrumentos existe la misma teoría de la música. Tenemos que decir que si alguno de los músicos cambia el valor de las notas y piensa que una nota tiene un valor y el otro piensa que la nota tiene otro valor, entraríamos en serios conflictos el momento de tocar. Todos deben seguir las mismas reglas básicas, el mismo ritmo, los tonos para la melodía. Son instrumentos variados, pero es la misma teoría que está detrás de la música. Ahora, el siguiente versículo nos dice que hay variedad de ministerios. Esta es la descripción de la forma en que el cuerpo está usando los dones. Regresemos una vez más a nuestro ejemplo. Existe una gran variedad de música que puede ser tocada por una orquesta. Puede tocar música rock, pueden tocar jazz, una sinfonía de Beethoven, pueden tocar el himno nacional, canciones patrióticas. Diferentes clases de música pueden salir de la orquesta. Sin embargo, en determinado momento todos deben usar la misma pieza de música. Si es que uno se pone a tocar una canción y otro busca la melodía de otra y otra, creo que no podría de ninguna manera existir armonía. Habría un tremendo enredo. ¿Sabe por qué? Porque no están tocando la misma pieza. Hay variedad, dice el apóstol, pero todos deben estar de acuerdo y contribuyendo a la buena ejecución musical. El Señor Jesucristo es la cabeza sobre todo este asunto de los dones espirituales. Ahora existe una tercera fase y este es el resultado que se obtiene. Les recuerdo, en primer lugar existen las mismas bases y reglas de la teoría de la música que todos deben respetar. En segundo lugar, existen distintos tipos de música, aunque la teoría es la misma, porque hay diferentes tipos de música. En tercer lugar, el resultado puede ser diferente. Hablemos precisamente de esa tercera fase, de los diferentes resultados que produce la música. Si usted escucha una canción patriótica, querrá pararse porque obtiene un sentimiento de patriotismo. Si escucha una canción romántica, por lo menos sentirá algo de romanticismo. Si escucha una canción triste, usted puede sentir aquella tristeza porque existe un efecto que produce la música. Pero es el mismo conductor quien dirige la pieza, aunque el resultado es diferente. Espero que esta ilustración de la orquesta le haya ayudado a entender mejor lo que son los dones espirituales. Toda clase de instrumento está disponible, todos son tocados, hay un mismo espíritu, un mismo salvador, un mismo conductor que observa que estos dones sean administrados de la manera adecuada y efectiva. En el versículo 7 de 1 Corintios capítulo 12 hay un propósito, hay una razón por la cual Dios ha dado estos dones. Dice, pero a cada uno les dada la manifestación del espíritu para provecho. Ese es el propósito de los dones. La palabra provecho significa ganancia común. Es para provecho común, no individual. La razón por la cual Dios nos ha dado los dones es para que sea de ventaja mutua, de ganancia para todo el cuerpo de Cristo. Nunca los dones son para traer orgullo o deleite a la persona, son para beneficio del cuerpo. Yo no enseño para ser escuchado y sentirme orgulloso. Yo enseño porque el diseño de Dios es que a través de mi enseñanza otras personas sean bendecidas. Usted no puede sentir misericordia porque quiere sentirse bien o porque quiere aparecer en los periódicos como magnánimo, por filantrópico. No, usted lo hace porque es misericordioso. Usted muestra misericordia porque siente hacerlo. Es beneficioso para alguien. Cuando yo doy, lo hago únicamente porque quiero que sea una bendición para el que lo recibe. Observemos por un momento la palabra provecho. Es la palabra griega que significa poner junto o juntar. La idea es juntar algo para lograr algo bueno. Tiene la idea de levantar algo en forma conjunta. Se usa cuando Jesucristo dice que se irá, que se levantará, llevará a todos sus hijos con él. La palabra significa levantar, la palabra significa juntar. O sea, significaría levantar algo juntos, como cuando ocurra el arrebatamiento. Por lo tanto, El ejercitar los dones sirve para levantar algo juntos, para edificar juntos el cuerpo de Cristo. Y creo que uno de los más grandes sufrimientos que puede haber en la vida es que aquel que experimenta un niño no deseado. Tristemente, en la vida cristiana también hay dones no deseados. Es una vergüenza, pero es verdad. Y creo que nuestro Señor debe sentirse triste cuando ocurre esto. Dones que no son deseados porque para algunos no son de prominencia pública, porque no son espectaculares, porque no exaltan el ego. ¿Pero quién le dijo a usted que los dones son para eso? Los dones son para el provecho común de todos, no para la prominencia pública de alguien. Usted nunca me podrá convencer por la palabra de Dios que los dones más grandes son los más espectaculares o más públicos. Sin duda son importantes como todos los dones, pero no son los más grandes. Aun aquellos que parecen insignificantes son tremendamente importantes en el cuerpo de Cristo. Espero que algunas personas no estén pensando que existe el don de la crítica, aunque estoy convencido que algunos así lo creen. La palabra provecho tiene la idea de una sinfonía, y de ella obtenemos nuestra palabra sinfonía. Es posible que haya algunos que se sientan muy insignificantes, sin importancia, tal vez como se puede sentir una persona que toca un pequeño platillo en una orquesta. Pero nadie es insignificante. Hablemos ahora de la variedad de receptores. No quisiera pasar por alto algo muy importante. Si tiene lápiz, quisiera que subraye. Dice, pero a cada uno. Mire el versículo 11, donde dice, pero todas estas cosas las hace uno repartiendo a cada uno. Esta misma expresión es usada 3 veces en este pasaje por el apóstol. ¿Sabe por qué? Porque quiere poner énfasis que a cada uno les ha dado un don y eso le incluye a usted. Hablaré ahora de la necesidad de identificar los dones espirituales. Todo creyente, para poder utilizar los dones espirituales con consistencia y efectividad, debe no solo determinar cuál es el don o los dones que Dios le ha entregado, sino cuál es la función específica que Dios a cada don le ha asignado. Ese es mi principio. Nadie puede utilizar bien algo que desconoce para que existe. Nadie puede utilizar correctamente algo que no sabe para que ha sido creado específicamente. Hablaré ahora de que existe una variedad de dones que Dios soberanamente ha establecido. El apóstol entrega una lista de ellos en los versículos 8, 9 y 10. Palabra de sabiduría, palabra de ciencia. Es el mismo Espíritu el que da los dos. Luego, don de fe, dones de sanidades. Versículo 10 aparece el don de hacer milagros. Es decir, alguien que hace que ocurra un milagro. Es una habilidad que se puede usar a la voluntad para producir un milagro por la obra de Dios. Luego aparece el don de profecía, el don de discernimiento de espíritus, diversos géneros de lenguas. Y ahora mira el versículo 28. Y a unos puso Dios en la iglesia primeramente apóstoles, luego profetas, lo tercero maestros, luego los que hacen milagros, después los que sanan, los que ayudan, los que administran, los que tienen don de lenguas. Este capítulo 12 y estos versículos 8, 9 y 10 no son los únicos versículos que hablan de esta lista de dones. Hay 6 listas en el Nuevo Testamento. Y sería interesante que usted tome toda esa información porque se dará cuenta que hay 3 grandes grupos de dones. Primero están los dones de apoyo que dan fundamento a la iglesia local. Los dones de enseñanza, es decir, de ser pastor, evangelista, apostolado. El don de apostolado fue un don especial para el inicio de la iglesia, era un don de apoyo. Luego vienen los dones de servicio, el don de ayudar, de administrar, de mostrar misericordia. Estos son dones de servicio. También aparece el don de fe, el don de administración. Luego están los dones que son señales, y estos naturalmente son dones que están conectados con obras milagrosas. Los dones de milagro, los dones de sanidades de lenguas y de interpretación de lengua son dones que muestran señales, y esto vamos a tratarlos más adelante. Ahora, existe una repartición individual que Dios determina. Dice el apóstol, pero todas estas cosas las hace uno y el mismo Espíritu repartiendo a cada uno en particular, como Él quiere. A cada uno en forma personal le ha sido designado un don o algunos dones. Pablo por lo menos tenía claramente 4 evidenciados. No es verdad que una persona debe tener exclusivamente un don. Tampoco es verdad que uno puede orar, rogar por tener determinados dones. Es el Espíritu Santo quien reparte y distribuye como Él quiere. Hablaré ahora de la obligación de ejercitar los dones asignados. El creyente que desea vivir sabiamente y actuar obedientemente debe identificar sus dones espirituales con certeza y cumplir su obligación de utilizarlos regularmente y eficientemente. Ese es mi principio. Ahora permítame decir algunas cosas concerniente a primero a los Corintios capítulo 12, versículo 1. Primero, identificar sus dones espirituales es una orden, no una elección. Pablo dice, no quiero, hermano, que ignoréis acerca de los dones espirituales. Identificar sus dones es una orden, no es una elección. Segundo, ejercitar sus dones espirituales es una obligación de todo creyente, no una opción solamente. La segunda la obtenemos del capítulo 12, versículo 7. Pero a cada uno les dada manifestación del Espíritu para provecho. Ejercitar sus dones espirituales es una obligación de todo creyente. No es una opción solamente. Estar dispuesto a usar su don es constructivo para todo el cuerpo. Cuando usted usa su don, todo el cuerpo es bendecido. Tercero, Dios reparte dones de acuerdo a cómo Él diseñó a la persona, no conforme al deseo de cada individuo. Dice, pero todas estas cosas las hace uno y el mismo Espíritu, repartiendo a cada uno en particular. Debemos estar satisfechos con el don que recibimos. Es un honor que nos entrega el dador, en este caso el Espíritu Santo. No debemos sentir un rechazo al don que Dios nos ha dado. Debemos estar satisfechos, agradecidos y utilizarlos. Cuarto, nadie puede elegir su don espiritual humanamente, pues Dios los reparte soberanamente. Esto dice el versículo 11. Pero todas estas cosas las hace uno y el mismo Espíritu, repartiendo a cada uno en particular como Él quiere. Y finalmente, seguir un proceso para determinar su don espiritual es un acto de responsabilidad que debe ser practicado, no descuidado. Pablo dice a Timoteo, no descuides el don que hay en ti. Recuerda esa frase, no descuides el don que hay en ti. Si Dios se lo dijo por medio de Pablo a Timoteo, entonces por medio de la palabra de Dios y de Pablo también nos lo dice a nosotros. Los dones espirituales deben ser buscados, deben ser anhelados. Los dones espirituales deben ser ejercitados. Los dones espirituales deben ser utilizados para la gloria de Dios, no con orgullo, no para la gloria del hombre, sino para el beneficio del cuerpo de Cristo. La exhortación es, querido amigo, no descuide el don que Dios le dio o los dones que Dios le dio. Determine vivir sabiamente, actúe obedientemente, identifique sus dones espirituales con certeza y cumpla su obligación de utilizarlos regularmente y eficientemente. ¿Es usted un cristiano que utiliza, que ejercita los dones espirituales como Dios demanda?
2: Hemos compartido con ustedes la segunda parte de este mensaje, el mismo que continuará en la próxima audición. Este mandato de Pablo a su discípulo Timoteo es el mismo llamamiento que le realizamos a usted. No descuide el don que hay en ti. 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Y ahora el pastor Ormachea termina el programa de hoy con las siguientes palabras.
0: Todo cristiano que desea recibir bendiciones por vivir en obediencia no solo debe animarse con una plática como esta, sino también debe determinar usar su tiempo para identificar, para desarrollar y para utilizar con eficiencia los dones espirituales que ha recibido por la decisión divina soberana. Esperamos con sinceridad que los consejos de la palabra inerrante de Dios sean claves para motivar a los miembros inactivos a amar a sus congregaciones. A aquellos que no han aprendido a utilizar sabiamente sus dones, sus recursos, a que lo hagan con excelencia. Que aprendan a amar la vida de la iglesia, a utilizar sus dones con sabiduría. Que muchas personas determinen ser una extraordinaria contribución a la vida congregacional y que se encuentren felices por estar disfrutando las hermosas consecuencias de una vida de obediencia. Yo sé, tal vez algunos de ustedes tendrán que abandonar su congregación porque allí no existe visión y existe manipulación. Tal vez le manipulan para que dé dinero o para que se involucre creyendo que va a perder su salvación si no lo hace. No, no estoy diciendo aquello. Tal vez ese es el lugar que debe dejar y buscar una congregación saludable. Me alegra que los dones espirituales sean buscados y anhelados por los cristianos de una congregación que anhelan vivir como hijos obedientes. Y me entristece que muchos cristianos no sean motivados a desarrollar sus dones como Dios ordena, pues no solo dejan un vacío en la vida congregacional, sino que además ellos no pueden vivir vidas fructíferas y realizadas. Espero que usted sea uno de los fieles de una congregación que determinan vivir en obediencia a la orden divina y con integridad en su vida personal y ministerial. Le ruego que determine usar sus dones con sabiduría y excelencia.
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3: Son las 2:32.
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Una vez más con ustedes en Desencadenados. Nuestra vida está llena de decisiones. Algunas pueden ser triviales, otras pueden ser vitales. Sin embargo, todas nuestras elecciones nos afectan de una manera u otra, para bien o para mal. El hombre de quien hablamos hoy no sabía qué decisión tomar, si proceder correctamente u obedecer sus propios deseos. Luego de un tiempo, pudo descubrir que sus decisiones tenían consecuencias destructivas. Sin embargo, un día tuvo la oportunidad de mantenerse en su palabra. Esta decisión le guió a un lugar donde su corazón, su mente y su vida fueron desencadenados.

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1: ¿Qué vas a tomar, Alberta? ¿Una cerveza helada?
2: No, nada de eso. Quería pedirte que me fíes algún dinero y lo pongas en la cuenta de mi esposo.
1: No es usual que me pidan algo así.
2: Lo sé, pero mis hijos necesitan comer y no tengo dinero para comprar víveres.
1: Déjame ver cuánto debe Ralph.
2: Este viernes próximo recibe su sueldo.
1: Está bien, Alberta. Puedo fiarte $5.
2: Gracias, Harry. Eso me ayudará en algo.
1: Espero que Ralph no se moleste.
2: Va a estar tan borracho que cuando le muestres la cuenta no lo notará.
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3: Nací el 18 de mayo de 1938 en Mansfield, Ohio. Fui el sexto de 9 hermanos. Las borracheras de mi padre fueron la causa de una condición económica deplorable en nuestro hogar. Los únicos muebles que teníamos eran 2 sillas para la cocina. Esto nos facilitaba los cambios frecuentes de casa. Durante mis 2 primeros años de escuela, fuimos echados a la calle por lo menos unas 5 veces. Hubo un tiempo cuando mis padres, mis hermanos y yo tuvimos que compartir un apartamento de 2 dormitorios que colindaba con un bar. Para ir al baño, teníamos que atravesar el bar y esquivar a los borrachos. Nuestra vida fue mucho más dura en tiempos de Navidad.
4: ¿Cómo me gustaría que tuviéramos otros adornos para el árbol, fuera de esas latas de cerveza?
5: Si pudiéramos tener regalos de verdad en este árbol.
4: Soñador, sigue soñando.
5: Si tuviera dinero, le compraría a mamá algo bonito por Navidad.
4: Si tuvieras dinero, papá lo tomaría para gastarlo en sus borracheras.
5: Tienes razón. Oye, ¿alguna vez has tomado cerveza?
4: Seguro. Sabe horrible, pero te hace sentir muy bien.
3: Cuando cumplí 11 años, probaba la cerveza que mi padre y mi tío traían a casa. Luego, durante mi adolescencia, ayudaba a mi hermana a cuidar a mis sobrinos. Ella y su esposo salían a los bares de noche. continuando con la tradición familiar, disponía de los cigarrillos y las cervezas que estaban a mi alcance. Cuando llegué a los 15, mi hábito de fumar y de beber salió de mi control. Un día, me paré descaradamente delante del colegio y comencé a fumar, quebrantando de esta manera los reglamentos. Fui suspendido. No podía regresar sin la presencia de mi papá.
1: No tengo mucho tiempo para ir al colegio por un muchacho cabeza dura como tú.
5: Es una regla estúpida, papá. Muchos estudiantes ya acostumbran a fumar.
1: ¿Por qué me involucran en este asunto? Ellos tienen responsabilidad sobre ti en las horas de colegio. Te llevaré de vuelta en este momento.
5: Fue suspendido por 3 días.
1: Entonces trabajarás hasta que regreses.
5: De todos modos, el colegio es un desperdicio de tiempo. Prefiero estar afuera ganando dinero.
2: Vaya, Arthur. Estoy muy decepcionada de ti. Siempre estás metido en problemas.
3: Yo creía que fumar y beber me hacía más hombre. Continué rebelándome durante mis años de colegio. Debido al mal aprovechamiento en mis estudios, tuve escasas ofertas de trabajo. Entonces, decidí enlistarme en la naval. No pasó mucho tiempo cuando una chica muy bonita se mudó a nuestro barrio. Todos los muchachos se interesaron en ella.
4: ¿Te has fijado en Janet?
6: ¿Cómo no voy a fijarme? Oye, ¡qué impacto! ¿Cómo me encantaría salir con ella?
4: Debes descartar esa idea. Paul está saliendo con ella.
6: Lo sé, pero ella es demasiado buena para Paul.
4: ¡Qué buena forma de hablar de tu mejor amigo! ¿Acaso te crees mejor que él o qué?
6: Creo que ella es la chica para mí.
4: Olvídalo. Nunca sucederá. Te apuesto $5 a que nunca conseguirás una cita con Janet.
6: Trato hecho.
3: Con el fin de ganar la apuesta, llevé mi plan a cabo. Hablé con Paul y le convencí que su relación con Janet estaba arruinando nuestra amistad. Entonces, tomó las riendas en el asunto y rompió su relación en una cafetería. Me acerqué a Janet para consolarle y pagué la cuenta. Luego, comenzamos a salir y nos enamoramos el uno del otro.
7: Tú y tus amigos son un caso. En verdad hicieron eso.
6: Eso no es todo, Janet. Cuando queríamos ir al cine, uno de nosotros pagaba su boleto y entraba solo. Luego se escabullía hacia el costado del cine y nos abría la puerta para que podamos entrar.
7: Ustedes son unos terribles. Tuvieron suerte de no haber sido descubiertos.
6: Siempre fuimos muy pobres, Janet. Cuando era niño, el único regalo que recibí fue un juguete de mi tío Lowell. Como yo era su sobrino favorito, me llevó a un almacén para comprarme alguna baratija.
7: Eso es triste, Art.
6: Simplemente fue así.
3: Asistí a la base naval de los Grandes Lagos para recibir el entrenamiento básico. Apenas ingresé, un amigo quiso arrebatarme a mi novia. Durante mi entrenamiento, me di cuenta que no estaba preparado para enfrentar la disciplina militar. Eso, sumado a la idea de perder a Janet, me hizo entrar en una profunda crisis de nervios. Después de algunas sesiones con el psicólogo, me concedieron una licencia para regresar a casa y recuperarme emocionalmente.
7: ¿Te sientes mejor, Art?
6: Ahora sí, estando contigo. Detestaba estar lejos.
7: Ahora, ¿qué vas a hacer?
6: Quiero conseguir un empleo. Necesito ahorrar dinero para casarnos cuando te gradúes.
7: Mi papá está preocupado por nuestra relación.
6: ¿Por qué?
7: Porque tu familia tiene reputación de beber demasiado. Teme que hagas lo mismo.
6: No, Janet, no te preocupes. Te amo y voy a cuidar de ti.
7: Lo sé, Art. Te creo.
3: Conseguí un trabajo en una fábrica de metales con la ayuda del papá de Janet. Nos casamos la semana siguiente a su graduación. El matrimonio, sin embargo, no me ayudó a controlar mi hábito de beber. Muchas veces, al llegar el viernes, cobraba mi cheque e iba directamente a los bares, sin ni siquiera pasar por casa. Bebía hasta la 1 de la mañana y luego tambaleaba hasta la casa, igual como lo hacía mi papá. Cuando Janet quedó embarazada, continué con el

0: es que me sienta feliz. No sé cómo conseguir el dinero para mañana. Ay.
1: ¿Qué te pasa?
0: Tengo un dolor terrible en mi espalda.
1: ¿Crees que el bebé está en camino?
0: Puede ser. Mejor vamos al hospital.
1: Después de todo, no vas a necesitar los $10.
2: Pude bromear porque todavía no estaba consciente de la fuerte crisis que iba a llegar a nuestro hogar. Una prueba tan dura que nos afectaría y cambiaría nuestras vidas para siempre.
3: Señor Anton.
1: Sí, doctor. Soy Art Ansbach.
3: Tuvo una niña, pero, bueno, hay un problema.
1: ¿Qué problema?
3: Tiene un defecto de nacimiento. Nació con una hendidura en el rostro.
1: ¿Y es eso muy malo, doctor?
3: Sí, su condición es seria. La pared externa de su nariz no está formada aún.
1: ¿Puedo verla?
3: Claro, simplemente quise informarle porque va a ser un shock para usted verla así. La enfermera le conducirá hasta allá. Una vez que los padres se hayan alejado de la vitrina del cuarto de bebés, le permitirán ingresar para ver a su hija.
2: Más tarde, estuve parado frente a la vitrina del cuarto de bebés contemplando a mi hija. Corrieron lágrimas por mis mejillas mientras me preguntaba por qué tenía el rostro tan deforme. Me sentí sumido en la desesperación hasta que un hombre se paró detrás de mí y permaneció observando.
4: Disculpe, joven, ¿esa es su hija?
1: Sí.
4: Soy el pastor Allen. ¿Puedo quedarme un momento y compartir esta tristeza con usted?
1: Está bien.
0: ¿La viste, Art?
1: Sí. Mi corazón está destrozado.
0: Yo quise darte un bebé perfecto. ¿Qué hice para merecer esto?
1: El doctor dice que la va a operar en 6 semanas para cerrar la hendidura.
0: Es nuestra bebé, Art. Igual la amaremos, sin importar qué suceda.
1: Mientras estaba allí parado, un pastor se acercó y lloró conmigo.
0: ¿De verdad?
1: Puso su brazo alrededor de mi cuello como si fuera mi hermano. Y lloró junto a mí. Jamás lo olvidaré.
2: La hendidura de nuestra hija era tan profunda que los doctores tuvieron que esperar 5 meses para poder operar. Durante ese tiempo, nos dimos cuenta que muchas personas rehuían estar junto a ella. Cuando fue operada, los doctores estuvieron en el quirófano unas 9 horas intentando cerrar la hendidura. Casi se dan por vencidos, hasta que por fin pudieron lograrlo. Nuestra hija estaba 2 días en casa cuando su temperatura subió notablemente y comenzó a vomitar. Fue hospitalizada de nuevo y le diagnosticaron un caso severo de infección intestinal.
0: Doctor, ¿por qué tiene nuestra hija una sonda en el tobillo?
3: Intentamos ubicar la sonda en su cabeza, pero cuando lo hicimos, las venas colapsaron. Tuve que hacer una incisión en el tobillo para conectarla a su arteria.
1: ¿Cuánto tiempo podrá soportar así, doctor?
3: Bueno, he intentado con todos los antibióticos posibles, pero no responde a ninguno. Si Dios no interviene en esto, tendrán que prepararse para perder a su hija.
0: ¡Ay, no! ¡No! ¡No!
2: Me quedé quieto y oré en silencio. Oh, Señor, si sanas a mi hija, comenzaré a ir a la iglesia y viviré para ti. Pocas horas después, Debbie comenzó a mejorar. El fin de semana ya estaba en casa con nosotros. Así pasaron unos días. Estaba trabajando en la fábrica cuando un amigo cristiano que siempre me hablaba de Jesús se acercó para charlar conmigo.
4: ¿Cómo está Debbie?
1: Mejor. Ha perdido mucho peso. Está muy débil. Parece un pequeño ratón cuando llora.
4: ¿Sabes, Art? Ahora que tienes un bebé, necesitas recibir la salvación para que puedas guiar a tu familia por los caminos de Dios.
1: Mira, Bruce. Pienso que eso es un tema para mujeres, para niños y para hombres que son gallinas.
4: Deberías hacer el intento para darte cuenta lo equivocado que estás. Escucha, Art. ¿Por qué no vienen Janet y

0: Tú a un pinig este viernes a las 6. Se trata de un momento de compañerismo auspiciado por la iglesia. Nos vamos a reunir en un parque.
1: No lo creo, Bruce.
0: Nos hubiera encantado tenerles a ti y tu familia con nosotros. Avísame si cambias de parecer.
2: Mientras se alejaba, recordé la promesa que le hice a Dios. Me puse a razonar que esta era la forma de comenzar a cumplir con mi compromiso con Dios, porque Él salvó a nuestra hija.
0: ¡Hola, Art! Me alegra que hayas venido.
1: Te presento a mi esposa, Janet.
0: Encantado de conocerte, Janet. Ella debe ser Debbie. ¿Puedo cargarla?
3: Ah, seguro.
0: ¡Escuchen todos! ¡Vengan a ver a la nena que recibió un milagro! Dios va a obrar grandemente en tu vida, dulce niña.
3: Creo que Debbie ya tiene un amigo.
2: La actitud amistosa y abierta de esas personas produjo un gran impacto en nosotros. Ellos tenían algo que nosotros buscábamos desesperadamente. Decidimos ir a su iglesia el domingo siguiente.
4: La Biblia dice en Apocalipsis, capítulo 20, versículo 12, «Y vi a los muertos, grandes y pequeños, de pie delante de Dios, y fueron abiertos los libros, y también otro libro, que es el libro de la vida. Los muertos fueron juzgados por sus hechos y con lo que estaba escrito en aquellos libros». Y la muerte y el infierno fueron arrojados al lago de fuego. Este lago de fuego es la muerte segunda. Y allí fueron arrojados los que no tenían su nombre escrito en el libro de la vida. Debido al pecado de Adán, todos tenemos que morir. Pero si aceptamos a Jesús como nuestro Salvador, no moriremos en la segunda muerte, que es la muerte eterna.
2: Amén. Mi esposa estaba sentada detrás de mí en la iglesia. Ella oró en silencio y recibió a Jesús en su vida esa mañana. Sin embargo, yo todavía no me sentía dispuesto a comprometerme. El pastor de la iglesia fue a visitarnos esa misma tarde.
4: Vine aquí para hablarles de Jesús. ¿Comprendes el plan de salvación, Art?
1: No realmente. Pero su sermón me hizo ver que voy camino al infierno.
4: Dios hizo que su plan de salvación fuera algo fácil de comprender, para que no haya excusas y nadie diga que no está claro. La Biblia dice que todos somos pecadores y que todos estamos bajo una sentencia de muerte. En las Escrituras podemos leer lo siguiente: porque la paga del pecado es la muerte, pero la dádiva de Dios es vida eterna a través de Cristo Jesús, Señor nuestro. Esto significa que Jesús pagó la pena por nosotros. ¿Crees que eres un pecador, Art?
1: Definitivamente.
4: ¿Y tú qué dices, Janet?
3: Pastor, yo oré para ser salva esta mañana mientras escuchaba su sermón.
4: La Biblia dice, pero Dios demostró su amor para con nosotros en que siendo aún pecadores, Cristo murió por nosotros. Y Jesús mismo dijo, porque Dios no envió a su Hijo al mundo para condenar al mundo, sino para que el mundo sea salvado por él. Permíteme indicarte algo que dice en la carta de Judas. Al Dios único, Salvador nuestro, que tiene poder para cuidar de que ustedes no caigan y para presentarlos sin mancha y llenos de alegría ante su gloriosa presencia, a Él sea la gloria, la grandeza, el poder y la autoridad, por medio de nuestro Señor Jesucristo, antes, ahora y siempre.
1: Amén. Amén.
4: Esta es la promesa que Dios nos da, que Él nos va a sostener y nos va a guardar de volver a caer. El Espíritu Santo nos va a guiar en esto.
1: Entonces, quiero hacer el intento.
4: Arrodillémonos en este momento, Art. Ore a Dios con sus propias palabras y dígale que quiere ser salvo.
1: Señor, sé que soy pecador, pero creo que moriste por los pecadores. La mejor manera de comprobarlo es pedirte que entres a mi vida y que me salves. Quiero vivir para ti y junto a ti.
2: Arthur Asbach vino a ser una nueva criatura en Cristo ese mismo día, en el año de 1961. Debido a que dejé de beber inmediatamente, la voz corrió muy rápido entre mis compañeros de la fábrica. Sabían que había recibido a Cristo en mi vida.
0: Dios usó el problema de tu hija para darte una nueva vida, Art.
1: Sí, ahora lo puedo comprender.
0: Cuando le conté a mi compañero que te convertiste al Evangelio, él estaba muy escéptico. Dijo que de todas las personas que le había testificado, tú eras un caso muy especial.
1: No lo culpo por decir eso, pero el pastor me dijo que nada es imposible con Dios.
0: Eso es algo que Dios nos afirma en su palabra. Es una gran promesa.
1: Yo lo creo. Y también confío que me guardará de volver a caer.
2: Fue difícil dejar de beber. Fue Dios quien me ayudó a vencer ese deseo. Pero fumar fue una lucha más fuerte para mí. Meses después de mi conversión a Cristo, tuve un fuerte resfrío que se agravó con una tos crónica.
0: Vaya, tienes una tos muy fea. Pero escucha, puedes curarte.
1: Hombre, ojalá pudieras ayudarme.
0: Solo dame tu cajetilla de cigarrillos.
1: ¿Para qué?
0: Simplemente dámela. Gracias. Así tu tos va a ser curada.
1: Espero que no hagas lo mismo con los demás muchachos. De seguro se enojarán por triturar sus cigarrillos.
0: Te pagaré, Art.
1: No, no lo hagas. Me has dado una lección. Por la gracia de Dios, no volveré a fumar.
2: Por la gracia de Dios, ese mismo día renuncié al cigarrillo. Durante ese tiempo, papá también dejó de beber luego de recibir rehabilitación. Sin embargo, él tenía sus conceptos muy arraigados acerca de Dios que me causaban preocupación.
5: Apuesto que nunca te imaginaste que estaríamos tomando café en lugar de beber cerveza.
1: Estás en lo cierto, papá.
5: Ahora tengo más dinero y gozo de buena salud.
1: No hubiera podido renunciar a la bebida si no fuera por Dios.
5: Yo también tuve que poner mi fe en un poder superior.
1: Dios es más grande que ese poder superior, papá. Él es el Todopoderoso. La muerte de Jesús nos ayuda a ser perdonados de nuestro pecado y a tener vida eterna.
5: Cada uno debe decidir cuál es su poder supremo.
1: Pero no es necesario que lo asumas. Dios se reveló a sí mismo en la Biblia. El mismo Jesús nos dijo: yo soy el camino, la verdad y la vida. Nadie viene al Padre sino por mí. No puede ser más claro, papá.
5: Quizás lo sea para ti. Yo tengo mis propias ideas al respecto.
1: ¿Crees estar listo para ir al cielo cuando mueras?
5: Me he reformado, Art. Estoy listo para ir al cielo.
1: Papá, lo único que la rehabilitación hace por ti es ayudarte a estar sobrio. Tus buenas obras no te llevarán al cielo. Solo somos salvos por la gracia de Dios.
5: ¿Y quién dice eso?
1: La Biblia. Efesios capítulo 2, versículos 8 y 9 dicen: porque por gracia somos salvos por medio de la fe, y esto no de nosotros, pues es don de Dios. No por obras, para que nadie se gloríe. A menos que el Espíritu Santo viva dentro de ti, no puedes ir al cielo, papá.
2: Finalmente, el 24 de noviembre de 1967, tuve el privilegio de llevar a mi padre a los pies de Cristo. Mi hija Debbie ha servido a Dios como maestra de clase dominical por alrededor de 20 años. Nuestro hijo Jeb es pastor desde 1987. La gracia de Dios ha sido la única que ha obrado milagrosamente en nuestra familia a través de generaciones. Antes, mi satisfacción era llenada con una botella de cerveza. Ahora, tal como la Biblia lo dice, no hay para mí mayor alegría que saber que mis hijos viven de acuerdo con la verdad.
6: La Biblia dice en 2 Corintios capítulo 5, versículo 21: Cristo no cometió pecado alguno, pero por causa nuestra Dios lo hizo pecado, para hacernos a nosotros justicia de Dios en Cristo. Amiga, amigo oyente, usted puede recibir el mejor regalo de todos los tiempos, que es el perdón y la vida eterna. Simplemente tiene que invitar al Señor Jesús para que entre, para que ingrese en su vida, en su corazón. No importa el momento, no importa el lugar. He aquí, hoy es el tiempo aceptable. Hoy es el día de salvación. Si este programa ilumina su vida, recuerde contar a sus amistades acerca de nosotros. Invítelos a que nos escuchen una primera vez. Ojalá fuera en su hogar. Este es el programa número 2713, basado en la historia real de Arthur Ansbach. Estuvieron con nosotros Alfonso Naranjo, Edgar Jaramillo, Alex Torres, Hilda San Pedro, David Peláez, Marco Antonio Torres, Emilio Fierro, Yair Sánchez, ingeniero de sonido Juan Manuel Aguiló, quien les habla Germán Carvajal Torres, dirección general Alfredo Matiz Villalobos. 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

0: Son las 3:02.
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La música de Sonido Cristiano en el programa de Tarde Juvenil. Gracias por estar en la sintonía junto a la cruz. Es el tema que nos interpreta en esta tarde lluviosa aquí en el municipio de Chimaltenango. ¡Qué bonito! Yo no sé cómo tomas tú el ambiente cuando está en este clima. Muy agradable, algunos pues nos gusta un clima diferente, algunos nos gusta este clima que está pasando en este momento. Pues hay diferentes climas en Chimaltenango, pero siempre te acompañamos a través de la frecuencia 97.5 FM Radio Ishimcho. Hoy es miércoles 10 de junio del año 2026. Mitad de la semana, por supuesto. Estamos llegando nuevamente a la mitad de la semana. Y gracias por ser parte de esta estación 97.5 FM, la radio de nuestra gente. Como todos los miércoles, tenemos invitado especial, por supuesto. Hoy vamos a disfrutar, como siempre, de buena música en este espacio. Y hoy no se te olvide que también vamos a tener nuestro examen. Sí, hoy tenemos examen. ¿A cuántos les gustan los exámenes? Sean sinceros, por favor. ¿A cuántos les gustan los exámenes? Pero el examen que yo te traigo en esta tarde es bien fácil. Así que no te preocupes, no te alarmes, no te alteres, no digas, es que yo no estudié, ya habíamos estudiado, entonces no vayas a decir que voy a perder el examen porque ya hemos estudiado, ya hemos repasado los puntos que habíamos mencionado del tema de lo mínimo, mínimo que todo cristiano debe saber de la Biblia. Así que comenzamos con música de nuestros invitados especiales.

0: Tenemos invitados especiales en esta tarde de miércoles, miércoles lluvioso en Chimaltenango. Hay que cuidarse bastante, hay que protegerse de este clima. Pues meses anteriores, bueno, por cierto, también de que hasta ahorita me estoy dando cuenta, ¿verdad? Y yo, como siempre, dándome cuenta de las cosas. Estamos llegando a medio año y no me he dado cuenta. ¿Pueden creer eso? ¿Cómo es posible ese suceso? Dirán algunos. Increíble, estamos llegando a medio año. Miércoles 10 de junio. Bueno, y también nos vamos a recordar cuando lleguemos a la mitad de este mes. Pero vamos a consultar por acá cuántos días trae este mes de junio. Hoy pues estamos en 10 y este mes trae 30 días. Estamos a la mitad de la segunda semana, con lluvia, con una taza de café, gaseosa, pizza. ¿Por qué dije pizza yo? ¿O se me antojó pizza? Bueno, no importa la refacción que estés disfrutando de esta tarde, vamos a seguir escuchando más música. Bueno, te voy a mencionar a nuestros invitados de esta tarde después de escuchar otro tema con ellos. Vamos a escuchar dos temas con nuestros invitados especiales. Te preparas porque ya viene el examen. Yo creo que este examen es el más fácil de todos los que has hecho. Porque sí, cuando escuchamos la palabra examen, como que nuestra vida cambia. A muy extremo, ¿verdad? Mejor sigamos escuchando más música en la programación de Tarde Juvenil a través de Radio Chimcha 97.5 FM. Gracias por tu sintonía y gracias por siempre estar pendientes de la variada programación en esta frecuencia.
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3 de la tarde con 25 minutos. Escuchamos a nuestros invitados de esta tarde. Muy bien, ha llegado el tiempo de presentarte después de haber escuchado ya varios temas de nuestros invitados. Pues sin duda tú ya has escuchado y te gusta la música de esta banda. Por supuesto, estoy hablando de Vida Real. Y conocido más por Vida Real Worship. Hoy nos presenta sus temas aquí en el programa de Tarde Juvenil. Muy bien, ¿estás listo para el examen de esta tarde? ¿Cuántos están listos? Vamos a realizar nuestro examen. No va a ser examen físico, no va a ser examen por un formato digital, no, sino que vamos a hacer nuestro examen. Oh, te doy tiempo. ¿Qué dices tú? ¿Te doy tiempo para que tú puedas revisar todavía tus apuntes? Pero mientras tanto, seguimos invitando a todos nuestros hermanos a que sean parte de los 27 años de Radio Ishimche. 27 años. Y también a nuestros hermanos que quieran ser parte del preaniversario. El preaniversario dará inicio el 22 de junio al 27. Donde estarán participando varios hermanos que se unen a celebrar un año más de Radio Ishimche. Y si algunos de nuestros hermanos que forma parte de un dúo, de un trío, de un cuarteto, de un coro, o si es solista, pues se puede comunicar al 7839-7104 y ser parte del preaniversario que dará inicio muy pronto, muy pronto. Y para todos nuestros oyentes, el 28 de junio, a partir de las 9 de la mañana y 2 de la tarde, en el Parque Central de Chimaltenango, celebraremos dos cultos de acción de gracias. Así que todos están invitados. Bueno, ¿listos? No, nos dicen. Vamos a escuchar otro tema. Y regreso con más de Tarde Juvenil a través de Radio Ishimche 97.5 FM.

Y después de disfrutar temas muy especiales con nuestros invitados de esta tarde, por supuesto, es la banda Vida Real presentándonos estos temas muy especiales, los coritos muy alegres y también Cordero Fiel a cargo de nuestros invitados. Bueno, yo creo que ya di mucho tiempo y ya escuchamos varios temas con nuestros invitados, pero no se vayan, no se vayan. ¿Quién, hermano Carlos? ¿Quiénes no se vayan? Pues nuestros invitados, los que nos están deleitando con estos temas. Pero vamos a nuestro examen. Habíamos mencionado de que vamos a hacer nuestros exámenes. ¿Cuánto aprendimos de todo lo que estuvimos mencionando en el tema de lo mínimo que un cristiano debe saber de la Biblia? Y aprendimos sobre los libros que tiene la Biblia. ¿Cuántos libros tiene la Biblia? ¿En cuántas partes se divide? Y así. Así sucesivamente. ¿Te acuerdas? Por supuesto. También estuvimos aprendiendo sobre los discípulos de Jesús. Sí. ¿Qué discípulo te llamó más la atención? Todos, hermano. Todos. Ah, muy bien. Qué bueno. Estuvimos también aprendiendo lo que menciona la Biblia de los 10 mandamientos. ¿Te acuerdas de uno de los mandamientos principales? O más bien, el resumen que hace Jesús de los mandamientos. ¿Te acuerdas? Por supuesto. Y también aprendimos el fruto del Espíritu Santo. Solo te voy a dar la pista, te voy a dar el chivo. Lo encontramos en Gálatas. ¿Te acuerdas? Espero que sí. Espero que te acuerdes. El fruto del Espíritu Santo que encontramos en Gálatas. Hasta ahí me quedo, porque no te puedo dar más chivo. Sí, así decimos cuando muchas veces mencionamos examen. Algunos también hacen chivo. Algunos dicen que no es malo, algunos dicen que sí. Pero te voy a decir por qué. ¿Por qué de las dos? Muy bien. Yo sé que tú has hecho chivo. Muy bien, continuamos con más. Y también aprendimos de lo que es los evangelios. ¿Te acuerdas de los evangelios? ¿Sí? ¿En dónde encontramos los evangelios? En la Biblia, hermano. Sí, por supuesto, en la Biblia lo encontramos. Claro que sí. Ahí encontramos a los evangelios. También aprendimos porque yo también aprendí con todos los jóvenes. Aprendimos de la armadura de Dios. ¿En dónde? ¿En qué carta del apóstol Pablo mencionamos la armadura de Dios? ¿Te acuerdas? Te lo mencioné. Eso es parte del examen. Y también estuvimos aprendiendo de los días de la creación, desde el día 1 hasta el día 7. ¿Y qué es lo que hizo nuestro Dios Todopoderoso en el día 7? Está muy fácil esa pregunta. Esa pregunta vale un 100 sobre 100. No, hermano,

13. Entonces, ese versículo no habla de lograr todo lo que uno quiere, sino que de mantenerse firme en cualquier circunstancia. Si no te sabes, estos mínimos, estas cositas muy sencillas de todo cristiano, está difícil la situación, está grave. Pero no te preocupes, porque yo sé que sacaste un 100 sobre 100. Y así que vamos a escuchar más música con nuestros invitados de esta tarde. Muy bien, muchachos de Vida Real Worship, ¿listos? Agarren la guitarra, agarren el teclado, la batería, por favor, y todos los instrumentos que forman parte, y también los cantantes de Vida Real Worship. Continuamos en Tarde Juvenil a través de Radio Shimche 97.5 FM, la radio de nuestra gente.

pero no solo ese tema, también cantaban nuestros muchachos de Worship Vida Real, sino que otros coritos muy conocidos, conocidos gracias, gracias a los muchachos de esta banda que hoy nos estuvieron acompañando con sus mejores temas. También quiero agradecer la visita de nuestro hermano Moisés, que nos está acompañando acá en cabina de radio Ishimchay. Muy contento nuestros hermanos, aprovechando el espacio ahí, compartiendo también con nosotros. A nosotros nos es un gusto el poder recibir a nuestros hermanos de los diferentes lugares. Nuestro hermano Moisés viene de Patzicía, lugar muy bonito también. Lugar de las hortalizas, de diferentes variedades de verduras. Entonces, saludamos a todos nuestros hermanos de Patzicía. Y muchas gracias por haber sintonizado la programación de esta tarde de miércoles. Nos despedimos del versículo que dice: Jehová está lejos de los impíos, pero él oye la oración de los justos. Increíble. Ay, ¿en dónde lo encontramos? Está en Proverbios capítulo 15, 29. El versículo, dirán algunos. Ahí está, Proverbios capítulo 15, versículo 29. Yo me despido. Muchas gracias. Será hasta el día de mañana cuando estemos presentando otro programa de tarde juvenil a través de Radio Jimche 97.5 FM. Bendiciones. Hasta mañana.

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2: En un programa anterior habíamos escuchado una parte de la historia de Yasmina, quien nos compartió una experiencia muy dura que marcó su infancia. Durante su adolescencia quedó embarazada y por decisión de su madre se vio obligada a casarse de manera forzada. ¿Cómo terminó esta historia de amor y cómo Yasmina llegó al mundo de la prostitución? Lo conoceremos en esta edición. Gracias por estar en la sintonía de este su programa Encuentro. Soy su amigo Heriberto Ayala y hoy tenemos de vuelta a Yasmina, quien nos compartirá su historia y nos contará cómo llegó a ese matrimonio forzoso. Yasmina, cuéntenos esta parte de su vida.
3: Claro que sí. A los 15 años resulté embarazada de mi primera hija, la cual es una gran bendición para mí. Mis hijos siempre van a ser una bendición en mi vida. Cuando yo resulté embarazada, recuerdo, le dije a mi madre que estaba embarazada y ella me dijo, usted se tiene que casar. El padre de mi pequeña en ese momento dijo que se hacía responsable, pero cuando él se puso a platicar conmigo, yo le dije, no, yo no me quiero casar. Yo no me quería casar. Recuerdo bien ese momento que yo le decía a él, no. Entonces, mire, ¿qué hace? Dígale a su mamá que usted no se quiere casar. Yo me quito la responsabilidad. Y pues ahí ya lo arreglan ustedes. En ese momento mi mamá estaba del otro lado y lo escuchó y me llamó y me dijo, ¿usted qué está haciendo? Usted se tiene que casar porque se tiene que casar. Yo no quiero imaginar a su papá alegándome, pegándome, maltratándome aquí. Así que se casa porque se casa. Llegó el momento de casarme. Yo hubiese querido que me dijeran que no.
2: Yasmina, ¿qué sintió en ese momento cuando escuchó a su mamá decir, bueno, tiene que casarte porque si no, yo personalmente tendré la consecuencia de parte de tu padre? ¿Qué sintió su corazón en ese momento?
3: Triste y miedo. Triste porque me iba a casar, porque yo no quería casarme. Y miedo del que mi padre se enterara que yo estaba embarazada y que podría hacer lo que siempre pasaba en casa. El maltrato hacia mi mamá y hacia mi persona. Eso fue lo que yo sentí.
2: ¿Y llegó a casarse, Yasmina?
3: Yo me casé el 21 de noviembre del 97. Cuando me casé, mis ojos se llenaron de lágrimas. Fui a sentarme, recuerdo, y me puse a llorar. Me quedé viendo al cielo y dije, ya estoy casada. Algo que no deseaba yo en ese momento. Hubiese querido tener un apoyo distinto. Pero ahora logro entender el porqué de mi mamita, va. No puedo juzgarla. El miedo de ella, el qué dirán de las personas también, lo logro entender ahora.

0: ¿Hasta hoy sigue con ese matrimonio, Yasmina, o cómo ha seguido?
1: No. Ese matrimonio le agradezco al Señor, le agradezco tanto a mi Dios, porque yo estoy divorciada, yo pagué el divorcio. Le pedí el divorcio al padre de mis hijos, él me estaba pidiendo manutención, que yo lo tenía que mantener a él, por todo lo que yo había hecho en su momento. Porque en mi matrimonio, no solo aparte de haber sufrido pobreza, maltratos, unos gritos de verdad, hermano, que se escuchaban a 3 o 4 cuadras. A veces este hombre viniendo de la iglesia era unos gritos terribles. Y la gente pensaba que, ay, a él verlo era algo tan, ay, qué persona tan humilde, tan sencilla, todo. Pero dentro de la casa era otra la situación. Pero antes de terminar con ese matrimonio, yo caí en la prostitución sin que él se diera cuenta.
0: ¿Y cómo llegó a esa etapa, Yasmina?
1: Ay, Dios, hermano, cuando yo llegaba, mis hijas me decían, mami, mami, mami, ¿traes pan? ¿Qué vamos a comer hoy? Una noche lo recuerdo, y yo le dije, Leonel, los nenes tienen hambre, ¿qué vamos a hacer? No hay, ¿quién con hambre? ¿Así? ¿Que se duerman? ¿Qué voy a hacer yo? No voy a ir yo a robar, ¿verdad? ¿Qué querés que yo haga? Yo en su tiempo yo tenía que vender comida así. Aquí se le llama una comida típica, tamales, chuchitos, atoles, enchiladas, lo que fuera con tal de ayudarlo. Él me mandaba a prestar dinero muchas veces, lo cual nunca pagaba. A veces las personas me decían, y usted no tiene esposo, pues, ¿para qué la manda a prestar? Solo tenía que callarme y no contar con el apoyo de nadie. Recuerdo muy bien cuando yo me prostituí. La primera vez que lo hice, llegué a casa. Esa etapa la recuerdo bien. Estaba ahí en un lugar, una pila, ahí donde se lava ropa así a mano. Y ellos estaban en la cocina. Yo había traído pan, café, azúcar y unas cosas más para comer. Ellos estaban tomando cafecito con su respectivo panito y hasta él contento. Él, cuando yo traía algo, él era feliz. Y yo solo lo miraba a él y a mis hijos y decía, si supieran lo que yo hice. Créame que el acostarse con un hombre el cual uno no ama es algo muy sucio, muy asqueroso. El cuerpo me lo puedo lavar con cloro por fuera, pero por dentro no hay cloro que lo limpie, no hay jabón que quite lo que se queda dentro. Eso solo lo limpia la sangre de Cristo. Eso puede ser lo más asqueroso. El haber llegado a un hospedaje, acostarme en cama de tablas, el arrodillarme a hombres para que me dieran dinero, y llorar, y que me dijeran, ¿y vos, pues, no tenés esposo o qué? ¿No es hombre para mantenerte? Fue algo que marcó mi vida.

0: Nuestra invitada de hoy es Yasmina. Ella nos ha compartido una parte muy dura de su historia. Llegó a la prostitución por necesidad, empujada por la urgencia de alimentar a sus hijos. Yasmina nos decía fuera de micrófonos con mucha honestidad y dolor: vendí mi cuerpo para poder comer. Yasmina, ¿es así?
1: Sí, tuve que vender mi cuerpo. Tuve que darlo para ver de tener dinero en la bolsa, para ver de comprar y así poder darle comer a mis hijos. Qué feo es eso, de verdad, horrible. Y estar mendigando dinero a las personas y estar prestándole dinero y después no poder pagar, no solo ser burla, sino ser un objeto para poder pagar algo, es algo feo.
0: Aparte de todo esto que está describiendo, ¿cuál ha sido esa lucha más dura estando en esa práctica de la prostitución para usted, Yasmina?
1: El haberme acostado con alguien así que uno no quiera, que alguien uno no ame, eso es feo. Eso es lo más asqueroso que yo pude haber hecho. En su momento, quien era mi esposo se dio cuenta. Él me dijo, yo te perdono. Bueno, le dije yo, pero yo ya no quería estar con él.
0: ¿Cuánto tiempo estuvo en esa práctica de prostitución?
1: Ah, casi un año. Lo hice bastante tiempo. No a diario, porque no era diario, pero era cuando se me presenta ni modo, tenía yo que hacerlo. Yo, pues, tenía que hacerlo.
0: ¿Cómo llegó usted a tener esa vida transformada en ese momento, a confiar en ese Señor Todopoderoso que le pudo cambiar y que hoy puede contar libremente su historia aquí en Encuentro?
1: En mi corazón algo habló y me dijo, llama Wendy, una pastora de la ciudad capital, que tenía ratos yo de no platicar con ella, y empecé a agarrar el teléfono y le llamé. Y me empezó a saludar, mire, disculpe, le dije, así de abusiva, ahorita no estoy yo para saludo, hágame un favor. Sí, mamita, dime, mamita. Dígale a su Dios, ¿qué quieres que le diga, Medi? Que me quite la vida, porque ya no aguanto más. Y ella me dijo, permíteme un momento, te voy a decir algo. Yo no puedo pedirle a Dios que te quite la vida. Dios no me ha dado un llamado para venir a orar por las personas para que le quiten la vida. Yo te puedo decir que hay un Dios de amor lleno de misericordia y de perdón. Sea cual sea la situación en la que estés pasando, para Él nada es imposible. Solo te voy a decir esto. Escucha bien, te amo. Y te amo, el último te amo. Yo sentí que abrieron mi corazón y que lo empezaron a llenar de amor y de paz, porque en ese momento yo tenía un dolor pésimo de cabeza en la mitad del cuerpo. Yo solo pensaba en morir, en quitarme la vida. Fuera como fuera, yo quería desaparecer de este mundo, porque yo sabía que nadie me quería. Yo sabía que había hecho cosas horribles, que había cometido adulterio, que me había prostituido, que había usado la brujería, que muchas veces le di la espalda al Señor y sabía lo que me habían dicho. Tenía muy metido, muy marcado acá que yo era una adúltera asquerosa, que yo le daba asco al Señor, y que Él me dijera en ese momento, te amo, para mí fue algo que marcó mi vida hasta el día de hoy. Cuando llega mi amiga y me dice, Chas, ¿qué estás haciendo? Acabo de terminar de orar porque acabo de reconciliar. Le dije, vení, te llevo a la casa de un pastor que está como a 20 minutos de aquí, me dijo. Y me llevó. Cuando este hermano me llevó ahí con ese hermano y me dijo, ¿por qué oro por usted? Usted solo ore por mí, por favor, le dije. El dolor de cabeza era insoportable, de verdad era terrible. Y se me quedó viendo y me dijo, empezó a orar, pero me dijo, no. Fue a traer un montón de periódico y me dijo, véngase para acá, párese. Aquí voy a poner periódico. Y yo dije, uy, o estoy embrujada o endemoniada o qué tengo. Este hermano empezó a orar por mí. Yo empecé a echar candela. Roja, blanca, kusha. La kusha es un licor artesanal, puro, me puse a vomitar.
0: Desde ese momento hasta hoy, ¿su vida ha cambiado?
1: Hasta el día de hoy.

0: Me gustaría que pueda enviar un mensaje que pueda fortalecer a aquel oyente.
1: Que no hay amor más grande que el amor de Dios. El amor de Dios cubre multitud de delitos y pecados. Que cuando venimos con Él con un corazón humillado ante su presencia y lo deseamos y lo anhelamos, Él no se niega. Él es un Dios de amor. Él es un Dios de oportunidades. Que cambia y que transforma la vida del ser humano. Solo quiere que vivamos en obediencia a su palabra y a Él. Que le seamos fieles.
0: Muchas gracias por traer su historia aquí en Encuentro.
1: Dios le bendiga.

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3: ¿Qué tal, amigos oyentes?
4: ¿Cómo están todos?
3: Nos alegra mucho estar juntos nuevamente para escuchar la interesante historia que hoy trae la tía Elena. ¿De qué nos vas a hablar hoy, tía Elena?
4: Hoy voy a hablar del famoso descubridor de América, tío Daniel.
3: Oh, de Cristóbal Colón.
4: Así es. Yo he titulado mi historia
5: Las cadenas de Colón. Cristóbal Colón nació en 1451. En 1485 llegaba fugitivo y desventurado con su hijito Diego al convento de la Rábida, donde conoció a Fray Antonio de Marchena. Años más tarde, mediante los esfuerzos de Juan Pérez, prior del convento, obtuvo otra audiencia con los reyes de España a principios de 1592. 7 años después de haber llegado por primera vez a la Rábida, Colón zarpó hacia lo desconocido, más allá del horizonte. 7 meses más tarde, en marzo de 1493, el almirante regresó de su primer viaje al puerto de Palos, cerca de la Rábida, donde fue recibido por una población que deliraba de alegría. Los reyes Fernando e Isabel estaban en la corte en Barcelona, que de pronto se vio sacudida por las nuevas traídas por un mensajero que llegaba de Lisboa.
6: Majestades, acaba de llegar el virrey del Nuevo Mundo, el almirante del océano, Cristóbal Colón.
7: Regresó Colón. Ay, bien, cuéntanos, ¿descubrió un nuevo mundo? ¿Cómo está Cristóbal Colón?
6: Su eminencia, el señor Colón, me indicó que les dijera a los soberanos de España que él llegará a Barcelona tan pronto como le sea posible para dar un informe personal de su viaje por el Nuevo Mundo.
8: Puedes retirarte, mensajero.
6: Gracias, majestad. Está. ¡Que vivan los reyes!
7: ¡Ha regresado Colón! Imagínate, Fernando, ha descubierto un nuevo continente. ¡Un nuevo continente nuestro! ¡Todo es nuestro!
8: Paje, envía un aviso a todas las provincias y a todos los nobles para que vengan a la corte de Barcelona tan pronto como sea posible. Debemos recibir a Colón con todo el protocolo real y agradecerle por haber descubierto para la corona de España un nuevo continente.
4: Barcelona se vistió de gala. Por doquier ondulaban los banderines, los letreros de bienvenida. Había colorido, algazara y alegría. Los nobles y la gente de renombre habían llegado desde las provincias y se alojaban en los mejores mesones de aquel tiempo. Se construyó un trono especial para los reyes en los patios del palacio. Al trono lo cubría un pabellón dorado que se encontraba rodeado de banderines multicolores. Cierta mañana, se supo que Cristóbal Colón se encontraba en las afueras de la ciudad, listo para hacer su entrada triunfal. Pronto las calles se llenaron con gente emocionada y feliz. Finalmente se vio al grupo de Colón que desfilaba por la calle. Aquello era una entrada triunfal. A la cabeza del desfile venían los indios que Colón había traído como una prueba tangible de la existencia de razas desconocidas en un continente recién descubierto. En segundo lugar, venían los esclavos negros que llevaban jofainas doradas en sus cabezas.
7: ¡Mira! ¡Mira lo que hay en aquella jofaina dorada! ¡Parece ser un pájaro extraño!
6: ¡Es de las nuevas tierras que hay más allá del océano!
7: ¡Mira! ¡Mira! ¡Allí viene Colón!
4: La procesión continuó y finalmente llegó hasta el pabellón dorado donde se encontraban los reyes de España.
5: Al acercarse Colón a ellos, los reyes se levantaron y los recibieron como si hubiera sido inspirado por el cielo.
0: Bienvenido, honorable virrey.
9: Que vivan el rey y la reina de España.
8: Ponte en pie, Colón. Siéntate a nuestro lado.
9: Imposible, soberanos. Me queda mejor sentarme un poco más abajo.
8: Te ordeno que te sientes a nuestro lado, Colón, y que estés a la misma altura de nosotros. Somos iguales.
9: Debo obedecer a mis soberanos.
0: Por favor, Colón, cuéntenos todos los detalles en cuanto a su viaje.
8: Sí, Colón. Estamos ansiosos por escuchar el relato del viaje.
9: Bien, mis soberanos. Como ustedes saben, salí del puerto de Palos en la mañana del 3 de agosto de 1492. Las tres carabelas, la Niña, la Pinta y la Santa María, anduvieron bien hasta que llegamos a las Islas Canarias. Entonces, la Pinta comenzó a negarse porque se le partió el timón. Y es así como, después de un viaje sin novedades desde Palos, aquí me encuentro ante ustedes.
0: Ha logrado una hazaña maravillosa, Colón.
8: Es la hazaña más grande que el Dios del cielo le haya otorgado a cualquier soberano, y estamos agradecidos.
0: Fernando, ¿por qué no enviamos mensajeros a todos los países de Europa para participarles las buenas nuevas? El descubrimiento de un nuevo continente.
8: Así lo haré, Isabel, de inmediato. ¡Paje!
5: De pronto, Cristóbal Colón, un personaje desconocido, se vio rodeado de una fama incomparable, de un prestigio que no tardó en llevar su nombre a todos los rincones de Europa. Y como ocurre a menudo, el éxito de Colón, su renombre y su popularidad despertaron la envidia entre hombres perversos que no tardaron en volverse sus enemigos. Pero esto no desanimó a Colón ni a los reyes, y pronto se hicieron los planes para hacer otro viaje hacia las nuevas tierras recién descubiertas.
8: He nombrado al arcediano de Sevilla, el párroco Fonseca, para que se encargue de los preparativos, de los armamentos y abastecimientos de la nueva expedición.
0: ¿Cuándo podría estar listo, Colón?
9: Estoy listo, Su Majestad. Solo espero la orden de mis soberanos.
8: Fonseca es un buen hombre. Todo lo tendrá listo en el menor tiempo posible.
5: No obstante, transcurrieron varios meses antes de que estuviesen listos los 17 navíos para zarpar hacia el occidente. El 25 de septiembre de 1493, la flotilla levó anclas en la bahía de Cádiz en medio de los vítores de la multitud que estaba en la playa.
9: ¡Marineros! ¡Leven las anclas y desplieguen la vela mayor!
5: El 3 de noviembre, la flotilla divisó la isla Guadalupe y navegó entre las islas del Caribe. A cada isla, Colón le daba su nombre correspondiente. Pronto llegaron a la isla de Santo Domingo, en aquel tiempo llamada La Española, donde casi 11 meses antes, Colón había dejado a 39 marinos en el fuerte que llamó La Navidad.
10: ¿Por qué los dejó allí, almirante?
9: Uno de nuestros barcos naufragó y ya no había lugar.
10: Sí, ya recuerdo. Usted nos informó en cuanto a ese incidente. Ojalá que todavía estén vivos esos 39 hombres.
9: Por supuesto que estarán vivos, no hay por qué temer. Construimos un fuerte y también contamos con la amistad del cacique, el dirigente indígena de esa parte de la isla. Él se comprometió a protegerlos.
10: No sé por qué tengo cierto presentimiento.
9: Naveguemos 10 grados al norte por el noroeste. Vamos a ir y ver si están vivos.
10: Almirante, es peligroso avanzar más.
9: Bien. Echemos las anclas.
11: ¡Echen las anclas!
9: ¡Ojeda!
12: Sí, señor.
9: Dispare un cañonazo. Eso anunciará a la gente en la playa que hemos regresado.
12: Sí, señor almirante.
9: No hay duda de que están vivos. ¿Por qué no estarán vivos? Esta es una isla perfecta y no hay nada que temer.
12: ¡Fuego!
9: Preparen el barquito, Ojeda. Vamos a ir a la playa. Cuando lleguemos allí, ya será de día.
12: Sí, señor.
11: fuerte está destruido.
10: Y hay muchos huesos por acá que se blanquean al sol.
11: Eso es todo lo que queda de mis 39 hombres.
10: ¿Qué habrá pasado?
11: La aldea de mi mejor amigo, el cacique, se encuentra por aquí. Iré a preguntarle. Usted, lleve a los marineros armados y recorran esta región hasta llegar al bosque. A ver qué descubre.
10: Sí, señor.
11: La aldea de los indios también está abandonada. Y mis 39 marineros han desaparecido. Fueron asesinados. Y todo fue por culpa mía.
5: Debido a las extrañas circunstancias que rodearon aquel incidente, Colón y sus hombres nunca pudieron saber qué fue exactamente lo que les sucedió a los marineros que habían dejado, pues lo que les dijo el cacique Huacanagari no los convenció del todo. 10 días más tarde, el 7 de diciembre, los navíos zarparon hacia el este bordeando la costa norte de Santo Domingo, y el 2 de enero de 1494 llegaron a un lugar en la isla donde Colón fundó una ciudad.
9: Aquí estableceremos una ciudad. La llamaremos Isabela. Esta, mi amigo, será la primera colonia europea que habrá en este continente. Estableceremos relaciones amigables con los nativos y quiero que usted sea el primer gobernador de esta colonia, Ojeda.
10: Muchas gracias, señor almirante.
9: En primer lugar, quiero que escoja a un grupo de hombres para que vayan a recorrer la isla. Quiero que se hagan amigos de los nativos y que a la vez investiguen si hay oro.
10: Sí, señor.
9: Haremos caminos para entrelazar todos los puntos importantes de esta isla.
10: De su imperio insular.
3: Bien, tía Elena, ¿qué te parece si antes de que continúes con la segunda parte de tu historia, le ofrecemos a nuestros amiguitos y también a los grandes que nos escuchan, por supuesto, una parte musical?
13: Me parece buena idea, tío Daniel. Creo que a todos nuestros amiguitos les gusta viajar. Así que abróchense sus cinturones y prepárense para partir en el tren de la vida.
14: ¡Aquí!

0: ¡Qué gran emoción! Vamos al cielo a caminar en las calles de oro con Jesús. Abrochen sus cinturones porque vamos a caminar con Cristo. ¿No quieren cantar ustedes conmigo ese corito que dice: yo quiero andar las calles de oro con Jesús?
1: Yo

0: Posiblemente tú también quieres ir. Y dices, ¿yo puedo ir? Seguro que sí, todavía hay tiempo. Llegaremos al cielo y todo será felicidad. No habrá llantos, no habrá tristezas, no habrá dolor. Tendremos un gran tiempo allá en el cielo con Jesús. ¡Qué lindo!
1: Y ahora volvamos a la tía Elena y a su historia para hoy titulada Las cadenas de Colón.
2: Poco tiempo después, Colón envió la mayor parte de sus navíos de regreso a España con el propósito de suplicarle a los reyes que lo abastecieran de hombres, animales, herramientas,

0: instigar entre los colonos españoles de Isabela la rebelión contra Cristóbal Colón. Las rivalidades latentes, la sedición, la intriga, el desorden, el vicio y la insubordinación vergonzosa de muchos colonos no tardaron en afectar a cada hombre, sembrando la crueldad y la aflicción. Colón se recuperó finalmente del ataque de Gota e inició otro viaje de exploración alrededor de la isla de Cuba. Pero este viaje empeoró su condición física y al regresar a Isabela, Colón estuvo inconsciente por algún tiempo. Al volver en sí, encontró que su hermano Bartolomé estaba sentado junto a su cama.
1: ¿Qué haces aquí, mi querido Bartolomé?
2: Hola, Cristóbal.
1: ¿Es que sueño o esta es una realidad?
2: Aquí estoy, Cristóbal.
1: Pero, ¿por qué has venido? Yo no mandé a buscarte.
2: Presentí que debía venir y que me necesitabas. Algo me decía que te encontrabas en peligro mortal y tenía razón.
1: Es cierto, Bartolomé. Te necesito. No puedo confiar en nadie. Todo mundo es tan envidioso, tan egoísta. Qué bueno es volver a verte. Te haré mi primer lugarteniente.
2: Lo que ahora necesitas más que nada, Cristóbal, es descansar. No te preocupes por pensar. Debes recuperar tu salud y tus fuerzas.
1: Ahora que estás tú aquí, puedo descansar.
0: Una vez que Colón se recuperó de su enfermedad, volvió a tomar las riendas del gobierno. En ese tiempo, los reyes lo llamaron a España para que testificara en cuanto a ciertas acusaciones falsas hechas por sus enemigos. El juicio terminó con la absolución completa de Colón y los reyes de nuevo colocaron su confianza en él y lo enviaron al otro lado del Atlántico a atender los asuntos de su colonia. Al llegar a Isabela, la capital del Nuevo Mundo, Bartolomé salió a recibir a su hermano Colón.
2: Bienvenido a Isabela, Cristóbal.
1: Gracias, Bartolomé. Cuánto me alegra estar de regreso.
2: Necesito hablar contigo en privado. ¿Prefieres que lo hagamos ahora o más tarde?
1: ¿De qué quieres hablarme?
2: Deseo informarte de ciertas cosas que han ocurrido desde que te fuiste.
1: ¿Buenas o malas?
2: Malas, Cristóbal, muy malas.
1: ¿Por qué no vuelves esta noche cuando podremos hablar sin temor que nos interrumpan?
2: Bien. Nos veremos a eso de las 7. En mi vida he visto a tantos hombres convertirse de pronto en unos avarientos y codiciosos.
1: Así ocurre cuando los hombres creen estar solos.
2: Acababas de partir para España cuando Roldán organizó un grupo de amotinados y se atrincheraron en la zona opuesta de Santo Domingo. Se alió con los indios y han estado en rebelión abierta contra la autoridad que tú investiste en mí.
1: Roldán es un hombre duro.
2: Aún Ojeda se rebeló contra mí y se unió a las fuerzas de Roldán. Sin embargo, Roldán traicionó a los indios, acabó con su aldea y asesinó a las mujeres y a los niños. Lo peor fue cuando asesinó a la hermosa reina Anacaona.
1: Veo que hay solo una solución para este problema. Enviaré a pedir al rey Fernando que envíe a un magistrado de alto rango para que resuelva esta disputa.
0: Pasó el tiempo y el 23 de agosto del año 1500 llegó Bobadilla de España.
2: ¿Cómo te sientes hoy, Cristóbal?
1: Muy débil, Bartolomé. Me estoy poniendo viejo.
2: ¿Te sientes como para ir a la casa del gobernador?
1: Si no me queda otro remedio.
2: El nuevo magistrado ha mandado a llamarte.
1: Entonces, debo ir. ¿Desea verme usted, vuestra señoría?
3: Está usted arrestado, almirante.
1: ¿Arrestado? Usted no tiene autoridad para arrestarme. Yo soy el virrey, el soberano de estas nuevas tierras.
3: Los soberanos Fernando e Isabel han conferido sobre mí la autoridad de hacer lo que sea necesario para restablecer el orden. Mi autoridad es suprema en esta isla. Capitán, arreste al almirante y encadénelo. Capitán Villejo, le he dado una orden.
4: Sí, señor.
3: Capitán, ¿no escuchó usted mi orden? ¿Arrestará usted al almirante Colón?
4: No, señor. El almirante Colón es mi jefe. No cometeré tal sacrilegio.
1: Capitán, haga lo que le ordena el magistrado.
4: No, señor. Jamás.

0: me atreveré a encadenarlo a usted.
1: Es usted muy leal, Capitán Villejo. Muchas gracias. ¿Y usted?
2: ¿Yo?
1: ¿Me colocará usted esas cadenas?
2: Yo soy su siervo, almirante. Haré lo que usted me ordene.
1: Pon esos grillos en mis manos.
2: Con mucho gusto, almirante.
1: Señor magistrado, ¿cuáles son las acusaciones contra mí?
3: En el nombre de los reyes, yo lo despojo a usted, Cristóbal Colón, de toda su autoridad en estas nuevas tierras.
1: Me someto humildemente a la voluntad de mi rey y de mi reina.
3: Lleven a este hombre al calabozo.
2: Sí, su excelencia.
4: Más de un mes, Colón vivió encerrado en un calabozo mientras que sus enemigos competían por el dudoso honor de acusarlo de las cosas más absurdas y odiosas. En cualquier momento, Colón esperaba ser ejecutado por el despótico y violento magistrado Boabadilla, pero aquel hombre no se atrevió a cometer tal crimen.
1: Capitán Villejo.
5: Almirante, he venido a escoltarlo a un navío.
1: Ha llegado la hora de mi libertad.
5: Lo deportan a España, en donde tendrá que recibir ya sea la justicia o la misericordia de los reyes.
1: No me engañe usted, capitán. Estoy preparado para morir.
5: De verdad, almirante. Usted debe embarcarse hoy mismo rumbo a España. Le aseguro que le digo la verdad.
1: Mis ruegos han sido contestados.
5: He sido comisionado para protegerlo en el viaje y para ver que llegue sano y salvo a España.
1: ¿Qué carcelero mejor que usted podría tener, capitán?
5: Venga conmigo, almirante. Le ayudaré a embarcarse en el navío.
1: Yo puedo ir por mí mismo.
5: No con esas cadenas que estorban sus movimientos y que no me atrevo a quitárselas aquí.
1: Muy bien, capitán. Por favor, ayúdeme.

0: mientras el capitán Vallejo y Cristóbal Colón caminaban por las calles de Isabela rumbo al navío que los esperaba, el populacho insultaba y gritaba.
1: ¡Muera Colón!
0: Pensar que la misma gente que había sacado provecho del genio de Colón, de su ardua labor, de su valiente e inextinguible creencia en un mundo redondo, aquella misma gente se estaba burlando de él. Es casi increíble ese cambio cruel de las emociones humanas. Tan pronto como el navío partió del puerto de Isabela, el comandante del barco, Andrés Martín, y el capitán Vallejo se acercaron respetuosamente a Colón.
2: Almirante, el capitán Martín y yo sabemos que en realidad usted es el comandante de esta tripulación. Usted es el almirante del océano. Usted es nuestro superior y nos sentiremos honrados si usted se digna tripular este navío.
3: Yo soy un prisionero de los reyes de España. Por su orden me veo ahora despojado de toda autoridad.
2: Esa fue obra del magistrado Bobadilla, almirante. Los reyes españoles nunca han dado semejante orden.
3: Es cierto, capitán. Sin embargo, él vino aquí con autoridad suprema para hacer y decidir lo que viera más conveniente. Yo no tengo otra alternativa más que someterme a su poder y autoridad.
2: Por lo menos, almirante, permítanos quitarle esas cadenas y esos grillos de sus muñecas y de sus tobillos.
3: Queridos amigos, en nombre de mis soberanos, permití que me pusieran estos grillos y continuaré llevándolos hasta que mis soberanos autoricen personalmente que se me quiten.
2: Sus deseos son nuestras órdenes, almirante.
3: Además, capitán, he de conservar siempre estas cadenas como un recuerdo de la desgracia con que los hombres han recompensado mis labores.
0: Cuando llegó el navío a España, las multitudes salieron a recibir a Colón, el descubridor del Nuevo Mundo. Al verle encadenado, en desgracia, la compasión de las multitudes no tuvo límite. Se sentían insultados y estaban indignados.
4: Colón, miren a Colón. Miren a Colón, ya es un anciano. Viene encadenado como si fuera un criminal.
5: ¿Por qué está encadenado? ¿Qué ha hecho?
4: Descubrir un nuevo continente, eso es todo. Le ha dado a nuestros reyes más tierras que ningún otro conquistador.
5: ¿Pero por qué está encadenado?
4: Por causa de los celos, de la envidia, del egoísmo, de la avaricia. Todo es culpa del despótico magistrado Bobadilla. Él lo encarceló y lo encadenó.
5: ¡Que muera Bobadilla!
6: ¡Que muera el traidor! ¡Que viva Colón!
0: Cuando la reina Isabel se enteró de los ultrajes que habían cometido con Colón, derramó lágrimas amargas. De inmediato, dio una rápida orden.
7: ¡Quítenle esas cadenas a Colón! ¡Vístanlo con ropas de gala! ¡Preparen una guardia en su honor!
8: ¡Viva la reina! ¡Viva la reina!
0: Ni el rey ni la reina perdieron su tiempo examinando las acusaciones falsas hechas contra Colón. Ellos lo absolvieron, tanto por el respeto y amor que le tenían, como por sus propios méritos e inocencia. Colón permaneció en la corte por algún tiempo como el respetado y honrado descubridor de nuevas tierras. Doquiera que estuviera, siempre tenía colgadas en la pared las cadenas que le habían puesto. Hizo 4 viajes al Nuevo Mundo, y cuando murió en Valladolid el 20 de mayo de 1506... lo enterraron con las cadenas, poniendo por testigo a Dios de la ingratitud e injusticia de aquellos que estaban celosos de su éxito, y sin duda, para presentar ante el Tribunal Celestial una prueba de la maldad y la crueldad con que había sido tratado aquí en la tierra. 5 años antes de su muerte, Boabadilla, que lo había enviado cargado de cadenas, pereció ahogado cuando su barco se hundió en una tormenta al salir de la isla de Santo Domingo.
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0: ¡Que el Señor les bendiga!

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0: Son las 5 con un minuto.
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Muy buenas tardes a todos mis estimados amigos y hermanos en Cristo Jesús. Una vez más, Natanael está en sus hogares. Gracias por darnos la oportunidad de entrar en la intimidad de su casa. Exactamente pasan 5 minutos de las 5 de la tarde. Iniciamos entonces el programa Alabanzas al Rey en esta tarde.

¿Cómo se encuentra usted ahí en su casa o en su trabajo todavía? Gracias al Señor, hay que darle siempre gracias a Dios por nuestra vida, por nuestra salud, por nuestro trabajo. Es una bendición tan grande cuando estamos bien de salud y ahí estamos trabajando, pero no nos olvidemos para darle gracias al Dios Todopoderoso. Así que donde esté, usted puede tomar un tiempo y orar al Señor. Decirle gracias, Padre, por mi vida, por mi salud. Gracias también por mi esposa, por mi esposo, por mis hijos, por mis hijas, por toda la familia. Así hacía Job, oraba todas las mañanas por sus hijos. Así que seguiremos cantando en esta programación, Alabanzas al Rey.

agradecemos la comunicación de nuestros hermanos allá en San Lucas, Tolimán. Nos escucha nuestro hermano Elías Galindo. Gracias, gracias por su sintonía, amado hermano. Allá está escuchando la radio de nuestra gente en 97.5. Gracias, hermano. Dios le bendiga. Nos pide un canto. Aquí estamos buscando el himno para ponerlo despacito. Felicidades, hermano Elías Galindo. Nos escucha en San Lucas, Tolimán, del departamento de Sololá.

cuántos hoy en la mañana, hermanos. Y este día que termina hasta las 12 de la noche, y están celebrando su cumpleaños. Bendiciones a todos, felicidades de parte de la radio Ishimche, todo el personal. Ahí va el abrazo para todos los cumpleañeros de este día. No se olviden de darle gracias al Señor. Y tenemos aquí a Christopher Alejandro. Christopher Alejandro Yus Suchite. Nos escuchan allá en la ciudad capital de Guatemala. Gracias a Dios porque está cumpliendo un año más de vida. Así que, Christopher Alejandro, Dios te bendiga. Y que no te olvides del Señor. Es mi nieto. Que bueno, también se unen a en saludar a su señor padre, Onelio Nehemías Yus. También mi nuera Keila Suchite Hernández. Nos escuchan allá en la ciudad capital. También a mí. Ahí también está escuchando la radio Ishimche. Gracias al Señor. Por vía de internet, ahí están ellos escuchando. La familia Yus Suchite. También ya el día jueves mañana o pasado mañana estarán celebrando, dándole acciones de gracias al Señor. Bendiciones, Christopher Alejandro, un abrazo muy fuerte. Bendiciones a todos nuestros hermanos oyentes también. Nos llamó nuestra hermana Rosa Cocón, allá en Patzum, Chimaltenango. Salúdeme por favor a mi esposo, decía nuestra hermana, hermano Francisco Raquec. Reciba también el saludo de su esposa, hermana Rosa Cocón, y de parte de todo el personal de la radio y Ishimche también, hermano Francisco. También su hijita, pero no me dejó el nombre de su hijita, hermana doña Rosa. Pero Dios la bendiga, Dios bendiga a su hijita. Creo que está estudiando también. Así, bendiciones y saludos de parte de su esposa a nuestro hermano Francisco Raquec. Ahí nos escucha en Patzunchimaltenango. Bendiciones a todos y seguimos también en la alabanza al Rey. Alabanza, la programación de esta tarde, mis queridos hermanos. Ya viene Josué Díaz con el himno La Bienvenida Cristo Me Dará. Así que atentos a este canto, porque también la palabra del Señor dice que en un momento dado el Señor puede venir a su iglesia y llevarse en la patria celestial.

Cántele al Señor, hermano y hermana, joven y señorita, niños, cantémosle al Señor con todo nuestro corazón, porque envió a su Hijo Jesucristo para morir en la cruz del Calvario, para perdonar nuestros pecados. ¡Qué regalo tan precioso nos vino a dar el Señor! Seguiremos cantando juntamente con el cuarteto Eman. Brilla en el sitio.

Muchas gracias a nuestros hermanos oyentes. Allá nos escuchan en Santa Lucía, Cotzumalguapa, como también nos escuchan ahí en la ciudad de Tecpan, Guatemala. Gracias por sus reportes, hermanos. Gracias al Señor. Nuestro hermano Ramiro Morales nos decía, por favor, salude a todos los padres. Gracias. Ya escucharon el saludo. Ahí de parte de nuestro hermano Ramiro Morales de Tecpan, Guatemala, dice que nos saluda a todos. Gracias, gracias hermano. También nos decía nuestro hermano que saludemos al hermano Edgar Vázquez, que está cumpliendo un año más de vida. Gracias al Señor, y que hoy en la noche tendrán también acción de gracias. Y me comentaba el hermano, habrán tamales, decía. Ah, bueno, también le dije chocolate y pan, o champurradita. Qué bueno, que Dios les bendiga, mis amados hermanos. No se olviden de darle siempre gracias al Señor por la vida y por la salud. Nuestra hermana también, allá de Santa Lucía, Cotzumalguapa, fiel oyente de la radio Ishimche, está quebrantada de salud nuestra hermana doña Graciela Pérez de Catalán, fiel oyente de la radio Ishimche, esperando que se recupere pronto, hermana. También pidió oración, vamos a orar por ella también en nuestros devocionales, en nuestro momento de oración, como también los locutores de la radio Ishimche. Todos ahí orando por nuestra hermana. Y si usted tiene alguna petición también, puede llamar aquí a la radio al 7839-7104. Gracias, hermanos, por su comunicación. Y seguimos cantándole al Señor.

Felicitamos a todos los cumpleañeros en esta tarde. Gracias al Señor porque están cumpliendo un año más de vida. Y aquí entonces Pedro Son Alvarado, hoy cantamos felicidades. Felicidades cumpleañeros, que Dios les bendiga.

Felicidades entonces a mi nieto Christopher Alejandro Jules Suchite. Ahí nos escucha la ciudad capital de Guatemala. Saludos, mijo, que Dios te bendiga. Y abrazos, muchos abrazos. Y le daremos gracias al Señor por tu vida. Seguimos cantando con Hermanos Alvarado, Trigo Soy.

Agradecemos la comunicación también de nuestra hermana Estela Ortiz, miembro del grupo Gary. Nos escucha allá en Santo Tomás, Milpas Altas, fiel oyente de la radio. Y nos dejó un saludo para todos los padres por este día 17. Será también la celebración perdón, de Día de los Padres. Así que ella, padres de familia, reciban el saludo de nuestra hermana Estela Ortiz, que nos escucha allá en Santo Tomás, Milpas Altas. También pide oración por su salud. Estaremos orando por ella y por su familia. Fiel oyente de la radio Ishimche.

8 minutos quedan para las 6 de la tarde aquí en la cabina central de Radio Jimche, pero pasan los minutos, gracias al Señor, gracias por el ambiente también allá afuera que está lloviznando. Es una bendición para la siembra de todos los agricultores también. Es comida para toda la humanidad. Gracias al Señor por el agua. Siempre debemos de darle gracias a Él, porque así dice la palabra del Señor: dad gracias en todo, porque esta es la voluntad de Él. Sigamos cantando, hermanos Alvarado, en el fondo, la trompeta final.

Muchas gracias por escuchar la radio 97.5, Radio Ishimche o Ishimche Radio. Aquí estamos en la cabina aún, pero nos quedan 5 minutos para terminar la programación Alabanzas al Rey. Bendiciones a todos. Bendiciones, mis oraciones por todos ustedes. Dios les bendiga. Hasta la próxima.

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2: Todos en algún momento de nuestra vida tenemos que enfrentar tiempos difíciles, situaciones que no logramos comprender. Puede que todo eso esté relacionado con una crisis financiera o con algo que ha venido a ser una carga emocional o espiritual en nuestra vida. Quizás se trata de un divorcio o de algún problema que nuestros hijos enfrentan o de una enfermedad con la que hemos lidiado durante cierto tiempo. Lo cierto es que todos, sin excepción alguna, hemos tenido que lidiar con tiempos difíciles en nuestra vida. Es importante que, al hablar de estos tiempos difíciles, podamos distinguir entre vivir en la oscuridad y atravesar la oscuridad mientras avanzamos en el camino que Dios ha trazado para nosotros. Así que, sin importar la prueba o el problema que hoy usted enfrente, por medio de este mensaje, puede aprender a reaccionar de la manera correcta ante la oscuridad que enfrenta en su vida. Puede que no comprenda por qué ha tenido que vivir toda esta prueba o por qué Dios ha permitido que enfrente